0: El Frente Justicialista, ¿no?, de Integración Municipal, sí, tiene una tendencia bastante marcada en los resultados provisorios. Nos vamos a Bandeira, bueno, lo decíamos, ¿no? El Frente Encuentro Cívico, único candidato en esa zona, Campo Gallo, el Frente Encuentro Cívico venció con 1.774 votos, ¿no?, el 52,96%. Esto, repito, son los primeros datos de el Correo Argentino en la radio de los santiagueños. Lo mismo pasó en Colonia Dora con el Frente Justicialista.
1: Sí, señor, volvemos con Víctor Gauna en el búnker del Frente Cívico en la ciudad capital. Compañero.
2: Muchas gracias, Ariel. Bueno, sepan disculpar, pero aquí, lamentablemente, el ruido de la militancia hace casi imposible trabajar, la verdad.
1: Sí, sí, sí, te entendemos. Además, conocemos lo que... Bien.
2: Justo Molina Arial, quien encabeza la lista de concejales del Frente Cívico, el gobernador de la provincia, Elías Suárez. También se encuentra el vicegobernador, Carlos Silva Neder, la intendente actual, Norma Fuentes, y vamos a escuchar las palabras, y bueno, Mario Benamente también, vamos a escuchar las palabras del gobernador de la provincia, Elías Suárez.
3: Bueno,
4: gracias.
3: Muy bien.
4: Bajamos las banderas, chicos.
3: Muchas gracias.
4: Martín Fierro, aguantame. Gracias, Freddy. Gracias, gracias.
3: Gracias a todos. Gracias por estar aquí acompañándonos. La verdad que lo primero que quiero es felicitar y saludar al pueblo de la provincia de Santiago del Estero, que hoy eligió sus autoridades municipales. Verdaderamente tenemos que destacar una jornada cívica donde el pueblo se expresó su voluntad en libertad para poder elegir sus representantes. También saludar a quienes hoy han sido electos en todas las municipalidades, y desde luego mi compromiso con trabajar con todos ellos para seguir creciendo en la provincia. Corresponde decirle a todos quienes fueron electos que las puertas de mi despacho van a estar abiertas para escucharlos. También saludar al intendente de la ciudad capital, electo hoy, el ingeniero Mario Benavente. Y por supuesto, un saludo especial a todos los dirigentes y la militancia que hoy están acá y durante todo el día han estado custodiando la voluntad del pueblo de la provincia. Gracias a todos ellos, mi agradecimiento eterno. Y como siempre decimos, vamos a poner todo lo que esté en nuestras manos para que Santiago del Estero siga adelante, siga creciendo en un marco de respeto por todas las opiniones que están sobre la mesa. Así que gracias a todos. Gracias por acompañarnos.
4: Fueron las palabras.
0: Las palabras, ¿no?, del gobernador de la provincia, Elías Suárez, bueno, quien inaugura, ¿no?, esta serie de discursos allí en el búnker del Frente Cívico por Santiago en Avenida Rivadavia.
1: Desbordado de público, de militancia, de vecinos de la ciudad capital que pasaron por las urnas, por supuesto, en la jornada de hoy. ¿Quién habla ahora?
0: Ahora va a hablar el senador Gerardo Zamora, a toda la militancia allí que agita, ¿no?, los globos a la espera del discurso de su líder.
5: Muchas gracias. Una aplauso para nuestro locutor Cara Díaz, que nos ha acompañado en innumerables reuniones y plenarios todos estos días. Primero, porque he sido intendente de este municipio, porque estamos aquí con los dirigentes, militantes y todos a los cuales agradezco, fueron parte de la militancia en transmitir nuestro mensaje y en cuidar, por supuesto, las urnas. Muchísimas gracias al pueblo de la ciudad capital. Van a tener un buen intendente. Ingeniero Mario Benavente, felicitaciones y el mejor de los éxitos. Gracias, Norma, por tu entrega. Le vas a dejar el municipio en buenas manos a un gran amigo, un excelente profesional y un funcionario comprometido. Bien, ¿qué les puedo decir? Que estoy muy contento y que como ya están los guarismos oficiales, si bien nosotros ya teníamos y tenemos prácticamente todos los guarismos de nuestros fiscales, además de la capital, el Frente Cívico se ha impuesto en toda la provincia. Felicitaciones a todos los que ganaron. Saben que nuestro espacio político es muy amplio, hay en el interior un sinnúmero de listas, hombres que representan al peronismo, hombres que representan al radicalismo y a otras fuerzas de las tantas que integran el Frente Cívico. No es solamente mis correligionarios, o en este caso tus compañeros, Pichón, somos muchísimos, muchísimos que estamos unidos bajo este proyecto político de unidad de los santiagueños, que en la provincia lo representa nuestra fórmula. Yo les pedí a todos que hiciéramos el mismo esfuerzo que el año pasado y podíamos sacar los mismos votos o los mismos guarismos o parecidos. Si tomamos los guarismos de la provincia son más, porque la sumatoria del Frente Cívico es un resultado muy importante. Pero la verdad es que el respaldo del año pasado para que la fórmula Elías Suárez, Carlos Silva Néder, gobernador y vice, hoy estén conduciendo los destinos de la provincia. Vení, Carlito. Muy bien. Estén conduciendo en momentos difíciles los destinos de la provincia, en momentos difíciles del país, de la economía, de la gente, sobre todo. Entonces, tenemos que profundizar como nunca este proyecto de unidad de los santiagueños. Y en ese contexto, bueno, estoy muy contento. Mario, bueno, de aquí le mando cruzando el río un abrazo a Yamil Abdala también. A Álvarez de Pinto, en esos lugares fuimos unidos como Frente Cívico, y a todos los que ganaron en las demás ciudades, de distintos sectores, que en la sumatoria, a veces tan amplia, tan plural, que hasta parece desorganizada, pero está liderada bajo un proyecto común que es nada más y nada menos que el progreso de Santiago del Estero con posibilidades para todos. Así que un abrazo a todos. Me sumo a las felicitaciones del gobernador del pueblo santiagueño, que ha participado muy bien en respeto y con una gran convocatoria, porque tomando el porcentaje de asistencialismo a las urnas del 2022, que fue la última elección municipal, ha habido mucha más concurrencia a las urnas. Y eso es muy bueno para la democracia y para consolidarla desde esta provincia aquí del norte argentino, yo diría cuna del federalismo, para que en 200 años de historia ha dado tanto al país, ha dado mucho y a veces con mucha humildad y ha perdido mucho. pero queremos seguir dando todo por esta patria, y desde aquí decimos que en nuestra patria nunca más se rompa la democracia.

0: Y hoy ha sido un día de felicidad democrática para todos. Quiero felicitar a las demás fuerzas políticas. Quiero felicitarlas. Sabemos que podemos no pensar igual. Y eso es la democracia, lógicamente, y la posibilidad. Podemos estar en las antípodas. Pero hemos tenido una campaña de respeto y un domingo también de respeto institucional por nuestra participación ciudadana, y eso es muy importante. Más allá de los resultados, los guarismos nos dan que si sumamos los candidatos del Frente Cívico sobre el padrón electoral, esta fuerza política ha obtenido prácticamente más del 80% de los votos. Felicito, ¿por qué no? Nobleza obliga a la segunda fuerza política, que es la Libertad Avanza, que se ha consolidado como la segunda fuerza política. Aunque podamos pensar diferente en el orden nacional, yo sé que los santiagueños que puedan haber votado a esta fuerza, a la tercera, a la cuarta, a la quinta y a todas las demás fuerzas políticas, todos estoy seguro que queremos a nuestra provincia, porque los santiagueños somos así. Y en el fondo los argentinos también somos así. Amamos nuestra patria. Y los santiagueños, no puede haber ningún santiagueño que no ame su provincia. Así que felicitaciones a todos. Y por último, ¿qué decirles? Muchísimas gracias a todos los hermanos santiagueños. Como referente importante, ponele, o figura de esta fuerza política. Muchas gracias a todos los militantes, a todos los dirigentes, pero fundamentalmente muchísimas gracias a los santiagueños que han confiado en nosotros y a los que no han votado a nuestros candidatos, quédense tranquilos que el gobernador y todos los intendentes van a trabajar para todos los santiagueños. Quédense tranquilos. Por último, son tantas batallas militantes que tengo en mi espalda, gracias a mi familia por bancarme, gracias a Dios por darme fuerzas, y que viva Santiago del Estero. 3 cosas nada más. Santiago del Estero no se vende, la patria no se entrega y las Malvinas son argentinas. Muchísimas gracias, los amo, los quiero y les agradezco. Un abrazo para todos.
1: Gerardo sí, Zamora, ¿no?
2: Mensaje conciliador, con todas las fuerzas políticas, pero también de ratificación de sus convicciones ideológicas. Esto no queda ninguna duda, ¿sí? Sí, sí. El último mensaje con la reflexión, obviamente, sobre las Islas Malvinas, creo que pone en contexto todo lo que estamos viviendo los argentinos desde una elección de carácter municipal en la provincia de Santiago del Estero.
1: Exactamente. Y ahora se está acercando, ¿no?, al micrófono el intendente electo de la ciudad capital. Estamos hablando del ingeniero Mario Benavente.
2: Aviso, también tenemos comunicación con la banda, así que banda, atento, porque enseguida estamos con ustedes.
1: Por supuesto que sí. Ahí vemos a la militancia. Bueno, el abrazo entre Mario Benavente y Gerardo. Lo escuchamos.
3: Gracias, buenas noches. Buenas noches. Gracias, militante. Gracias, dirigente, por este acto eleccionario que ha sido, la verdad, brillante. Muchísimas gracias. Gracias a también a los que han defendido en las urnas, a los fiscales que nos han acompañado hoy en este día tan hermoso para la democracia. Y bueno, este es un día muy, muy feliz para mí, y bueno, yo agradezco que los dirigentes importantes del Frente Cívico me hayan dado la oportunidad de ser el candidato del Frente Cívico, y bueno, hoy electo intendente de la ciudad capital para todos los santiagueños. Este proyecto, como han dicho, es un proyecto de diálogo, un proyecto de respeto, un proyecto de trabajo y un proyecto que trabaja para todos los santiagueños. y de ahora en más, a los que no nos votaron.

0: quiero decirle que vamos a trabajar para todos los santiagueños sin importar distinción de políticas, porque Santiago del Estero está primero. Le agradezco al doctor Zamora, al gobernador Elías Suárez, al vicegobernador, a Pichón, a Norma, la verdad, un inmenso abrazo para Norma, que me ha acompañado estos meses, y al senador, y al gobernador, y a Pichón, y al vice, que me han apoyado, y la verdad, me siento muy respaldado y comprometido con este proyecto político, que la gente nos sigue acompañando, y creo que nos va a seguir acompañando por muchos años más, porque es un proyecto comprometido, un proyecto que trabajamos para todos los santiagueños. De ahora en más, voy a ser su intendente a partir de noviembre. Hay que respetar los plazos. La ingeniera va a seguir gobernando la ciudad como tiene que ser, y la voy a seguir acompañando como lo ha hecho conmigo. Muchísimas gracias a todos y un fuerte abrazo, y que, como ha dicho el senador, Santiago primero, y Santiago del Estero va a ser siempre primero para todos. Muchísimas gracias. Y a mi familia le agradezco que me está acompañando, mi madre, y bueno, mis amigos, muchísimas gracias. Un beso para todos.
1: Que vayan en paz, que ya está su paz.
0: Bueno, vamos en paz. Ha sido una fiesta de la democracia tranquila para todos, y vayamos en paz. Disfrutemos esta fiesta de democracia entre todos, en paz, y que Dios nos acompañe. Muchísimas gracias.
2: Las palabras de Mario Benavente, ¿no? Ante la militancia allí en el búnker del Frente Cívico, Ariel.
3: Y invitando a todos a desconcentrarse, ¿no?
2: Sí, señor.
3: Ese es el último mensaje.
2: Mañana día laboral.
3: Sí, vamos a la ciudad de La Banda. Javier Díaz Sandoval, si puede ser.
4: Sí, exactamente, Ariel querido. Bueno, acaba de llegar aquí en el búnker, como la información que teníamos, de Álvaro Chueco Blanco, compañero de Fórmula. Bueno, electo viceintendente, bueno, el Chueco, muy contento, todo festejado, transpirado, un abrazo enorme con Yamil Abdala, ¿no? ¡Qué felicidad!
5: Sí, la verdad, muy contento. Este es el fruto y el resultado de la militancia, de todo el Frente Cívico, del equipo de trabajo que viene hace muchos años defendiendo el proyecto, luchando, y queríamos llegar. Queríamos que nos den la oportunidad a nuestros vecinos, y es ahora, como decíamos en campaña, se ha producido este domingo 2 de agosto con mucha alegría, y bueno, esperemos, y estoy convencido de que vamos a estar a la altura de las circunstancias para gobernar para todos los bandeños.
4: Bueno, Blanco, esperando los resultados en el búnker, viniste aquí, obviamente hay datos oficiales que no me detienes.
5: Sí, nosotros lo que vamos recibiendo son las boletas de escrutinio de nuestros fiscales, y en base a eso vamos haciendo una planificación, y al resultado hace una hora que era una tendencia irreversible, donde el Frente Cívico ha ganado las elecciones por un margen mayor al que nos esperábamos, al que nosotros suponíamos que íbamos a ganar, y bueno, la verdad que eso nos llena de mucha alegría, pero lo más importante es que nos obliga a tener una responsabilidad enorme a la hora de gobernar, porque si bien hemos ganado con el Frente Cívico, nosotros vamos a gobernar para todos los bandeños.
4: Es una fórmula que la gente también quería, con Yamil Abdala, vos, somos un dirigente, Añares en la ciudad de La Banda, con mucha experiencia. ¿Qué tinte le vas a dar al compañero de fórmula de Yamil Abdala, el intendente actual?
5: Bueno, nosotros tenemos justamente el espacio del Frente Cívico, es un espacio muy amplio donde están radicales, peronistas, de otros partidos políticos, y todo eso enriquece a nuestro proyecto, a nuestra fórmula, y esa es la forma en la que también vamos a gobernar, porque la campaña ha sido muy rica dentro de todo el trabajo que veníamos haciendo con Yamil, con Vale, nos dividíamos los trabajos, íbamos a distintas reuniones, y escuchábamos a todos los vecinos, así que nosotros vamos a hacer lo que tengamos que hacer como militantes políticos, yo peronista, y bueno, esperemos poder darle a los bandeños lo que tanto han confiado en nosotros, que es el destino de la ciudad de La Banda por 4 años.
4: Se valora, como muchos dirigentes, y Yamil Abdala también, se valora el llamado del exintendente.
5: Por supuesto, es es importante que siempre los que compitan acepten el resultado de las elecciones, así que nosotros valoramos mucho y respetamos también que ellos lo hagan.
6: Muchas gracias.
5: Gracias a vos.
6: Bueno, la palabra de Álvaro Checo Blanco.

0: aquí es una reunión que se palpita el cariño, el afecto y muchísima, muchísima emoción que nos da esperanza, sobre todo de cambiar una ciudad que hace mucho tiempo necesitaba.
1: Bien, bien, bien, bien, Javier, escuchando muy atentamente todo lo que se sucede en la banda. Sí, sí.
2: Con vos, te escuchamos.
3: Bueno, sí, sí, gracias. A ver, lo tenemos aquí a mano a Mario Benavente. Mario, estamos en vivo para LB11. Bueno, felicitarlo, ¿qué se siente?
4: Bueno, la verdad, una inmensa alegría y sobre todo una inmensa alegría que ha sido una fiesta cívica para todos, todo en paz. Y bueno, saludo a los ocasionales rivales, que la verdad ha sido una fiesta en paz para todos. Yo lo he tomado así, más allá que pueda haber alguna pequeña diferencia, pero un saludo para todos, la verdad, muchísimas gracias.
3: Quiero hacer una pregunta más. Usted en su discurso se refirió al acompañamiento de su familia, que es muy importante. Lo saco de su lado de político, voy a los seres humanos y al hombre. ¿Qué importancia y qué lugar tiene su familia en este momento para usted y todo este proceso que lo ha acompañado?
4: Es muy importante porque me la ha acompañado en todo momento y a veces uno lo descuida, pero siempre están acompañando. Y bueno, eso es la parte por ahí más difícil, pero yo agradezco muchísimo a mi familia que siempre está conmigo.
3: Bueno, la última. ¿No sabe que Silvia, su esposa, me dijo en algún momento que ya prácticamente no le conocía en la cara porque usted estaba en plena campaña?
4: Así ha sido, de verdad, entre mañana y tarde. Pero bueno, tienen un poco de paciencia y espero que me sigan teniendo un poquito más. Muchísimas gracias.
3: Muchas gracias, muy amable. Bueno, ahí teníamos, fuimos los primeros y único medio que conversamos con Mario Benavente. Bueno, tus primeras palabras, ¿no? Como flamante intendente electo, en noviembre va a asumir lo que tiene que ver las agendas de la ciudad capital. Como lo habíamos anticipado, un acto corto, el orden que también lo habíamos informado hace instantes, 21 a 15 el horario, habló el gobernador Elías Suárez, muy corto su discurso, el senador nacional Carlos Zamora, que se lo vio, yo lo noté muy emocionado en la última frase, ¿sí? Santiago del Estero no se vende, la Argentina no se vende, las familias son argentinas. Se lo notó muy emocionado, hasta el tono de su voz. Y obviamente cerró este acto Mario Benavente, y bueno, ahí lo teníamos de manera exclusiva a Mario Benavente, flamante intendente electo, perdón porque estoy quedando sin voz, hablando con nosotros.
2: Víctor, excelente el trabajo. Seguramente mañana vamos a estar escuchándote allí en la primera hora desmenuzando ya con datos más certeros, ¿no? Lo que ha sucedido no solamente en Capital y en Banda, sino a lo largo de toda la provincia. Pero la cobertura fue magistral en la ciudad capital,
3: Muy bien, hasta luego.
2: Hasta luego. Víctor Gauna, sí. Desde Avenida Rivadavia, en el búnker del Frente Cívico por Santiago, con declaraciones de Mario Benavente, exclusivamente para Radio LB11.
1: Bueno, quedó claro también que es desconcentración, ¿no? Más allá de cualquier otra especulación, de muchas circunstancias que seguramente se ponen en juego por el momento gratificante para aquellos que ganaron la elección, para los que fueron electos intendentes en sus respectivas ciudades. Esto obviamente se descarta y se descuenta. Pero también ha sido una jornada intensa, un domingo tremendo, ¿no? De responsabilidad cívica, en donde, bueno, los partidos trabajaron intensamente también con sus candidatos. Así que seguramente, bueno, lo que viene, lo que queda por delante, no solo en la Argentina, lo que queda por delante en Santiago del Estero y en cada una de las ciudades que ya eligieron a sus nuevos intendentes y nuevos concejales, será mucho más importante que, parezca mentira, ¿no? Que todo esto que se vivió con intensidad, con mucha pasión y con mucho fervor, felicitando a quienes ganaron en esta elección.
2: Exactamente, un domingo democrático, como quiere arrancar bien este mes de agosto, ¿no? Arrancamos ayer con el Teo de Ruda, hoy con las elecciones y bueno, mañana ya con el trabajo correspondiente para una nueva etapa que inician 25 municipios y una comisión municipal, Ariel.
1: Exactamente. La verdad, en principio, el orgullo, yo la verdad tengo, periodísticamente hablando, muchas elecciones encima, ¿no? Sí. Es un gran orgullo participar siempre en los domingos de elecciones con este oficio, en mi caso particular, sí, asumido ya desde hace mucho tiempo, en un medio de comunicación, no importante, sino el más importante de la provincia, uno de los más importantes en el norte del país, uno de los más importantes en el país, hoy con tecnología renovada, con todo lo necesario para llevar cada vez de manera más efectiva y eficiente y con mejor calidad todo lo que sea información, lo que sea noticia, con el compromiso este siempre concreto, ¿no? De informar y también de formar. No nos olvidamos de esta circunstancia y de esta alternativa. Por eso digo, llenos de orgullo, creo que todos, ¿no? Todos en general, llenos de orgullo

0: por cumplir con esta función que tiene una relevancia muy particular. Primero, llevar la mejor información, no apurarnos ni sacar conclusiones simplemente por circunstancias que a veces están atadas a las pasiones y a los fervores, y por tratar de creo que es lo más importante, ¿no?, de acercar esto a donde cada uno de los santiagueños está, en cada hogar, en cada casa, en cada ciudad, en cada pueblo, allí donde los santiagueños, incluso no pocos, están trabajando, ¿no?, en los hospitales, en las comisarías, en tantos lugares que requiere de la presencia, bueno, constante de gente trabajando. La radio, sí, nuestro nuevo diario web, la página web de la radio, el streaming y todo lo que nos acompaña en materia de tecnológica, para que ustedes puedan vivirlo, sí, al instante, el momento, pero de manera certera también. Quiero acordarme, si me permitís, y dame una mano en esto, saluda a Raulito Díaz, sí, esto arrancó muy temprano esta mañana. A Silvina, sí, saludarla también, que lo estuvo acompañando. A Nancy, estoy hablando de Nancy Urquiza. A Mara en la producción, y se me van escapando nombres.
1: Exactamente. Bueno, todo el equipo desplegado de Nuevo Diario de Santiago del Estero, de LB11, ¿no? Sí, Walter Carabajal, Juan Pablo Santillán, sí. Yenza. Exactamente.
0: Acá en la producción,
1: ¿no? Sí, Mara Ledesma, por supuesto. Sí. Daniel Sandoval con la actualización de redlb11.com.ar. Sí. Virginia, ¿no?, nuestra compañerita que se acercó a la tarde. Nancy Urquiza también, sí, tomando la posta en horas de la siesta. Sí, señor. Una cobertura que arrancó tempranito, 7 de la mañana, Sí. Con Raúl Díaz, y sumamos a Claudia Nazar, quien fue la encargada de la coordinación de todo esto. Claudia, finalizando una jornada agitada, pero de esas jornadas que reanudan la pasión por la radio, ¿no?
2: Por el periodismo, sobre todo. Sí, para ser un poco prolijos en materia de quienes han estado acompañando, Raúl Díaz ha abierto muy temprano en la mañana, como decía Ariel, después le estuvo acompañando quien les habla hasta las 13 horas, después se sumó Gabriel, se sumó Nancy Urquiza, Silvina se sumó a la siesta como productora. Por supuesto, esta comanda, si se quiere, ha sido exclusiva de la señora Mara Ledesma. También Daniel Sandoval, con esto de mantener al pie del cañón y con la mayor actualización nuestro portal de noticias, como es radiolb11.com.ar. También a Pilar Ábalos, que se ha sumado un poco debutando como móvil de exteriores desde el Correo Argentino. ¿Qué más nos queda, chicos? Bueno, la Virgi, que trajo budín de banana.
0: Sí. Familiares y amigos.
2: Claro, familiares y amigos. Ariel Sequeira sumándose a la tarde, Gabriel Vos también. Víctor Gauna con una tarea tremenda. Javier Díaz Sandoval.
1: Exactamente.
2: Juan Pablo Santillán, también del Nuevo Diario. Walter Carabajal.
1: Florencia Tevez.
2: Florencia Tevez, Daniel Tenreiro, Poli Tenreiro. Estuvo también
1: Yasmín Vitar.
2: Estuvo Gustavo Pearson también. Exactamente. O sea, hemos trabajado todo el multimedia.
1: María de Los Ángeles.
2: María de Los Ángeles con Javi en la banda desde muy temprano. Quiero destacar esto, siendo los primeros en poder acceder a la información desde horas muy tempranas. O sea, esto es lo que quiero destacar. El olfato periodístico de mis compañeros, tanto de la radio como del Nuevo Diario, la coordinación de Dante Luna también en esto de poder estar aunando los criterios para llevar adelante un mitin tremendo de información que tiene que ver con esto de lo electoral, nada más y nada menos, sumando en algún punto, podríamos decir, algo más a esto que definimos como la pasión de la información y la pasión de los medios de comunicación. Vamos a estar hasta las 22 horas, quiero decirles, a propósito de, también de poder reforzar lo que está pasando en la ciudad de La Banda. Creo que, como dijo Ariel en algún momento, es realmente una página histórica que comienza a contar un nuevo relato político en la ciudad de La Banda, en donde los bandeños dijeron basta y decidieron poder darle la oportunidad a un candidato probo y también a una gran persona a quien conocemos hace muchísimos años, viene gestando este cambio para la ciudad de La Banda, como es el caso de Yamil Abdala.

0: No me quiero extender más porque si me dan voy a seguir, voy a seguir con la letra. Agradecerle a todos ustedes por una vez más poder estar las horas necesarias para llevar esta información, que esto es lo que más me emociona al final de una actividad tan intensa como esta, poder contar con la experiencia de los grandes como Raúl Díaz y Ariel Sequeira. Para mí sigue siendo un honor poder contar con tu experiencia y tu fuerza, Gabriel, lo mismo. Así que bueno, nunca estuve más orgullosa de lo que estoy hoy, siempre estuve orgullosa en realidad, pero hoy más que nunca, de esta gran familia del multimedio que ha logrado estar primero en todos los lugares. A toda la gente del interior, a toda la gente del interior que ha sumado fehacientemente la información para que seamos los encargados de llevarla a toda la gente que nos ha elegido, no solamente de la provincia, del país y del mundo. Eso lo quiero decir.
1: Las palabras de Claudia Nasser, nuestra coordinadora en Radio LB11, quien bueno, estuvo detrás de toda esta logística para que a través de AM890 y de FM88.1 estemos con la mejor información y certera, sobre todas las cosas, con alma de periodismo, Ariel Horacio Sequeira, cuando nos quedan, bueno, 23 minutos, ¿no?, para las 10 de la noche. Pero bueno, ya con diferencias completamente consolidadas y prácticamente mesas escrutadas a lo largo y a lo ancho de toda la provincia,
2: ¿no? Pero vamos a buscar siempre la última información.
1: Como tiene que ser, como tiene que ser, seguramente en la ciudad de La Banda, ¿no? Porque se hablaba de la presencia de Gerardo Zamora, el senador nacional, se hablaba de la presencia del gobernador Elías Suárez y, bueno, obviamente Claudia Ledesma Abdala, que está allí celebrando junto con el intendente electo de la ciudad de La Banda, y nosotros nos vamos precisamente a la cuna de poetas y cantores.
0: Así es, Javier Díaz Sandoval, estás al aire, te saludamos nuevamente.
3: Bueno, muy bien, compañeros, bueno, estamos aquí nosotros ya esperando que arranque una especie de caravana que se está armando, obviamente por el triunfo de Yamil Abdala como intendente de la ciudad de La Banda. Hay dos camionetas, uno donde estamos arriba nosotros, que es de para la prensa, para los camarógrafos, los periodistas, y hay una camioneta al frente que va a ir obviamente los triunfadores electos aquí en la ciudad de La Banda. Mucha gente alrededor de la camioneta y también obviamente saliendo funcionarios y todo lo que tiene que ver con la cara visible de aquí los políticos del Frente Cívico, pero también obviamente esperando la decisión, obviamente porque estaba por estos lugares también la doctora Claudia Ledesma de Zamora, con Yamil Abdala, creo que se fueron a otro sector, y falta definir, compañeros, si el senador Zamora, conjuntamente con la gente del Frente Cívico, va a venir y se va a sumar aquí a este lugar. Están llegando unos móviles ahí en el sector, están ingresando varios vehículos, uno quiere suponer que es el senador nacional, viene una ambulancia por detrás, sí, por el movimiento que estamos viendo es el senador nacional. Bueno, hay un automóvil oficial que se estaciona detrás de esta camioneta blanca que yo le estoy diciendo, se asoma gran cantidad de gente, no podemos ver quién se baja de este vehículo, pero sí, es el senador Zamora, conjuntamente con Claudia Ledesma de Zamora en este automóvil. Mientras suena, siente, ¿no? Lo que
0: sí,
3: es
0: claro.
3: Las sirenas de Claudia, Ariel, Gaby. Mientras vemos en otro sector una puerta intermedia de un edificio, estamos hablando de cuarto piso, más o cuatro pisos, está Yamil Abdala por recibir, queremos a la gente de protocolo, y sí, ahí baja el senador nacional, Zamora, saludando a toda la gente, alza de papelitos, de algarabía, ahí lo vemos también al senador, a Leder, lo vemos también ahí a Claudia de Zamora en la puerta de este especie de edificio que está al lado del búnker donde se espera los resultados y donde ha trabajado durante toda la semana, estos días, lo que es obviamente la expectativa de los resultados el día de hoy. Ahí se saluda, lo vemos de lejos, ¿no? Lo estamos viendo de lejos porque no estamos cerca. Ya nos dijeron que subamos a la camioneta. Estamos esperando que se realice la caravana que tendría final en lo que es la Plaza Belgrano, pleno centro.

0: Senado de la ciudad. Ha ingresado el senador también, Néder, no lo vimos al gobernador de la provincia. Si estaba el gobernador, bueno, me confirma que está el gobernador de la provincia también, Elías Suárez, acaba de ingresar, y bueno, mientras el cúmulo de gente se agolpa en esta puerta, en este hotel, protocolo también se activa para cerrar la puerta de la seguridad también, que lo cierran ahora, y seguramente se van a reunir para definir cómo va a ser la caravana y todo el movimiento aquí, que es una fiesta realmente, compañeros. Miro hacia lo que es la avenida San Martín, veo 1, 2, 3, 4, varias camionetas sin fin con las banderas de Podemos, Frente Cívico, con la cara de Yamil Abdala, de Zamora, de Claudia también, la gran cantidad de motos que están al frente. Va a ser una caravana, le digo, impresionante, histórica, por el triunfo también histórico que ha conseguido el Frente Cívico en la banda.
1: Muy bien, Javier, muchísimas gracias. Gran tarea realizada en toda la jornada, ¿eh?
0: Bueno, gracias a Clau, a todo el equipo, un cariño enorme, y cuando lo requieran seguimos desde aquí, ¿eh?
1: Así es. Bueno, Javier Díaz Sandoval, un poco anunciando ya, sí, digamos, fortaleciendo esto que se pensaba era una expectativa de la famosa caravana, que ya no se hacían, Ariel, ¿no? En esto de los festejos del Frente Cívico.
2: Igual creo que van a ser muy acotadas, ¿no? Sí. Me parece que el senador Zamora acá en el búnker del Frente Cívico pedía eso, ¿no? Que
1: sí, la gente
2: vuelva tranquila. Pues me parece que la mejor manera de festejar es esta. Creo que con el paso y el curso, el transcurso de las elecciones y el tiempo vivido en democracia en la provincia, uh-huh, aprendimos también a festejar de mejor manera, a exteriorizar es todo esto en resguardo de la integridad de todos. Porque
1: de todo.
2: Porque hay mucho por andar todavía,
1: hay mucho,
2: ¿no?,
1: por andar, y hay mucho todavía, sí, en el caso de la gente del Frente Cívico por festejar y de alguna forma, sí, planear y activar todo lo que en campaña se dijo, claro.
2: Y Marito Benavente lo dejó también bien claro, voy a asumir recién en noviembre, dijo él, ¿no?
1: Claro, entonces, claro,
2: también
1: claro.
2: Lo aclaró, porque queda una gestión todavía por completar, y esto no es menor,
1: exacto,
2: ¿no? No es menor, exacto, son los plazos institucionales con los que se viven. Igual, de todas maneras, bien por tu referencia a lo que señalabas recién de la banda, 35 años, uh-huh, hoy se terminan 35 años, cada quien lo habrá de evaluar como mejor le guste, claro, o como mejor pueda.
1: Sí.
2: Porque hablar por hablar no, para evaluar, para hacer evaluaciones hay que tener evidentemente información de base y hay que tener datos.
1: Perfecto.
2: El relato solo frío no sirve de nada.
1: Exacto.
2: Datos. Bueno, terminan 35 años de una historia en la ciudad de la banda con gestiones que ya sabemos a dónde nos llevaron. Nos, uh-huh, llevaron a Roger Mediani.
1: Exacto.
2: De una u otra manera, concluyó allí con Roger Mediani, bueno, esto cambia, esto tiene un quiebre y lo marca y lo deja en claro esta elección. La contundencia del triunfo del Frente Cívico en la ciudad de la banda está marcando la importancia del tiempo por venir. Si algo le faltaba a Santiago del Estero en función de todo lo que viene desplegando hace poco más de 20 años, el Frente Cívico era también tener presencia en la ciudad de la banda.
1: Sí, sí, sin duda.
2: Ahí se está plantando un hito muy importante que dará seguramente para los análisis del tiempo por vivir y también para las proyecciones. Me parece que todos queremos ver una banda mejor. No vivimos en la banda,
1: no.
2: Pero queremos ver una banda mejor.
1: Exactamente. Y esto va a ser motivo de análisis claramente en lo que va a devenir en la programación, sí, de la radio y en las páginas del diario, claramente, a prepararse para mañana una actualidad política sustanciosa, ¿eh?
2: Seguramente, y vuelvo sobre esto que me lo marcaba recién, Gabriel me señalaba la pantalla, bueno, los números son inapelables, sí, seguramente hay un triunfador, habrá segundos y terceros, pero el Frente Cívico se impuso en Santiago del Estero, en la ciudad capital, con el 66% de los votos. El segundo, ni voy a mencionar otras circunstancias que no vendrían al caso, el segundo con un 8%, el tercero con un 7%.
1: Bien,
2: esta es la realidad, y lo planteo porque lo conversaba ya hace más de un par de horas largas con Javier,
1: con Gabriel
2: lo conversaba esto, y le decía, ellos estaban muy preocupados en Buenos Aires, los periodistas porteños muy preocupados, ¿cómo va a salirle, cómo le va a responder, ¿sí?, la provincia en sus municipios al Frente Cívico? Pero hablaban de Zamora. ¿Cómo le va a responder, sí, cómo le van a responder los municipios a Zamora en esta elección?
1: Uh-huh.
2: Bueno, querían saber, tienen la respuesta. Seguramente esto va a ser una noticia nacional.
1: Así es, vamos a ir a la pausa, Gabriel Álvarez.
3: Sí, exactamente. Antes, confirmarles, ¿no?, con estos resultados provisionales, recordemos que todavía falta el escrutinio completo de las mesas. El Frente Cívico se asegura 9 bancas, La Libertad Avanza se asegura 2 y Despierta Santiago se asegura

0: Uno, recordemos con el sistema DONT, al menos en la ciudad capital, mientras que en la ciudad de La Banda el Frente Cívico se aseguró 7 bancas, el Frente Renovador de Pablo Mirolo 2, el Frente Compromiso y Unidad 1, al igual que Despierta La Banda y Somos Nosotros La Banda, ¿no?
1: Pausa y enseguida volvemos para el cierre.
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0: Ariel Horacio, 5 minutos nos separan de las 10 de la noche en toda la República Argentina.
1: Estamos llegando al final y cierre de la jornada. Una jornada, bueno, lo destacamos recién, ¿no? No hace falta andar en este sentido. A la que ya nos tiene acostumbrado el multimedio, pero que lo renueva en cada encuentro, en donde la civilidad, ¿no?, se pone de manifiesto ante los requerimientos seguramente de la República y en el caso concreto y particular ahora de los gobiernos de cada ciudad, de cada municipalidad a lo largo y a lo ancho de la provincia de Santiago del Estero. Ustedes querían la mejor información y como siempre la encuentran, la buscan aquí junto al multimedio.
0: Exactamente. Ariel, un placer haber compartido este espacio, ¿no?, nocturno con, con usted. Ha sido una gran tarea.
1: Bueno, estamos nosotros cada mediodía, ¿no? Digamos que ya nos conocemos demasiado bien.
0: Pero estas son primeras elecciones para...
1: Pero es un desafío siempre. Bueno, primera, segunda, tercera, siempre un desafío por la calidad de la información, por la seriedad con la que se hace el trabajo, pero además tenemos el hándicap de un multimedio que nos sostiene.
0: Exactamente.
1: En la base y la apoyatura en la cual descansamos todas nuestras inquietudes profesionales, ¿sí?, para poder volcarlas en función de esto, del mejor periodismo en Santiago del Estero. Lo digo con la boca llena y con el alma inflamada, porque desde siempre, la empresa nos exigió lo mejor y nos dio también lo mejor para hacer el mejor periodismo.
0: Exactamente. Ariel, un placer, será hasta mañana, un buen regreso, ¿eh?
1: Sí, señor, muchas gracias, igualmente.
0: El agradecimiento a todos y cada uno de los profesionales, de las profesionales que se sumaron a esta gran cobertura de El Multimedio, Radio LB11, Nuevo Diario, a lo largo de toda esta jornada. Será hasta mañana aquí en la Radio de los Santiagueños a partir de las 6 con Nancy Víctor en la primera hora. Chao.

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¿Cómo les va? Bienvenidos, muy buen día. Estamos comenzando esta nueva semana en la primera hora, como les decimos siempre, de lunes a viernes de 6 a 8.30 de la mañana. Hacemos esto que es a primera hora. Un contenido que tiene como objetivo principal poder compartir con ustedes lo que tiene que ver con la noticia, con la información, con lo que va sucediendo en la realidad de Santiago del Estero, del país y del mundo. Mi nombre es Víctor Gauna. Maxi Reyes está en la operación técnica y dirección de cámaras. Mara Ledesma es nuestra productora. Javier Díaz Sandoval es nuestro cronista en la calle. Claudia Nazar es la coordinadora general de la radio. Mi nombre es Víctor Gauna y junto a Nancy Urquiza, que bueno, hoy no nos puede acompañar, hacemos esto que es a primera hora. Levantamos la persiana informativa como cada mañana, desde las 6 hasta las 8.30 AM, te traemos la información y, por supuesto, buenas canciones. Hoy vamos a compartir mucha música para comenzar la semana y, por supuesto, también lo que tiene que ver con la información de Santiago del Estero, del país y del mundo. Si les parece bien, comenzamos con buenos clásicos en esta mañana y ya volvemos con noticias.

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Muy bien, 6:32, estamos con la continuidad informativa de esto que tiene que ver con la primera hora. Vamos a informarnos e interiorizarnos sobre lo que tiene que ver con el clima para la provincia de Santiago del Estero y lo que nos anticipa el Servicio Meteorológico Nacional para este comienzo de semana es un lunes templado y con cielo mayormente nublado. El Servicio Meteorológico Nacional brindó las previsiones para hoy y anticipa una máxima de 24 grados y obviamente vamos a compartirlos con vos los detalles minuciosamente con respecto a lo que va a ser el clima para la capital santiagueña. El Servicio Meteorológico Nacional difundió el pronóstico del tiempo para Santiago del Estero e informó que este lunes 3 de agosto la provincia tendrá una temperatura mínima de 19 grados y una máxima de 23 grados en una jornada con cielo mayormente nublado. Así estaba el tiempo a las 5 de la mañana, hace una horita nada más, un poco de más de una hora y media. A las 5 de la mañana la temperatura de Santiago del Estero era de 20 grados con cielo cubierto. La humedad alcanzaba el 84%, la presión atmosférica era de 987 en hectopascales y soplaba viento sur a 12 kilómetros y la visibilidad se mantenía en 10 kilómetros. Estos son los datos del tiempo. Aparentemente tendremos una jornada más que agradable, meteorológicamente hablando, para la provincia de Santiago del Estero y, por supuesto, para la ciudad capital. Ahora sí, seguimos compartiendo buenas canciones y buenos clásicos en esto que es A Primera Hora.

Muy bien, han pasado 40 minutos de las 6 de la mañana. Seguimos actualizando información en esta mañana de lunes, comienzo de semana, después de un domingo eleccionario muy importante para la provincia de Santiago del Estero, y vamos a ocuparnos ahora de lo que tiene que ver con esta información. El Frente Cívico arrasó en toda la provincia y consolidó una victoria histórica. Reafirmó, obviamente, su condición de fuerza política predominante en Santiago del Estero, respaldada por un amplio acompañamiento ciudadano expresado.

En las urnas. Con un resultado contundente en las urnas, el Frente Cívico por Santiago se impuso de manera categórica en las elecciones municipales celebradas este domingo, logrando el triunfo en las 25 municipalidades y la única comisión municipal que renovaban sus autoridades. Los datos consolidados reflejan un dominio político pocas veces visto en la provincia. Según el gráfico difundido por el oficialismo, el Frente Cívico alcanzó aproximadamente el 66% de los votos, una diferencia de casi 58 puntos sobre su inmediato perseguidor. El segundo lugar quedó para La Libertad Avanza con el 8% de los sufragios, mientras que Despierta Santiago obtuvo el 7%, el restante 19% se distribuyó entre las demás fuerzas políticas que participaron de la contienda. La magnitud del resultado ratifica el fuerte respaldo al espacio que conduce Gerardo Zamora, que no solo retuvo el control político del interior provincial, sino que además consiguió una victoria integral en todo el mapa electoral donde hubo elecciones. El desempeño electoral también evidencia una marcada dispersión de la oposición, que no logró consolidar una alternativa competitiva frente al oficialismo, mientras el Frente Cívico concentró 2 de cada 3 votos emitidos, el resto de las fuerzas quedó muy por detrás y sin posibilidad de disputar las principales municipios. La elección deja un escenario de amplia fortaleza institucional para el oficialismo santiagueño, que gobernará la totalidad de las municipalidades que fueron a las urnas y la comisión municipal en juego, consolidando un predominio territorial que no registra antecedentes recientes por su amplitud. Con este resultado, el Frente Cívico no solo obtuvo una victoria electoral, sino que reafirmó su condición de fuerza política predominante en Santiago del Estero, respaldada por un amplio acompañamiento ciudadano expresado en las urnas. Muy bien, recordamos entonces este título que tiene que ver con el acto electoral que se desarrolló ayer en la provincia de Santiago del Estero, y el Frente Cívico arrasó en toda la provincia y consolidó una victoria histórica. Vamos a seguir ahora, cuando han pasado 43 minutos de las 6 de la mañana, con más música, más canciones, más clásicos, en esto que es Noticias e Información en la Primera Hora.

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1: Muy bien, han pasado 55 minutos de las 6 de la mañana, seguimos compartiendo buenas canciones y por supuesto las noticias. Vamos con información de último momento porque hallan el cuerpo flotando en el río y sospechan que sería el acusado de asesinar a su ex suegro. Un macabro hallazgo movilizó este último sábado a la policía y a la justicia del departamento Alberdi, luego de que fuera encontrado un cuerpo sin vida flotando en las aguas del río Salado en cercanías al paraje Esteros. El descubrimiento se produjo pasado el mediodía, cuando un vaquiano que recorría la zona divisó el cadáver a unos kilómetros del paraje y alertó de inmediato a las autoridades. Hasta el lugar se trasladaron efectivos de la Comisaría Comunitaria número 18 de Campo Gallo y el destacamento policial de Santos Lugares, quienes preservaron la escena mientras se desarrollaban las tareas policiales. Durante el procedimiento, los investigadores secuestraron prendas de vestir y otros elementos de interés para la causa. Posteriormente, el cuerpo fue retirado por personal de la unidad morguera para ser trasladado a la morgue judicial, donde será sometido a la correspondiente autopsia. Si bien la identidad del fallecido aún no fue confirmada, esto hay que decirlo oficialmente, las primeras hipótesis apuntan a que podría tratarse de René Cejas, el hombre intensamente buscado desde el pasado 28 de julio, cuando fue señalado como presunto autor del homicidio de su ex-suegro, Ramón Prados, de 54 años. Aquel violento episodio ocurrió durante la madrugada en una vivienda del paraje Esteros. Según la investigación, Prados recibió 7 puñaladas, la mayoría de ellas en la zona abdominal. Tras el ataque, la víctima fue asistida en el Hospital Zonal de Santos Lugares, pero debido a la gravedad de las heridas, fue derivado a de urgencia al Centro Integral Cisbanda, donde finalmente falleció. Desde entonces, Cejas era intensamente buscado por la policía. Ahora, el hallazgo del cuerpo abre una nueva etapa en la investigación, aunque será la autopsia y las pericias de identificación las que permitan establecer oficialmente si se trata del sospechoso. 57 minutos de las 6 de la mañana, seguimos compartiendo buenas canciones en esta mañana de lunes, comenzando la semana, un clima agradable meteorológicamente hablando para la provincia de Santiago del Estero, pero mientras tanto seguimos compartiendo con vos, que estás del otro lado, clásicos de siempre.

Muy bien, han pasado 6 minutos de las 7 de la mañana, seguimos compartiendo esto que es a primera hora hasta las 8:30, hoy comienzo de semana con buenos clásicos y noticias. Vamos a continuar con la materia informativa y lo que tiene que ver con el paro docente que rige en todo el país en un clima de tensión por los controles del gobierno. El gremio de CETERA lleva adelante un paro docente en todo el país en un clima de tensión por los controles del gobierno. El principal sindicato de maestros anunció que la medida de fuerza se da ante la permanente negativa del Ejecutivo Nacional de convocar a una mesa paritaria nacional. El Ministerio de Capital Humano, liderado por Sandra Petovelo, fiscalizará la medida de fuerza con agencias territoriales y aplicará sanciones si no se cumple el servicio mínimo. La medida de fuerza de la Confederación de Trabajadores de la Educación se produce en la vuelta a clases por el fin de las vacaciones de invierno en la provincia de Buenos Aires, en la capital federal, Chaco y Santiago del Estero, e impacta en todas las escuelas públicas del país. Desde el gremio encabezado por Sonia Aleso, criticaron en un comunicado, mientras se profundiza el desfinanciamiento del sistema educativo, los salarios docentes continúan perdiendo poder adquisitivo, se mantiene el incumplimiento de la restitución del FONIT y de los fondos nacionales para la educación. No hay clases en los niveles inicial, primario y secundario. Algunas instituciones privadas podrían dictar clases con normalidad, aunque los gremios aseguran que hay una alta adhesión en todo el sistema educativo. El paro nacional docente es en pedido de la restitución del FONIT y pago de los fondos nacionales destinados a educación. Convocatoria urgente a la paritaria nacional docente, sanción de una nueva ley de financiamiento educativo y rechazo al proyecto de ley de libertad educativa. El principal sindicato entonces de maestros anunció que la medida de fuerza se da ante la permanente negativa del Ejecutivo de convocar a una mesa paritaria nacional y, por supuesto, como te decía anteriormente, Capital Humano, el área que está dirigida por Sandra Petovelo a nivel nacional, va a fiscalizar la medida de fuerza con agencias territoriales y aplicará sanciones si no se cumple el servicio mínimo. Han pasado 8 minutos de las 7 de la mañana, estamos cumpliendo una nueva hora en esto que es a primera hora, como todos los días de lunes a viernes de 6 a 8:30 de la mañana. Ahora seguimos compartiendo buenos clásicos hasta las 8:30 a.m.

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1: Muy bien, 17 minutos de las 7 de la mañana, seguimos compartiendo buenos clásicos y también noticias, lo que sucede en Santiago del Estero, el país y el mundo. Vamos a ocuparnos ahora de la noticia internacional porque Donald Trump anunció que hoy comenzará una nueva ronda de negociaciones con Irán para terminar con la guerra. El presidente de los Estados Unidos, Donald Trump, aseguró que las negociaciones con Irán comenzarán hoy lunes después de aplazar nuevos ataques para persuadir a la República Islámica a llegar a un acuerdo. Obviamente no quieren ser atacados, sabían la magnitud del ataque porque lo vieron formarse. Esto lo dijo Trump a periodistas a bordo del avión presidencial Air Force One. Ahora lo que estamos haciendo es hablarles en forma de negociación. Comienza hoy lunes, obviamente. Esto lo dijo sin promover ni proveer detalles del lugar del encuentro o de los participantes. El sábado, el republicano Donald Trump retiró sus amenazas de un ataque masivo contra Irán, del que dijo habría sido el más grande desde la Segunda Guerra Mundial. En sus comentarios del domingo, en los que explicó su toma de decisiones, Trump dijo que tanto Irán como Arabia Saudita, Emiratos Árabes y Qatar, los tres socios de Estados Unidos, le habían solicitado aplazar los ataques. Trump afirmó, cuando los aliados pidieron que se cancelara, tienes que decir algo así como, bueno, ya veremos. Y la razón por la que lo piden es que creen que hay un acuerdo, afirmó el presidente estadounidense. Por otro lado, hay que destacar que la guerra comenzó el 28 de febrero cuando Estados Unidos e Israel atacaron a Irán. Aunque meses de una diplomacia intermitente han llevado a periodos de relativa calma, un acuerdo de cese al fuego que incluía la reapertura del estrecho de Hormuz, clave para el transporte de crudo, se cayó. Desde entonces, Irán endureció su control sobre el paso marítimo y ambos países reiniciaron los ataques mutuos. Destacamos entonces, a esta hora, cuando han pasado 19 minutos de las 7 de la mañana, Donald Trump anunció que hoy comenzará una nueva ronda de negociaciones con Irán para terminar con la guerra. Han pasado 20 minutos de las 7 de la mañana, hasta las 8:30 a.m. hacemos esto que es a primera hora, hoy un lunes comenzando la semana, con buenos clásicos y noticias.

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0: Muy bien, han pasado 33 minutos de las 7 de la mañana, seguimos compartiendo esto que es a primera hora hasta las 8:30 a.m. Te acompañamos, compartimos buenas canciones y por supuesto toda la información. Vamos a ocuparnos ahora de lo que tiene que ver con la crisis migratoria que se está suscitando en Ceuta. Ceuta es territorio español, pero dentro de lo que es África. Es algo muy llamativo y es por eso que es un fenómeno que lamentablemente tiene la mirada puesta el mundo sobre esta cuestión que tiene que ver con la migración a nado, muertes que se han producido por parte de ciudadanos marroquíes que intentan salir de su tierra para llegar a Ceuta, España. Es por eso que el trasfondo y los responsables de la crisis humanitaria que tiene como eje principal la situación de los migrantes en Ceuta y Melilla es un tema antiguo. El papel de España, el Reino de Marruecos como socio clave de Trump y Netanyahu y la mano de Israel también aparentemente en el conflicto. Esta crisis humanitaria desatada en Ceuta y Melilla, que bueno, se suscitó ya desde el mes de julio en Ceuta y Melilla, pero se incrementó en estos últimos días también, finalizando este mes, tiene una explicación predominante que supera cualquier cuestión geopolítica. La desaparición de miles de jóvenes marroquíes no es una foto aislada de la situación socioeconómica que explotó en la única vía de entrada por tierra a la Unión Europea desde África. Es por eso que hemos invitado a nuestro estudio, a nuestra mesa de trabajo, a Emilio Siache, analista internacional, para un poco para entender de qué se trata todo esto de Ceuta y la migración de cientos de marroquíes. Bueno, Emilio, primero buen día, muchas gracias por estar con nosotros.
1: Buen día, Víctor, y saludo a toda la audiencia.
0: Bien. Bueno, Emilio, ¿dónde está ubicado específicamente Ceuta?
1: Bueno, Ceuta específicamente viene de un contexto, como decías vos, Víctor, histórico, desde 1956, lo que es el Peñón de Gibraltar, un pedacito de lo que es la isla de los Perejiles. Ahí está Ceuta, para lo que sería Melilla, lo que viene España, lo que es Béni-Sennar, Nadún, lo que sería para los marroquíes. Uh-huh. Históricamente, lo que es la juventud y la gente grande, bueno, las generaciones desde ese pueblo quieren migrar hacia España. En distintos contextos siempre ha sido una situación complicada por lo que está pasando ahora. Uh-huh. En otros momentos pasó de igual, según los gobiernos de España o los gobiernos marroquíes, en cuál se ponían de acuerdo, ¿no?, para generar una, podríamos decir, migración no controlada, pero por lo menos atento a que no pase lo que está pasando ahora, ¿no?
0: Claro.
1: Políticamente, Pedro Sánchez tiene una postura, Asís también, que es el presidente de Marruecos, es distinto a otras épocas, entonces hay un choque de ideas, ideologías, por lo que está pasando en el mundo y la guerra, entonces esto ha producido que la situación marroquí y de trabajo, de educación, en cuanto a los negocios y en cuanto al alimento mismo, sea insuficiente para poder mantenerse diariamente, entonces se ha generado esta, digamos, esta migración con tragedia, ¿no?, que ha sido lamentable y puede seguir ocurriendo siempre y cuando no haya un control en lo que es la frontera. Uh-huh. Siempre han sido más estrictos los controles, en este caso, bueno, la parte liberada, obviamente, de la parte de marroquí como la parte española, ¿no?
0: Claro.

0: Es muy llamativo esto, ¿no? Porque es una porción de España en suelo africano.
1: Totalmente, sí, pasa en otros territorios, otros textos, pero dada la determinada independencia en donde se ha dicho, no, nosotros queremos ser parte de España dentro de lo que es la parte del gobierno,
0: Claro.
1: no así el territorio, no así la gente que lo habita. Esto ha producido que, bueno, desde África haya un paso más relajado, lo se puede decir, para que la gente lo entienda, en poder cruzarlo siempre y cuando que no haya controles en cuanto a migratorios, que ha pasado muchas veces, en muchos años, como digo, desde 1956 que viene pasado, nada más que hay etapas por conflictos ideológicos entre ellos y a veces por las situaciones, lo que está pasando en la guerra ahora entre Estados Unidos, Irán, Israel. Entonces, se complica el control debido a que cada gobierno tiene puesta la mirada en otras cuestiones, por decirlo así, ha permitido que pase esto. Obviamente, lamentable la muerte de chicos, gente grande, por querer salir de un lugar a otro para buscar una vida mejor.
0: Claro. Y en todo este contexto entra a jugar también el gobierno español, ¿no? Entre el oficialismo y la oposición, con fuertes críticas hacia el gobierno de Pedro Sánchez.
1: Exactamente, porque por un lado hay una postura, sabemos que de centro derecha, por otro lado centro izquierda, donde están compitiendo, como en cualquier país, a ver qué es lo que es conveniente, más flexibilidad para algunas cuestiones migratorias, por otro lado el comercio más flexible, por otro lado ser más restricto y decir, bueno, no permitamos estas cuestiones porque al mismo tiempo las personas que entran, no solamente en esta migración ilegal, puedo decir que donde no hay control fronterizo, sino donde hay control mismo, le estamos quitando el trabajo a nuestros mismos españoles. Entonces, ese conflicto está teniendo Pedro Sánchez ahora con la oposición. Y al mismo tiempo, se ve también que el país marroquí no está bien,
0: Claro.
1: porque de un día para el otro, mucha gente queriendo cruzar al mismo tiempo, no es que van por partes, sino de a poco, van migrando por meses al año, sino de todos juntos, significa que en Marruecos tampoco las cosas están bien económicamente, no solamente. Voy a decir del plano político, sino del plano educacional, de salud, están buscando cosas para generar una mejor calidad de vida.
0: Yo creo que es una cuestión también una situación complicada, como decís vos, Emilio, con respecto a lo que sucede en Marruecos económica y socialmente. ¿Se han visto en la historia de la humanidad otras migraciones similares a esta, por ejemplo, ver tanta desesperación de la gente?
1: Sí, ha pasado muchas veces, siempre en los contextos de guerra, de enfermedad, de hambruna, y en este caso donde hay una inestabilidad en Europa, sabemos que más allá de las guerras que sabemos que están peleando, bueno, Rusia y Ucrania, sabemos de Estados Unidos, Irán, lo que es Palestina con Israel, todo eso, pero también vemos que hay una cuestión de necesidad de buscar una mejor calidad de beneficio en cuanto a dónde puedo ir para estar mejor. Al cortarse las vías de negocio, el comercio internacional entre los países, los beneficios a donde muchas veces Naciones Unidas no puede llegar para ayudar y al faltar lo que es el alimento en principio, lo que está pasando ahora, más allá del petróleo, el gas, que por ahí sufrimos nosotros de este lado, pero al faltar el alimento y el trabajo sobre todo, vemos que los conflictos generales son los que generan las migraciones cuando pasan estas situaciones de guerra, cuando pasan situaciones de hambruna o de enfermedades, de epidemias, que para otro momento donde están las migraciones en el mundo, que hemos tenido varios ejemplos, bueno, Primera, Segunda Guerra y otros conflictos donde la gente ha querido migrar, más que en África, siempre ha sido un país que es necesitado en todo sentido y no tiene, básicamente, podríamos decir, a comparación de, vamos a tratar a Argentina, la tierra como para cultivar cosas que nosotros lo hacemos mucho más fácil, y al cortarse el comercio, los traslados de los alimentos, se le complica a todos los países y vemos ahora en esta situación lo que es Marruecos, ¿no?
0: Bueno, en el transcurso de la semana próxima pasada, algunos presidentes o primeros ministros de países del norte, de Europa, países nórdicos, salieron a decir, bueno, tendrían que flexibilizar, dejarlos entrar, pero bueno, por ahí países como por ejemplo España, que recibe muchos migrantes, dijeron, bueno, pero a ustedes esos no les van hacia ustedes, no vienen hacia nosotros.
1: Exactamente, al mismo tiempo vemos que el costo de vida, por darte un ejemplo, en ciertas cuestiones, los alimentos en España son muchísimo más baratos, no hablemos ni de África, hablemos de, comparando con América Latina, América del Sur, es mucho más barato y más que Argentina, por lo menos comer o alimentarse en España, por darte un ejemplo, que en Argentina. Entonces, ahí también, y conseguir trabajo, que hay una posibilidad de tener un trabajo, generar tu negocio, entonces a eso está apuntando la gente de África y bueno, de esta política de Pedro Sánchez, donde obviamente se ha inclinado para ir para España, puede ir para otro lugar. A otro lugar no le va a convenir, sea por el clima, por el idioma, o sea por la forma de ser, como si vos en este caso de los países nórdicos, que donde tal vez el frío no les come tanto, la forma de vida y la calidad de vida.

0: distinta.
1: Claro. Emilio, te llevo a otro tema, pero que tiene que ver con el contexto político o geopolítico internacional, este tablero que se va moviendo constantemente, la dinámica que tiene o lo vertiginoso que es nuestro mundo, porque ayer Donald Trump, en un viaje que hacía con periodistas en la aeronave, el Air Force One, anunció que hoy comenzaría una nueva ronda de negociaciones con Irán para terminar con la guerra.
0: Sí, eso lo viene... Lamentablemente viene pasando muchas veces, son varias negociaciones y rondas que van pasando en estos meses donde se ponen de acuerdo en algunos puntos, en otros no. Sé que Pakistán tiene mucho que ver en esas reuniones, uh-huh. Es muy importante. Hay que ver qué sé de cada uno, qué es lo que quiere. Obviamente, por ciertos momentos se siguen atacando en ciertos sectores, Estados Unidos e Irán, y por Irán en ciertos lugares marítimos. Entonces, estaría bueno para todos que haya un cierre definitivo. Donde sí, se den varias rondas de negociaciones, pero que se firmen. Que claro. Se firmen el acuerdo, no solamente que se hablen o queden para... Bueno, vamos a hablar, hemos quedado de acuerdo, pero no se firma nada. Entonces, eso es lo que está pasando en Estados Unidos y Irán. Decir, bueno, sí, nos juntemos varias veces, vamos firmando, aunque sea algunos puntos, para que las cosas se vayan calmando, se termine una vez de todo este conflicto, que la verdad que sería interesante y positivo que aclaren los puntos en los cuales no están de acuerdo y haya un cese definitivo del fuego.
1: Claro. Bueno, recordemos que vos estuviste hace algún tiempo atrás cuando se empezaba a negociar, como decís vos, con Pakistán en el medio como especie de árbitro entre Irán y Estados Unidos, y es como que se va dilatando la cosa. Venimos ya de varios procesos de algún tipo de firma de un armisticio o de un tratado de paz, pero lamentablemente no sucede. Es muy, muy frágil la situación en el Medio Oriente.
0: Claro, porque dentro de cada sería artículo, punto, arista que se trata, de 10, en un punto, por ejemplo, hay 10 cuestiones, de las cuales 3 se pone de acuerdo, 1, claro. 3 no en otro, entonces ahí es donde no se define, y ahí es donde no se firma, entonces sería, como decía recién, lo positivo es que se puedan juntar, lo positivo también sería que lo puedan firmar y por lo menos en ese sector del país, del mundo, se calmen las cosas para que los demás países también tenga claro. Una estabilidad. Lo que nos está pasando ahora tiene que ver también lo que pasa con la cuestión migratoria, ¿no? Generar un miedo de que algo se puede tratar de tal lado, por eso un país árabe, musulmán, con energía, bueno, todo eso tiene que ver con esta situación también.
1: Bien, y mientras tanto, ¿el estrecho de Hormuz está funcionando?
0: Está funcionando, por parte a veces tiene sin ninguna cuestión de bandera, pero sí, eso es fundamental para que haya, aunque sea una paz tenue en ciertas cuestiones, pero sí está funcionando. Dentro de todo, algunas cuestiones tienen que ver con negociaciones y negocios que empujan a que funcione, ¿no? Porque claro. No le conviene a nadie que no haya comercio, significa que no haya negocio para ninguno y eso afecta a otros países que no están involucrados. Entonces la cuestión sería, bueno, hasta aquí el conflicto de ustedes está bien, pero a nosotros nos interesa que el comercio internacional continúe. Entonces, por eso es que el estrecho de Hormuz es un paso muy importante, el cual ahora sí se está activado. A veces se traba, hace un conflicto, pero por lo menos están pasando todo lo que son los barcos, ¿no?
1: Bien, te aprovecho un temita más, tema Venezuela, ¿no? Después de los movimientos telúricos, la gran cantidad de muertos, el desastre, bueno, la ONU está tratando de reorganizar tareas que tienen que ver con esto, el rearmado y levantar de nuevo, más allá del dolor de la pérdida de víctimas y personas desaparecidas, pero la semana pasada hubo algunas marchas de la oposición al régimen, ¿no? Pidiendo llamado a elecciones, es una cuestión también muy frágil Venezuela.
0: En Venezuela, en este caso, obviamente, pues, lamentable más allá de la situación que pasó política, sino por la tragedia del terremoto y todas las víctimas, hay como una estabilidad, digamos, no del todo coherente, porque sabemos que depende mucho de Estados Unidos quién y no va a gobernar. O
1: claro.
0: Vamos a preguntarle a Estados Unidos cuándo no va a haber elecciones. Entonces, más allá de la oposición o la presidenta que está ahora en el cargo, va a depender que le digan cuándo y cómo, o si va a cambiar la política de Venezuela, qué vamos a hacer en cuanto a esto, la ayuda, esto lo vamos a ayudar, pero todavía no vamos a ir a una elección en Venezuela porque no le conviene, en este caso, a Estados Unidos, que básicamente dentro de su estrategia vemos que está apuntando a todos los sectores donde están los factores energéticos.
1: Claro.
0: El petróleo en Venezuela, vemos que aparte de todo, más allá de la guerra, todo tiene que ver con un negocio. Entonces, bueno, es lamentable para pero el pueblo venezolano tiene esta situación de no poder, digamos, en lo que es la política de ellos mismos, la independencia misma, decir cuándo no vamos a tener nuestra elección y vamos a elegir nosotros, no depender más allá del desastre este y obviamente de la ayuda de Estados Unidos ahora militar o de la ONU, qué va a pasar con el gobierno venezolano, ¿no? Así

0: que esperemos que esto en algún momento llegue a una solución y esa independencia que tenemos todos los países lo puedan ejecutar ellos y tener su elección correcta, ¿no?
1: Muy bien. Bueno, Emilio, te agradecemos infinitamente estos minutos que ha tenido para con nosotros para poder conversar un poco sobre la geopolítica y lo que sucede en la actualidad de este mundo tan vertiginoso y convulsionado.
0: Gracias, Víctor. Saludos.
1: Bueno, buen comienzo de semana.
0: Igualmente.
1: Muchas gracias. Muy bien. Fue Emilio Siaye, es analista internacional, conversando con nosotros en esta mañana. Han pasado 46 minutos de las 7 de la mañana hasta las 8:30. Hacemos esto que es A Primera Hora. Quédate con buenas canciones como estas, clásicos que han sonado, suenan y seguirán sonando.

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1: Muy bien, han pasado 54 minutos de las 7 de la mañana. Estamos compartiendo esto que es a primera hora a través de Radio LV11. De 6 a 8.30 de la mañana, de lunes a viernes, los acompañamos y les reflejamos la realidad tal cual es de Santiago del Estero, del país y del mundo. Somos los que llegamos para levantar la persiana informativa y empezar a compartir la jornada de noticias, de información y de buenas canciones. Bueno, hoy un lunes muy particular, el día después de el acto electoral que se ha desarrollado en Santiago del Estero, el contundente triunfo del Frente Cívico en todo el territorio provincial, y hoy, el día después, vamos a saludar y agradecer y darle las gracias por la deferencia de atendernos al flamante electo intendente de la ciudad capital, Mario Benavente. Mario, ¿cómo le va? Buen día. Víctor Gauna lo saluda para a primera hora de Radio LV11.
2: Buen día, Víctor. Aquí, bueno, preparando para salir al municipio de nuevo, porque hay que seguir trabajando.
1: Bueno.
2: Más allá de que ha sido una jornada muy buena electoral ayer, hay que continuar con el trabajo. Así que aquí estamos. Muchísimas gracias por la entrevista y un saludo a la audiencia.
1: Bueno, Mario, ¿qué se siente el día después? Ayer ha sido un día muy importante para los santiagueños, para usted particularmente. Primero fue ungido, elegido como el representante para la candidatura y para la fórmula de Frente Cívico para la Ciudad Capital. Ha sido un día muy movilizador para usted. Y hoy, el día después, ¿qué se siente?
2: Bueno, la verdad ha sido un día movilizador, como vos dices. Bueno, un día también que ha sido poner el valor lo que es la democracia y cómo se la vive aquí en Santiago. Y la viví ayer con mucha alegría. Bueno, hoy ya un poco como volviendo a la rutina, al trabajo normal, porque bueno, soy un trabajador más como todos, así que, pero sí, contento y bueno, ahora con otra visión y otras responsabilidades para estar al frente de y acompañar en estos meses que le queda a la intendenta Norma Fuentes, que la verdad ha sido un gran apoyo para mí en estos meses de campaña y de gestión también.
1: ¿Sabe que es algo muy interesante? Porque usted ayer en su discurso en el búnker del Frente Cívico agradeció a la intendente Norma Fuentes el acompañamiento que ha tenido, porque usted, más allá del acompañamiento que ella tuvo para con usted, usted también este último tramo de la campaña acompañó a la jefa comunal de la ciudad capital en diferentes actos de apertura, de inauguración. Se aprende de una mujer así, ¿no?
2: Por supuesto, lleva casi 9 años en la gestión y bueno, sí, se aprende y la experiencia esa es muy buena, porque hay cosas que yo digo siempre, lo que es bueno y hay que valorarlo y hay que imitarlo también, así que yo creo que es importante la experiencia de la ingeniera y el apoyo que he tenido de ella, la verdad me ha resultado para mí muy gratificante.
1: Bien. Mario, le consulto, ¿cómo empieza Mario Benavente su carrera en el municipio capitalino? ¿Cuántos años lleva?
2: Y bueno, yo empecé en la municipalidad del año 89. Uh-huh. Yo empecé como programador en la dirección de informática en ese momento, cómputo de la municipalidad. Uh-huh. Funcionaba ya por casi Córdoba, casi llegando a la Libertad. Uh-huh. Ahí funcionaba. Y bueno, empecé ahí como programador y bueno, después trabajando en distintas áreas, siempre relacionado con lo que es informática. Trabajé en la parte de personal y después tuvimos la Secretaría de Planeamiento. Uh-huh. Y bueno, después me tocó cuando el doctor Zamora asume como intendente en el 2001, fines del 2001, que era una situación complicada, uh-huh, complicada para el país en ese momento, y logramos salir adelante con el municipio, así que bueno, me acuerdo esa vez siempre decía, entran 9, gastemos 8 muchachos, porque si no, no iba a alcanzar.
1: Claro.
2: Y después, bueno, me tocó acompañarlo después del, como digo yo, del gran triunfo en el 2005 a la gobernación, me tocó, y por 21 años, no fueron pocos, 21 años en el gobierno de la provincia, en la dirección de informática, uh-huh, y estos últimos 4 en la dirección de informática y en la y en el Instituto Tecnológico.
1: Claro.
2: Que es un instituto, la verdad, modelo para la provincia.
1: ¿No sabe que me llama la atención esto, lo que acaba de decir Mario, que el Instituto Tecnológico, nosotros hemos tenido a chicos egresados aquí en esta mesa de trabajo que han ideado y creado una aplicación. Es impresionante la inversión que ha tenido el Estado Provincial para con ese lugar en particular de tecnología, de avance científico, tecnológico, para los santiagueños, ¿no?
2: Sí, la verdad es un acierto y una decisión de ese momento el gobernador Zamora en el 2021. Vaya que tenemos pandemia también ahí de por medio, pero bueno, se logró empezar con la carrera de programación en ese momento, una tecnicatura, uh-huh. que justo era en el país se hablaba de que se necesitaban 5.000 programadores, porque bueno, en ese momento estaba esa falencia que teníamos aquí en Argentina, no solo en Santiago, y bueno, se vio la posibilidad de iniciar con esa carrera, y bueno, la verdad fue un éxito el instituto, y después se incorporaron otras tecnicaturas más. La idea del instituto era incorporar carreras nuevas y sobre todo carreras y falencias que hay en la provincia de alguna tecnicatura que pueda servir para el sector privado y para la gente en general, porque la provincia siempre lo que hace es trabaja para la gente y dando esas posibilidades de que pueda tener unas carreras de calidad y en forma gratuita, porque para eso se trabaja.
1: Claro. Mario, lo saco de su actividad política, de su trabajo tanto en el municipio capitalino como en la provincia. Lo dejo del lado de la parte administrativa y lo quiero llevar al lado más humano, si me da unos minutitos más. ¿Qué papel juega la familia de Mario Benavente en la vida de Benavente, tanto funcionario, político, pero por el lado también más humano?
2: Bueno, para mí la familia es muy importante. Bueno, nosotros venimos de una familia tradicional, como aquí en Santiago del Estero, donde nos juntamos todos los domingos, asado de por medio, o cualquier otra comida, pero siempre tratamos de juntarnos. Bueno, tengo una madre presente,

0: cumplido 91 años, bueno, me estaba acompañando ayer, eso, ni se imaginaba que iba a ir, estaba viendo por la tele, veía que iba mi hermana, iba mi sobrino, mi cuñado, dice, ¿por qué no vamos nosotros? Y ahí nomás se levantó con una prima que estaba y se vinieron al local del Frente Cívico.
1: ¿Su mamá estuvo ahí anoche?
0: Sí, he estado ahí todo. Ahí
1: ¿cómo se llama su mamá?
0: Susana.
1: Susana.
0: Y no esto.
1: ¿Cómo la vio Susana cuando después del discurso o el primer contacto que tuvo con ella? ¿Qué sintió usted y qué piensa que sintió su mamá?
0: Y no, yo me emocionó mucho y ella también, de hecho que estoy muy contenta y que, bueno, que me alegra por mí que haya llegado a ser el intendente de la ciudad, me dice, pero muy contenta. Primero, medio preocupado porque al comienzo me dice, pero no te va a traer muchos inconvenientes, me decía, no, le digo, mamá, no, al contrario. Eso es una gratificación para mí ser representar en ese momento como candidato al Frente Cívico, pero bueno, mi mamá lo quiere mucho a Zamora, lo quiere a Elías Suárez también, así que no.
1: Bueno, un privilegio.
0: En un momento cuando Zamora era intendente, creo que ella formó parte de un consultor, de algo que habrá, consultor que se armaba en el Consejo Deliberante cuando Zamora era viceintendente, y armaban en el Consejo Deliberante algo de las mujeres, de los vecinos, y ella participaba también ahí, que lo conoce desde ahí.
1: Claro, imagínese entonces el orgullo para Susana de hoy tener a su hijo intendente, siendo admiradora y fanática del ex gobernador Zamora, ¿no?
0: Sí, la verdad estaba muy contenta ayer, estaba muy contenta. Y bueno, sí, partido como familia, una familia normal,
1: claro,
0: como tenemos aquí en Santiago del Estero, que somos muy, muy familiares, aquí en Santiago muy familiares, de juntarnos domingos. La verdad que tengo tres hermanas mujeres, soy el único varón, así que...
1: Mario, y me habla de esta juntada familiar los domingos, el almuerzo. Mario Benavente, ¿es de hacer asado? ¿Le gusta hacer asado?
0: Sí, yo soy el que hago el asado.
1: ¿Es el asador oficial?
0: Y mi cuñado también nos repartimos, pero prácticamente, últimamente estaba haciendo yo el asado.
1: Claro, que yo creo que se comprometió con la parrilla para el asado familiar los domingos porque estaba mucho tiempo afuera. Yo hace algunos días atrás, y ayer se lo preguntaba a usted, apenas finalizaba el acto, tuve la oportunidad de conversar con su esposa Silvia, a la cual le agradezco el poder estar en contacto con usted hoy. Y ella dijo, y a Mario ya no le conocemos la cara porque no está tanto tiempo en casa por el tema de lo político. ¿Qué importancia tiene Silvia en su vida, Mario?
0: No, Silvia es muy importante. Yo la conozco desde que ella tiene 16 y yo 19, así que es muy importante para mí. Y he pasado más mi vida con ella que con mi familia. Uh-huh. Con mi familia. Con mi mamá, mi papá, pasó más tiempo con Silvia que con ellos, pero es muy importante, Silvia, es muy, muy importante para el apoyo para mí, como familia, como esposa, y como amiga también de la vida, porque es así, uno es amigo de la vida con su pareja.
1: O sea, vaya si Mario Benavente no tiene una compañera de vida excepcional que es el pilar fundamental. Yo creo que la mujer, tanto mamá, esposa, compañera, amiga, es el pilar fundamental de toda familia.
0: Es así. Bueno, yo lo veo así, o por lo menos es fundamental la mujer en la casa. Por ahí lo hace enderezar un poco a uno cuando uno quiere tomar alguna otra decisión, pero la mujer es la que pone por ahí los puntos sobre la i, como ya dice.
1: ¿Es obediente Mario Benavente entonces para con Silvia?
0: No, sí. somos obedientes, bueno, claro. Tenemos un lindo matrimonio y una hermosa familia también, eso es lo importante.
1: Eso es lo importante. Bueno, Mario, ¿qué expectativas tiene? Usted lo dijo ayer en su discurso, hasta noviembre Norma Fuentes lleva las riendas del municipio capitalino y de ahí en más asumirá usted. Pero, ¿cómo se siente estos meses? ¿Cómo cree que los va a transcurrir?
0: No, yo creo que va a ser normal como lo venía haciendo, trabajando para el municipio, trabajando para la gente. Y colaborando, por supuesto, donde la intendenta quiera que uno esté en estos momentos. Pero vamos a seguir porque quedan todavía algunas obras por inaugurar, obras importantes para la ciudad, algunas plazas todavía, creo que la de Guaycondo, queremos inaugurarlo antes, porque creo que ahí se hace la fiesta de la Virgen del Valle, así queremos inaugurarla antes que sea la fiesta.
1: Bien.
0: Todas las obras las queremos inaugurar con nuestra intendente, porque eso es lo que tiene que ser. Todas las obras que ella ha empezado las tiene que terminar inaugurando para Santiago del Estero.
1: Claro. Bueno,

0: Mario, quiero terminar. Yo le voy a hacer una pregunta que generalmente suelo arrancar una entrevista con esa pregunta. A mí me gusta mucho hacer un periodismo más humano y quiero que preguntarle o quiero que usted defina. Usted conoce mejor que nadie a Mario Benavente. Que defina a Mario Benavente en tan solo tres palabras.
1: Y bueno, Mario Benavente es un vecino solidario y amigo de sus amigos.
0: Bueno, vecino solidario y amigo de sus amigos. Excelente. Mario, le agradezco infinitamente estos minutos de su tiempo. Bueno, creo que hemos sido el primer medio el día después de conversar con el flamante nuevo electo intendente de la capital. Gracias por la deferencia de atendernos y por conversar y por tener esta charla de café que acabamos de tener con usted.
1: No, por favor, gracias a vos, Víctor, y un saludo a la audiencia. Muchísimas
0: Bueno.
1: gracias y que tengan un muy buen día.
0: Fuerte abrazo, gracias. Buen comienzo de
1: Un
0: semana.
1: abrazo. Gracias.
0: Hasta luego, Mario. Muy amable. Gracias.
1: Hasta luego.
0: Muy bien. Bueno, eran las palabras del flamante electo intendente Mario Benavente conversando con nosotros en esta charla que nos habíamos propuesto con la producción del programa. Anoche, bueno, fuimos el primer medio. Apenas terminó el acto de Mario Benavente junto al senador Gerardo Zamora, junto al jefe de gabinete Elías Suárez, la primera línea del gobierno provincial también, del gabinete municipal. Nosotros tomamos contacto con Mario Benavente en ese momento, charlamos muy poquito, muy escueto, porque bueno, era una cuestión, un contexto también muy de gente muy efusiva, la militancia, los familiares mismos. Y bueno, le preguntamos sobre esto, ¿no? Sobre la importancia de la familia, de lo que nos había comentado Silvia, esto de que su esposa, de que no le conocía prácticamente, ya se les había borrado la cara por, bueno, tanta actividad política. Y entonces nos habíamos propuesto poder conversar con él el día después, apenas se despertaba. Por ahí pensábamos, bueno, quizá va a estar muy cansado, ha sido un día muy movilizador, días muy movilizadores para el flamante intendente electo. Pero bueno, pudimos coordinar y aquí hemos compartido esta entrevista en vivo, exclusiva, con Mario Benavente en A Primera Hora. Han pasado 8 minutos de las 8 de la mañana hasta las 8:30 a.m. Seguimos compartiendo buenas canciones y, por supuesto, también la información y las noticias en esto que es A Primera Hora.

8 de la mañana, 22 minutos, seguimos compartiendo esto que es a primera hora, hasta las 8:30, estamos ya en el tramo final, los últimos minutos de este a primera hora de comienzo de semana, de día lunes. Sé que comienza una nueva semana, sé que cuesta también arrancar un lunes, las actividades vuelven a retomar su ritmo habitual, el tránsito también, volvemos de el tan ansiado, merecido descanso del receso invernal, pero la vida continúa y, por supuesto, hay que seguir con las actividades. Volvemos a tener prácticamente el mismo flujo vehicular que había prácticamente como casi desaparecido de las calles de la capital santiagueña por las vacaciones de invierno. Bueno, volvemos a retomar, valga la redundancia, y aquí estamos compartiendo con ustedes. Hay mucha gente que nos está escuchando en el estéreo de su auto mientras camina por las calles del centro de la ciudad en sus dispositivos móviles a través de la aplicación de Radio LB11 para llevarnos a donde quiera que vayas y a donde quiera que estés. Te cuento que lo que nos anticipa el Servicio Meteorológico Nacional para este lunes, para esta semana que está comenzando después de un día domingo cívico importante para los santiagueños, el lunes será templado y con cielo mayormente nublado, como lo tenemos ahora aquí desde nuestros ventanales en nuestros estudios. Se puede ver, es un cielo gris, y el Servicio Meteorológico Nacional difundió el pronóstico para Santiago del Estero e informó que este lunes 3 de agosto la provincia tendrá una temperatura mínima de 19 grados y una máxima de 25 en una jornada, como te decía, mayormente nublada. Así estaba el tiempo a las 5 de la mañana, la temperatura era de 20 grados, con el cielo cubierto, la humedad alcanzaba el 84%, súper elevada para mi gusto, la presión atmosférica era de 987.6 en hectopascales y soplaba viento sur a 12 kilómetros la hora y la visibilidad se mantenía en 10 kilómetros. Condiciones estas que se registraron al comienzo de este lunes 3 de agosto. A medida que vayamos atravesando y pasando las horas en esta jornada, seguramente el Servicio Meteorológico Nacional nos irá proporcionando más información con respecto a las cuestiones climáticas y meteorológicas para nuestra provincia y más específicamente también para nuestra capital. Ahora seguimos compartiendo buenas canciones en esta mañana que tiene que ver con los clásicos que han sonado, que suenan y seguirán sonando. Esto es Cook Robin sonando en la primera hora.

0: Muy bien, 8 de la mañana, 31 minutos. Señoras y señores, llegamos al final de este nuevo episodio de A Primera Hora, la bubucela humana. Duilio Borello y el señor Gaby Álvarez. ¿Cómo les va, chicos? Buenas tardes. Buen día. No, esto lo de la consola.
1: Es la jornada, esta hora parece el atardecer, el ocaso.
2: Claro. Buenas tardes, China.
1: Claro, sería.
0: Australia.
2: Australia.
1: Claro. ¿Cómo le va, hermoso Víctor, querido?

0: Allá, eso es allá.
1: Allá, en el porteño.
2: Aires. Claro, exacto. Exactamente.
0: No sé por qué les agarro una pelotudez en el domingo de la tarde esto.
1: No, a mí, para mí es hermoso. Y más para el verano.
0: El verano, más lindo.
1: El verano, Diego, domingo es...
2: Diego Torres, que hoy es domingo, no hay nada. Claro, que...
0: Ahí está, esa está. Muy bien, bien. Gaby. Y después vienen los del lunes que te cantan otra vez.
2: Claro.
0: También te quieren cachetear.
2: Sí,
0: claro.
2: Por supuesto.
0: Bueno, ahí está. El lunes lo ponderan, no hay que trabajar, claro. Pi. Y el lunes otra vez sobre la ciudad.
1: Claro. Pero a mí me pasa algo muy particular. Llega el lunes a la tarde y para mí ya la semana está dentro.
0: Bien, bueno.
1: Se me pasa más rápido ya.
0: Es una buena mirada positiva.
2: Sí.
1: El martes es un día como muy frío, no sé, un día insulso.
2: Insípido.
1: Insulso. El miércoles la mitad de la semana, el jueves previernes y viernes. yo lo veo así, ¿no?
0: Abreviamos, está bien. Está en edad usted por eso. Hola. Cámara nuquera tengo de vuelta.
1: La nuquera.
0: Claro. Bueno, 8:33, dos cosas quiero decir. Bueno, ayer fueron las elecciones, una gran tarea que tuvo esta casa. Gaby Álvarez a la cabeza, Ariel Sequeira a la cabeza, la gente que hace el mundo de política y todo un acompañamiento periodístico que fue notable durante las... ¿Cuánto fueron? ¿18 horas?
2: Sí, 18 horas, fácil.
0: Más o menos, ¿no? Sí. Maravillosa la actividad que tuvo LB11 una vez más en el universo de la cobertura de política. Bueno, ganó el que iba a ganar, el caballo de comisario.
1: Sí, exactamente.
0: Que, lo digo respetuosamente, quiero decir, se veía por el Frente Cívico y ganó ampliamente. ¿Cuánto fue? ¿60?
1: 66%.
2: Exactamente.
1: 66% en general, digamos, logra retener el Frente Cívico. Intendencias y lo que tiene que ver con esta única comisión municipal, sí la sorpresa, por ejemplo, de Termas, el PJ retiene la intendencia en Termas ahora.
0: Que es casi lo mismo, solo cambia el paisaje.
1: Claro, exactamente, porque bueno, forman parte
0: en el encuentro,
1: en
0: ¿no?
1: En el encuentro,
0: claro.
1: Exactamente.
0: Sí, exactamente. Bueno, ganó las 26 que hubo.
2: Exactamente, sí, y el batacazo completo fue en la ciudad de La Banda.
1: La Banda,
2: ¿no?
1: Sí.
2: Un bastión históricamente duro para el Frente Cívico que, bueno, ayer. Respaldó una propuesta y la propuesta de Yamil Abdala, ¿no? Sí.
0: Claro. La banda que ha tenido intendentes peronistas, intendentes radicales. Y en los últimos años venía, bueno, hay un sí, un no, no sé qué, porque son esos frentes que se van generando.
2: Bueno, Diani tenía regambre peronista, creo que Mirolo también. Y después el anterior no tengo idea.
0: Claro. Bueno, antes estuvo Chavay, antes estuvo Olivera, me parece.
1: Olivera, sí. Después también Prado también estuvo un tiempo.
0: Prado, sí señor, que fue un interregno que tuvo ahí. Francisco Piazza.
1: Claro, Pancho Francisco García Piazza.
0: Sí, también fue otro de los intendentes. Bueno, y ahora entra el amigo...
2: Yamil Abdala.
1: Era, bueno, como dice Gaby, el último bastión que le quedaba al Frente Cívico dentro de lo... Y ese segundo distrito más importante después de la capital santiagueña.
2: Le tomó 21 años.
1: 21 años.
0: Y en Termas de Río Hondo, lo que decía Víctor, la familia...
2: Mugdice.
0: Que estuvo gobernando durante tanto tiempo. Sí. Bueno, ahora queda... ¿Cómo es? Gatela, ¿no?
2: Domingo Gatela.
1: Sí, exactamente. Yo estuve conversando con alguien en el Frente Cívico que
0: parecía enojado, ¿no? Gatela, lo escuchaba acá en la radio ayer. ¿Sí? Parecía enojado cuando daba el mensaje al pueblo.
1: Ajá. Sí. ¿No sabe que ayer estuve conversando con alguien que le hizo la campaña, lo que tiene que ver redes al candidato y ahora flamante electo intendente de Termas? Es un tipo muy querido en Termas, es un tipo muy humano.
0: Sí, sí.
1: Me contó algo sobre una cuestión que de un proteccionista en Termas que había rescatado un perrito y que, bueno, el actual electo intendente lo había adoptado. Entonces... trabajaron mucho en redes sociales por el lado más humano.
0: Bueno, es interesante. Bueno, y el sábado la ciudad tuvo mucho movimiento. Hace mucho tiempo que no sé ustedes, vos Gaby, que sos un tipo que te gusta más el aire libre, la actividad física. Anduve por la zona del parque, me impacté la cantidad de gente. Haciendo deporte amateur, haciendo deporte oficial o profesional. Puestos en la zona del río con artesanías. La gente en el río, en lo que serían las playas de la ribera, su banquito,
1: mucho picnic,
0: su sillón.
1: Claro. Se van a tomar mate, se llaman sanguchitos.
0: Me pareció bárbaro, mira que recorrí largo, ¿no? Y de punta a punta.
1: Pero
0: todo
1: haciendo
0: estaba.
1: Actividad física, fútbol o no.
0: Sentado así que con la ventanilla bajada.
1: Claro, ni siquiera manejando.
0: Nada, llévenme, se escuchaba. Claro. Sí, muy lindo realmente. Me impactó positivamente esto y. Digo, habla tanto de lo que la gente necesita espacios, ¿no? Y que la municipalidad y el gobierno municipal a lo largo de estos años ha entendido ese mensaje y ha trabajado

0: ¿no?
1: Sí, bueno, nosotros conversamos con Mario Benavente hace instantes hoy, y nos decía que nos faltan todavía muchos espacios verdes y plazas por inaugurar hasta noviembre, que van a continuar las inauguraciones. La verdad me parece muy importante esto que decís vos, Duilio, de esta política de Estado de generar espacios para las familias en los diferentes barrios, porque hay muchos barrios que por ahí la familia no puede venirse hasta el centro, hasta el parque.
0: Claro.
1: Y además también está el sistema de cuidado de cada uno de estos espacios, ¿no? Me parece bueno, pero lo que es el parque, la verdad, hay muchos puestos de comida, es como que se ha puesto muy lindo el parque.
0: ¿Se animará el intendente electo a poner un par de colectivos que acompañen el domingo, que no hay casi movimiento de colectivos, para que las familias puedan trasladarse de estos eléctricos que tenemos tan bonitos, ¿no?
1: Sería bueno esa iniciativa, porque la verdad, ya de por sí el sistema de transporte público de pasajeros en Santiago tiene muchas falencias.
0: Totalmente.
1: Muchas falencias. Primero y principal, bueno, vos lo conocés bien, Duilio, el tema de muchas veces el atraso en el pago a los laburantes del volante, a los choferes de colectivos, que ese es algo histórico. Pero por otro lado también, el estado de unidades, la frecuencia. El estado de las unidades es deplorable, sin ventanillas, sin aire acondicionado, pisos rotos, se ve hacia abajo, o sea, son muchas cuestiones para los que utilizamos.
0: No entendemos el mensaje, es como, es así como un tour de colectivos.
1: Claro. Exactamente.
2: Tour de empresas.
1: Y por ahí el empresariado pide subsidio, dice que no aguanta más, pero bueno, si no...
0: Pero no suelta la teta, ¿eh?
1: No suelta la teta, y por otro lado, genera un mejor servicio y vamos a seguir igual.
0: Bueno, vamos a ver si se animan a eso. Y de paso que saquen los colectivos que tienen ahí en el estacionamiento del Parque Mamantula. La gente no puede guardar los vehículos como al principio. Están cerrados el espacio, ¿no? Antes había mucha seguridad, la gente va al parque, al Mamantula, al del encuentro. Y dejaba los vehículos en ese espacio con comodidad y demás. Ahora, nada.
1: Claro.
0: Tenés que caminar 5 cuadras porque se llena.
1: Claro. ¿Ya se abrió la pista esa de skate, puede ser? ¿Ya fue inaugurado o no?
2: Fue inaugurado. Sí.
1: Ese también está un lindo lugar porque es más para la zona sur.
0: Claro, correcto. Claro. Sí. Bueno, 8:39.
1: Aquí está.
0: ¿Anduvo en Huachana o no anduvo en Huachana?
1: No, llegué. Un año fui. Mucha gente de Salta y de Bolivia.
0: Sí, claro.
1: Tiene ahora, muchos devotos en Salta y Bolivia.
0: Tiraron un número de 500.000 personas.
1: Sí.
0: A mí me parece mucho. No sé, no tengo idea, pero bueno.
1: Yo la única vez que fui fue...
0: ¿Cómo haces para bancar 500.000 personas en un espacio que no tenés?
1: En un paraje que no tenés nada.
0: Exactamente. No, baño,
1: señal.
0: Comida, descanso. Con todo respeto para la gente de Huachana y con mucho cariño lo digo, ¿no? No hablo de Huachana, hablo de quién da el número.
1: Claro.
0: Me parece que tiraron el número muy para arriba, pero bueno. De hecho sí hubo mucha
1: fue
0: gente.
1: Fue multitudinario, sí.
0: Fue multitudinario una vez más. Ahora, 500.000.
1: Y medio mucho.
2: Exagerado.
0: Exactamente. Claro. ¿Cuánto votaron en la ciudad capital ayer? 140, ¿cuánto fueron? 140.000 votantes, una cosa así.
2: Más o menos, sí. En toda la provincia... Poco más, 589.000.
1: Claro, es que
0: en toda la provincia.
2: Toda la provincia.
1: O sea, que como que todos esos fueron a Huachana.
0: Claro.
1: No hay chance.
2: Sé que Víctor fue a Qatar.
1: A Qatar, sí.
0: A Qatar.
1: Vino.
0: No, empanada.
1: Empanada.
0: Usted no es mucho del vino, ¿no? Sí, le gusta el vinito. Un vinito. A mí, para acompañar la comida, me gusta un rico vinito. Gaby es más tranquilo.
1: Gaby es de la cerveza. Fernet. Tiene cara de
2: Fernet.
0: Está bien. Escucha, silencio. Está bien. No, quería escuchar dónde venía el ruido.
2: Un hermoso.
0: Bueno, hermano mío, te liberamos.
1: Que tenga una excelente jornada.
0: Para vos también, gran lunes.
1: Y nos vemos mañana.
0: Sí, señor.
1: Con el pase.
0: Chau,
1: con la Nancy.
0: Chau, hermano.
1: Nos vemos. Bueno, nosotros nos vamos. Los dejo con un poquito de música, clásicos. Ya se viene todo el equipo de ADN Radio para seguir compartiendo la mañana central de Radio de Venecia. Chau, hasta mañana.
3: Marito
0: Benavente. ¿Hay un coso prendido? Está bien, hay uno de más, un micrófono. Escuchad.
1: Che, ¿está saliendo la música o no?
3: No sé.
1: No escucho ni ac.
3: Mira. Tenés que apretar este.

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0: 8:47, perdón, en la República Argentina. Hola gente, buen día, bienvenidos como siempre. Después del pase con el amigo Víctor, estamos con el señor Gabriel Álvarez. Oficialmente lo saludo, Gaby, querido, buen día.
1: ¿Cómo le va, Duilio? Buen lunes para usted y para la audiencia,
0: ¿eh? Algunos pedían por la vuelta de Nancy, me decían acá, ¿eh? ¿Sí? Qué grande, sí señor. Bueno, volvé Nancy, te perdonamos, dice.
1: Claro, I'm sorry, Nancy.
0: Ay, qué lindo, ñaca se escuchó por todos lados, te digo, ¿no? Sí, sí, sí, sí. Bueno, bueno, bueno, ¿cómo le va, amigo? Qué lindo fin de semana que tuvimos, ¿eh?
1: Un fin de semana donde, bueno, se valoró la democracia y se puso en plebiscito todo. Al menos en las 25 jurisdicciones, sumando a la Comisión Municipal de Donadeu, y una transmisión maratónica de la radio de los santiagueños.
0: Maratónica, esa es exactamente la definición.
1: Sí, señor, con un trabajo, voy a tomar esta palabra de los políticos, mancomunado, entre el Nuevo Diario y el LB11.
0: Sí, claro.
1: Para llevar toda la información a cada rincón de la provincia, ¿no?
0: Bueno, acompañó el clima.
1: Sí, por supuesto.
0: Un día amable para la gente.
1: Muy buen día para ir a votar.
0: Bueno, yo ayer voté muy tempranito.
1: Sí.
0: Muy tempranito. Apenas se abrieron las mesas, estaba escondido atrás de un árbol.
1: Claro.
0: Confirmando que ya esté el presidente de mesa. Te juro.
1: Con binoculares.
0: Tenía que viajar.
1: Claro.
0: Entonces digo, si me agarran, chao, si la familia me patotea.
1: Totalmente.
0: Así que bueno, muy muy tempranito, muy tempranito. 8 y. Digo, pues tempranito en el sentido de los horarios electorales.
1: 8
0: ¿no?
1: y cuarto.
0: 8 y 17 minutos.
1: Sí, señor.
0: Y ya estaba lleno de gente.
1: Sí.
0: No tiene nada que hacer en la casa, desayunar con la familia, nada.
1: Sí, bueno, pasa que el deber cívico llama.
0: Quiero saludar a la gente de la Escuela de Policía.
1: Sí.
0: Que más allá del acto electoral en sí mismo, puso evidentemente o cadetes o estudiantes del último curso con saco, bien presentados, la gente de la puerta vestidos de uniforme. Apenas llegabas te orientaban a qué sector tenías que ir, te decían qué mesa, qué. Bueno, realmente los felicito a la gente de la Escuela de Policía que ayer tuvieron. Siempre han sido amables, pero lo de ayer fue muy ordenado.
1: Sí.
0: Muy ordenado, muy bien presentado. No tenías ningún inconveniente, encontrabas en 2 segundos tu lugar y tenías permanentemente asesoría para llegar a los espacios. Así que felicidades. Esto ojalá que sea en todas las escuelas, ¿no? Bueno, amigo, ¿usted dónde votó, señor Gabriel
1: Nosotros
0: Álvarez?
1: Nosotros en la Gumercindo Sayago.
0: La nena ya vota, también tiene 8 meses, no, 6 meses tiene.
1: Consultamos el padrón, pero no, todavía no, le falta.
0: No llegamos.
1: Le falta un poquitito.
0: Viste que los chicos ahora cada vez más jóvenes.
1: Le faltan 15 años y 6 meses.
0: Mi ahijado ayer votó por primera vez.
1: Qué lindo.
0: Emocionado el tipo, te
1: sí,
0: digo.
1: Sí, señor.
0: ¿No? Me hizo acordar a mí, yo la primera vez que voté fue en el 83.
1: Con el regreso a la democracia.
0: Exactamente, había cumplido los años necesarios, ¿no?
1: Claro.
0: En aquella época se votaba a los 18.
1: Ajá. Uh-huh.
0: Así que, como los 25 que me faltan, no sean malos.
1: No sean así.
0: Bueno, pero.
1: Aparte, un lindo peso simbólico votar en el 83 después de todo lo que pasó.
0: Sí, yo. Ayer me pasó algo que voté, nada más.
1: Sí.
0: Pero generalmente, y sí, lo he contado muchas veces en radio, a mí me emociona ir a votar. Es una sensación. En el momento que estoy en el cuarto oscuro, me generan cosas, porque sé que hay. Una conciencia de qué estamos haciendo es el acto más importante en democracia, tal vez, para mí al menos lo es,
1: sí.
0: Elegir quién nos va a gestionar los años siguientes, pues no estás gestionando de un año para el otro, y cuando te vas poniendo más grande, más notas ese dato, y cuando volvamos a elegir electores, intendentes, te vas a dar cuenta que te pasaron 4 años más volando.
1: Claro.
0: Entonces, uno siempre busca lo mejor para la gente, o al menos en el caso mío, ¿no? Y creo que a todos les pasa lo mismo. Vamos a votar con la conciencia de que elegimos lo que creemos que es lo mejor para todos.
1: Sí, señor.
0: Bueno, y me emocionó con los 18 años, me sigue emocionando los 80, para mí es igual esto, ¿eh? Bueno, Gabito, usted no se emociona mucho.
1: ¿Sí? Sí, a ver, vamos con la responsabilidad que nos corresponde. No es algo para tomárselo a la ligera, uno con el paso del tiempo va cayendo en conciencia, ¿no?
0: Claro.
1: De lo que significa. Ayer, 2:00 p.m. en punto, ingresé a la escuela, 2:01 ya estaba.
0: ¿Dijimos escuela?
1: Gumercindo Sayago.
0: La que está en Avenida Belgrano, ¿no?
1: Exactamente, sí. Y bueno, mi esposa votó.

0: kilómetros antes en el Borges, en la escuela Borges, perdón.
1: No entiendo por qué a la familia que vive en el mismo domicilio la divorcian en el sentido de votación. Vos allá, el otro allá, tienen la misma casa. En
0: particular.
1: Pero sí, bueno. Ahí también pasaba lo mismo antes.
0: Sí.
1: Ahora votamos todos en la escuela de policía.
0: De lindo.
1: Lo bueno de votar en la escuela de policía es que no tenés que... Tiene que haber de malandro.
0: Pues claro, exactamente. Pero así como ingresé, fueron, si le digo, 3 minutos es mucho.
1: Buenísimo.
0: Porque la mesa estaba liberada. Me sentí político porque saludé a uno por uno lo de la mesa.
1: Claro, totalmente.
0: Pero bueno, y entramos ya con el voto decidido y salimos.
1: Le mandamos un saludo a la mesa 683 de la Escuela de Policía.
0: Sí.
1: Aparte estaba la presidente de mesa y dos personas, o sea, dos fiscales.
0: Dos fiscales.
1: Y había más partidos, así que no...
0: Claro, sí, bueno, ese es un problema...
1: Y no tenía fiscales.
0: Exactamente, es un problema eterno. Pero bueno, o sea, ya con que haya dos fiscales más el presidente, creo que...
1: Claro, los fiscales son problema o responsabilidad de los partidos.
0: Los partidos, claro, exactamente.
1: El presidente de mesa es una carga cívica que tenés que cumplir sí o sí, ¿no?
0: Así es, así
1: bueno,
0: es. Bueno,
1: amigo
0: mío... Yo a la mesa 237.
1: ¿Perdón?
0: Yo a la mesa 237.
1: La 237, lindo sí. Número, chicos, el 237.
0: 237, el 7 de la buena suerte. También como usted, la presidenta de mesa y dos fiscales nada más.
1: Bueno, un datito. No me fijé en el resto de las mesas. Tenía que haber pegado la mirada, me falló el... Quería irme, quería terminar mi obligación cívica y ir.
0: Le faltaba el ojo de pescado.
1: Me faltó la mirada periodística.
0: Claro, periférica.
1: Muy bien.
0: Sí, señor.
1: Bueno, vamos a hablar mucho de deporte. Hoy en un ratito Dani Sandoval nos viene a abonar de todo y un poco. Vamos a arrancar, ya viene el móvil también, lo
0: sí,
1: tenemos
0: señor.
1: Ahí entre algodones.
0: Gran trabajo ayer.
1: Estuvo en la banda ayer, Javito, ¿no?
0: Estuvo en la ciudad de la banda con, todas las repercusiones que ha dejado la jornada cívica en horas de la mañana y ya los primeros resultados, ¿no?, en horas de la tarde.
1: Muy eufórico Yamil Abdala.
0: Sí.
1: Muy
0: sí,
1: alegre, sí, sí. Muy feliz. Y entiendo que sea así porque las veces que lo hemos tenido acá en la radio con Gabriel y con Ariel Sequeira, hemos entendido el mensaje que quería darle de mejorar todo un estadio del hermano Bandeño, los hermanos Bandeños, hombres y mujeres, que hace mucho claman por mejorar su ciudad, ¿no?
0: Así es. Y hablando del hombre de la jornada fue Javier Díaz Sandoval, ¿no?
1: ¿Lo saludamos?
0: Le damos la bienvenida. Buen día, Javito. Si es que le queda a vos, bienvenido al EB11.
2: ¿Qué tal? Buen día, Duilio querido, ¿cómo le va a Gaby, a todo el equipo de ADN Radio? Sí, un poquito de voz, mi cuerpo por ahí no funciona como día lunes, pero bueno, estamos prestos a informar a toda la gente que escucha la radio siempre, ¿eh?
1: Yo le voy a decir algo, primero saludarlo y un abrazo y felicitarlo a usted también por toda la actividad.
2: Bueno.
1: Estuvo entrenando toda la semana para este domingo, ¿no?
2: Claro, sí.
1: Lo ven caminando,
2: entrené mucho por el tema de...
1: Sí.
2: Ajá, sí. Digo, entrené porque también estuvimos en la caravana, camioneta de por medio, así que...
1: Claro. Como todos los hombres del presidente de la película, ¿viste? Corriendo a la par del vehículo del intendente.
2: claro.
1: Lo vieron, claro, exactamente. Lo vieron el fin de semana entrenando en el parque, me dijeron.
2: También
1: mire usted.
2: En el Valle R.
1: Claro,
2: sí,
1: Calistena
2: sí.
1: Díaz Sandoval, dicen ahora. Sí, bueno.
2: No, va a creer que me invitaron a jugar el vóley.
1: Sí, qué lindo. ¿Y jugó?
2: Sí, hay en las playas nuevas que tiene, de Santiago Turrío, y sí, jugué, pero no como profesional, entrenaba en un equipo, y bueno, jugué un poquito ahí.
1: Está bueno, está muy lindo el espacio ese de la zona del río, ¿no?, de la ribera.
2: Sí, exactamente. Es muy cerquita donde está lo que es el natatorio del polideportivo, frente al polideportivo, frente al natatorio, toda esa zona de playa, de cancha de vóley, también claro. De fútbol. Realmente muy, muy lindo y cerca del Río Dulce también, así que impecable.
1: Bueno, hermanos, sensaciones que te han quedado después del domingo electoral.
2: Primero, destacar la contundencia de, obviamente, el electo intendente de la ciudad de La Banda, como Yamil Abdala, en el sentido, sobre todo, la contundencia de los resultados, que fue aplastante. Realmente ya se vivía durante la llegada al búnker un síntoma de mucho festejo, algarabía, y cuando ya iban bajando lo que era, se notaba que iba a haber algo contundente en la ciudad de La Banda. Después la caravana, destacar, Duilio, primero, la seguridad, mucha seguridad, Segundo, que se sumó Claudio Ledesma de Zamora, el senador nacional Zamora, también el gobernador de la provincia. Una caravana realmente bien prolija, impecable, y sobre todo una imagen, más allá de los militantes, gran cantidad, una caravana de más o menos, si no estoy exagerando, de 10 cuadras a 12 cuadras.
1: Está bueno.
2: Impresionante la cantidad de motos también, pero mucha seguridad. Y sobre todo me llamó la atención porque la algarabía también y los festejos se daba de la gente particular. La gente de los negocios salían, estaban comiendo un asado, por ejemplo, en una parrillada sobre Avenida Belgrano,
1: sí,
2: en La Banda, y salía la gente a festejar y a saludar a Yamil, ¿no? Realmente una imagen impresionante. Y después
1: desembocó al grito de invita caravana, a Yamil, invita a Yamil.
2: Algo así le gritaban. Sí, sí, claro, él no escuchaba y seguía la...
1: Y sí, yo tampoco escucharía, te digo, ¿no?
2: ¿No? Bueno, así que la gente particular, por ahí, a política, gente que tiene un comercio, también salió a saludar. Y después desembocó todo y los discursos correspondientes en la Plaza Belgrano, Juego de Artificios, algo espectacular. A lo que voy es, primero, el tema de la seguridad, la prolijidad del tema de la caravana y sobre todo que había un ambiente de cambio, si lo podemos llamar de esa manera,
1: sí, claro.
2: el tema político hace más de 20 años que el Frente Cívico no puede ganar la ciudad de La Banda y fue contundente el resultado, ¿no?
1: Muy bien, bueno, Gaby, querido.
2: Un detalle importante, sí. Duro, disculpe. Sí, en un momento gritaron, ya lo vienen haciendo, sobre todo en la ciudad de La Banda, le gritaron al senador nacional Zamora presidente, varias veces, ¿eh?
1: Bueno, hay una sensación sobre esto, ¿no?
0: Sí.
1: Y siento que las figuras políticas del país, como que está faltando una figura que aglutine de alguna forma el resto de las fuerzas que son opositoras.
2: Claro, exactamente. Lo tenés a Kicillof, por ejemplo, que es la imagen más potente que tiene el peronismo, por ejemplo, si querés llamar oposición. Zamora también siempre está predeterminado a tener la candidatura correspondiente. Es más, le han ofrecido a nivel nacional. Así que bueno, siempre está la imagen de Zamora. Es un político bien, pero bien visto, con buena imagen a nivel nacional. Bueno, Cristina Kirchner también está ahí. El tema, bueno, hay que ver qué sucede, ¿no?
0: Exactamente, exactamente. Javito, bueno, volvemos con información, seguramente con la agenda a lo largo de esta mañana.
2: Exactamente. Primero te describo, estoy mirando la municipalidad de la capital, quiero ver los movimientos. Primero ingresó la agente de prensa de la ingeniera Norma Fuentes. Está el auto que traslada al intendente ya electo, Mario Benavente, está estacionado con su chofer. También vemos la gente de protocolo que estaciona habitualmente los vehículos sobre lo que es la calle Independencia. La mayoría está ahí y después se sale según la cobertura que tengan inauguraciones o eventos oficiales. No vemos todavía llegar, obviamente, el auto oficial de la ingeniera. Seguramente lo va a hacer en los próximos minutos. Es el movimiento. Y vimos algunos funcionarios que ingresaron rápidamente al Palacio Municipal. Primero eso. Estaremos nosotros hablando del Día del Niño, los juguetes, se viene un evento muy lindo, así que estaremos hablando de ese tema y todo lo que surja en ADN de Radio.
0: Abrazo, Javito.
2: Abrazo enorme.
1: Qué lindo. Bueno, pasamos de la política a los juguetes, me encanta.
0: Sí, señor.
1: Digo, cómo Javi va planteando los temas, ¿no? La gentilla.
0: Los tópicos de este mes de agosto, ¿no? Que arrancó el sábado con Ruda.
1: ¿Qué le va a regalar a su nene? Un voto electoral.
0: Un voto electoral, una urna.
1: La Ruda.
0: Sí, la Ruda.
1: Claro, me olvidé. Claro, que fue el sábado.
0: El sábado, sí, tres traguitos en ayuna.
1: ¿No ves que esas cosas no tienen que pasar un sábado o un domingo?
0: Claro, si no...
1: Es como yo siempre digo, cumpleaños y cosas importantes no tienen que pasar un sábado o un domingo.
0: Un viernes.
1: Se pierden, claro. Se pierden. En general hay, sí, gente que le da atención, pero... No es lo mismo, ¿no?
0: Sí, yo me tomé una en ayunas a las 11 de la mañana.
1: ¿Qué dentro? ¿Con grapa?
0: Sí, un poquitito.
1: ¿O el tecito nada más?
0: El tecito.
1: Pero tiene que ser completo.
0: Con caña, claro. No llegué.
1: Hablando de caña, cuando pasé por el río los otros días, vi cómo hay gente que vende las cañitas de pescar.
0: Claro, sí, señor.
1: Me encantó, es una cosa que me hizo acordar cuando era chico.
0: Lindo pasatiempo eso.
1: Exacto.
0: El arte de la paciencia.
1: Mojarrerear.
0: Claro, mojarrero.
1: ¿Alguna vez fue con el...?
0: Sí, pero perdí toda la dignidad que tenía.
1: Mira, la botella mojarrera, ¿viste?
0: Claro,
1: exacto. Que le rompen el culito.
0: Sí, señor.
1: Claro, y tiran el pancito adentro y la dentro de la
0: ponen arena. Como locas.
1: Claro, estás 2 minutos lleno de mojarras.
0: Exactamente.
1: Acá. Es lindo.
0: Una belleza.
1: A una amiga mía. Bueno, sí. 9 de la mañana, chicos, hacemos la pausa de esta hora.
0: Y la música en la radio de los santiagueños.

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1: Nueve de la mañana, 18 minutos en la República Argentina. Ya estamos en un minuto con mi querido Dani Sandoval, a quien lo vamos a saludar primero. Dani, ¿cómo estás, hermoso? Buen día, amigo.
2: Buen día, el placer de compartir con ustedes, de comenzar la semana con la gente.
1: Tíreme dos o tres títulos del que vamos a charlar en un momento. Dos.
2: Hoy juega Central Córdoba.
1: Hoy juega Central Córdoba, primer título.
2: Y victoria de Mitre, que ya expira.
1: Victoria de Mitre en la Primera Nacional, Bueno, la tengo ya para ver a María Ávila, que es delegada del Instituto Nacional de Tecnología Agropecuaria. Hay paro de ATE por estas horas. Los delegados son del INTA, por supuesto. ¿Cómo estás, María? Duilio, que te habla, y Gabriel Álvarez, te saludamos para LB11. Buen día.
3: Buenos días, Duilio y Gabriel. Muchas gracias por la comunicación.
1: Bueno, gracias por atendernos. María, dije bien, ¿empiezan un paro ustedes en relación al INTA?
3: Sí, es un paro nacional, está en el marco de un plan también nacional de lucha. Uh-huh. Ha sido convocado por la central sindical ATE, debido, digamos, a los registros, digamos, formales. Hay muchos que no entran ni siquiera en este registro porque están fuera, digamos, de la formalidad. Uh-huh. El reclamo es enfocado, digamos, en la reapertura de paritarias, en lo salarial, en la pérdida de más de 341 mil puestos de trabajo en los últimos 2 años y medio, el cierre de 28 mil empresas. Además, digamos, del vaciamiento en los organismos públicos, bueno, se necesita, digamos, esta medida de fuerza también para seguir, digamos, planteando los reclamos que vienen haciendo desde hace bastante tiempo más, digamos.
1: Claro, ¿no? María, en 2 segundos me tiraste un montón de números y me dijiste, reclaman paritarias. Ustedes entienden, como seguramente muchísimos argentinos, lo lejos que están los números hoy de los bolsillos de la gente, ¿no?
3: Muchísimo, muchísimo. Repercute demasiado, digamos, en los bolsillos. Por ahí antes uno podía zafar, digamos, de alguna manera. Mm. Pero hoy en día las familias están en situación de endeudamiento. No alcanzan los sueldos porque también han aumentado los precios de los impuestos, los servicios.
1: Sí, claro.
3: Y bueno, todo eso, digamos, bajo un salario atrasadísimo, ¿no?
1: Cuando me hablas de 341 mil puestos, ¿estamos hablando de puestos de qué? ¿De perdidos?
3: De puestos de trabajo formales, digamos, que se han registrado. Uh-huh. Tanto en el nivel público como en el privado. Bien. Eso es lo que está en la formalidad, digamos.
1: Claro.
3: Deben ser muchísimos más porque obviamente aquí no entra los otros números que están fuera, digamos, de la formalidad.
1: ¿El vaciamiento se refiere, qué pasa? ¿El INTA ha tenido una especie de desguace en los últimos años?
3: Sí, bueno, estamos, digamos, en el mes de junio y julio. Uh-huh. Se ha llevado a cabo lo que es el segundo retiro voluntario en el que se han perdido 2.000 puestos de trabajo en el INTA. Oh. Es decir, un trabajador altamente calificado por, digamos, la mayoría de esos profesionales, lo cual ha afectado, digamos, el funcionamiento de las estructuras, las agencias territoriales que están en cada puntito pequeño de la Argentina. Había una agencia territorial del INTA. Hoy esa cartografía ha cambiado, lo cual, digamos, se traduce en menos servicios para la población, para los productores. Hoy en día, digamos, estamos, por ejemplo, el mapa de nuestro Santiago del Estero, de nuestro INTA, hoy no tenemos ni combustible para movernos. Entonces,
1: es muy duro, la realidad es muy dura.
3: Es una situación muy grave. Uh-huh. Por supuesto que nuestro parque automotor está totalmente obsoleto. cada vez necesitamos más fondos que se sacan de los fondos de los proyectos para poder reparar los vehículos, porque es lo que nos sigue sosteniendo, digamos.
1: Claro, o sea, pero ustedes destinan plata de otros fines para poder, por ejemplo, arreglar el parque automotor.
3: Exactamente, sí, sí. Por ejemplo, hoy nosotros le llamamos en nuestra jerga, digamos, un viático combustible. Claro. Porque se sacan los viáticos para poder ir al lugar de trabajo, es decir, sacamos de nuestro bolsillo, digamos, uh-huh. para poder estar presentes hacer los seguimientos, porque, bueno, esto que es, digamos, un trabajo de ensayos, de toma de muestras, de visita a los productores, a las organizaciones, la realización de proyectos.
1: Ahora, qué loco, Gaby, ¿no? Que esto no se vea, porque, digo, es más fácil poner unos pesos para que se arregle un vehículo que tener que desnudar un santo para vestir otro, ¿no?
4: Totalmente, totalmente. María, ¿qué tal, no? Consultarte si han tenido instancias de diálogo siquiera con el Gobierno de la Nación y con el Ministerio de Economía.
3: Y bueno, hoy se va a hacer, digamos, a nivel de ATE, se va a hacer la movilización más fuerte, está planteada para hoy a las 10 de la mañana al uh-huh. Ministerio de Economía. Uh-huh. Nosotros hacia adentro del INTA también que estamos remando, digamos, por ese diálogo. Se ha hecho una reunión la semana pasada del Consejo Directivo Nacional y todo apunta, digamos, a que esto se quiera seguir profundizando, digamos, en vez de solucionarlo. Igualmente nosotros seguimos presentando los reclamos. Necesitamos, digamos, que el Consejo Directivo Nacional del INTA ponga alguna política a favor, no solo de los trabajadores, sino de lo que es el INTA y todo su legado, digamos, que nosotros tenemos que seguir custodiando. Es ciencia argentina, estamos trabajando con los productores en nuestra provincia. Ahora nosotros hemos reforzado, digamos, nuestras articulaciones, nuestros acuerdos aquí a nivel local. Pero esto no pasa en todos lados. Esperamos nosotros de que con estas instancias se puedan plantear alguna medida a favor, porque la verdad que es bastante grave y bueno, reforzar estas medidas que, bueno, van a tener, tienen toda una programación. En estos días, digamos, para el día 6 está programado participar también en lo que es la decisión de la no extranjerización de la tierra. También
1: que
3: también
1: son temas paralelos estos, ¿no? Pero que no dejan de ser menores en la importancia.
3: Exactamente.
1: Sí. María, 10 de la mañana de hoy, movilización a nivel nacional. ¿Ustedes cómo funcionan aquí en Santiago del Estero?
3: Bueno, la verdad que, bueno, como aquí también muchos compañeros han participado de lo que es, de lo que son han sido las elecciones de ayer, todo se ha apuntado, digamos, para participar en lo que es la movilización ya tradicional del 7 de agosto, por el Día de San Cayetano. Uh-huh. Pero sí, obviamente, cada uno en sus organismos está haciendo una vuelta, digamos, para tener en cuenta, digamos, esta jornada nacional de lucha que implica, digamos, este paro. Uh-huh. Y así, digamos, otras medidas que cada uno va apuntando en su provincia y, bueno, con los recursos que se tienen en cada una de ellas, digamos.
1: Perfecto. Bueno, María, muchas gracias por tu tiempo. A seguirla peleando, no queda otra. Es lo único que hay en el horizonte por ahora, ¿eh?
3: Sí, sí, se pelea, digamos, por un montón de temas, la reincorporación de los compañeros que han sido despedidos, aquí en Santiago.

0: Tenemos algunos otros organismos nacionales, Vialidad, CONICET, el INTI, que no vamos a permitir, digamos, que se lo siga desguazando y bueno, y el INTA, que bueno, que es nuestro organismo con el que trabajamos todos los días y estamos en contacto con
1: Lo
0: nuestros
1: último que te
0: coordinadores,
1: pregunto, María,
0: digamos, para
1: aquí en Santiago del Estero no se, digamos, la cantidad de espacios que tiene el INTA en Santiago del Estero no se ha vendido nada todavía, ¿no? Campos,
0: hasta ahora no,
1: terrenos.
0: pero ha sido uno de los lugares, digamos, que está en línea punteada. Nosotros hemos hecho algunas gestiones y, bueno, hemos hecho algunas acciones, digamos, contra eso. Tenemos el apoyo aquí provincial, y a nivel del Norte Grande también. Pero en la última reunión se ha vuelto a nivel nacional, se ha vuelto a plantear, digamos, una arremetida contra las tierras en todo el INTA, aduciendo a que estas tierras son improductivas. Digamos, la tierra que está destinada en los centros experimentales para investigación y ciencia argentina no es considerado, digamos, por el Consejo Directivo Nacional y las autoridades máximas del INTA en este momento, digamos, que responden a este gobierno destructivista, digamos.
1: Claro, evidentemente el que toma esas determinaciones no entiende nada y no sabe nada de cómo funcionan estas cosas para el resto de la gente. María, muchas gracias, ¿eh?
0: Exactamente. Muchísimas gracias a ustedes por esta comunicación.
1: Que
0: Que
1: tengas un
0: tengan
1: buen
0: buenos
1: día,
0: días.
1: gracias, ¿eh? María Ávila, señores, delegada del Instituto Nacional de Tecnología Agropecuaria, INTA, hablando sobre este paro nacional, la movilización que se genera hoy 10 de la mañana y todos los reclamos que ellos están trabajando, que están realizando, más algunas otras cuestiones anexas que no son menores.
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1: Bueno, están queriendo escuchar a María Becerra después. Ya le veo la carita atrás de cámaras. Hablando de cámaras, vos que estás escuchando y querés verlo al señor Gabriel Álvarez, al señor Daniel Sandoval, pongan YouTube, chicos. Lo van a ver a los bonitos de la familia. Poné YouTube, haceme caso. Radio LB11, ¿eh? Ah. Yo lo hago sufrir un poquito a Maxi Reyes. Dice, 10 segundos, chicos, me bajan, ¿eh? Sí, lo hago sufrir un poquito. Dame un poquito más de música. Bueno, señor Daniel Sandoval, Dani querido, habías tirado dos títulos.
3: Sí, habíamos dicho de que hoy juega Central Córdoba, hoy hay acción en el Estadio Único Madre de Ciudades y
1: ¿Otra vez de local, Central?
3: otra vez de local,
1: Ah,
3: claro, el
1: mira qué
3: calendario.
1: bueno.
3: Pasa que la fecha pasada ante Atlético de Tucumán es la fecha interzonal, claro, y le tocaba justo en este caso. En este caso, no, ahí está.
1: Tiene uno más lindo.
4: Exactamente.
5: Que si me mordió un perro, igual venía a la cancha, aguante central.
3: Claro, bueno, hoy juega el equipo ferroviario, hoy el hincha va a ir a la cancha, va a estar expectante a ver qué pasa con su equipo y a ver cómo afronta un partido interesante, porque juega ante San Lorenzo 21 a
1: ¿Hoy
3: 15.
1: juega San Lorenzo en Santiago?
3: Exactamente, hoy
1: Mira,
3: juega.
1: los hinchas del Ciclón deben estar felices.
3: Exactamente.
1: Un abrazo para algunos hinchas, ¿eh?
4: Sí,
3: Sí.
4: señor.
1: Bueno.
3: Sin nombres, o hinchas.
1: No, pues, no, son hinchas, son
3: Ah,
1: hinchas.
3: hincha,
1: Ellos
3: hincha.
1: son. No conozco muchos de Central, de San Lorenzo.
3: ¿En Santiago?
1: Escucha. San Lorenzo. Bueno, paren, chicos. ¿Te imaginás el equipo entrando así al campo de
4: Mucha
1: juego?
4: mística sería.
1: Claro, Independiente tiene esa cosa rara de saludar así.
4: Claro, con los
3: saludan
4: brazos
3: de
4: en
3: manera
4: alto.
3: popular, ¿no?
4: Como diciendo, bien, no tenemos nada, ni
1: Un
4: fútbol.
1: saludo romano es eso, chicos.
4: No. Sí.
1: Bueno, San Martín.
4: Claro.
1: Bueno,
3: Sí,
1: a ver.
3: partido interesante lo decimos porque, claro, los dos equipos con situaciones algo similares, los dos están estrenando DTs.
1: ¿Para
3: Será
1: este
3: Domínguez.
1: partido?
3: Claro,
1: No,
3: ya, a
1: claro.
3: ver, ya tuvieron su partido. Ya consiguió un triunfo, por lo menos, el equipo del Pipo Gorosito en San Lorenzo. El que va en busca de. El
1: Cuervo.
3: cuero. El que va en busca del primer triunfo para Santiago del Estero, para Central Córdoba, es Seba Domínguez, que va a repetir equipo posiblemente. Va, de
1: Bien.
3: lo que quedó las primeras impresiones ante el clásico, ahí pasa el

0: las transferencias no estaban habilitadas, entonces en el día de hoy están todos a la expectativa a ver de que si llegan puede haber mucha chance de que sea de que sean en el arranque, que aparezcan en el equipo Leo Sequeira, que está ahí al acecho esperando tener su debut nuevamente con la camiseta de Central Córdoba, y Darío Cáceres, el central, también refuerzo de los que llegó en este último mercado.
1: ¿Cáceres de dónde viene? ¿Te acordás?
0: Es paraguayo.
1: Paraguayo.
0: Sí, sí, sí, sí. Viene del fútbol.
1: De algún equipo en especial, Deportivo Luqueño, no sé.
0: Claro, de la primera división.
1: De la primera división del fútbol de paraguayo. Bueno, listo. Si es Cáceres, tiene que ser defensor. Y si es Cáceres, sí, defensor, es paraguayo.
2: Y justamente. Esta mañana tenía clase, no, prueba tenía y no había estudiado ni acá por venir a la central. Lo ganamos de hacer.
0: ¿Cuándo tenés? Ojo, el prode, ¿no? Mirá si será hoy el prode del pequeño. Dice ahí 2-0. ¿Quién te dice por ir Central Córdoba hoy? Pueda pegar el salto.
1: Va a estar complicado. ¿Juega el perrito Barrios?
0: Hay chances para el equipo Ciclón, para el equipo Cuervo, de que pueda aparecer también el perrito Barrios, ex Central Córdoba, bueno, con paso por Central Córdoba, pero sí más.
1: Perrito Barrios.
0: Más naturalmente de San Lorenzo. Con transmisión de la casa, Central Córdoba, hoy el Deportivo,
1: sí, señor,
0: de Radio LB11 estará contando la historia de estos 90 minutos, 21-15. Se estarán enfrentando en esta fecha número 2 del torneo clausura, perdón, fecha 3, claro, ya
1: claro, claro, exacto,
0: avanzado, y este, como lo decíamos, este Central que viene de perder ante Gimnasia de Mendoza, que viene de perder ante Atlético de Tucumán, hoy en la tercera fecha va a tener la oportunidad de buscar los 3 puntos. El caso de San Lorenzo viene de quedar eliminado por Copa Argentina y viene también de perder en el arranque del torneo, digamos, en esta segunda parte, pero sí obtuvo una victoria de lo que fue la fecha pasada y que le permite justamente ilusionarse con el nuevo ciclo del Pipo Gorosito al mando de San Lorenzo.
1: Bueno, ahí está, Central Córdoba entonces, San Lorenzo hoy, tercera fecha de la Primera Nacional, a ver, ¿cómo se llama primera?
0: De la Liga, del torneo clausura.
3: Liga Profesional de Fútbol.
1: Qué cosa, qué quilombante esto.
0: Etapa clausura.
3: Tiene Pipo.
1: Claro, segunda parte del 2026. Ah, y bueno.
4: Cortala, Pipo.
1: Claro.
4: Te zarpaste de una manera jodida, Pipo.
1: No, vamos de paseo. Bueno, el otro era Mitre.
0: El otro era Mitre, que metió una victoria.
1: Perdóname, ¿a qué hora juegas Central Córdoba, me dijiste?
0: 21-15.
1: 21-15 con transmisión por LB11. Ahí va a estar Alfonsito.
0: Alfonso Díaz con Iván Arias en los comentarios. La dupla.
1: ¿Se van a sacar la camiseta? ¡Bueno! ¡No, chicos!
0: Exactamente. Vamos con Mitre. Que Mitre ha tenido una victoria.
1: No importante. Es contar a la gente hincha de quién es usted todavía, ¿no? No quiero preguntarle ahora.
0: No, pero si buscan la transmisión del sábado y nada puede salir mal, me delataron sin querer queriendo y mirá, quedó ahí. Así que bueno, de paso los invito a que busquen.
1: Yo digo que no sé, todavía no sé. No, no, todavía no me dijo a mí. Claro, viste que por ahí viene el oído y te dice yo soy de tal y te cuento.
0: Porque justo estábamos exponiendo en el programa del sábado, un poco de contexto, estábamos exponiendo unos ponchos que nos habían traído como para mostrarle a la gente. Y bueno, Shaul en ese momento dice, mira, es un poncho como del equipo que sos vos. Claro, que sos hincha de...
1: Vaya, no, busque.
0: Vayan y busquen, ahí está.
1: Nada puede salir mal del sábado 2, de 1.
0: Encima en lo inconsciente digo, sí, asentaba con la cabeza, sí, digo, confirmado. Pero bueno.
1: Tiene que estar más blindado, amigo mío.
0: Sí, no.
1: Bueno, decíamos, sí. Mitre ganó, señores.
0: Exactamente, una victoria interesante e importante, como lo decíamos, porque ganó de visitante, ganó por 2-0. Respira en lo que es en la tabla, porque recordemos que el equipo de Mitre venía de estos partiditos ahí que lo tenían un poco retraído de la mitad de tabla para abajo.
1: Estaba peleando el último puesto en la
0: claro,
1: zona.
0: Claro, exactamente. Sí. Una racha negativa que, bueno, metieron el cambio con el Pampa Biagio como técnico. Ahora va encontrando de a poco su juego. 2-0 le ganó a Ciudad Bolívar en el día de ayer. Con goles de Fabio Cabral, el delantero de gran presente desde su retorno a Mitre, y con el tanto de Maldonado, también otro de los interesantes jugadores que tiene el equipo de Mitre. ¿Por qué digo que es interesante, que es importante esta victoria? No solo por lo de local, perdón, por lo que ganas fuera de casa, sino que Mitre no ganaba de visitante estadísticamente, hablamos de hace 2 años más o menos. Hace un año, del 2025.
1: ¿Que no ganaba de visitante?
0: De visitante, exactamente, que no ganaba.
1: Qué triste.
0: Rompió una chacha, claro. Sí, de varios,
1: agárrense
0: de varios
1: ahora,
0: minutos. Claro, de visitante. Y esto le suma mucha confianza.

0: para lo que es esta etapa de la Primera Nacional, fecha 23 es la que se culminó y la que Mitre sumó una victoria. Con este triunfo se ubica en el puesto número 13 con 25 puntos. Palpitando de lo que se va a venir la agenda para Mitre también, porque se le vienen partidos.
1: Me imagino muy que es hincha de Mitre.
2: No, sí, de central, vos sé.
0: Claro. Palpitando de lo que va a ser la agenda que se va a venir para Central Córdoba, porque el ganar de visitante en Ciudad Bolívar. Como lo dijimos, le suma mucha confianza. ¿Qué pasa? Ahora se va a venir este fin de semana, fecha de local ante Defensores del Belgrano, y la próxima le toca de local la fecha de los clásicos, que justamente es el cruce ante Güemes. Así que
3: se viene una agenda. ¿Es que van en el que han pedido? ¿Ya le concedieron el estadio único?
0: Están para faltan detalles para hacerlo oficial, pero casi que es un hecho de que van a jugar en el estadio único.
3: Bueno, qué lindo estadio, realmente
0: espectacular, espectacular, que va a tener actividad todos los fines de semana. Bueno, es hoy justamente
4: ese Martín Güemes, barba florida y entera, con sus gauchos infernales, bueno, defendiendo la frontera.
0: Así que una agenda interesante para Mitre, que si sabe aprovechar,
3: no te dejan avanzar, te digo.
0: No, por, que si sabe aprovechar va a obtener unos resultados muy interesantes.
3: Bien.
0: Porque si computamos lo que empató ante Almirante Brown de local, la victoria de ayer de visitante, te suman unos puntitos, le damos esa validez al empate de local.
3: Hay que darle la validez.
0: Obvio, más si después lo ganamos. Ahora, si perdemos, si empatamos, no suma tanto. Entonces, bueno, para lo que se viene va a estar interesante en este Mitre, que tiene mucha confianza en el día de hoy.
3: 9:40, señores. El querido Dani Sandoval, la primera parte de Deportes en la mañana del lunes. En un ratito vas a tener más titulares.
0: ¿Tiro los títulos o lo tiramos después?
3: Lo tiramos en un ratito. Listo, que perfecto. Se quede con ganas la gente. Listo. 9:40, dale.

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0: 10 de la mañana, un minuto en todo el país. Bienvenidos a los amigos que se suman a esta nueva hora en la República Argentina. Hola provincia, no saludé con un hola provincia, a mí que me gusta tanto, Gabito, toda mañana.
1: Exactamente, ¿ves? Para iniciar un lunes bien recargados con 18 grados 8 décimas de temperatura.
0: Hola Bangkok. Sí. Aquí Radio Bangkok en la Rock and Pop.
1: Claro.
0: Bueno. ¿Qué hacía? ¿Pergolini hacía eso o no?
1: Mario Pergolini, estuvo mucho tiempo en la Rock and Pop.
0: Bueno.
1: Antes de hacerse empresario de medios y fundar Vorterix, ¿no?
0: Claro, bueno, que eso es el tío, vos, conocí la biografía del tipo.
1: Seguimos un poquitito.
0: Te extraño, Nancy, volvé, no pasa nada, te perdonamos.
1: Claro.
0: Bueno, ¿estamos comunicados en este número telefónico?
1: 154-030-080, número telefónico de la radio de los santiagueños,
0: ¿eh? Bueno, ¿qué temperatura tenemos, hermano mío, vos que...?
1: 18.8.
0: ¿Y eso qué significa? ¿Viste que estás en un punto? No sé si hace frío, si hace calor.
1: Es tibio, pero en el medio. Sí, un cielo cubierto con neblina, hay que tener en cuenta este datito. Cerca de la mínima que estaba estipulada para hoy, obviamente no va a ser, que era de 19.
0: ¿Y la máxima?
1: Y la máxima será de 25 grados.
0: 25 para este día lunes, señores, arrancamos fenomenalmente. Bueno,
1: el jueves lo quiero ver.
0: ¿El jueves?
1: 31 grados.
0: ¿En serio?
1: Sí, sí, señor.
0: Dios.
1: Mañana 22. Sabía
0: que un día vas a reconocer mis pedidos, Dios. Gracias. Bueno.
1: El dios Inti.
0: Claro.

0: Pero para mañana tenemos lluvias aisladas en horas de la tarde, ¿no? Así que tener en cuenta esto.
1: Sí, señor. Bueno, sí, señor. Vamos a dar la bienvenida a la licenciada Gisela Sala, que ¿Sala sin S o con S?
2: Sin S.
1: Sin S, Gisela Sala, que es licenciada en nutrición. Y vamos a charlar con ella distintos temas, pero vamos a dar la bienvenida. ¿Cómo está, licenciada? Nos acercamos al micrófono, por favor. Buen día, bienvenida.
2: Buen día, muchas gracias por la invitación, por dar espacio a promocionar esta semana tan importante, así que muchas gracias.
1: Estamos en la semana de nutrición, me decías, ¿no?
2: Estamos en la semana de la lactancia materna.
1: De la lactancia materna, perdón, gracias. Bueno, y vamos a repasar porque la gente, viste que tenemos como ese inconsciente colectivo que sabemos qué nos significa, pero está bueno siempre recuperar los datos.
2: Bien, bueno.
1: ¿Qué significa todo esto?
2: Esto, como les dije, agradezco el espacio porque es una herramienta fundamental la información para capacitar a la gente sobre la importancia de la lactancia materna, principalmente por el niño y obviamente también los beneficios para la madre, pero más que nada cuidando la salud de estos pequeños.
1: Bien. Bueno, la lactancia infantil que va desde el nacimiento hasta los 31 años, ¿no?
2: Exacto. Hoy es más libre, digo, hoy no hay un límite de edad.
1: Ah, sino ¿no hay un límite de edad científicamente?
2: No hay un límite, está condicionado exclusivamente por la decisión de la madre. Ajá. Y el niño. Así que eso también es importante de respetar. Hoy hay muchas miradas que juzgan.
1: Sí, claro.
2: A la mamá cuando hay un niño grande, entre comillas.
1: Uh-huh. ¿Qué es un niño grande, entre comillas, más o menos?
2: Antes, o sea, como se promociona la lactancia materna hasta los 2 años como mínimo.
1: Claro, ¿verdad? Yo me acuerdo en la época que éramos chiquitos y yo hasta a esa edad decían, ¿no? 2 años. Y después ya era como ya está, no hay que darle tanta teta a los niños y demás.
2: Exacto, creo que esto es una mirada más del contexto social.
1: Ajá.
2: Que la leche materna alimenta siempre, claro. No importa la edad del niño y la protección está siempre. No es que la leche cuando el niño crece, ya no sirve, ya no lo alimenta, ya no lo protege. Gracias a Dios, la lactancia materna o la leche materna tiene la capacidad de adaptarse a la necesidad del niño. Si el niño está enfermo, la leche se adapta a este niño enfermo. Si el niño es más grande, disminuyen los nutrientes acorde a la necesidad. Pero siempre está en constante modificación. Así que alimenta siempre.
1: ¿Hasta qué edad es conveniente la leche? Porque viste que llega un punto en que se da la leche materna. Después llega a ser como un paliativo entre leche materna y las leches industriales o de fórmula. ¿Cómo hasta qué época es importante
2: esto? Lo ideal es que el niño hasta los 6 meses reciba únicamente leche materna.
1: Ajá.
2: Es lo ideal. Por supuesto, sí, que no todo el mundo logra hacerlo. Porque, bueno, también entran en juego un montón de otras condiciones laborales, personales. Es necesario el acompañamiento de la familia. Entonces, bueno, por ahí se complica. Vuelvo a la pregunta. Hasta los 6 meses exclusiva.
1: Uh-huh.
2: Después de los 6 meses, lo ideal es que, si la puede sostener, la sostenga. El niño no necesita incluir leche de vaca y es importantísimo que no lo haga antes del año.
1: Antes del año.
2: Antes del año.
1: Dato, señora, señor, ¿eh?
2: Eso es lo ideal. Sí existen las leches de fórmulas que están adaptadas, tienen ciertas modificaciones para que sean mejor toleradas. Pero como ideal siempre va a estar la leche materna. Ni la leche de fórmula más cara que se va a conseguir en el mercado va a igualar las características nutricionales que tiene la leche materna.
1: Bueno, ustedes cuando se preparan universitariamente, ¿se busca la historia de estas cosas? Digo, porque antes era la leche de materna y después te daban la leche de vaca.
2: De vaca,
1: no, no existía esos tachos con leches en polvo y qué sé yo cuánto más.
2: Totalmente, no existía. Y qué bueno que no haya existido. Yo creo que
1: gracias,
2: también hoy...
1: Yo pensé que era el único que pensaba eso.
2: No. Yo creo que hoy también muchas de las cosas que estamos viendo, enfermedades y demás, es por la mano de la industria.
1: ¡Apa!
2: Para mí, es mi teoría. Mm,
1: sí, está bueno.
2: Entonces, a ver, sí, obviamente que se estudia. Digo, antes también los niños tomaban leche de vaca desde el pie de la vaca, ¿no?
1: Mm-hmm.
2: Que hoy sabemos el riesgo que eso implica, porque es una leche que no está pasteurizada, que puede enfermar y puede producir la muerte de un niño. Digo, también antes morían niños y no se sabía por qué. Hoy sí, los estudios
1: tomar lo la leche al pie de la vaca puede ser en serio contraproducente.
2: Sí, porque no
1: para
2: está,
1: el niño.
2: Para el niño.
1: ¿Y los adultos?
2: Para los adultos nos podemos enfermar, pero no morir.
1: Es como que la pasamos.
2: Exacto, la pasamos.
1: No sabía eso. Yo pensé que era, ay, qué lindo.
2: Por eso no se recomiendan alimentos no pasteurizados a niños, o sea, niños menores de 5

0: años por lo menos.
1: Qué bárbaro. Bueno, vuelva a tomar nota que la licenciada nos está dando datos y tips que realmente son sumamente enriquecedores. ¿Gaby?
2: Yo que le daba gracias a la vaca por todo lo que nos da, ¿no?
1: Pero yo también.
2: Sí, señor. Licenciado, ¿es necesario que la madre no siga una alimentación en particular durante el periodo de lactancia?
0: No, gracias, muy buena pregunta. Muchas veces esos son mitos, uh-huh, que está bueno que podamos erradicarlos. La mamá puede alimentarse con normalidad. Obviamente no se puede tomar alcohol porque el alcohol sí pasa a la leche materna. Uh-huh. Después ningún alimento pasa, al contrario, siempre se recomienda que la mamá tenga una alimentación lo más variada posible porque cambia el sabor de la leche. Hay algunos alimentos que cambian el sabor de la leche y que los preparan para después introducir alimentos, uh-huh, porque ya lo familiarizan, claro, al sabor.
1: Una época se decía tomar cerveza, por ejemplo, uh-huh, era que decían que era bueno y no sé qué cosas hacía, ¿no?
0: Sí, no.
1: Bueno, acaba de decir la licenciada que el alcohol no.
2: ¿Y las bebidas sin alcohol? ¿Cerveza sin alcohol?
0: Sí, sí.
2: ¿Se puede?
0: Ahí sí.
2: Porque tengo una amiga que tomó cerveza sin alcohol, pero igualmente luego de cuando tocó, bueno, amamantar o extraer, desechó la leche por estos mitos. ¿Hizo el paso correcto o no?
0: Son decisiones personales y yo creo que eso siempre hay que respetarlo. Uh-huh. Se puede, es lo mismo que si vos me decís, ¿y gaseosa puede tomar? Digo que también es un mito, no, porque la gaseosa lo hincha al bebé. En realidad no, es una decisión como mamá si vos querés tomar o no. Esto también va de la mano con si yo quiero tomar o no bebidas que no contengan alcohol.
1: O sea, todo lo que la mamá consuma termina metabolizándose y siendo llegado al niño. ¿De alguna forma no?
0: Sí, no.
1: Y dijo cualquier cosa.
0: No. Está el bien. Alcohol es lo que sí o sí llega.
1: Eso sí llega.
0: Bien. Los alimentos lo que pueden hacer es cambiar o modificar el sabor de la leche materna.
1: Bien.
0: ¿Sí? Pero bien, no llega. Si yo tomo, no sé, una leche chocolatada, no va a recibir leche, claro, chocolatada del niño.
1: ¿Qué sé yo? ¿Comes alguna cosa con lípidos, con grasas, fritos? No, nada más.
0: No. La que se perjudica, ay, es la mamá,
1: claro,
0: con una mala alimentación,
1: claro,
0: en realidad.
1: Bueno, y en una época que se hablaba de que las mamás extraían la leche materna y la dejaban guardadas en un envase en las heladeras.
0: Bien.
1: ¿Estaba mal? ¿Está bien? ¿Se usa?
0: Está perfecto.
1: Ajá.
0: Y es es un medio que le permite al niño seguir recibiendo la leche de la mamá cuando esta mamá tiene que salir a trabajar o cualquier otra necesidad que tenga. Por eso nosotros siempre fomentamos la extracción de la leche y que se puede guardar, de hecho se puede frizar y la mamá puede armar su banco de leche.
1: ¿En serio?
0: Sí.
1: ¡Qué bárbaro!
0: Se puede frizar y dura meses.
1: Claro, claro, claro.
0: En el freezer. Entonces después la mamá la saca, no, lo ideal es no calentarla, sino dejarla que en la heladera se descongele.
1: Claro.
0: Después a temperatura ambiente el bebé la pueda recibir con un vaso, con una jeringa, con una taza, con la mamadera, de cualquier forma que reciba y no meter la leche de fórmula innecesariamente.
1: Bueno, ¿y hasta qué necesita la leche materna? Ya no hablo de amamantamiento, sino la leche materna.
0: Hasta la edad que la mamá quiera
1: sostenerlo. ¿Cuatro, tres años?
0: Sí, de hecho hay niños que de 4 años. A ver, insisto, es una decisión personal,
1: uh-huh,
0: pero que lo pueden sostener, lo pueden sostener. Ideal hasta los 2. Después de los 2, como la mamá haga lo que quiera.
1: Bien. Y en la semana de la lactancia materna que me decías al principio estamos transitando, ¿se hacen algunas cosas especiales?
0: Sí, hay mayor, por ahí en los centros de salud, se brinda mayor información a, uh-huh, las embarazadas. Es muy importante que se hable de la lactancia materna desde el embarazo.
1: Bien.
0: No cuando el niño nace, porque ya perdimos un montón de meses de capacitar, de brindar información y herramientas, porque no siempre es fácil dar la teta. Para algunos sí, el niño se prende con mucho éxito.
1: Claridad, claro.
0: Totalmente, pero a veces es tan difícil y es el
1: ¿por
0: primer...
1: ¿Por qué se produce eso, que haya dificultad de que el chiquito tome la teta?
0: A ver, muchas veces por la anatomía de la mama de la mamá o, uh-huh, la anatomía del niño en la boca.
1: Ah.
0: Entonces requiere de un mayor esfuerzo y un mayor acompañamiento hasta que se produzca la succión o el agarre correcto. Una vez que el niño hizo el agarre correcto, después todo fluye.
1: ¿Y la producción de leche materna se da mientras el niño amamantan o puede dejar de amamantar y seguir teniendo producción?
0: Buenísimo, gracias por la pregunta. Siempre es por estímulo.
1: Ah,
0: entonces, mientras más succión haya, va a haber más producción. No tiene nada que ver con el tamaño de la mama de la mamá ni con el peso de la mamá. La mamá puede estar desnutrida y tener una excelente producción de leche porque depende de la succión de este niño.
1: Bien.
0: Mientras más tome, va a haber más producción de leche.
1: Bueno, y ustedes me

0: particular desde Haciendo Caminos, la Asociación Civil Maravillosa, que ya vas a contar dos palabras de esto. ¿Van a hacer algo justamente sobre esto, información?
1: Nosotros trabajamos todo el año, en realidad, siempre con información. Nosotros tenemos el programa para embarazadas, donde desde ahí ya comenzamos, y después el desarrollo infantil en familia, donde asiste el niño ya con la mamá con el niño ya nacido, donde seguimos trabajando. Tenemos talleres de educación para la salud, bien, donde trabajamos, entre un montón de otros temas, la lactancia materna. Perfecto. Siempre durante esta semana se hace mayor hincapié en este tema, pero lo trabajamos siempre en realidad.
0: Bueno, ¿y qué es Haciendo Caminos? Contar un poquito a la gente que nos está escuchando y lo que trabajan ustedes.
1: Haciendo Caminos, gracias. Es una asociación civil que trabaja en la prevención de la desnutrición infantil. Este año cumplimos 20 años.
0: 20 maravillosos.
1: Exactamente, brindando servicio. Trabajamos en Santiago del Estero, Chaco y una partecita de Salta. Bueno, buscando la promoción y el desarrollo humano, ¿no? Brindando herramientas que le permitan salir adelante, como esto. Desde el conocimiento, hay talleres de oficio donde la mamá también adquiere estas herramientas para después ponerla en práctica y vender sus productos. Uh-huh. Y como te digo, trabajamos desde el embarazo hasta los 5 años, con niños hasta 5 años, bien, donde es la etapa más crítica. Y bueno, se acompaña justamente para que puedan salir de esta condición y tengan herramientas para tomar decisiones.
0: ¿Cómo se contacta la gente, licenciada, con ustedes si necesita acercarse y hacer consultas?
1: Bien, tenemos nuestros centros. Bueno, acá en Santiago del Estero está en el 8 de abril, uh-huh, en el Autonomía y en La Banda.
0: Bien. Están en distintos barrios.
1: En distintos barrios,
0: y exactamente. ¿Hay direcciones, hay páginas, hay teléfonos?
1: Está en la página Haciendo Camino, ahí nos buscan y nos contactan. Y bueno, la gente puede llegar de manera voluntaria o se corre mucho el boca en boca. A nosotros hacemos difusiones en los barrios cercanos o relevamientos donde invitamos a un determinado punto que se acerquen mamás con sus niños o embarazadas. Y reciben el diagnóstico y asesoramiento para ver si después ingresan al programa.
0: Perfecto.
1: El programa funciona de manera semanal, no es que van una sola vez y no asisten más. La mamá con su niño o la embarazada asiste todas las semanas.
0: Bien, eso es presencial.
1: Presencial.
0: Perfecto.
1: Así es.
0: Licenciada, me encantó. Muchas gracias por aleccionarnos sobre esto, contarnos cosas, derribar mitos. Poner información en la gente es muy importante. Bueno, gracias, Gisela. Ha sido un
1: gracias
0: placer conocerla, muy amable.
1: Gracias.
0: La licenciada Gisela Sala, licenciada en nutrición. La semana de la lactancia materna fue el tema y también nos contó detalles breves, pero detalles al fin de Haciendo Caminos, esta asociación civil que tiene presencia, decía ella, en el barrio 8 de abril, en la Autonomía, en La Banda. Se pueden conectar a través de las redes, entras ahí, Haciendo Caminos, y vas a tener muchísima información y cómo contactarte con ellos. Un placer, gracias. 10 de la mañana, 16 minutos. Volvemos después de la música.
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0: 24 minutos han pasado ya de las 10 de la mañana en toda la República Argentina. Seguimos en vivo a través de la radio de los santiagueños con información desde exteriores con Javier Díaz Sandoval. Javi, te escuchamos.
1: Bueno, muy bien, Gaby, querido. Se hizo una especie de festejo en el patio del Palacio Municipal. Estuvo presente Mario Benavente, el intendente electo, y también la ingeniera Norma Fuentes, intendenta actual en Santiago del Estero, con algunos funcionarios y empleados del Palacio Municipal. Hablamos nosotros en este marco con Walter Salomón, que es el secretario de Gobierno Municipal, y daba sensación y opinaba de este gran triunfo del Frente Cívico, no solamente en Santiago, ¿no?, sino también en la ciudad de La Banda y otros territorios, de la siguiente manera.
2: Bueno, saludo a toda su audiencia. Y sí, la verdad, muy contento. Esto es un plebiscito. Cada 4 años se plebiscita una gestión. Aquí se ha plebiscitado la gestión del Frente Cívico. Y la verdad que los resultados son contundentes, porque el Frente Cívico, bueno, aquí en Capital, la verdad, un resultado muy importante. Luego de más de 20 años de gestión, que la ciudadanía ratifique la gestión del Frente Cívico y elija al ingeniero Mario Benavente, que para continuar, digamos, lo que venía haciendo la ingeniera Norma Fuentes, realmente, y por la forma en que ha sido, es muy importante. Es un voto de confianza, es un voto que genera previsibilidad hacia el futuro, que es lo que es el Frente Cívico. Por eso, si usted ve en la provincia, la verdad, en los 26 intendencias que se ha competido, se ha ganado. El Frente Cívico ha ganado todas las intendencias que estaban en juego, y es un voto de confianza al senador Zamora, que conduce esto, y a esta fusión que tiene la provincia entre radicales, peronistas y otros partidos que componen el Frente Cívico. La verdad que la ciudadanía entiende que este frente pone por encima de sus banderías políticas el bienestar de todos los santiagueños.
3: Secretario, bueno, está teniendo repercusión anoche y esta mañana a nivel nacional también, porque siempre está el tema de Zamora y la Libertad Avanza, que fue contundente aquí en Santiago del Estero. Hay una lectura a nivel nacional. ¿El impacto tiene que ver obviamente con el resultado o va más allá a nivel nacional en lo que se está diciendo ahora, por ejemplo?
2: No, yo creo que el impacto es lo que la gente siente, porque la gente cuando va a votar con su sentimiento y con su pensamiento. Y mientras de un lado tenemos un gobierno nacional que desfinancia la educación, desfinancia la salud pública, desfinancia la discapacidad, se olvida de los jubilados, hace unos ajustes tremendos, dejando a la gente afuera y únicamente beneficiando un 20% y el 80% de los argentinos queda afuera. Aquí en Santiago tenemos un modelo que incluye, que nos tiene a todos adentro, que hace más de 20 años que gobierna la provincia con déficit cero, y esto es lo que evalúa la gente, pone en la balanza, y cómo para llegar al déficit cero tenemos que someter a toda la población. Si aquí en Santiago tenemos déficit cero, cuidamos nuestras cuentas, progresamos, pero están con todos los santiagueños adentro. Y creo que esto es lo que la gente ha votado ayer.
1: Bueno, muy bien, Gaby. La palabra de Walter Salomón, que es el secretario de Gobierno de la Municipalidad de la Capital. Un detalle y buen gesto también de el intendente electo Benavente, porque recorrió cada despacho saludando a los empleados municipales y después, como si nada, estaba en el patio central, salía a saludar a la gente sobre calle Independencia, así que un gesto muy bueno del intendente electo.
0: Javi, más que completo el informe, le mandamos un abrazo enorme y bueno, seguramente con más información en un ratito nada más, ¿eh?
1: Un abrazo de garúa, porque estaba garuando al pavimento mojado y bajó la temperatura, Gaby, querido.
0: Detalle no menor, estamos con 18 grados 8 décimas en la madre de ciudades. Bueno, garúa entonces, estamos en condiciones de decir.
1: Sí, exactamente, salió una ventisca también fresquita, así que vamos a tener, creo que se va a mantener, ojalá que no llueva torrencial, ¿no?, que se mantenga así, que está hermoso, le digo.
0: Perfecto, Javito, le mando un abrazo enorme, ¿eh?
1: Abrazo, abrazo.
0: Javier Díaz Sandoval Duilio, en una mañana de garúa.
4: ¿En serio? No escuché esa parte, me la perdí, chico.
0: Exactamente.
4: ¿Cómo garúa? No, pero pará.
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4: Lano, bueno, Porelo. Sí, señor. Roberto Porelo.
0: Claro.

0: ¿Cómo bien. Que Herminio Goyeneche? No sean malos.
1: También, queda bien tanguero.
0: Sí, señor. Bueno, ha llegado la bella del mundo de policiales a visitarnos, pero antes quiero saludar a Gerardo Mera. Le quiero enviar un gran abrazo a mi querido amigo Gerardito Mera. Te mando un cariño de siempre con el Gaby. Gran periodista aparte y una grandísima persona, Gran deportista también, ¿no? Hombre del mundo del vóley, entrenador.
1: Sí, señor.
0: Sí, señor. Bueno, bueno. Abrazo, Gera, querido, gracias. También quiero saludar al amigo Oscar Marcos.
1: Sí, señor.
0: Que nos escribió desde tempranito, muy amable, realmente un gran placer, Oscarcito. Gran afecto para vos y tu señora. Bueno, arrasó el Frente Cívico, es la tapa que hoy tenemos. El nuevo diario de Santiago del Estero. Gracias, Lu, muy amable. Una tapa, me parece muy luminosa, ¿no?
1: Exactamente. Me gustó mucho el diseño hoy.
0: Muy bien lograda, una vez más. No voy a descubrir nada con nuevo diario. Bueno, chicos.
1: Sí, señor.
0: ¿Quién me está mandando mensaje? Gerardo Zamora. Bueno.
1: Bien.
0: Está bien, ya voy a hacer referencia, senador. Aguante un cachito. ¡Pare! Ay, Dios, que está... ¿Viste eso que te escriben? Hola.
1: Sí.
0: ¿Cómo? Pin. Estás. Pin.
1: Sí.
0: Y pisado, escribí todo junto y listo.
1: Por favor.
0: Bueno.
1: Está bien.
0: Que me calle, me dice. Bueno. Arrasó el Frente Cívico, decíamos, y está el mapa de la provincia con las distintas comunas municipales.
1: Claro.
0: La foto en La Banda también, que es el segundo distrito más importante en la provincia. El Frente Cívico arrasó 66%, Libertad Avanza el 8%.
1: Sí, señor.
0: Despierta Santiago el 7 y otros, muchos otros, el 15% restante. Bueno, Lau, querida, ¿cómo estás? Belleza, buen día.
2: ¿Cómo están, chicos? Buen día. Qué gusto saludarlos. Qué bella mañana, saben decir, ¿no?
0: Vio con Glucot. Bueno, Laura Santillán, señores, nuestra amiga, hermana y colega, desde la radio, pero también desde las páginas de Nuevo Diario en el Universo Policiales. Bueno, Lau, ¿novedades que tenemos en este lunes que empieza tranquilo?
2: Sí, la verdad que bastante tranquilo, pero bueno, comentándote un poquito de lo que ocurrió el fin de semana y entre ellos lo que fue el día de ayer. Hablamos de este joven del barrio Siglo XXI, de aquí de Ciudad de Capital, que pactó un encuentro íntimo a través de páginas de internet y terminó siendo extorsionado por arriba de 600.000 pesos. El joven tenía 22 años, bueno, había pactado con otra persona que no conocía, solamente se escribían a través de una página web, les solicitaban cierta cantidad de dinero. Empezó a recibir amenazas, el joven obviamente no quería hacer la entrega del dinero a través de las transferencias, pero las amenazas empezaron a tornarse más fuertes, más seguidas, entonces el joven tuvo que empezar a acceder a transferir dinero a una cuenta que le habrían pasado.
0: Voy a preguntarte seguramente lo que muchos están consultando, ¿qué pasó? ¿Cuál fue el detonante de que tenga que pasar esto? O sea, ¿por qué el chiquito tiene que pagar 600.000 pesos?
2: Bueno, lo amenazaban con atentar contra su vida y la de su familia. Al parecer le pedían un adelanto de dinero, cosa que él no lo quería hacer.
0: Él fue a un encuentro íntimo.
2: Lo pactaron a través de internet, ajá, a través de una página de internet.
0: Ajá, bien. ¿Y entonces se encontraron?
2: No se encontraron. Ellos le pedían el adelanto desde la página. Le pedían un adelanto de dinero.
0: Ajá.
2: Él no lo quería hacer justamente por el temor a una estafa, cosa que estaba frente a una estafa ya.
0: Claro.
2: Como no quería transferir el dinero, él decía, bueno, yo quiero, vamos a encontrarnos y ahí te entrego el dinero.
0: Ajá.
2: Entonces, como él no iba a transferir el dinero de manera adelantada, empezaron las amenazas.
0: Bien, bien. Bueno, ¿y cómo terminó esto?
2: Bueno, empezaron a tornarse más fuertes y esto ocurrió en la tarde de ayer domingo.
0: Uh-huh.
2: Así que, bueno, lamentablemente ha sido una situación muy fea por parte de este joven de 22 años que ha tenido que realizar la denuncia ayer por la noche porque ya las amenazas se tornaban cada vez más fuertes.
0: Perfecto, bueno.
2: Otra de las novedades, sí, así te la cuento rapidito.
0: Diga.
2: Esto ocurrió en el barrio Independencia. Hablamos de esta bebé de 9 meses que sufrió una descarga eléctrica, una fuerte descarga eléctrica. Oh. Estaba jugando en un sector del comedor. Justo se acercó a un horno eléctrico que estaba enchufado y, bueno, la bebé lamentablemente agarró el cable y ahí es donde recibió la descarga eléctrica. Tuvieron

0: localizarlo, no le respondía a las llamadas, los mensajes, tuvo que hacer la denuncia hasta que encontraron en un estacionamiento cerca de una zona rural este camión, y dentro del camión estaba este hombre fallecido, ya tenía 24, 48 horas sin vida.
1: Si el dueño del camión buscaba al conductor y a su camión.
0: Y a su camión, exactamente.
1: Qué loco, qué bárbaro, ¿no?
0: Increíble.
1: ¿Presumen que es una muerte natural?
0: Se están realizando las pericias hasta el momento. Bien. Esto fue en la jornada de ayer también.
1: ¿Vio que tenía una más y buena? Exactamente. Lau, mi vida, gracias, ¿eh?
0: Gracias a ustedes, chicos.
1: Laura Santillán, nuestra Lau, señores, charlando con nosotros, Mundo Policiales, desde la redacción de Nuevo Diario, pero en los estudios de la radio.
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0: 11 de la mañana en todo el país. Bienvenidos a todos los chiquitos, a los tíos. Viste que hasta ahora todo te escucha la radio, ¿no?
1: Exactamente.
0: Mamá,
1: papaces.
0: Claro. ¿Cómo se dice? Sugar,
1: Sugar Daddy.
0: También.
1: Sí, por supuesto.
0: Bueno, hay los de
1: colágenos.
0: Todo. Colágenos. ¿Quién es colágeno, chico? ¿El que corre en Fórmula 1?
1: Nicolás Pinto.
0: Bueno, vamos a... En un ratito tengo un mensaje que no voy a leer porque...
1: Sí, señor.
0: No tengo ganas de leer mensajes.
1: Claro.
0: Los lunes me pongo así. Pero también me pongo feliz porque lo tenemos en el estudio de la radio al querido Dani Sandoval. ¿Con qué arrancamos este bloque, Dani?
2: Con el mundo del profe de la banda de Sarmiento, que ayer se jugó la primera fecha del nonagonal en este torneo del Federal A. Recordemos que finalizó ya hace una semana atrás la fase de lo que es esta primera parte del torneo. Ahora se viene el nonagonal dividido en dos zonas, zona A, zona B.
0: Para el que no entendió, nonagonal son los nueve equipos, ¿no?
2: Exactamente. Y junto con la zona reválida, que son los que pelean y siguen buscando también meterse por un lugar.
0: Que van aparte de estos, ¿no?
2: Exactamente,
0: bueno, claro. Después se van a volver a juntar en algún punto.
2: Ya, el calendario y la programación lo dejó libre a Sarmiento en la primera fecha. Que
0: habías hablado de eso los otros
2: claro,
0: días.
2: Que lo habíamos charlado de que, claro, ¿cómo puede ser que el sorteo justo quede libre en la primera fecha?
0: Puede pasar.
2: Recordamos que es un nonagonal que hay aquí, como lo dijimos, o sea, el margen de error es un poco menos.
0: Son nueve fechas, claro. Pero los equipos juegan ocho y una queda libre.
2: Exactamente. Y le tocó Sarmiento en este estreno de esta parte del torneo federal.
0: Hay que estar afinadito, ¿eh? Cuatro de local, cuatro de visitante y se acabó esto, ¿eh?
2: Exactamente. Bueno, ahora se va a venir la segunda fecha. Ya se jugó la primera, se dieron los primeros resultados en la zona.
0: ¿Quién pica en punta en la zona de Sarmiento?
2: En la zona que está Sarmiento, zona A, está San Martín.

0: de Formosa, que también sumó, bueno, ganó.
1: ¿A quién le ganó? ¿Tenés el
0: San resultado? Martín de Formosa, sí, lo tengo
1: es
0: por acá.
1: Es un equipo que tuvo una buena campaña este año.
0: Es un equipo que casi siempre, o por lo menos en la etapa de Federal A, se repite, que su protagonismo en una etapa en donde siempre llega, por ejemplo, cuartos de final, llega a un reducido en una instancia fuerte. O sea, es una base que ya viene hace bastante desde...
1: Se me va por las ramas.
0: Exactamente, desde Formosa. Por el lado de San Martín, lo tenemos por acá. Claro, está mezclado porque se juntaron con la zona reválida, con la zona A.
1: Ah, te mandan todos los partidos.
0: Claro, están todo mezclado, pero sí, se jugó la primera fecha.
1: Bueno, entonces, para... ¿Cómo se llama el equipo, San Martín?
0: San Martín de Formosa.
1: Arranca en punta la zona que está Sarmiento.
0: Ahí está, estamos hablando, ¿no? Le ganó Defensores de Villa Llamayo a Bartolomé Mitre, próximo rival de Central Córdoba, de Sarmiento de la Banda, cuando juegue de local
1: Bartolomé
0: en la
1: Mitre, tercera fecha. ¿De dónde es? ¿De Formosa también, no?
0: Bartolomé Mitre, sí.
1: Misionero famoso, chico, era Guaraní Antonio Franco.
0: Ah, yo iba a decir el otro, era Crucero, del norte.
1: Bueno, Crucero que llegó a jugar en primera una temporada, ¿no?
2: Sí, señor.
1: Pero Crucero era hijito de empresarios.
0: Sí.
1: De la empresa que tiene los colectivos, justamente.
0: Sí, exactamente.
1: No, Guaraní Antonio Franco, que jugó muchos años en los viejos nacionales.
2: Sí, señor.
1: Muchos años en primera.
2: El equipo rojiblanco.
1: Claro, exactamente. ¿Quién?
2: Rojiblanco.
1: Tiene la camiseta como...
2: Como la banda.
1: Como el Millo.
2: Claro.
1: Llegó a jugar en alguna instancia con Unión Santiago acá en semifinales alguna vez, ¿eh?
2: Sí. Fútbol Federal.
0: Bueno, son los dos equipos nomás que sumaron de a tres, el resto empató, que bueno, se van acomodando de esta manera, pero por el momento, si vamos por quién pica en punta o quién aparece mejor, al menos en este comienzo del nonagonal en la zona del Federal A, San Martín de Formosa y Defensores de Villa Llamayo.
1: Bien.
0: Yendo a la fecha 2, que es lo que nos compete a nosotros como santiagueños.
1: Arranca la participación efectiva.
0: Ahí. Exactamente. Ahora se viene el verdadero estreno de Sarmiento en esta etapa. Visitará a Bartolomé Mitre, como lo decíamos, será el rival en Misiones.
1: ¿Tenés la fecha completa?
0: La fecha completa, exactamente, sí. De la zona A, ya están mezcladas. Pero la podemos contar.
1: Si está mezclada, tú bien lo que sea.
0: Está mezclada, claro.
1: Bueno, dale.
0: Pasa que no está todavía dividido con el horario, pero nosotros extraoficial sí tenemos cuándo y a qué hora va a ser el partido de...
1: ¿Qué día juega Sarmiento?
0: Este domingo estará jugando ante Bartolomé Mitre en Misiones a las 4 de la tarde.
1: Este domingo 4 de la tarde Sarmiento Bartolomé Mitre. Bien, con transmisión por LB11, claro está, ¿no?
0: Claro. Hoy a las 5 de la tarde va a entrenar el plantel de... Va a ponerse a punto para lo que va a ser este estreno en la etapa del Federal A, con recuperados en cuanto a lesiones. Es importante para esta etapa porque, claro, como decíamos, el margen de error ya es un poco más limitado. No te puedes permitir no solamente empatar o perder, sino que si vas con un plantel diezmado a cada partido, se te complica un poco más este camino. Díaz Cantoni y Enzo Gutiérrez son los que estaban desgallados, presentaban una lesión física, ya están recuperados para estar a disposición del Tano Rigio, y Guzmán, el marcador central, también es otro que ya se va a sumar esta semana, en el día de hoy a las 5 de la tarde, que Sarmiento estará
1: allancando. ¿Lolo Suárez está bien? ¿La Bruja Gorosito?
0: Allancando, claro, exactamente.
1: Así Cáceres. Que, bueno,
0: de cara, altos nombres.
1: Estoy tirando, ¿no? Claro, nombres históricos.
0: Estamos hablando de qué año más o menos.
1: Y los finales de los 70, principios de los 80.
0: Finales de los... Mira. El Tato Acuña, ¿no? También.
1: Bueno, el Tato Acuña es más acá, en los 90.
0: Largamente,
1: sí. Claro. ¿No? Finales de los 80, todo 90.
0: Claro.
1: Sí, bueno. Tato que llegó en Unión, en Central Córdoba.
0: Cierto.
1: Sí, un gran jugador. Y gran persona también, le mando un abrazo.
0: Un buen 9.
1: Un gran 9, un gran goleador, un gran de muchas... 9. Actitudes técnicas realmente muy buenas.
0: Sí. Bueno, así que bueno, de cara a lo que va a ser este estreno de Sarmiento en el nonagonal, plantel completo, contaría el Tano Rigio para lo que va a ser este domingo a las 4 de la tarde en Misiones.
1: Muy bien, bueno, perdió River de vuelta, chicos.
0: Perdió River y se complica la situación. El Chacho Coudet, que cada vez se pone más contra la cuerda solo, él prácticamente, porque bueno, es un River que en lo futbolístico no ha respondido. En lo actitudinal, por más que intente, no sigue siendo un equipo que pueda remontar ciertos resultados.
1: Chicos, saquen eso. No. Seamos serios.
0: No llegué. Ahí está.
1: Bueno, en serio, está mal River, chicos. Yo nunca vi, en serio, en tantos años que entiendo de ver fútbol. Ese es Morón.

0: Olímpicos. Nunca vi que. ¿Cuántos van? Como 6, 7 partidos sin ganar.
1: Si sumamos la Copa Argentina, es el cuarto partido sin ganar.
0: ¿En este año?
1: En este,
0: claro, en esta mitad, etapa, después del Mundial.
1: Exactamente. Eliminado contra el Dosivi por Copa Argentina. Mal comienzo de local ante Vallacas. Uh-huh. Después le tocó perder contra Gimnasia de La Plata. Y ahora contra Rosario Central, que es otro partido que también termina...
0: Dos partidos en la cancha como local, ¿no?
1: Claro, ese es el... también
0: muy enojado el hincha, muy enojado la gente de River.
1: El hincha, ya en el segundo partido contra Gimnasia, ya en el minuto 10, apenas comenzaba el partido, ya mostraba su enojo, digamos. O sea, ya,
0: el hincha de River es tipo paladar negro.
1: Sí,
0: me gusta el buen fútbol. River se caracterizó por tener grandes equipos y jugadores. A lo largo de su historia... distinto a los primos, ¿no? Que más luchadores, más del barrio y qué sé yo. Pero creo que el hincha extraña todo ese tipo de cosas.
1: Sí. Bueno, ya se está repitiendo, por lo menos en esta etapa de River, que al finalizar en cada partido se vayan al vestuario entre silbidos,
0: ¿no? ¿Cuánto falta para que empiecen a pedir por el técnico? Creo que ya está sonando días, ¿no?
1: Yo creo que sí, se especula, pero se habla de que también hay banca desde la dirigencia, no banca desde los hinchas. Hay banca desde la dirigencia, pero me parece que el límite sería cuando entremos en Copa Sudamericana, que ya tiene su cruce definido, va a jugar los octavos de final contra Independiente de Santa Fe. Me parece que hasta allí va a tener su margen el Chacho Coudet.
0: Colón de Santa Fe, chicos. Deportes en el recuerdo. Bueno, chicos.
1: Lo que pasa en River es que anda mal en el torneo, pero aún así se sigue reforzando de calidad porque...
0: ¿Lo traen o no lo traen al 10?
1: Sí, ya está prácticamente. Solamente tienen que acordar mínimos detalles para que Thiago Almada se ponga la camiseta.
0: ¿Cuánto tiene? Un plantel de campeones del mundo.
1: Y sí, son varios. A él se le suma, bueno, Germán Pesela, que está por salir, pero estuvo en River. Otamendi, Acuña.
0: Que vuelva Juli, chico, que vuelva Juli. Me encantaría ver en el fútbol argentino.
1: Bueno, en un momento se barajó también la posibilidad de Mastantuono no ser tenido en cuenta.
0: Hablemos de campeón del mundo, chico, no digamos.
1: Al no ser tenido en cuenta por José Mourinho en el Real Madrid, se habló también en un momento en el que le iban a buscar una salida, digamos. Pero yo creo que Real Madrid lo va a prestar como mucho dentro de Europa. No lo veo tanto llegando para Argentina. Pero sí, Thiago Almada, que ya están detalles mínimos. Se sumó Tobias Andrada, que ya se hizo la revisión médica
2: River,
1: también.
2: Fue River, jugó un gran primer tiempo y en el segundo tiempo se le cayó la bombacha.
0: ¡No, chico!
1: Tremendo.
0: Pensé que era parte de un relator que estaba alabando la...
1: Claro, que estaba haciendo un buen análisis.
0: No sean malos, chicos. Decís que hemos empatado a nosotros, sino
1: disfruta,
0: ¿de qué me
1: Maxi,
0: quedaba?
1: ¿No? Disfruta, Maxi, increíble.
0: Puede pasar. Bueno, hermano, bueno. Mal River, mal momento de River. El equipo no encuentra la... ¿Qué fue? ¿Gol en contra de...?
1: Sí, un centro... A ver, un tiro de Campas que no
0: ¿Fue
1: se
0: gol
1: definió.
0: En contra o no fue gol en contra?
1: Fue gol en contra.
0: ¿Para qué te trajimos, Otamendi? La idea era en el arco de enfrente.
1: Intentó rechazar y la pelota le termina pegando en su pierna derecha, lo que lo termina desequilibrando a Beltrán, y Beltrán ya... Con la jugada, con la inercia misma de esta jugada, termina ahí.
0: ¿Pero ese no era el gran arquero de la selección?
1: No, sigue siendo.
0: Sigue siendo un
1: claro, lo que pasa es que el equipo... ¿Qué? Y hay momentos en donde el arquero dice, atajo todo, pero también si te vas a dejar pasar...
0: Atajar la que va adentro.
1: Si te vas a dejar pasar, hablando por los jugadores, por el gesto del equipo, y es complicado.
0: Está bien. Bueno, pobre chico. Bueno, ¿con qué juega River el próximo partido? ¿Tenemos...
1: El próximo partido River estará jugando exactamente en condición de visitante, que será visita de, en este caso, lo tenemos por acá, fecha 4 sería del torneo. Atención. Clausura. Central Córdoba visita a Tigre, visitará a Tigre el día sábado 8 de agosto a las 5 de la tarde.
0: ¿River con quién juega?
1: Contra el Tigre.
0: ¿En serio la próxima fecha?
1: Sí.
0: Ah, Central Córdoba, te escuché, perdón.
1: ¿Central Córdoba?
0: Sí. Córdoba. Está bien, no pasa nada.
1: Ah, River.
0: River con Tigre en la próxima fecha, tranquilo.
3: River con Central Córdoba. Mira vos. Lo que deja Racing agarra River y lo que deja Independiente agarra Boca.
0: Ah, mira vos.
1: Claro. Sí, como jugó contra Rosario Central, River, Boca le tocó contra Newell's.
0: Qué bostezo, papá.
1: No, tremendo.
0: Bueno, así está la cosa. Y Boquita, que apenas pudo empatar ayer, ¿no?
1: Que Boca, no sorpresivamente empató. Sí, sorpresivo, cómo termina casi complicándose, porque Boca lo ganaba, ¿no? Con un tanto de Azcacíbar, pegó primero en Rosario, y después...
0: Podría haber gastado ganando 2-3-0
1: el primer fácilmente. Tiempo. En el segundo tiempo se despertó el equipo local, la Lepra, y terminó pasando por delante, pasaba a ser 2-1 el marcador en el partido, y bueno...
0: Pero tiene juveniles. Razón el técnico, 15 minutos.
1: Sí, bueno, una de las declaraciones del Vasco fue: si seguimos cometiendo estos errores tontos, vamos a seguir pasando esto, digamos.
0: Claro.
1: De empatar y hasta muchas veces ceder el partido.
0: Ahora, ayer había, y lo escuché en la transmisión, ¿no? Dos jugadores jovencitos de Boca, Flores sí. y Aranda.
1: Aranda, el 10.
0: Y un chiquito de joven de 19 años de Newell's. No sí, recuerdo sí, el apellido, sí. Que entró en el segundo tiempo y te partió el partido.
1: Están saliendo.
0: Lo que quiero decir es eso, justamente, ¿no? A Somalia Mastantuono, que no sí. tiene un precedente en España, pero si por ahí estaba acá en el fútbol argentino.
1: Claro.
0: Te partía al medio este también, ¿eh?
1: Sí, bueno, el que jugó para Rosario Central también, que entró. E hizo estragos en el campo de juego, que lo tenemos por acá el nombre. Uh-huh. Es un chico
0: jovencito.
1: Cantizano, que iba a hacer un golazo. Se repite una jugada en las redes en la que empezó a hacer un dribbling entre los jugadores.
0: Me encanta que tengamos tanto recambio.
1: Con mucha
0: actitud. El chico Aranda de Boca, ¿cómo se llama? El Gorosito, el 4, que un chiquito joven. Uh-huh. También un gran partido ayer, las últimas partidas que lo he visto.
1: Sí, sí, sí.
0: Digo, River, Boca, y están teniendo uno o dos nombres por equipo, es buenísimo esto.
1: O sea, si pensamos a nivel selección argentina, es un proyecto hermoso.
0: ¿Qué dice Scaloni? En serio, lo va a disfrutar,
1: sí,
0: ¿eh?
1: Sí, sí, sí, sí. Sí. Pero bueno, vamos a ver ahora cómo pasa en el torneo de el Clausura.
4: Tendría la platea gratis y la pago para ayudar a...
0: Bueno, empató Boca con lo justo.
1: Exactamente, 2-2 que lo ganaba y después lo termina empatando sobre el cierre del partido. Que bueno, un punto que suma al equipo del Vasco. Sigue sin encontrar.
0: Único punto en tres fechas.
1: Sigue sin explotar su mejor versión o al menos la idea de juego que quiere el Vasco.
0: ¿Cuándo juega el partido suspendido, postergado en todo caso con Estudiantes?
1: Sí, se habla mucho.
0: ¿5?
1: Sí, 5 de agosto sería en este caso.
0: ¿Este jueves?
1: Claro, pasado mañana, el miércoles.
0: El miércoles.
1: La semana, claro.
0: Bueno.
1: 5 de agosto.
0: Ahí está.
1: Esto sería, digamos, sin su localía, Boca, ¿no? O sea, a ver, Boca sería local en otra cancha, pero no en la Bombonera porque está en refacciones.
0: Pedorres el piso de la cancha, ¿eh?
1: Sí, pasa que, claro, hicieron obras debajo del palco y al hacer las obras tenían que obligadamente meter maquinaria pesada.
0: Gracias, Riquelme, sos un amigo, ¿eh?
1: Debilitó un poco el verde césped, entonces
0: costó recuperar. Millonario.
1: Otra cosa que no da el sol naturalmente para esa luz que necesita el césped.
0: Boca
1: no
0: tiene su luz propia.
1: Su luz propia. Cada jornada.
0: Chico, ni el sol no entra a nosotros.
1: Nada.
0: Qué tristeza. Bueno, hermano, gracias, ¿eh?
1: Placer.
0: Siempre un gusto. Dani Sandoval, que en un ratito vuelve para seguir hablando de deporte, nos va a contar de hubo TC ayer, ¿eh? La carrera de los campeones en San Juan, tremenda carrera, 2 horas y un chiquitito más, tremenda carrera en el Vinicum de San Juan.

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0: esto se acabará.
1: 11:52, chicos, en todo el país la música que suena, ¿eh? Hoy amable, portentosa, generosa y todos los osa que ustedes quieran que sea, ¿eh? Hola, Gusti, buen día, que nos escribe al 3854-030-080. Gracias, ya estamos con Javier Rolando en un segundo nada más, que tengo audio del amigo. Buen día, Duilio, Gaby, buen lunes, suerte para todos, nos dicen desde Cardón Esquina el amigo Gusti, muy amable, gracias. Gracias, Claudia, muy gentil, un gran cariño para vos y a la gente en el barrio Autonomía, muy amable por estar escribiendo, le mando un gran cariño a usted también, ¿eh?
2: Muchas gracias, Claudia.
1: Amigos, justo hoy quiero ir a ver a Central, me dice el amigo Manuel.
2: El Expreso del Oeste.
1: Pregunta si no hay sorteo. Por ahora no, Manu, pero uno nunca sabe. Quédate escuchando la radio por ahí, nos enloquecemos, ¿eh?
2: It's very difficult. El que al que sí lo vamos a ver, en este caso escuchar, Duilio, es a Javier Díaz Sandoval. Muy Javi, te escuchamos.
3: Bueno, muy bien, compañeros. Tiene que ver con la actividad del CEPSI en Santiago del Estero, porque se han recibido 4 residentes con mucha expectativa y mucha emoción. Habló la directora del CEPSI, la doctora Eugenia Gauna, que se refería al tema de la siguiente manera.
4: Imagínense que la pediatría es una de las especialidades que se elige poco, por el trabajo que exige, porque no solo trabajamos con una persona, sino que trabajamos con toda la familia. Hoy tener estudiantes formados en la provincia, recibidos en la provincia, que se puedan profesionalizar en este hospital, que el hospital les brinde todo para que se puedan quedar a

0: y seguir acompañados con toda la familia es un logro para la provincia y para este hospital inmenso.
1: En este evento se dieron muchos ejemplos de lo antiguo que fue ser reciente y lo actualizado hasta ahora con la inversión del gobierno de la provincia.
0: Así es, antes, como decía el secretario de Salud, teníamos que viajar a Buenos Aires para poder especializarnos en lo que es la clínica pediátrica, más si era una especialidad como anestesia, como cirugía. Y sin embargo, hoy tenemos todos los profesionales formados para seguir formando a nuestros nuevos médicos.
2: ¿Qué significa para usted ser la directora médica, bueno, de aquí del CEPS?
0: Es un orgullo. Yo he sido formada en el viejo hospital de niños y la verdad que poder hoy dirigir este hospital desde la parte médica es un honor para mí.
1: Directora, desde el CEPSI, el tema de las inversiones a proyectos a futuro con los residentes, ¿cómo va a seguir? ¿Cómo se va a llevar a cabo el procedimiento?
0: El hospital crece cada día. Tenemos una situación a nivel nacional que la salud es vista de otra manera, como decía la ministra, es visto como un gasto, pero sin embargo en la provincia cada vez se invierte mucho más. Tratamos de dar respuesta a todas las especialidades que antes había que irse, hoy las tenemos aquí y eso es gracias a la inversión de la provincia. Entonces, los profesionales van a seguir en este hospital volcando todo su conocimiento y atendiendo como siempre se ha atendido en este hospital.
1: Directora, lo último, el subsecretario de Salud decía recién, viene la etapa más difícil a los residentes. ¿Y esto por qué?
0: No, en realidad por el trabajo, porque la verdad que, bueno, todo va de la mano de la situación de salud. La población se ha volcado mucho a la institución pública por la parte económica que nos trae desde la parte nacional y el trabajo aquí no cesa, cada vez es mayor, entonces es por eso que se dirige a los residentes diciendo.
3: Bueno, muy bien, ahí se dirige ahí el subsecretario de Salud, de esa manera, a los residentes que se recibieron 4, van a empezar a trabajar obviamente activamente en lo que es el CEPSI, ahí la palabra de la directora Gauna, una de las especialistas más importantes que tiene Santiago del Estero también, ¿no?
4: Javi, más que completo el informe, bueno, será hasta un próximo contacto, ¿eh?
3: Hasta luego.
4: Javier Díaz Sandoval a las 11:58 en toda la República Argentina. Estamos en vivo a través de ADN de Radio, en la radio de los santiagueños, ¿eh?
5: Bueno, mandamos intención a la música. Un saludo a Alberto Rodríguez que nos envía una foto con algunas bebidas espirituosas. Dice, en un local comercial de Otumba, en un local comercial sin actividad, me dice, sacamos fotos de la góndola de un local. Con estas botecitas, la famosa Ginebra. Wow.
4: Sí, señor. Rico.
5: A mí me gusta el pollito a las brasas.
4: ¿Pollito a las brasas?
5: Cualquiera, ahorita no quiere decir nada al tipo. Bueno, la Ginebra que es gin en definitiva.
4: Claro,
5: ¿no?
4: Exactamente.
5: La limeta, cuando se usaba en las viejas pulperías, la limeta. Esas botellones de barro cocido.
4: Ajá.
5: Muchos llegaron de Europa en los cargamentos de los barcos allá por finales de 1800. Las limetas que venían de sobre todo de Holanda, bueno, hoy Países Bajos, ¿no?
4: Netherlands.
5: Sí, señor.
4: Sí, señor.
5: Así es.
4: País, bueno, de Verstappen.
5: Efectivamente.
4: ¿Dónde está Maher Carrizo?
5: De la reina nuestra, chicos.
4: De la reina máxima.
5: Eso.
4: Sí, señor.
5: Bueno, ¿qué más tiene Holanda aparte de los tulipanes?
4: Los tulipanes, sí, señor.
5: ¿Cómo las locas?
4: Bueno, también, sí, por supuesto.
5: No, aquí están diciendo cosas por eso.
4: Claro, exactamente.
5: Gente disidora, Dios mío.
4: Muchas cosas más.
5: ¡Apa! 11:57 pasaditos en todo el país. Lo tengo en línea telefónica al amigo Santiago Comán, a quien le damos la bienvenida. Licenciado querido, ¿cómo estás? Buen día.
6: ¿Qué tal? ¿Cómo estás? Un saludo a vos, a la audiencia y al equipo de ustedes.
5: Bueno, muchas gracias. Bueno, Santiago Comán, que es secretario general de ADUNCE, Duilio y Gaby, te saludamos para LB11. Bueno, Santiago, paro docente en la universidad, en las universidades nacionales, ¿no?
6: Sí, es un paro convocado, en este caso, por la mesa de conducción de CONADU, que es la federación que nos nuclea, y a la vez también con la intersindical de la CONADU Histórica y de la FEDUN, y también en solidaridad con el gremio de CETERA. que solicita la apertura de la paritaria nacional docente.
5: Bueno, ¿qué se sabe de las paritarias, Santiago? ¿Qué va a pasar? ¿Se puede aflojar un poquito la situación? ¿Pueden torcer un cachito el brazo de un Estado que genera muchas dudas?
6: Sí, nosotros hemos firmado nuestra primer paritaria ya en el mes de junio con el Gobierno Nacional y hemos quedado que el segundo encuentro iba a ser el 14 de septiembre. Pero como salió el dictamen de la cautelar, en donde a prima facie nos da en origen la razón, la Mesa Nacional de CONADU hizo la presentación la semana anterior solicitando que el Gobierno Nacional adelantara las paritarias nacionales para tratar la deuda del 2024 de los docentes universitarios y preuniversitarios. Con el Gobierno ya se acordó la deuda del 2025, que es la que se está liquidando la primera parte en el sueldo de junio, que se cobró en julio, y queda el 3% que se tiene que liquidar en septiembre o octubre, que sería el 25% de la deuda del año 2025. Okay. Para el 14 de septiembre estaba convocada la segunda paritaria para tratar la deuda salarial del 2024, pero como te explico, como salió el dictamen haciendo lugar a la cautelar, nosotros hemos solicitado que se adelante la paritaria nacional de los docentes universitarios y preuniversitarios.
5: Bueno, y en este adelanto, ¿qué número se piensa pedir? ¿Qué es lo que se está acordando con los componentes del gremio de manera tal que unifiquen el pedido?
6: Y nosotros estamos solicitando la deuda del 2024, ronda entre el 30 y el 33% en función del cargo y dedicación. Puede ser que nosotros tenemos diferentes cargos y diferentes dedicaciones. Dedicación es el tiempo que uno dedica, que va de simple, que son 10 horas semanales, semi-exclusivo, que son 25, y exclusivo, que son 50 horas semanales. Sí. Y después tenemos los cargos auxiliares, que son ayudante de primera y jefe de trabajo práctico, y en el segundo nivel tenemos los profesores, que son profesores asociados, adjuntos y titulares.
5: Bueno, esto por supuesto es un clamor al unísono en el resto del país.
6: Sí. El monitoreo que estamos llevando a nivel nacional es que el acatamiento es masivo, sin asistencia a los lugares de trabajo, no toma de exámenes hoy en las universidades que tienen mesa de exámenes, y por lo cual la medida está llevando con contundencia y Santiago del Estero no es la excepción a nivel universitario y preuniversitario.
5: Bueno, hoy no se toma, no hay asistencia, no se toman exámenes. ¿Hasta cuándo continúa esto, Santi?
6: Esta medida, mi estimada periodista, va a durar durante este lunes y tenemos convocado un plenario de CONADU el 10 de agosto aproximadamente para delimitar con los secretarios generales, en este caso a Dunce, que integra el plenario de secretarios generales con la mesa de conducción de CONADU, para ver si no hay respuesta del gobierno, cómo continuamos con las medidas y delimitar el plan de lucha a nivel nacional con la intersindical.
5: Repetimos, hoy entonces,
6: paro total sin asistencia a los lugares de trabajo.
5: ¿Mañana?
6: Mañana se retoman las actividades normalmente.
5: Santi, un abrazo grande, gracias por tu tiempo.
6: No, por favor, gracias a ustedes y les agradezco por estar siempre presentes.
5: Un abrazo grande. El licenciado Santiago Comán, que es secretario general de ADUNCE, sobre el paro docente universitario, hoy sin la presencia, sin actividad, sin exámenes, y a la espera de ver cómo se sigue resolviendo o no esta situación que tiene con la gran preocupación a los laburantes de las universidades argentinas.
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0: Las 12:43 minutos, señores, en todo el país hemos entrado en la última parte de este ADN de radio. Sigo impactado por la buena tapa del nuevo diario Hoy, la contratapa ni te cuento, con todo lo que fue el acto eleccionario en el día de ayer domingo. Bueno, Gabito.
1: Julio.
0: No sé si vamos a tener alguna nota más, pero lo pregunto como siempre, ¿cómo estamos con temperatura? Me parecía amable el día con el nublado, ¿eh?
1: Rozando los 20.
0: Bien.
1: Sí, señor. 19.9.
0: El famoso Rosa Rosa.
1: La maravillosa.
0: Claro.
1: Cubierto con llovizna, de la hora anterior, pero con llovizna al fin, ¿no?
0: Bueno, perfecto. Don Daniel Sandoval, Dani querido.
2: Exactamente.
0: Habíamos prometido hablar, hoy juega Central.

0: El Córdoba y te tenía claro. Un tema más usted, ¿no?
1: Exactamente, de lo que va a ser esta noche 21:15 en el Estadio Único Madre de Ciudades, con transmisión desde la casa, el Deportivo estará contando esa historia de 90 minutos por la fecha 3, en donde Central Córdoba buscará obviamente un triunfo de local ante un San Lorenzo que también quiere buscar lo mismo, quiere encontrar su mejor versión. En lo que va de la mañana, nosotros temprano contamos de que bueno, las todavía no contaba con las habilitaciones para utilizar los refuerzos Central Córdoba. Bueno, pasan las horas, todavía no hay nada oficial, o sea, sigue sin estar habilitado, es decir, sigue Sebastián Domínguez sin poder contar con Leo Sequeira, sigue sin poder contar con Darío Cáceres, con Aguilar, sí. Entonces se las tiene que rearmar el técnico de Central Córdoba para ver cómo afronta este partido. Ya hay un 11, ya lo pensó al 11, que si de no mediar inconvenientes es el que va a salir esta noche, que lo tenemos por acá, cuando quieran lo contamos.
0: ¿Lo tiene de memoria?
1: Lo tenemos por acá para leerlo.
0: Eso, usted dígame que sí, no importa.
1: No, obvio que sí.
0: Bueno, ahí van los 11 que tentativamente salen para Central Córdoba.
1: Claro, esto es en el caso de que no lleguen las habilitaciones de los refuerzos. Vallejos en el arco, Moyano, Maciel y Mancilla y Martínez sería la defensa.
0: Vera, Vallejos en el arco.
1: Vallejos en el arco. Moyano, Maciel, Mancilla y Martínez.
0: Los 4M.
1: Los 4M, exactamente. Toma. En la defensa.
0: Sí,
1: en el medio campo, Vera González sería el doble 5. Jacobelis, Tijanovic, Barrera y el único referente del área de esta noche sería Michael Santos. 4-2-3-1. Lo que tiene pensado Seba Domínguez para esta noche ante San Lorenzo.
0: Muy bien, bueno, partido que será transmitido por esta casa.
1: Exactamente.
0: Por LB11 para todo el país, el norte argentino. Vas a vivir Central Córdoba, San Lorenzo de Almagro, con los relatos del señor
1: Alfonso Díaz en los comentarios.
0: Y compañía.
1: Iván Arias.
0: Claro. Ay, los santitos de la casa son los estos.
1: Claro.
0: Claro.
1: Personajes.
0: Suele pasar así, ¿eh?
1: Genios.
0: Bueno. Bien, muy bien. Bueno, ¿a mí? Ah, están invitados. Ya tenemos. ¿Qué pasa? Bueno, ¿qué más tenemos?
1: Y también tenemos lo que va a jugar hoy Güemes ante Tristán Suárez por la fecha primera de la primera nacional, fecha 23, 4 de la tarde. Estará jugando en el Arturo Gilla Miranda el conjunto gaucho en busca de también sumar, porque es el que más complicado está en lo que es la tabla. Tabla de la zona B. Último puesto para Güemes, que marcha en el puesto número 18 con apenas 19 puntos. El penúltimo, 23, que es Agropecuario, y después le sigue Patronato, que tiene 25, así que hoy Güemes
0: está... Ojo que Mitre en su zona quedó a 8 puntos de la clasificación de los 8, ¿eh?
1: Claro, entran los 8 primeros exactamente, el último es en entrar en el puesto 8, Deportivo Madryn, que tiene 33, y Mitre tiene 25.
0: Madryn, que hizo una gran campaña hace uno o dos torneos.
1: Sí, es un equipo
0: Qué loco, cómo se cambia todo acá,
1: exactamente.
0: ¿Eh?
1: Exactamente. Bueno.
0: Bueno, quedó alguno nada más. Ah, y te sigue, que bueno, lo dejamos para mañana, charlamos un poquito más extenso, ¿te parece?
1: Sí.
0: ¿A usted le gusta el automovilismo? Claro que está.
1: Me gusta. El MotoGP también.
0: Bueno, usted de acelerar en las curvas y entramos...
1: Entramos
0: a fondo.
1: Los viernes.
0: Muy bien, 12:48. Señor Daniel Sandoval, amigos, Mundo Deporte por LB11 a 12 minutos de la 1 de la tarde.
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0: Bueno, a esta hora del mediodía, señores, estamos más listos que hoy. Tenemos invitados en el programa de Actualidad Política, ¿no?
1: Exactamente, Duilio. Bueno, luego de las elecciones, ¿no? Para el análisis de los resultados que nos ha dejado la ciudad de la banda. Hoy sí, salieron, gracias a que eres del lado del fondo.
0: Esa, ¿no?, mirada del otro lado del vídeo dice: ¿dos invitados o uno?
1: La mirada de las mil yardas.
0: De las mil yardas, me gusta, ¿eh?
1: Sí, señor.
0: Dice cuatro invitados.
1: Claro, es como un electrocardiograma, así.
0: Tenemos quién lo va a hacer acá, ¿eh? Está el presidente de la Asociación de Cardiología, señores, con nosotros, el doctor Rodolfo Gavícola. Doctor Gavícola, nos acercamos, por favor, si es tan amable, al micrófono. Le damos la bienvenida. Buen día, ¿cómo está?
2: Buen día, muchas gracias por la invitación a LB11 y un gusto conocerlos, porque siempre uno los escucha, y un saludo a toda la audiencia.
0: Muchas gracias por la amabilidad de estar con nosotros. Bueno,

0: repito, el doctor Gavícola es presidente de la Asociación de Cardiología, lo cual ya es toda una cuestión realmente, ¿no? En tiempos donde el corazón no funciona como él quiere, me parece.
1: Tiempos difíciles, con muchos controles y el corazón anda para todos lados.
0: Después del Mundial ha sido para muchos, ¿eh? Bueno, doctor Gavícola, se viene un encuentro científico al respecto de cardiología, ¿no?
1: Sí, te cuento. En el Fórum, el día 13 y 14 de agosto, se van a realizar las Jornadas Santiagueñas de Cardiología, como todos los años, uh-huh. Pero este año, al igual que los últimos dos años, vamos a tener un encuentro nacional de la Federación Argentina de Cardiología, FAC, que va a ser el Weekend de Insuficiencia Cardíaca, el 22º, un honor para nuestra provincia, porque va a ser el segundo que se hace en nuestra provincia, uh-huh. Y el primer Weekend de Hipertensión Pulmonar, bien. Que esto es un gran evento a nivel nacional, viene gente de todo el país.
0: ¿Cómo relacionamos, perdona, el tema pulmones, cardiólogos?
1: Sí, bueno, la hipertensión pulmonar está muy asociada con las cavidades derechas del corazón, está asociada con patologías primarias, hereditarias, que la hipertensión pulmonar primaria, pero también con causas secundarias, dentro de las cuales las cardíacas son muy importantes y muy frecuentes.
0: Perfecto. Bueno, ¿cuántos son? ¿Dos días todo el fin de semana?
1: Son dos días, 13 y 14 de agosto. Los invitamos, bueno, a toda la comunidad científica va a estar invitada, no solamente los cardiólogos, sino las sociedades de neumonología, justamente por la relación con la hipertensión pulmonar, sociedad de endocrinología, sociedad de diabetología, de clínica médica, así que va a estar toda la parte médica presente. Pero además, contarte, tenemos las jornadas de enfermería, que hace 5 años, este es el 5º encuentro de enfermería, nosotros los adjuntamos a nuestras jornadas.
0: Será todo el mismo combo.
1: Ellos hacen el día 14, que es el viernes, donde ellos van a tener una jornada también nacional, porque la federación tiene también la parte de enfermería. Entonces van a tener también gente de afuera, médicos y no médicos y enfermeros que vienen invitados también. Buenísimo. De otras provincias, así que también es muy importante justamente para toda la comunidad científica nuestra, médica y de enfermería.
0: ¿Cómo se logra esto? Porque el doctor Gavícola nos dice, bueno, es una jornada provincial, pero también tenemos el orgullo de que sea nacional, es la segunda que se hace, ¿Cómo se logra todo esto? Porque no es soplar esas botellas.
1: No. Aquí tenemos que tener un gran agradecimiento y por eso también nos busca la Federación a nosotros por tercer año consecutivo. Bien. Al Ministerio de Salud de la provincia, uh-huh. A la ministra Natividad Nassif, que siempre nos apoya en los últimos 5 años, y también a la Jefatura de Gobierno, al Gobierno de la provincia, uh-huh. Porque también nos ha apoyado muchísimo en lo que es no solamente la parte médica, científica, sino lo que es los coffee breaks, la parte técnica, el fórum en general.
0: Claro,
1: todo nos apoya. Por eso, inclusive, la federación, como te digo, a nivel nacional, nos da, porque esto no le da a cualquier provincia.
0: Correcto.
1: Solamente una provincia que tenga todo lo que le ofrecemos nosotros, inclusive en hotelería y turismo.
0: Bueno, esto empieza viernes con la parte de los...
1: Jueves es todo médico, viernes es médico y enfermero.
0: Enfermero, ahí está, bueno. Ahora, va a haber profesionales que van a hacer ponencias y demás acá. ¿Cómo lo han pensado? Expositores.
1: Sí, expositores va a haber de todo el país y también nuestros provinciales. El día jueves a la mañana se hace la jornada santiagueña, uh-huh. Que aquí básicamente hay disertantes santiagueños y disertantes también tucumanos y de San Luis.
0: Buenísimo.
1: Y a la partir del mediodía, después del almuerzo, empieza todo lo que es hipertensión pulmonar y el viernes es todo el weekend de insuficiencia cardíaca. Disertantes hay de todo el país.
0: Correcto. ¿Los profesionales o las personas que quieran participar? ¿Esto es con inscripción?
1: ¿Cómo? Sí, son inscripciones. Ahí en la página nuestra, en las redes nuestras, en cuanto a tanto Instagram, Facebook y también cualquier cosa con la sociedad se comunican, se les pasa a cualquier médico de la provincia, de cualquier lugar, se les va a pasar un código de inscripción, uh-huh. Es gratuito, los laboratorios que son múltiples que apoyan nos han dado el código de inscripción y se inscriben y va a haber una acreditación donde todas las personas que entren van a estar acreditadas. Eso es fundamental.
0: ¿Es solamente para el presencial o también va a haber una transmisión virtual?
1: Va a haber una transmisión virtual y va a haber también por Zoom, es otra cosa que me olvidaba decirte, va a haber también un expositor o dos de otros países, de España, que van a hacer vía Zoom también conferencias.
0: O sea, que lo vamos a ver, lo que vayamos, vamos a verlo en las pantallas ahí en el espacio, ¿no?
1: Así es.
0: Bueno, ¿cómo están los corazones en estos tiempos? Ustedes que son parte de este universo de la Asociación de Cardiología en Santiago del Estero, los problemas de corazón o cardíacos siempre hemos tenido todos. Ahora, en estos tiempos, ¿cómo se meditúa?
1: Muy difícil. Justamente ves cómo vengo corriendo de mi consultorio. Hay
0: mucho.

0: Con la última,
1: la última, los últimos minutos. Ya Mara, pobre, dos veces tuve que suspender por temas también profesionales.
0: Claro.
1: Hay mucha hipertensión arterial. Ajá. Ahora el invierno ha sido un poco más crudo que otros años. Uh-huh. Entonces hemos visto mucho los cardiólogos pacientes hipertensos. Y además el estrés y la parte emocional juega un papel muy importante.
0: Esa, ¿no?
1: Hay más casos de infarto, hay más casos de otras patologías cardíacas, de arritmias, uh-huh, asociadas también a esto, a la parte del estrés que se vive hoy en día por la mala calidad.
0: Te pregunto, cuando hablas de la arritmia, es algo que uno escucha muchas veces, ay, siento como una arritmia, la gente dice eso.
1: Sí.
0: Ahora, ¿te da algún dato el organismo, el cuerpo, que uno puede entender que puede ser una arritmia?
1: Sí, generalmente sí. Lo más común son las palpitaciones, que la gente nos dice que tiene taquicardia, que es lo mismo. Mm-hmm. Pero también a veces dice que siente un golpecito fuera de lo normal. Eso también es una arritmia. A veces también la falta de aire o los desmayos están asociados a arritmias. Así, mm-hmm, que bueno, siempre avisa.
0: Claro. ¿Las arritmias son algo normal? ¿Es un aviso de...?
1: Sí.
0: ¿Qué es una arritmia?
1: Puede ser una enfermedad, solamente enfermedad por sí mismo, o puede, uh-huh, ser secundaria a otra enfermedad del corazón, por ejemplo, el corazón grande. La insuficiencia cardíaca se asocia a arritmias, las enfermedades cardíacas derechas se asocian a arritmias, y si no, también muchas veces están las arritmias asociadas a una enfermedad eléctrica pura, que es arritmogénica.
0: Me acordé de los electrocardiogramas, que generalmente esa es la primera puertita que se abre para empezar a entender el corazón de las personas.
1: Así es, por eso siempre, inclusive hoy en día estamos luchando también para el deporte santiagueño, tener obligatoriamente, es un gran tema a tratar. Estamos ahora tratando con el doctor Stenberg, que es deportólogo y parte de la comisión, de hacer obligatorio los chequeos a toda la gente, a todos los deportistas, a amateur, porque ha habido muchos casos en estos, sí, últimos años. Y José Stenberg ha hecho ya una presentación a nivel de la legislatura para que se apruebe, uh-huh, obligatoriamente un control, un chequeo cardiológico.
0: Legislatura, eso, o sea, es importante. Eso es. Lo bueno de estos tiempos es que podemos charlar con profesionales jóvenes, con gran trayectoria y con gran experiencia, como el doctor Rodolfo Gavícola, que nos permiten esto, ¿no? Ampliar ese universo que parece demasiado científico, demasiado envuelto en el conocimiento para esto que es lo cotidiano, ¿no?
1: Seguro. Y otro tema, porque se han ido sumando cada vez más cosas en nuestras jornadas.
0: Sí.
1: El día justo hoy hablaba con el doctor Ruiz, con Mauro, cardiólogo que, uh-huh, trabaja en el ministerio hace muchos años, igual, sí, que el doctor Orellana. Va a haber un encuentro de médicos del interior que nos pidió la ministra, uh-huh, Nasip, que se va a hacer el día jueves a la siesta, justamente para hacer un control de cómo se está trabajando en el interior.
0: Bien.
1: Hoy en día se trabaja mucho en el interior por vía también Zoom, por, uh-huh, vía de lo que se llama la telemedicina, que eso el gobierno también ha promocionado y ahí, uh-huh, no es algo ni barato ni fácil. La ministra es una de las que ha impulsado la telemedicina. Uh-huh. Entonces el doctor Suisse va a tener un encuentro el jueves de 15 a 16:30, que también le hemos logrado dar un lugar, para que justamente se reúna con los médicos del interior y se vea cómo está funcionando la medicina en el interior.
0: Bueno, estamos sobre casi la 1:00 p.m. Rodolfo, gracias por haber venido. Muy gentil en dejar tantas actividades, cumpliendo con todo, incluyendo con nosotros, que lo que queríamos era tenerlo para que nos promocione y nos pongamos de acuerdo en algo.
1: Sí.
0: En los días venideros, cuando ya nos acerquemos a la fecha,
1: sí,
0: vamos a hacer un poquito más en extenso todo, sí, esto.
1: Totalmente de acuerdo, yo espero la invitación. Muchas gracias por invitarme, por supuesto. Y esto es muy importante para la población, para que se sepa que en Santiago trabajamos por la gente, para la salud y para lo que es más importante hoy día, la prevención, más que el tratamiento.
0: Doctor Rodolfo Gavícola, presidente de la Asociación Santiagueña de Cardiología, hablando de este congreso, ¿ese dijimos?
1: Es una jornada.
0: Jornadas. No, provinciales y nacionales, que van a generarse en Santiago del Estero 13 y 14.
1: 13 y 14 de agosto en el Fórum.
0: Muy bien. Vamos a despedirnos, Gaby, nosotros.
2: Exactamente, Duilio, ya sobre la 1:00 p.m. en toda la República Argentina. Venimos con la actualidad política en un ratito, ¿eh?
0: Sí, señores, no se vayan, sigue la radio, sigue este lunes, maravillosa. 8:30, mañana volvemos.
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0: 12 minutos pasaron solamente de la una de la tarde, apertura, inicio, comienzo, para esto que es actualidad política en la radio de los andegueños. En la apertura misma del programa, el saludo correspondiente de sus conductores, el señor Gabriel Álvarez Ariel Siqueira, colega, compañero, amigo, muy buenas tardes.
1: ¿Cómo le va, Ariel? Un saludo enorme, ¿no?, a toda la audiencia, como cada semana, un placer.
0: Seguramente, pero es una semana particular, una semana especial. Venimos del domingo de elecciones.
1: Sí, señor.
0: La definición en 25 ciudades a lo largo y a lo ancho de nuestra provincia, con reelecciones en algunos casos, con nuevas autoridades en otros, intendentes, concejales, y con algunas circunstancias muy especiales y muy particulares. Me detengo solamente, todas las elecciones han sido importantes.
1: Sí, claro,
0: todas,
1: por supuesto.
0: Todas en cada una de las ciudades. Pero en la ciudad de La Banda había un componente particular y especial, y me parece, digo solo por dar un detalle por allí nimio, pero que creo que es necesario porque por lo general el lunes se habla de estadísticas corroboradas, confirmadas o desestimadas, de encuestas, de cifras, de números, de porcentajes, y seguramente todo esto vale porque es la expresión, ¿no?, a través precisamente de las cifras, de los números, o si se quiere desde conjunto de matemáticas, ¿no?, que se desprende después de un domingo de elecciones, que son lógicas. Que así sea, pero también hay lecturas que se van haciendo y están allí calentitas, tibias todavía, ¿no? Sí. La reacción de la gente después de conocer el resultado en cada una de las ciudades. Me gusta que en todas las ciudades se haya festejado. Me gusta y me gusta mucho. No son buenos tiempos en el país. La situación en Santiago del Estero, que no es una isla, sin embargo tiene sus matices. Tiene sus matices. Pero en La Banda, en la ciudad de La Banda, ayer fue una verdadera fiesta de sentimientos, una fiesta de sentimientos. Hubo algarabía, alegría, regocijo, triunfo, victoria y también lágrimas, que sería, bueno, una exacerbación de los sentimientos, la pasión a flor de piel en un domingo de elecciones tras conocerse los resultados.
1: Eso habla de las expectativas de la ciudadanía, ¿no?, en todas las ciudades, pero yéndonos a la ciudad de La Banda, siempre el sentimiento bandeño es bastante particular, Ariel, y creo que lo conocemos de primera mano.
0: Sí. Yo

0: Digo, en principio hablo por la estima que uno tiene por la gente de la banda, ¿no?
1: Sí.
0: Si digo por la ciudad, por ahí suena demasiado abstracto, pero tenemos amigos y conocidos en la banda, por lo tanto, querer la banda es la extensión propia del cariño que tenemos por los amigos que allí viven. Pero había muchísimo en juego en la ciudad de la banda. La definición fue categórica, absoluta. Podés hacer muchísimas lecturas.
1: Sí,
0: Lo
1: claro.
0: que no podés discutir desde ningún ángulo del resultado.
1: Es el resultado, exactamente. Y las matemáticas son números, lo decía usted el
0: Señor.
1: día de ayer, y los números fueron aplastantes. No ofendemos a nadie diciendo eso.
0: Temprano
1: Es
0: hablábamos de esto, ¿no?
1: siete y media de la
0: De
1: tarde.
0: definiciones muy categóricas que generalmente uno es más cauto, ¿no? Cuando arranca la tarde. Pero no sé, por eso digo, había algo especial ayer en la
1: Mire
0: banda.
1: que uno trataba de ser cauto porque nos habíamos quedado ya con fallos, ¿no? En la comunicación política en elecciones nacionales hace algunos años atrás, pero no, era.
0: Pero además por el respeto a todos los que participaron en la elección,
1: Obviamente.
0: a todos los elencos políticos, a todos los candidatos, porque los candidatos en realidad están reflejando distintos porcentajes
1: Sí.
0: de bueno, lo que opina, lo que siente y lo que quiere la gente, ¿no? Entonces el respeto nace ahí.
1: Y ¿sabes qué, Ariel? Me parece
0: Sí.
1: que Santiago del Estero está dando cátedra de cómo se tiene que hacer política, ¿no? Sin caer en el personalismo, sin caer en la chicana barata, sin caer en. A ver, creo que correspondería ligar responsabilidades a distintos o a distintas gestiones, ¿no? O personas, como le
0: Sí.
1: quiera llamar, pero me parece que la política hoy tiene que ir por otro lado.
0: Sí.
1: Y eso quedó a las claras en muchas ciudades, no solamente en la ciudad de La Banda, hablando en cuanto a los resultados, ¿no?
0: Bueno, medir eso, las sociedades evolucionan, ¿sí? Esa evolución para que no caigamos en todo proceso crítico, ¿no? Que nos lleva al fondo de cualquier superficie, evidentemente, sí, esa evolución tiene que marcar mejores formas de convivir, tiene que acentuar normas y valores, normas, estoy hablando de las leyes, el respeto a las leyes por sobre todo, valores que están arraigados en los perfiles éticos, en la conformación, obviamente, de todo esto que es la moral, obviamente, de las sociedades. Y vuelvo otra vez a la ciudad de La Banda.
1: Sí.
0: Escuché en las últimas semanas, había como una unanimidad en la ponderación de quien a la postre resultó el intendente electo, ¿no? Fuera del partido que fuera. Si eran los contrarios, te decían, la tenemos difícil con Yamil, te decían. Como diciendo, esto no va a ser sencillo. El oficialismo sabía quién se enfrentaba y también dejó de deslizar algunos comentarios. Pero después, del otro lado, ¿sí? Las ponderaciones que se hacían eran muy claras y muy concretas. Vos sabés que antaño, y estoy hablando de en la Grecia clásica, antaño, el término candidato viene del que se viste de blanco. Los candidatos, vos sabés que Grecia, particularmente Atenas, es la cuna de la
1: Así
0: democracia. No
1: es.
0: como la conocemos hoy, pero es la cuna de la democracia. Bueno, cuando alguien se presentaba en un rol de candidato, lo hacía con una toga blanca, para que se entienda que es una toga, una túnica, una toga blanca. Y esa toga blanca simbolizaba precisamente su transparencia, credibilidad, honestidad. Eso es lo que querían demostrar los candidatos y se presentaban así ante una incipiente sociedad. No es lo que nosotros conocemos hoy, pero más o menos, para tener alguna idea. Y vos sabés que el intendente electo en La Banda, yo creo que trasuntó esto. Todos los que lo conocían hablaban de sus valores éticos. Y eso es algo que no abunda en la Argentina hoy. Quizás sea el sello de distinción y ojalá se efectivice, se afiance y se plantee como un paradigma para los tiempos por venir. Tenemos
1: Por
0: invitados.
1: supuesto que sí. Le damos la bienvenida, sin más preámbulo, al intendente electo de la ciudad de La Banda, el licenciado Yamil Abdala, quien nos está acompañando en nuestros estudios. Licenciado, buenas tardes, felicitaciones y bienvenido a LB11.
2: Hola Gabriel, hola Ariel, buenas tardes. Bueno, permítanme también saludar a toda la audiencia de la radio que nos está siguiendo.
0: Por supuesto.
1: ¿Cómo es el día después? Un lunes que imagino debe ser uno de los lunes más felices en su vida, no solamente profesional, sino también en lo personal.
2: Ay, estoy re contento. Pero en serio, muy contento. Muy contento porque he podido pasar un día memorable en mi vida, junto, bueno, a mis compañeros de espacio, mis compañeros de fórmula, pero me han acompañado mi familia ayer. En el lugar donde recibimos los resultados ha estado mi esposa, que ustedes saben lo importante que es en mi vida, mi familia,

0: Yo siempre digo que la elección que mejor he hecho en mi vida ha sido la familia. Y bueno, para mis hijos también ha sido una experiencia enorme. Y bueno, estoy re contento. He vivido como candidato un fuerte respaldo de mi ciudad, porque la verdad que lo que yo les decía el otro día, ¿se acuerdan? Las sensaciones que tengo son muy buenas. Y es esta cosa de ese pulso bandeño que tenemos nosotros, del termómetro de la calle, que a mí me marcaba que estábamos en medio de algo muy lindo, pero que bueno, que no se ven números, que es difícil encuestar, que es difícil medir, pero que a mí mi sensación era tan buena que me hacía ver algo lindo para el domingo. Debo reconocer que ha superado mi expectativa, pero la verdad que muy contentos. Y también, ¿por qué no mencionar? Y gracias, Ariel, por tu presentación, porque anoche la verdadera fiesta ha sido ese encuentro en la Plaza Belgrano, al que nosotros, por la cantidad de gente que había en la calle, hemos tenido que ir en un vehículo a paso de hombre, saludando a la ciudad, con una alegría de mis conciudadanos, con una felicidad, que se habían venido de los barrios bandeños hasta la plaza, y he visto, como decía Ariel, la descripción está clara, madres, padres, hijos llorando, abrazados, en una noche de amor, de esperanza, una noche de buena vecindad, de volver a ser una hermandad de buenos vecinos, en una noche de creer que la ciudad se va a recuperar y que no tengo duda que va a ser así, y que salgan a compartir todos los ciudadanos eso junto, en paz. No ha habido un incidente. Uno, porque yo he estado preguntando hasta último momento si había pasado algo, si alguien se había caído, si se había golpeado. Nadie. No ha habido un incidente. El único incidente que ha habido es gente abrazada, llorando, festejando y gritando, es ahora, es la banda y todo eso. Y la verdad que muy contento, porque también no quiero dejar de resaltarlo, en un día complicado, de muchas horas de trabajo, que nos acompañe nuestro líder del espacio político, el senador Gerardo Zamora, quien me impulsó a mí a esta vida en la política también, a nuestro actual gobernador, Elías Suárez, y a la querida doctora Claudia, que es una bandeña de ley también, y que saltaba de alegría como una militante más, y se emocionaba porque dice, yo no veía la hora que llegue este momento y que se haya dado, así que muy contento, loco de contento, la verdad, y bueno, y a partir de ahora, como les decía a los ciudadanos, la larga noche bandeña ha terminado, viene un momento luminoso para mi ciudad.
1: No quiero, bueno, muy bien lo marcaba Gabriel, ¿no? Lo planteó al principio, el día después cómo se vive. Yo quiero retrotraerte un poquito, para mí es muy importante revisar todo esto para saber cómo llegamos a esta alternativa, que ayer le poníamos algunos calificativos nosotros, ya vamos a ir charlando todo esto, pero cuando se confirmó tu candidatura yo te escuché, y la verdad suelo ser siempre con los procesos políticos, no por maldad, escéptico porque, bueno, he visto la historia del país y a veces a uno le cuesta adecuarse. Y lo primero que dijiste es que venías a terminar con la grieta, y a mí me sonó, está bien, es un eslogan de campaña, y está todo lindo, y seguramente tiene, mirá lo mío, ¿no? Su equipo de asesores que ya le tenía escrito el discurso. Sí, ya sé que no, te cuento lo que pasaba por mi cabeza. Y cuando confirmás todo esto de cómo fue el festejo ayer en la banda, evidentemente es algo que planteaste con buena intención.
0: Sí.
1: Que lo planteaste con proyección. Y que se concretó.
0: Sí, empezó a sanar la grieta anoche. Que vos veas los miles de vecinos que ayer salían. Ariel, nosotros avanzábamos en la camioneta y salían de las casas y de los negocios abiertos los empleados a saltar y a gritar abrazados en la vereda. La grieta anoche empezó a sanar. Anoche empezó a sanar la grieta. Era más de lo que nosotros pensábamos, el descontento y la necesidad, ¿no?, de salir de
1: frustración eso. También, ¿no?
0: ¿Cómo?
1: Frustración también.
0: Mucha y contenida. Sí. Por eso las lágrimas.
1: Sí.
0: Era tristeza y alegría contenida.
1: Tu primer presupuesto está ahí. Lo que vos planteaste se cumple a partir de la noche, sí, del triunfo.
0: Totalmente.
1: ¿Todo va a ser así en la gestión?
0: Todo ¿cómo viene todo lo humanamente posible y lo materialmente cumplible y lo inmaterialmente también, sí, porque mira, son momentos de también no despegar los pies de la tierra, de así como ustedes me conocen siempre, que me escuchan, que con humildad y respeto hago todo lo que me viene, mi porvenir lo marco siempre con la humildad y el respeto. Yo vengo de atender mi oficina, yo me he ido a trabajar hoy a mi oficina, y llegó un poquito más tarde, voy a hacer una confesión, pero yo he ido a atender mi oficina hoy, porque yo entiendo que lo que yo he vivido ayer es un paso que he dado como ciudadano bandeño con un nuevo compromiso político, pero yo no desatiendo la carga pública, que es la que tengo y la voy a seguir honrando hasta el día que deje mi cargo y asuma, obviamente, el nuevo. Eso, los bandeños, que se queden tranquilos, y ayer les he dado la tranquilidad anoche, las horas del día que necesite dedicar y el esfuerzo que necesite poner, lo voy a hacer por sacar mi ciudad adelante, porque ayer me han coreado la frase final, no sé si han visto el video, porque quiero ser, y la gente contesta, un buen intendente.
1: ¿Con quién conversaste de los otros candidatos que quedaron en la huella? ¿Quiénes te felicitaron? ¿Y charlaste con Nediani?
0: Sí, me llamó el intendente, el ingeniero Roger Nediani, a las 20 horas, me saludó, me felicitó, me dijo que él es un hombre que respeta mucho lo que la ciudadanía expresa, y que la expresión ciudadana ha sido tan contundente que él no tiene más que palabras de felicitaciones, ha sido su primera expresión. Sí, yo le he pedido a él algo, le he pedido que pongamos en marcha una transición seria, responsable y ordenada, porque los bandeños se merecen eso. Y el ingeniero Nediani, debo reconocer, me ha respondido muy positivamente a mi pedido. Hemos acordado que en el transcurso de esta semana nos vamos a comunicar para tener una reunión preliminar, los dos, y establecer la metodología. Seguramente después incorporaremos algunos miembros de los equipos también para empezar con el traspaso de información, pero lo que le he planteado es que la ciudadanía se merece que este proceso que ayer ha tenido génesis se acompañe de una transición seria, adulta, responsable y ordenada. Y él ha coincidido, con lo cual estoy muy agradecido con él por la manera que ha aceptado mi pedido. Después se ha comunicado también el doctor Pablo Mirolo, que se ha comunicado casi a las 21 también, destacando la tremenda elección que habíamos hecho y que me ha dicho que pretende ser una oposición responsable y pensando siempre en el bien de los bandeños. Y el resto de los candidatos no, salvo un candidato, un integrante de una fórmula de un partido vecinal, que a quien conozco también de manera personal y me ha escrito pero un mensaje a título personal. Los demás no se han comunicado, de todas maneras ustedes han visto que yo he sido un candidato muy respetuoso, no he entrado en el descrédito de nadie, no he entrado en la chicana, no he entrado en el agravio, que los he padecido, sí. Me han dicho cosas hasta que podríamos decir ofensivas en términos hasta de mi contextura corporal, de mi ascendencia como familia árabe. Alguno de los oponentes incluso ha involucrado a mi esposa en uno de las alocuciones. Sin embargo, mi conducta ha sido la de Shamil Abdala siempre. No contestar agravios, pero sí llenarlos de propuestas a los vecinos bandeños y llenarlos de esperanza y de alegría. Desde el pequeño al más grande, porque habrán visto la sintonía que tengo con los más pequeños, ¿no? Sí. Ayer tenía que alzar todos mis fans también, y hay dos que los hemos hecho subir al escenario y que cantaban y gritaban con nosotros. Así que la verdad que yo pretendo que en este momento triunfe la alegría y el amor en la banda y que cerremos esta etapa oscura de odio, rencor, división, traiciones y demás, que nos ha costado 25 años de dejar a una ciudad detenida en el tiempo.
2: Licenciado, sería muy fácil para mí preguntarle qué es lo que va a caracterizar, ¿no?, a su futura gestión al frente de la comuna bandeña. Me gustaría consultarle qué es lo que va a caracterizar esta transición entre el final de una etapa y el comienzo de otra. Usted hablaba de respeto, de ordenamiento, de tener reglas claras. ¿Qué es lo que va a caracterizar?

0: caracterizar a esta transición?
1: Te voy a dividir la respuesta en dos partes. La primera, yo creo que la banda lo que necesita ahora es un candidato bañado de humanidad permanente, cercano, visible. Todos estos últimos días me han visto ir y venir caminando del centro, o ir a reuniones, llegar caminando solo. Después me sacaba una foto y decía, anda solo. Decía, pero bueno, saludando a los vecinos. Necesitamos un intendente que no deje de ser ciudadano, Gabriel. No sé en qué momento nos hemos confundido tanto en la banda que el intendente ha dejado de ser ciudadano. Mira, el intendente es un ciudadano elegido por todos los ciudadanos de la ciudad para administrar el municipio, que también es de los ciudadanos, que es el organismo que regula el funcionamiento de la ciudad, que también es de los ciudadanos. Fíjate en qué nivel está el ciudadano y en qué nivel está el intendente. Aquí la ecuación estaba dada vuelta. El intendente era una figura lejana, inalcanzable, distante y al que nadie podía hablar. Primero, una impronta de ese tipo en la figura del intendente. Lo segundo, la construcción comunitaria. Y anoche se lo he dicho a mis conciudadanos y ha generado mucha alegría. La destrucción de la banda, este estancamiento, podrá tener dos o tres responsables, elijamos, o cuatro o cinco, no importa. La reconstrucción es de la mano de todos los bandeños, con un involucramiento en la comunidad pleno. Y sí, con un plan de gestión que funcione. Lo que me han escuchado decir siempre, todos los organismos van a tener un funcionamiento sistémico. Es decir, no hacemos favores, el sistema va a funcionar así pensando en el ciudadano. Se terminó la banda en donde el ciudadano bandeño tenía que pedir por favor que le cambien un foco, tenía que pedir por favor que le recojan la basura, o tenía que pedir por favor, por decir, hacer un favor para que le den un carnet de conductor antes de un año. No va más. Un municipio que no es conteste a las necesidades de un vecino no tiene sentido de ser como municipio. El vecino se va a acostumbrar en poco tiempo a que cuando inicie una gestión el municipio le responde. Un comercio cuando necesita una habilitación la tiene rápido y de manera ágil, cumpliendo los requisitos. Y cuando necesite renovar, solo necesita actualizar datos en línea y obtiene su código QR para tener su habilitación vigente. Lo mismo los emprendedores, que pobrecito los hacen cumplir innumerables requisitos para poder comercializar sus productos. También, a ver, se viene un municipio que piense en el vecino, no que esté pensando en otra cosa. Un municipio pensando en el vecino, con la impronta del Frente Cívico, progreso, crecimiento, desarrollo, paz social, previsibilidad institucional, como marca siempre nuestro líder, el doctor Gerardo Zamora, que ha inundado en todo el territorio provincial de este modelo de gestión y ha transformado comunidades. Le toca el turno a mi ciudad.
0: Licenciado, ¿cómo cree que va a ser la recepción del empleado, de la familia municipal a la cual, bueno, tanto hacía referencia, ¿no? En la campaña, imagino que ese compromiso se duplicó a partir de los resultados ya en la noche de anoche, valga la redundancia. Sobre todo porque a mí me quedó particularmente en la cabeza su concepto de se acabó la persecución al empleado municipal.
1: Sí, sí. Y voy a hacer la suscripción de la carta de compromiso público. El primer acto administrativo de mi gestión, el primer día de gestión, yo la voy a suscribir y va a ser exhibida a toda la comunidad y va a estar en todas las oficinas públicas. El municipio pasa a ser territorio libre de persecución política, porque eso es el signo que ha atravesado estos 25 años. Entonces, si queremos iniciar una buena etapa, el primero que tiene que dar el ejemplo es el intendente. ¿A dónde maneja el intendente? El municipio. Eso anoche. Yo te diría que anoche la ciudad empezó a sanar, pero ahora es el organismo. Quien regula el funcionamiento de la ciudad tiene que hacerlo, compromiso hecho carne. Y sí, por supuesto, obviamente, acompañar a cada una de las iniciativas de los vecinos y de los barrios, porque tenemos una tarea grande, grande, Gabriel. Yo les he hablado a los empleados municipales porque he tenido la posibilidad de hablar con ellos y les he dicho, chicos y chicas, no crean que yo a ustedes los veo como el problema. No son el problema del municipio ustedes. Ustedes son parte de la solución. Voy a necesitar de ustedes, voy

0: vamos a tener una relación, estimo yo, con el señor intendente de la banda también cuando asuma su respectivo cargo, pero siempre lo buscaba por cuestiones económicas, siempre buscaba una asistencia. No, tiene una visión carísima de todo lo que es la economía, más allá obviamente de su métier, de su oficio, tiene una visión muy clara de todo esto y vas a necesitar ahora, ¿no? De todos esos conocimientos en la gestión al frente de la segunda ciudad más importante de Santiago.
1: Mira, Ariel, las organizaciones cuando pasan momentos tempestuosos, sobre todo cuando están atravesadas por problemas de la organización y encima vos tienes problemas del contexto, de la coyuntura. Es decir, vos tienes un barco que está flojo, que su casco ya no está resistente, que está haciendo agua, y encima te toca una tormenta, un tifón en medio del mar. Ahí se ve el timón, ahí se ve el capitán del barco. En el pavimento todo anda rápido, en el barro es donde vos tienes que demostrar que tienes muñeca. Yo tengo una vida atravesada por arribar a organizaciones con dificultades y siempre las dejo en mejores condiciones. Siempre he sabido administrar con prudencia, con orden y con prolijidad la escasez. Y en eso el equipo que vamos a armar va a tener esa impronta. Pero también sé que nuestro gobernador, y lo ha hecho público anoche, ha dicho que él se compromete a ayudar a los bandeños. No, sabe que nos va a tener que ayudar porque han sido muchos años en donde la falta de timonel y la falta de rumbo ha puesto a la nave a la deriva. Y hoy la ciudad, por primera vez, empieza a sentir que las aguas tempestuosas se calman, pero ahora hay que acomodar la nave.
0: ¿Tenés gabinete ya?
1: Tenemos personas, digamos, que han venido colaborando en distintas áreas, pero la definición de gabinete queda para más adelante.
2: Licenciado, siempre uno en estos periodos de elecciones, ¿no? Como amante de la democracia y demás, se entusiasma independientemente del resultado con el oficialismo que a lo mejor asuma y la oposición que bueno, obviamente trate allí de debatir y todo lo demás, ¿no? ¿Qué espera de la oposición en la ciudad de La Banda? Porque ayer lo conversábamos con el doctor Mirolo y con otros candidatos a través de nuestros móviles y mencionaban que les gustaría ser una oposición con responsabilidad. Uno, por ahí en la teoría dice, qué lindo, me interesa, y esto habla de la madurez política de todos los protagonistas. Pero generalmente en la práctica muchas veces eso se desvirtúa y se olvidan esas palabras en el día electoral. ¿Qué espera usted de la oposición en La Banda?
1: Anoche en la plaza, cuando he hablado, le he agradecido al 52% de los bandeños que nos han votado, pero también le he dicho que a los que no nos han votado vamos a gobernar también con ellos, por ellos y para ellos. Lo que espero de la oposición, y me lo han transmitido ayer, es que quieren colaborar y ser responsables, apoyar, porque la ciudad lo necesita. Pero yo voy a ir un paso más de lo que yo entiendo como responsabilidad social, como responsabilidad pública, la carga pública. Nosotros tenemos que dejar de tener egos que nos nublen el camino. ¿Ustedes creen que yo realmente tendría prurito de levantar un día el teléfono y decirle, che, Pablo, ¿cómo hacías vos con este tema cuando vos eras intendente? ¿Cómo lo manejabas? O, Roger, ¿te acuerdas cómo? No tengo ningún problema, no me va a caer nada si le pregunto a un ex intendente. En eso yo, de las pocas cosas, ¿no? Porque la verdad que admiro muy pocas cosas, pero en eso respeto cómo es el gobierno de los Estados Unidos. Todos los expresidentes son consejeros de los presidentes en mandato.
2: ¿Es algo replicable, licenciado?
1: Mira, yo voy a intentar, si la situación lo amerita, recurrir como una fuente de consulta. Creo que las experiencias de gestión son todas válidas. Lo que pasa es que muchas veces son exitosas o no. Pero yo no tengo nada que me vaya a caer por consultarle a un exmandatario cómo había encarado una cosa o tal otra. Pero sí te digo, cuando me planteaban muchas veces desde la oposición en campaña, me decían, pero este muchacho cree que va a poder hacer todo eso, es un poco fantasioso. Yo tengo dos crack que saben manejar Uno es el doctor Zamora y otro nuestro actual gobernador, que en tiempos muy difíciles, en muy

0: muchos tiempos difíciles como el actual, nos demuestran lo que es la capacidad de gestión. Yo tengo en ellos el mejor apoyo, la mejor fuente de consulta también, y por supuesto, el mejor sabio consejo. Mi espacio político, Gabriel, es una garantía de crecimiento, progreso y desarrollo. Es un modelo que te marca una impronta de la que si vos te mueves dentro de esos lineamientos, es muy probable que te vaya bien, porque son lineamientos claros en donde se piensa en la gente. Es toda política con rostro humano.
1: Me quedo con algo porque ayer en el cúmulo de las reflexiones y los análisis ahí en caliente que se hace cuando van llegando las cifras y los números, afortunadamente todo se ha resolvido en tiempo y forma, en los horarios adecuados. La gente estimó que antes de la medianoche o a la medianoche ya estaban en sus casas. Obviamente, ¿no? Juntándose con el núcleo más íntimo, los que vencieron y salieron ganadores para sentirse en la satisfacción de un domingo inmejorable, y quienes no, seguramente para reflexionar el tiempo que vendrá. Pero ayer decíamos esto, comienza a escribirse una historia, pero no es solamente haber una expresión auspiciosa, una ponderación que uno puede hacer a partir de las perspectivas o las proyecciones que hace. Es que la situación de la banda tiene, o tuvo, su momento más nefasto con la caída de Chavarri. Terrible, porque siguió estando presente en la vida de los bandeños hasta ayer a la noche, y Marco, hasta ayer a la noche. Y cierra todo ese tránsito, ese derrotero, que espero yo que la gente lo tenga presente, o sea, las generaciones por venir no se olviden, no hay que olvidarse nunca el pasado. Ese triste derrotero cierra con una de las peores, si no la peor gestión, que es la de Rogelio Medina. Es una definición mía, claro, ¿no? Todo lo estoy diciendo yo. Me hago cargo de eso. Por eso decíamos, comienza a escribirse una nueva historia. Esperamos que sea auspiciosa, esperamos que sea una gran historia, pero esto es como, no digo empezar de cero, pero es verdaderamente abrirse en un páramo, en un yermo impresionante. ¿Y qué hacemos a partir de aquí? ¿Vas a marcar una impronta en todo esto, Yamil?
0: Sí, y creo que mi espacio político, el Frente Cívico, es un sello que resuelve, digamos, a veces llegar a lugares en donde los problemas abundan y las soluciones faltan. Pero en esto yo vuelvo a apostar a que la reconstrucción comunitaria va a ser la clave. Vos no puedes levantar paredes sin buenos cimientos. Nosotros necesitamos ahora reforzar los cimientos. Y los cimientos de una ciudad que vive y respira esperanza son los ejes de la reconstrucción comunitaria.
1: Hasta la llegada del Frente Cívico a la provincia, acá vivimos enfrentados entre uno y otro partido. Y esto nunca nos llevó a ningún lugar, al contrario. Siempre Santiago del Estero estaba en la postergación. El Frente Cívico en las últimas dos décadas se encauzó una provincia. Le gusta a quien no le guste esto, esta es la realidad, esta es la verdad.
0: Y el dato mata el relato.
1: Exactamente. Llegó el Frente Cívico a la banda.
0: Llegó el Frente Cívico a la banda a un momento de la sociedad en donde el hartazgo evidentemente era más grande del que nosotros percibíamos inicialmente, y también es cierto que llegó de la mano de nuestros líderes y conductores, sobre todo nuestro máximo referente, el doctor Zamora, con el cual evidente no había ningún problema, porque, a ver, en las elecciones provinciales la banda lo acompañaba espectacularmente bien, en las elecciones nacionales también, hasta mi elección en el 2022, donde pegamos en el palo, también muy bien, pero ¿qué faltaba? Quizá faltaba una figura que desde el Frente Cívico amalgame, que busque la reconciliación ciudadana. Por eso ustedes han visto que yo he dicho basta de odio, basta de pelea, basta de traición.
1: Que sea creíble, Yamil, esto lo apunto yo, no lo voy a decir, que sea creíble, Yamil. Hoy hay una necesidad, una orfandad en la sociedad argentina de dirigentes creíbles, de dirigentes que puedan ver la cara y decir, bueno, sí, le doy mi voto de confianza, me sumo, participo, creo. No es tan sencillo en la Argentina hoy.
0: No es sencillo, pero bueno, yo, además de la trayectoria de vida que tengo, en la que vos me conoces, que vengo del sector productivo, del sector industrial, sabes que he construido también proyectos sociales que han tenido impacto directo en mi ciudad, aunque después han intentado desacreditarme hasta de que no era bandeño. Pero la realidad es que mi vida está atravesada por, bueno, encrucijadas que me han hecho mirar a la vida y al sufriente, al padeciente, al doliente, como personas que necesitan de nosotros. Y lejos de cualquier diferencia,

0: violencia, que el otro día se las planteaba a ustedes. ¿Por qué quiere una ciudad 100% inclusiva? Si nosotros aquí mismo somos tres personas diferentes, vos tienes tu particularidad, Ariel tiene la suya y yo la mía. Ay, por eso no nos podemos unir ni pensar en un proyecto de ciudad en común, o no podemos disfrutar la misma ciudad los tres de la misma manera. Para mí las diferencias, lejos de desunirnos, nos tienen que encontrar. Y nos tienen que encontrar un espacio que nos contenga y que nos dé sentido de pertenencia. Los bandeños, el orgullo bandeño bien entendido, era el real sentido de pertenencia a una hermandad ciudadana de buenos vecinos y de buen vivir. De que podíamos ser muchos miles de habitantes sin dejar de conocernos, dónde vivimos, quiénes son nuestros papás, quiénes son nuestras mamás, cuando nos casamos, quién es nuestra esposa, hija de quién, y por ahí cuando te separas también, ¿has visto? Se ha separado. Y también te digo, ¿no? En la banda, ojo, que al rato que charlas terminas pariente, porque también es así. Bueno, a ver, ¿en qué momento nos hemos extraviado y hemos empezado a pelear por dos o tres tipos que de esos dos o tres en 25 años no han hecho nada por la ciudad? Y bueno, hoy creo que se cierra la larga noche bandeña, aunque el día hoy es nublado, para mí hoy ha salido el sol para la banda, anoche ya había salido el sol, y creo que viene una etapa de reconstrucción ciudadana con una fuerte impronta comunitaria en un municipio que deja de ser inalcanzable, que deja de ser complicado, que deja de poner trabas, que deja de no mirar al ciudadano, que deja de tratar al problema del servicio público como un parche y lo trabaja como un verdadero, con verdaderas soluciones y fundamentalmente honesto. No hemos planteado fantasía, hemos dicho va a estar complicado, va a ser difícil, va a llevar tiempo, nos vamos a tener que esforzar, pero en poco tiempo el bandeño va a percibir que su ciudad vuelve a vivir.
1: Licenciado, sería para mí muy básico hacer un análisis de que el de anoche fue un voto bronca porque se presentaron proyectos, y hasta diría irrespetuoso hacer ese análisis del voto bronca que muchas veces se plantea en las elecciones independientemente de los cargos, ¿no? Pero al margen de lo que se podría decir con la bronca, ¿cree que el bandeño ayer aprendió algo? Porque en la campaña se hizo una campaña limpia, se presentaron proyectos, propuestas realistas, acordes a la realidad de la ciudad de la banda. ¿Cree que ayer el bandeño, independientemente de acompañar o no la idea del Frente Cívico, aprendió algo?
0: Yo creo que la respuesta en las urnas ha sido un aprendizaje ciudadano en tiempo récord. Pero yo me permito discrepar, no ha habido voto bronca. Ayer la gente votó con amor por la ciudad. Porque si no, vos no tienes miles de personas abrazadas, cantando, llorando de alegría. El voto bronca es un señor que se dedica a gritar y a enfurecer y a animar al odio o a incitar el odio con una motosierra en la mano. Eso no somos nosotros. Nosotros profesamos a la política como una herramienta de transformación ciudadana, pero partiendo del amor, y cada política con rostro humano. Eso es lo que se ha visto ayer. Vos no puedes tener una mamá, un papá y un hijo en brazos llorando los tres de alegría si has votado con bronca.
2: Algo que siempre me llamó la atención de la banda en los últimos tiempos fueron ciertas circunstancias argumentos que de alguna forma trataban de disfrazar una realidad que no era tal, o que no dejaba de ser apreciada por el conjunto. ¿A qué me refiero? Si cruzamos el río lo podemos hacer en un tren espectacular, que creo que no existe en Latinoamérica, no hay algo parecido a eso. Une las dos urbes más importantes de una provincia. Hay un centro de exposiciones, ¿sí?, que es fabuloso. Yo he conocido otros centros parecidos en otras provincias. Este es impresionante.
0: Es único.
2: Y muy cerca, para mí, la obra más importante, el Hospital de Clínicas.
0: Sí.
2: Porque tenemos una facultad de medicina, y porque nuestros médicos se van a formar ahora en el más alto nivel.
0: Sí.
2: Y está en la banda, sí. No está en Santiago.
0: Sí, sí.
2: Pero siempre tuve la impresión, corregime si me equivoco, que a la banda parecía que mucho eso no le importaba. Parecía que estaba ahí, pero bueno, está ahí, no es nuestro.
0: Lo que pasa, Ariel, es que ha sido tanta la... Como yo decía muchas veces, ¿en qué momento nos hemos confundido? Porque también me hago cargo, o nos han confundido, en donde parecía que la vida de la ciudad parecía

0: pasaba solo por estar de un bando o de otro de la pelea de dos o tres tipos. Porque de eso era lo único que se hablaba, era de una hoguera de vanidades y de un nudo de traiciones. Y la ciudad se ha quedado en esa discusión corta, chata, decadente, berreta. Yo les contaba el otro día que cuando me he reunido con los comerciantes, que hemos tenido una reunión sumamente positiva ahí en el centro de comercio de la banda, y uno espera, digamos, que la reunión por ahí tome ribetes de hablar de políticas, digamos, de promoción al comercio, y hemos quedado tan limitados y con tan bajo nivel de expectativa. Y cuando los comercios me dicen, por favor, saca las pelotas verdes del centro, esa que nos entorpece la vida. Entonces, a tal punto ha llegado la discusión chata, corta, esa que te digo, mediocre, que vos fíjate que el nivel de expectativa de la ciudad era cada vez más bajo. El vecino ya no te pedía que le pongas una iluminación, te compraba el foco para que le hagan el favor que vos le vayas a cambiar. El carnet de conductor, la gente se bancaba 8, 10 y 12 meses hasta que le entregaban el físico. No saben la cantidad de mensajes que tengo ahora después de hacer el video ese del carnet de conductor, que ha sido un éxito y les agradezco a todos, porque la verdad que se armó un quilombo con ese video, pero porque me dicen, Yamil, yo quiero mi carnet, ¿dónde lo busco? ¡Para, que yo todavía no soy el intendente! Así que, bueno, la verdad que tengan un poquito de paciencia, les vamos a entregar el carnet en el día, el problema tiene solución, ya lo tenemos resuelto, pero bueno, todavía no nos hemos hecho cargo del problema. Sé que se acelera un poco la entrega ahora los últimos días, ha sido la parte positiva del video, como también algunas calles que se han limpiado, se había regado un poco. Bueno, todo eso son las buenaventuranzas que hay previas a un acto electoral, pero la verdad que les pido a los ciudadanos que toda esa alegría y esa esperanza que anoche han exteriorizado, hoy en las redes sociales, también quiero hacer, si me permiten, tengo cientos, no, en realidad tengo miles, porque me marca el contador, más tengo más de 1.600 o 1.700 mensajes con buenos deseos que contestar. Hoy me pongo en campaña de contestarles uno por uno. He contestado casi 500, pero me faltan esos 1000 y pico. Les agradezco a todos las muestras de afecto, de cariño. Cada abrazo, cada lágrima, cada apretujón que me han dado anoche, quiero que sepan que ha sido energía positiva, que quiero volcar en recuperar, en reconstruir la ciudad junto a mis conciudadanos. Les voy a contestar a todos. Hoy me voy a tomar todas las horas del día que haga falta para contestarles, y que por supuesto que mi compromiso, el que tomado desde el primer día, está inalterable. Quiero trabajar las horas del día y con la energía necesaria, las horas del día que haga falta, perdón, para reconstruir mi ciudad junto a mis conciudadanos. Porque ahora sí, les digo aquí desde el LV11 a todos los bandeños que me están escuchando, que les agradezco de todo corazón que me hayan dado la chance de demostrarles a partir del 31 de octubre que puedo ser un buen intendente de la banda.
1: Licenciado, sé que ha estado con un montón de personas que acompañaron la gestión y demás, pero seguramente nos pasa con Ariel cuando nos tenemos que reunir para armar el programa, estamos el equipo, o al menos las caras visibles, ¿no? ¿Qué pasó en un momento, o a lo mejor no estuve en la intimidad, donde se encontraron la doctora Suárez, Álvaro Blanco y usted a solas?
0: Sí, ellos venían de la sede del PJ, que estaba muy cerquita, y habíamos quedado en encontrarnos. La verdad que nos hemos abrazado los tres, ellos venían muy emocionados también. Habíamos desde el primer momento acordado pautas para optimizar el trabajo y habíamos hecho un lindo equipo y habíamos trabajado mucho con buena onda en las reuniones. La gente lo percibía. La gente nos decía, ustedes se llevan bien. Eso ayuda. Hay equipo. Pero yo me voy a permitir una licencia. El abrazo cuando mi esposa ha llegado al búnker y hemos llorado juntos, yo tengo en ella una compañera única, mi compañera de luchas interminables, que ha sido clave para todo este proceso también, a quien le agradezco, a mi esposa, a Daniela, ustedes la conocen. Saben la calidad de persona que es, saben la humildad que tiene, la sencillez, una madre admirable, el amor de mi vida. Así que también agradecerle a Daniela.
1: El licenciado Yamil Abdala, intendente electo.

0: de la ciudad de La Banda, a quien le agradecemos el tiempo.
1: Te interrumpo. No,
0: sí, por favor.
1: Me gusta cuando la gente, los dirigentes, es un estamento, ¿no?, de la sociedad, por ahí no muy bien considerado en los últimos tiempos, ¿no? La dirigencia tiene el tiempo necesario y le prodiga también, ¿no?, el tiempo necesario a las cuestiones personales, a la familia. Hay algunos dirigentes que parece que aparecieron un día de la nada, ¿viste?
0: Eso habla.
1: Y no tienen ninguna otra atadura. Pero sí. Están los hijos, están la familia, la esposa, la mujer, los padres, aquellos que los tienen, la familia más grande y extendida. Yo creo que una de las maravillosas costumbres de la sociedad argentina que se ha ido lamentablemente perdiendo con el paso del tiempo es lo de la mesa grande, ¿no? En la que se junta la familia. Pero bienvenido sea que los que están en un grado de mayor exposición, ¿sí?, potencien esto, ponderen esto, lo expongan como lo más importante, ¿sí?, en una situación tan particular como esta, tan personal, la Rivera, la intendencia de tu ciudad, seguramente es lo más importante de la jornada, pero en todo eso, lo más importante sigue siendo la familia. Me gusta porque esos valores no tienen que perderse nunca. Y dicho para todo, porque en la provincia nos escuchan todos.
0: Sí.
1: Ah, en la provincia nos escucha todo. A mí también me dijeron de todo en los últimos tiempos, ¿no? A partir de esto, algunos dirigentes del interior. Bueno, muchachos, señoras y señores, ustedes que han sido candidatos en toda la provincia, en sus respectivas ciudades, tengan en cuenta esto que es fundamental. Valores como la familia. A partir de allí, no es que es más fácil construir, pero es una base más sólida.
0: Un gran mensaje por parte del licenciado, esto me adhiero, ¿no?, y me hizo recordar la frase detrás de un gran hombre y una gran mujer.
1: Sí, señor.
0: Y esto habla no de los pies en la tierra, como mencionaba el licenciado Abdala, sino de un ancla, con el perdón de la contradicción,
1: está bien, directa y
0: clavada en la sí. tierra. Y eso me parece bastante humano de esa política de la cual hablábamos, Ariel, en estas semanas.
1: Hicimos este intermezzo porque sé que las lágrimas ya mil, nada más.
2: Sí, sí, gracias. La verdad que perdón por la emoción. Aparte, agradecerle a todos los militantes y dirigentes del Frente Cívico La Banda que han hecho un trabajo formidable. Agradecerle al equipo, Marcos, Mirta y equipo, Ivana, los chicos de comunicación, Alesia, Rodri, el otro Marcos, Rodri también, bueno, a todos, la verdad que un equipo hermoso, chiquito, pero que se transformó en una mini familia, así que bueno, la verdad que muy agradecido con todos, muy agradecido con los bandeños. Yo te escuchaba resaltar el tema de la familia. Lo que pretendo hacer estos próximos 4 años es agrandar mi familia con 100.000 personas.
0: Todo impecable.
1: Dicho, todo dicho.
0: Abdalabanda, señor. Abdalabanda, así que se me permite.
1: Yamil, muchas gracias.
2: Gracias a ustedes y gracias por permitirme, bueno, mostrar quién soy en una radio.
1: No, te conocemos. Pero digamos, una cierta cuota de cariño es muy genuina. Pues nosotros somos muy malos acá en la radio. Cuando queremos en serio. Cuando asuma, vamos a estar todos los días llamándote para saber cosas de la banda. Porque no, en serio, queremos ver que la banda crezca como tiene que crecer.
2: Ojalá. Ese es el esfuerzo y esa es la meta ahora.
1: Una vez más, muchas gracias.
2: Gracias.
0: Ariel,
1: sí, señor.
0: Llegamos al final. Exactamente. ¿Será hasta mañana?
1: Será hasta mañana, por supuesto.
0: En Actualidad Política quedan en compañía de Marina Ruiz con Latidos y de Vete Viendo en el Multistream. Un placer.

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Solis, olitas solitas, ¿cómo les va, amores míos? ¿Cómo están? ¿Todo bien por casa? Bueno, cuánto me alegra, tantas cosas que tenemos para contar, para charlar. En esta tarde show de la radio, la tarde de latidos hasta las 5 no paramos. Lunes 3 de agosto de 2026. Arrasó el Frente Cívico, señoras y señores, el espacio político encabezado por el senador nacional, doctor Gerardo Zamora, obtuvo el 60 y... ¿cuánto fue? Claro, a ver, el 66%. El 66% de los votos en las elecciones comunales en el día de ayer, logrando la victoria en las 25 intendencias y la comisión municipal que elegían autoridades. La diferencia con su inmediato seguidor fue de 58 puntos. La verdad, señoras y señores, que fue demoledor. ¡Oh! En la capital se impuso Mario Benavente y en la ciudad de La Banda, Yamil Abdala. Sí, el oficialismo logró el respaldo contundente de las ciudadanía santiagueña en las dos ciudades más importantes de la provincia. Y los habitantes de la madre de ciudades ratificaron el gobierno, mientras que en la cuna de poetas y cantores eligieron un cambio. Después de tantos años, claro. Arrancando la tarde show de la radio, arrancando la tarde de latidos, toda la música, todo el sabor en la movida popular de todos los días. El estado emocional de los argentinos, la mitad de quienes no están en un tratamiento psicológico considera que lo necesita. Tal cual, el riesgo de trastorno mental es más alto en las personas de menor edad. No me digas que no, porque es así. Es así. El estado emocional

militantes tras el arrasador triunfo. Nos referimos a Gerardo Zamora, máximo referente del Frente Cívico por Santiago del Estero tras las elecciones de este día 2026 que fue ayer. Te vas enterando con ritmo en la tarde de Show de la Radio, en la tarde de Latidos, música y sabor en la movida popular de todos los días. Los chicos tienen menos miedo de

Pedir ayuda refiriéndose a los psicólogos, amores míos, hay que tener mucho cuidado con este temita. Y también, bueno, piden ir a un psiquiatra para medicarlos y todo lo demás para que fuera depresión.

súper espectacular desde Bandera, nuestro compañero que ayer estuvo trabajando desde allí con el tema de las elecciones. Le mando un especial saludo para Marcelo, sí, para Marcelo Gómez. Impresionante ese tema que, más que tema, es un poema que me ha mandado. La verdad, una maravilla. Y estamos también a través de la FM Sudeste, la 88.5 de Bandera. Un saludo para su propietario, Sergio Leiva, que también sintoniza emisora LB11. Latidos, te enciende la siestita. Vamos.

A ver si la aprenden a ese tema, ¿no? Tras el plan fallido de Infantino, la UEFA amenaza. Incendios en Grecia, el fuego se acerca a Atenas. Unos 500 bomberos intentan frenar las llamas. Los vientos fuertes complican las tareas. El incendio empezó hace 5 días y ya deja miles de evacuados en la región de Ática. Para las autoridades es el más preocupante de la historia del país. Estoy hablando de Grecia, Grecia y los incendios. Seguimos acá en la tarde de la radio Latidos. Te enciende la siestita santiagueña y vamos, vamos por más. Te digo que la temperatura está linda, súper agradable en la ciudad capital de Santiago del Estero. Y le ponemos música a la siesta. Se viene el Día del Niño, agosto, la caña con ruda el día 1, que aparentemente todos lo tomaron, todos tomamos. Y también el Día del Niño. Ya saben que en Huachana se llovió todo. Jorge Daniel Los Libros no pudo actuar. Muchos conjuntos no pudieron actuar, pero bueno, algunos sí y otros no, como Franco Escobedo, y ya te voy a contar más novedades de allá.

Amor, amor prohibido en la tarde de la radio. Aldo, su banda en la movida de la radio. ¿Alguien más que haya ido a Guachana este fin de semana y que me quiera contar algo? Los estoy escuchando, los estoy leyendo también. 154-030-080, el cel de la radio de los santiagueños. Baila que baila, baila que baila. Tiene swing, ella tiene swing, es hermosa, 16 años.

Tremendo tema, tremenda voz. Ella es Lucía Sosa, la voz femenina de la orquesta de Aldo, su banda en la movida de la radio Los Santiagueños. Bien ahí, Lucía, tremenda, tremenda, tremenda. Vamos por más, señoras y señores. Así quedaron con

los concejales deliberantes según la decisión ciudadana. Cisneros, reelecto intendente de Monte Quemado con el 55% de los votos. El candidato del Frente Cívico venció a Carlos Hassan, que ha logrado el 44%. Estas son las elecciones municipales en Monte Quemado. Un saludo entonces para Cisneros, reelecto intendente de Monte Quemado. Edgar Garavaglia ha ganado las

Fernando Bernasconi. Chuchu Díaz ha ganado en Quimilí y será el nuevo intendente de la ciudad. Te vas enterando con ritmo aquí en la tarde show de la radio, la tarde del adiós, toda la música, todo el sabor. Una jornada electoral marcada por la participación con más del 67% en la ciudad de La Banda. Como es habitual, se abrieron con normalidad las mesas en las instituciones escolares controladas por la ministra Mariela Nassi. Contundente triunfo del Frente Cívico en la ciudad y Yamil Abdala es intendente. Y el búnker ha explotado anoche de alegría tras darse a conocer los números del escrutinio.

elecciones municipales y va a ejercer su mandato los próximos 4 años. Mario Cantoni fue reelecto en la ciudad de Tintina. El Frente Encuentro Cívico sumó otro triunfo municipal. Luego de una comisión interina, José Rumier, nuevo comisionado de Donadeu. La localidad de Donadeu, en el departamento de Alberdi, que puso fin a un periodo de intervención institucional al elegir a su nuevo comisionado municipal tras el fallecimiento del ex comisionado Ariel Neme. De acuerdo con los resultados de las elecciones municipales 2026, José Luis Meco Rumier, candidato del Partido Justicialista, obtuvo el respaldo mayoritario de los vecinos.

selva. En el departamento Robles, Araujo destacó la amplia participación. El jefe de gabinete destacó la tranquilidad de la jornada. Víctor Araujo destacó el clima de tranquilidad con el que se han desarrollado las elecciones municipales en Santiago del Estero y ha valorado la importante concurrencia de los ciudadanos a las urnas para elegir a sus autoridades locales. Estás entrando con ritmo en la tarde show de la radio, la tarde de latidos, toda la música, todo el sabor en la movida.

ha pasado en la Virgen de Huachán al día 31 por la noche. Primera vez en la historia de que voy a la Virgen de Huachana y llovió. Parecía un diluvio impresionante como llovía. Parecía que estábamos en verano, dice aquí Luisito Maldonado. Mucha gente corría al santuario para protegerse de la tormenta. Se mojaron todas las cosas que habían llevado los peregrinos. Bueno, él todavía estaba lavando las cosas. Bueno, que tenga una bonita tarde, pero bueno, pudo salvar alguna de las cosas, me cuenta Luisito Maldonado. Gracias, gracias mi querido, espero que todos estén bien, la gente que ha ido a Huachana. La verdad que fue una tormenta de verano, ¿no? De la manera que ha sido. Yo no me acuerdo que alguna vez haya llovido de esa manera allí en Huachana para el 30 y el 31. La verdad que no lo recuerdo. Hola Walter, ¿cómo te va, Walter?

0: Es tierra, todos los servicios, me dice. Ah, me lo ofrece a un terrenito en Yanda. No, pero bueno, yo no, por el momento no, todos bolsillitos flacos. No, imposible, Walter Díaz. Pero está bien, muchas gracias, muchas gracias. Manda teléfono, todo. Muchas gracias, Walter. Diosito me lo bendiga a usted también y a su hija, que es un amor, que ella es quien, sin conocerme, me atendió muy bien en un conocido sanatorio de acá de Ciudad Capital y me hizo las placas cuando tuve el accidente doméstico que me caí en casa. Gracias, muchas gracias. Hola, Loco Gusti, buenas tardes, buen lunes, éxito, saludos para todos, para vos también. Gracias, Locazo, para vos y tu familia. Chayán, querido, Chayán Basualdo, ¿cómo le va? ¿Todo bien? Chayán Basualdo de Bandera, ¿cómo está usted? ¿Cómo anda?
1: Hola, amiguita.
0: Hola, bueno, ¿cómo le va? ¿Todo bien?
1: Te extrañaba, corazón.
0: ¿Por qué?
1: ¿Me podés pasar el

0: tema ahí, negrita.
1: Ay, negrita
0: Te
1: de mi
0: extrañaba, te digo la verdad.
1: vida,
0: Te extrañaba un
1: eres
0: montón.
1: tú, mi
0: Así que se
1: amor
0: ve que está bien, así que
1: sincero.
0: por eso
1: Ay, negrita
0: te estoy
1: de
0: escuchando
1: mi
0: y bueno.
1: vida, eres
0: Pásame el
1: tú
0: tema ahí,
1: lo
0: negrito, pues, Los
1: que más
0: alfiles.
1: quiero.
0: Dale más.
1: No
0: Estaba
1: dudes
0: acostado,
1: de
0: pero
1: mí,
0: ya me levanto y
1: no, de amor
0: tengo que
1: tan
0: caminar
1: solo a
0: un
1: ti,
0: perro que
1: negra
0: tengo, hace
1: mía.
0: cuánto no lo hago caminar
1: Ay,
0: así que
1: negrita,
0: dale más.
1: dulce
0: Mientras
1: dueña
0: caliento la
1: de
0: pava
1: mis
0: para tomar los
1: amores.
0: amargos y te escucho, pues,
1: Ay, negrita
0: Dale más.
1: de mi
0: Suerte.
1: vida, serás
0: Muchísimas gracias.
1: tú.
0: Besos y
1: Bueno,
0: cuídate.
1: Chayan Basualdo,
0: El
1: gracias.
0: Chaya.
1: Gracias, Chayan Basualdo, desde Bandera, sintonizando la tarde de la radio, la tarde de latidos. Cariñoso, ¿eh? Sí, cariñoso. Bueno, gracias, Chayan, muchas gracias. No sé por qué. Ah, claro, porque no venía por el tema que del brazo quebrado y no podía, tenía que hacer reposo sí o sí. Ay, duele, duele, duele el bracito todavía. Bueno, Emiliano Luna de Nueva Esperanza, ¿cómo te va? Emilio, Emilio Luna, estamos muy contentos por el triunfo de ayer. Poné música para bailar, pasame un chamamecito para levantar las copas arriba y brindar por el triunfo de ayer. Santiago del Estero está contento, dice Emilio Luna de Nueva Esperanza. Dale, ahora venimos con buena música para bailar. Toda la música que paso es para bailar, para gozar, para disfrutar, para escuchar las letras de estos hermosísimos temas. 2 de la tarde, 58 minutos en el reloj de la radio. Hola, José Chelo de Buenos Aires, ¿cómo estás? ¿Todo bien? Ciudad de Buenos Aires. Hoy el ferroviario, sí. Hoy el ferroviario, aquí desde la ciudad de Buenos Aires, disfrutando tu programa. Cumple de mi compañera de trabajo, para Iris Indira. ¿Puede ser una canción de Coliarse, porfa? Sí, José Chelo de Buenos Aires. Sacan una foto y me mandan, por favor, que los quiero conocer a Iris Indira y a vos también, José Chelo de Buenos Aires. Están escuchando la movida de la radio de los santiagueños. Feliz cumpleaños, Iris Indira. Feliz vuelta al sol a la compañera de trabajo de José Chelo de Buenos Aires. Que pasen hermoso. ¿Ya le cantaron el feliz cumpleaños? ¿No? ¿Todavía? ¿Y qué esperan? Hola, Gabriel Juárez de San Isidro. ¿Cómo te va, Gabriel? Buenas tardes. ¿Cómo le va?
2: Buenas tardes, Marina.
1: Buenas. ¿Cómo anda
2: Mi
1: usted?
2: grata compañía, ¿cómo está?
1: Aquí vamos.
2: Soy Gabriel Juárez de aquí de San Isidro.
1: Sí,
2: Quisiera
1: sí.
2: escuchar un tema
1: Ajá, ¿cuál?
2: de Jorge Vélez,
1: ¿Cuál?
2: El jinete audaz.
1: Bueno,
2: Entre
1: dale.
2: lindos recuerdos.
1: Ajá.
2: Está por acá, por Llovizna, por
1: Ah,
2: Rato. Aquí
1: mira.
2: estamos tomando mate
1: Por San
2: mientras
1: Isidro.
2: te escuchamos con pan casero.
1: Ay, qué rico, chico. Ay, me hacen desear ustedes, ¿no? Está, sí. Bueno, ya viene el tema del jinete audaz.

0: Tremendo, tremendo, espectacular. Él es Darío Jiménez, cantor popular. Escucha lo que viene ahora. Esto que me ha pedido mi amigo, que tiene ganas de escuchar y que le trae recuerdos.
1: ¿Eh? Sí. ¡Oh, me salen los patas blancas!

Y estábamos escuchando al más grande Jorge Vélez. Una temperatura de 21 grados 3 décimas en la ciudad capital de Santiago del Estero. El cielo cubierto. Esta mañana lloviznaba. Unas perlitas caían pero mojaban. En la ciudad de La Banda también. En la tarde mayormente nublado y en la noche también estaría mayormente nublado en la ciudad capital de Santiago del Estero. Para mañana día martes 15 grados a la mañana, 22 en la tarde. Más que ahora, más que en este momento. Bueno, señoras y señores, a prepararse porque mañana en la mañana se anuncia lluvias aisladas de un día un 40%, bastante. En la tarde también se anuncia llovizna, a traer los paraguas, a andar con los paraguas, claro. José Chelo de Buenos Aires me acaba de mandar la foto, bien ahí, ya comento, gracias. Bueno, en Santiago del Estero para mañana, lluvias aisladas de un día un 40% y en la tarde también de un día un 40% de lloviznas. Para mañana día martes, señoras y señores, a prepararse porque va a seguir esta humedad que en este momento es de 85% en la ciudad capital de Santiago del Estero. Para el día miércoles, 12 grados a la mañana, 25 en la tarde. Aparentemente aparece el sol en la mañana del miércoles. El jueves, 16 grados a la mañana, 31 en la tarde. Mayormente nublado, a parcialmente nublado en la tarde-noche. El viernes, 11 grados a la mañana, 24 en la tarde. El sábado, 11 grados a la mañana, 24 en la tarde. Estaría algo nublado. El domingo, una mínima de 10 grados y 25 grados de temperatura. Eso es lo que dice la gente del Servicio Meteorológico Nacional, Fuerza Aérea Argentina. ¿A qué viene el temita que me han pedido los chiquis? Así que a prepararse para bailar. Desde la ciudad de Buenos Aires, disfrutando del programa, cumple de Iris Indira. Me han mandado la foto los chicos, qué bueno, qué lindo. Ahí está el temita de Coli Arce para todos ustedes, qué buena foto. ¿Dónde están trabajando, chiquis? A ver, no sé, a ver, no me dicen. Pero están con uniforme. ¿Vos sos el de gorrita, José Chelo? Sí, ahí está. Alexis, sí. Apunté bien, ¿eh? José, Indira, ahí está. Pablo y Cris. Claro, chicos, gracias por esa foto. Ahora los conozco. En San Cristóbal están, en la provincia de Buenos Aires. Alexis, José, Indira, Pablo, Cris. La gente que siempre está a la par nuestra. Bendiciones, felicitaciones. ¿Cantaron ya el feliz cumpleaños? Claro. En el nuevo Emporio están, mirá. Después se manden a ver qué hacen. Me parece que una vez ya te pregunté, ¿no? Sí. El de gorrita es José. Bien ahí, muchachos. Bueno, para Indira.

Tremendo tema, espero que hayan bailado. Los chicos que hacen chocolate a full, me dice. Ah, mira vos. ¿Y qué tipo de chocolate? A mí me encantan los chocolates rellenos con dulce de leche. Es más, estoy saboreando uno que me ha regalado Emilio, que los otros días me trajo. Bueno, claro, no me los voy a comer a todos porque eran bastante. Y en este momento me estoy comiendo una barrita de chocolate con maní. Mira qué rico que está. Sí, desde hoy que me la vengo morfando. De a poquito. Y gracias. Me cuentan los chicos que son de Buenos Aires, que están escuchando la radio, que están de cumpleaños. Y yo pensando que no tenían con qué celebrar una torta, pero seguramente con chocolate, ¿no es cierto? Claro. El Nuevo Emporio se llama allá en San Cristóbal, en la provincia de Buenos Aires. Venden chocolates, todo lo que es repostería, me dicen. Ah, mira, el Nuevo Emporio del chocolate, entonces. ¡Ay, qué rico! ¡Qué rico! Ideal para estos días fresquitos, chocolates. A mí me encantan los chocolates, sí, como chocolates. ¡Qué rico! Tienen clientes acá en Buenos Aires, me parece genial. Están sintonizando la radio Alexis, José, Indira, Pablo y Cris. ¡Feliz cumpleaños, Indira! ¡Feliz vuelta al sol! ¡Que pasen bonito! Gracias por estar del otro lado. Muchas gracias. Abrazos luminosos para ustedes.

0: ¡Qué buen tema! ¡Qué lindo! ¡Ay, negrita de mi vida! Bueno, dedicado para todos los amigos, para especial para Chayanne, que me había pedido el tema. Bueno, Jessy, ¿cómo te va? Jessica Judith desde Córdoba, escuchando la radio. Ella es la hermosa. ¡Qué linda que es! Excelente compañía siempre. Enseguida me preparo unos mates, dedicándonos un tema de los herederos. Saludos para tu hermana Luki, que está full trabajando. Más guapa imposible es ella. Atentamente su hermana Judith Díaz desde Córdoba. Ay, qué hermosa foto, mirá. Matecito en mano, listo ya con el termo. Me parece súper genial. Para Jessica Judith, para Judith Díaz desde Córdoba, gracias. Te envío abrazos luminosos también para vos, gracias. La familia Medina Leguizamón, escuchando la radio, relido el programa. Pásenos un tema de Dani, la retro guaracha ahora viene. Tranquilos mis pollos, que el agua está hirviendo. Imagínense, familia Medina Leguizamón de Figueroa. Ya viene Dani, la retro guaracha. Hola Santi, ¿cómo te va? Quiere pedir un temita para la familia González de Toro Pozo, Santi. Bueno, dale, ahora viene Julián Pérez de Bandera, escuchando la radio. ¿Cómo estás, Julito de Bandera, Belgrano? Algo lindo, llovió, no, algo y llovió lindo por acá. Aguante Jairo Colaneri de Bandera, que es el dueño de la FM que baja la señal de nuestra emisora de LB11. Gracias, Julián Pérez de Bandera. Me parece que venían sin bajar ustedes, ¿no? La señal. Hoy le dije a Marcelo y bueno, ahí Jairo dijo, bueno, sí, sí, de vuelta vamos a conectar con la radio de los santiagueños. ¿Cómo andas, Julián Pérez?
1: ¿Cómo estás?
0: ¿Todo bien?
1: Quisiera que pase ¿qué? ¿Qué para tema? Chayanne, Basualdo, aquí mi vecino, de parte de sí. Julito Pérez, acá del barrio La Florida. Ajá. Quiero que me pase un tema que para Juan por mi vacuna, decirle.
2: Gracias, Chayanne.
1: Va a pasarle, así que he dicho yo, de parte de Julito Pérez.
0: ¿Cuál tema? A ver.
1: Tú vas a sacar la verdad. Miente, Chayanne, no tiene nada quebrado. Él es quebrado.
0: Pero no sé qué tema quieren, chiquis. A ver, Julián, Julián Pérez de Bandera, decime qué tema es el que quiere para dedicárselo a Chayanne. Hola, Héctor, ¿cómo te va? Héctor me cuenta que está nublado. Esta mañana llovinó un poquito. De sol de mayo, Choya. Están escuchando la radio de los santiagueños. Un saludo para mi hija, la licenciada Cintia Arias Ruiz, que van viajando a Simbol, eso es cerca de Loreto, ¿verdad? Sí, me parece que sí, cerca de Loreto, Simbol. Un abrazo grande, van viajando para allá en este momento con todo su equipo de prensa. Vamos por más, chiquis. Ahí está Ráfaga con María Becerra, Mentirosa.

¡Qué tema, chiquis! Ráfaga y María Becerra, este temazo hermoso que se llama Mentirosa en la movida de la radio. Bueno, a ver, nubladito, en Sol de Mayo, Choya. Un abrazo grande, querido amigo Héctor Navarrete. Juan Aguirre está escuchando la radio en Salavina. Quiere que le pasemos un tema de Ángela Leiva. Muy bueno el programa, que sigas muy bien. Gracias. Gracias, ahora viene tu tema. César Gómez de Villa Lynch. Pásame un tema de Artesano. Ni el tiempo ni la distancia. Ya, muchas gracias. ¿Qué arte, Artesano? La verdad que no sé quién es, no. Me has contado. Como siempre, escuchando la radio como todos los días. Fierito el día por Villa Lynch. Llovizna, gris el cielo. Días nublados. Saludos para todos los oyentes, en especial para toda la gente de Vaca Guañuna, departamento Figueroa. Un abrazo grande, bien santiagueño, me dice César Gómez de Villa Lynch. Pide un tema de Artesano. Así está Artesano. Ni el tiempo ni la distancia. Ahora me fijo en el título del tema. Dale, César Gómez de Villa Lynch, que manda un gran saludo para toda la gente de Vaca Guañuna en el departamento Figueroa. Conozco Vaca Guañuna, departamento Figueroa. Mancilla, ¿cómo le va? Buenas tardes. ¿Puede ser un tema? Sí. Para Cayo Mancilla. ¿Cuál tema querés? ¿Cuál tema quiere, señor Mancilla? Bueno, Chayán Basualdo.

3 décimas en Santiago del Estero, el cielo cubierto. Esta mañana lloviznaba aquí en Capital, en la banda también. Se anuncia para la tarde algo nublado, parcialmente nublado en la noche. Para mañana 15 grados en la mañana, 22 en la tarde. Y en la mañana y en la tarde se anuncian lluvias aisladas, lloviznas de un 10 o un 40% de probabilidad. Para mañana martes.

De show de la radio, la movida popular de todos los días. Son las 3 de la tarde, chiquis, con 28 grados de... ¿Qué dije? No, 3 de la tarde con 28 minutos. Estaba mezclando los datos del tiempo con la hora que es en este momento. ¿Ya están mateando o no todavía? Espero que sí. Bueno, nos vamos a ir enterando con ritmo en la tarde de la radio. Latidos, te enciende la siestita santiagueña. Hayan muerto a un hombre dentro de un camión cerca de un establecimiento. Un hombre fue encontrado sin vida en el interior de un camión que pertenece a un establecimiento a aproximadamente a un kilómetro del mismo en la ruta El Estribo. Es un establecimiento rural, se llama El Estribo, en jurisdicción de Sachayoj, en el departamento Copo. El hallazgo se produjo durante la noche del día sábado y dio inicio una investigación para determinar las causas del fallecimiento. De acuerdo con la información policial, el propietario del transporte había perdido contacto con el conductor del pasado día 31 de julio y al no poder comunicarse nuevamente con él, aportó a las autoridades la ubicación satelital del vehículo. El camión tenía como destino el establecimiento El Estribo, donde debía presentarse para realizar tareas vinculadas a su actividad. A partir de esos datos, personal del establecimiento se dirigió hacia el lugar indicado y encontraron el rodado detenido a la vera del camino. Al acercarse, observaron que en el interior de la cabina había un hombre inmóvil del que emanaba un líquido de color marrón rojizo por la boca y la nariz. Además, el vehículo se encontraba completamente cerrado con llave, por lo que dieron de inmediato aviso a la policía. Efectivos de la subcomisaría comunitaria de Sachayo, junto con el médico de guardia y también el personal de la policía científica, se trasladaron al sitio y tras la autorización de la fiscalía se forzó la puerta del vehículo y se constató que el conductor estaba

con un avanzado estado de descomposición. El examen preliminar realizado por el médico no detectó lesiones visibles a simple vista y se estimó que el fallecimiento se habría producido entre 24 y 48 horas antes del hallazgo. La causa de la muerte será determinada mediante la autopsia ordenada por la justicia.

0: A ver qué me cuenta, qué me dice. Olita, buenas tardes. Hola.
1: Buenas tardes, buenas tardes.
0: Buenas tardes.
1: ¿Cómo está, señora
0: ¿Cómo anda
1: Marina?
0: Usted?
1: Buenas tardes a toda la audiencia.
0: Sí.
1: Es un placer saludarlos desde mi ciudad, Pinto,
0: Pinto.
1: Santiago del Estero.
0: Sí.
1: Escuchándolo desde Bronce.
0: Gracias.
1: Quisiera que me pases un hermoso tema para mi familia. Estamos preparando la tortilla para el mate,
0: qué rico.
1: Para la venta, si Dios quiere.
0: Ajá.
1: Así. Le mandamos un abrazo grande para todo mi familia, mi suegro, mi suegra, mis cuñadas que están en el barrio el 8 de abril. Así que le mando un beso grande para todos. Estamos todos bien. Muchas gracias.
0: Gracias, Tito. Gracias, Tito More. Mira, tan lejos. Y están preparando las tortillas para la venta. Genial, espectacular. Dani, querido.
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0: Dani, ¿cómo estás? Buenas tardes por la tarde, amigo. ¿Cómo andan?
3: ¿Todo? Buenas tardes por la tarde, amigo Marina. ¿Cómo
0: ¿Todo
3: estás?
0: Bien?
3: ¿Todo bien?
0: Sí, sí, sí, todo
3: aquí
0: bien.
3: Aquí escuchamos este programa lindo, como toda la siesta aquí en Fernández. Mientras trabajamos a full con los pibes.
0: Muy bien.
3: Con Brandon Ponce, Luis Ponce, con Papuchi Torre, con Carlos Belli, Matías Bocortita, Alejandro, como todos los días. Mando un saludo para Palma, para Masi, para Pichi, te escucho también, para Ofa, la Berta Antonia, Chicho, TV, José Luis, de ahí de Abre Grande, te escuchan todos los días ahí en Abre Grande. Y un tema de la Retro Guarache también, amigo Marina. Estaba escuchando
0: sí,
3: que
0: sí, la
3: están
0: retro.
3: Pidiendo la Retro Guarache también. Ajá. La tijera.
0: Bien.
3: Y saludo a toda la gente del fútbol de Besare y de Taller TV. Te escucho también siempre la radio, amigo Marina. Así que, bien por el programa que hace y saluda a toda la audiencia que escucha tu radio.
0: Gracias.
3: Y tu programa lindo que hace.
0: Gracias, Dani.
3: Este
0: muchas
3: amigo
0: gracias.
3: Marina, saluda a toda la gente de Villa Griselda también.
0: Bueno.
3: A mis hijas, mis hijos, mi madre, mis hermanas también te escuchan.
0: Para tuitos.
3: Meta, amigo Marina, gracias por pasar mis audios.
0: No, por favor, Dani, un saludo para vos y para todos los pibes que están trabajando contigo. Gracias.
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0: Efraín Vega.

Tremendo tema, Efraín Vega siempre hace los tributos a Gary, la verdad que es fenomenal. Fútbol Mundial, la UEFA amenaza, gobierno Milei volvió a cruzar a Villarroel, es una opositora, replica los argumentos de los kirchneristas, dijo. Viaje oficial, Milei viajará a Ecuador y Colombia para fortalecer su influencia en la región.

0: 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Tremendos temas en la movida de la radio. Sigue cantando él, Efraín Vega.
1: Y ahí vamos.

Jorgito Diceira, Ojos Azules, en la tarde de Latidos para todos ustedes. Estaban mirando por acá el recorrido que hizo la joven que fue a buscar trabajo, asesinada. La familia fue al balneario junto a la policía y es ahí donde la encuentran. Asesinada buscando trabajo, la familia que fue al balneario junto a la policía, que ahí la encuentran. Supuestamente ellos hacen la denuncia porque la joven se había comunicado con su madre que vive en Buenos Aires. Ahora la tenencia de las dos nenitas va a estar con ella, pero claro, ese no es el caso. Los hermanos que fueron a buscarla

Hicieron primero la denuncia en la policía, más que denuncia, se pusieron en contacto con la policía, pero no fueron. Después llegaron ellos y ahí encuentran a su hermana. ¿Cómo fueron las últimas horas de Maylen? Asesinada, buscando trabajo. Supuestamente la llevó un remisero y ahora él declara que tenía una relación con ella. Si vos tenés una relación con alguien,

0: hechos o quiénes son. Bueno, ellos van a decir que no, pero habría que ver en las condiciones que están. Hay uno de ellos que tiene toda arañada la cara. Asesinada. Buscando trabajo, una trampa para Mailén. Es factible que podría haber sido eso. Una joven hermosa, linda, mamá de dos nenitas, chiquitas, la menor de un año. ¿Qué pasó en el balneario? Es la pregunta. Asesinada buscando trabajo. Te vas enterando con ritmo aquí en la tarde show de la radio La Tarde de Latidos. Hola Manuel Paz desde Buenos Aires. Antes vivía en Campo Gallo. Páseme un temita del grupo Nevada. Como siempre escuchándola. Re lindo el programa. Muchas bendiciones. Buenas tardes. Dale, Manuel Paz, ahora te lo paso. Basilio Mancilla de Monte Quemado. Amigo, ¿cómo le va? ¿Cómo estás? Escuchando Latidos. Quiere que le pasemos un tema de programación en Monte Quemado. 30 grados de temperatura, algo nublado. El saludo para todos los escuchas. Puñado de besos. Ah, me dice para la mejor locutora. Bueno, muchas gracias. Gracias por el concepto. La verdad, muchísimas gracias. Basilio Mancilla desde Monte Quemado. Abrazos luminosos para ti. A ver, por acá, Víctor Mancilla, desde Calgary, Canadá, escuchando así la radio. Buenas tardes, Marina, qué lindo escucharte. Saludos desde Calgary, Canadá. Vamos, boquita de mi vida. Pásame una buena guaracha. De Carlos David, el ideal. De parte de Víctor Mancilla, desde Calgary, Canadá, escuchando esta movida popular de todos los días. A ver, ¿quién viene? ¿Está por allí Dani y la retroguaracha? Bueno, que venga Dani y la retroguaracha. Y en un ratito va a llegar ella, Sonia Isabel, en la movida de la radio. A ver, la tenemos por acá. A ver, ¿qué se hizo el Chango Torres? No sé, ni idea. ¿Dónde andará ese hombre? La verdad no tengo ni idea, mi querido Loco Gusti.
1: Todo el mundo levantando las manitos arriba. Señoras y señores, esto es la Retro Guaracha en vivo.

y todo el mundo levantando las manitas de arriba. Las palmas, las palmas, señoras y señores, que comience la guaracha. Y esto dice, ¡vámonos! ¡Sí! ¡Eso! ¡Estos! ¡Esto es la red en vivo! ¡Opale! ¡Dice! ¡La red en vivo!

esta noche. Y los fanáticos de la guaracha clásica, señores y señores, sigue la reta tocando y esto dice, ¡vámonos! ¡Guapales!

¡Guápale, guápale, guápale! Y esto sigue. Sigue. Seguimos en Cachar esta noche. A ver.

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Seguimos engañando. La Retro Los Guarachas te dice vivo. ¡Vámonos más! ¡Ótale! ¡En lo vivo! La Retro en vivo, vivo, vivo. ¡Oh, casualidad!

Enganchaditos, la retro guaracha. Él es Dani, Dani Teixeira. Bien ahí, Dani. Y la retro guaracha en la tarde show de la radio para Dani. Buenas tardes por la tarde y toda la gente que está trabajando en el interior de la provincia. A ver, vamos por más en la movida de la radio. Mansilla me dice, ah, Cabo Itala. Cabo Itala es el tema. ¿Y quién lo interpreta, querido Mansilla? Por favor, ¿me podés decir? Así lo busco el tema. Hola, Seba Ferreira y Mariana, ¿cómo están? Escuchando la radio desde Maco. Quiero mandar saludos para su mamilita, doña Orfelia, y al Toro Ferreira también. Ellos siempre están escuchando el Maquito. Ay, muchas gracias, Toro. Y muchas gracias, Orfelia. Para vos también, Seba, y para Mariana. Abrazos luminosos para ustedes. Eso. ¿Cómo está Dani la retro guaracha? Tremendo, señoras y señores. Usted sabe, le quiero contar esto para que tengan en cuenta. Un joven de 22 años. Sí, escuche bien lo que le voy a contar. Lo que parecía ser un encuentro pactado a través de un sitio web terminó convirtiéndose en una pesadilla para un pibe de 22 años del barrio Siglo XXI de acá de Santiago del Estero, quien denunció haber sido víctima de amenazas y una presunta estafa que le ocasionó la pérdida de 600.000 pesos. Bueno, le cuento. En la denuncia que ha sido radicada en la Comisaría Comunitaria 51, el hecho ocurrió durante la tarde de este domingo, cuando el pibe de 22 años comenzó a recibir mensajes intimidatorios de un sujeto desconocido luego de concretar una cita acordada mediante una plataforma de internet. De acuerdo con su relato, el desconocido le aseguró que atentaría contra su integridad física y la de su familia si no accedía a entregarle una importante suma de dinero. Bueno, las amenazas se fueron cada vez más insistentes, lo que ha llevado al joven a tener, a temer por su seguridad y también la de sus seres queridos. Y ante esa situación de desesperación, bajo la fuerte presión que le hacían, había realizado la primera transferencia bancaria al número de cuenta indicado por el extorsionador. Sin embargo, lejos, pero bien lejos de finalizar allí el tema, el autor del hecho volvió a comunicarse y le exigió un nuevo pago, reiterando las amenazas y aumentando el nivel de intimidación, creyendo que de esa manera lograría poner fin a la situación. El pibe efectuó una segunda transferencia. Bueno, la cuestión es que en total terminó enviando 600.000 pesos, aunque las exigencias económicas no cesaron para nada. Al advertir que el desconocido continuaba reclamando más y más dinero y que las amenazas persistían, el joven decidió interrumpir todo contacto y acudir de inmediato a la dependencia policial para poner el hecho en conocimiento de las autoridades. Bueno, allí ha brindado los detalles que yo le acabo de contar, de las conversaciones mantenidas con el sospechoso y de las operaciones bancarias que había realizado mientras era intimidado. Y a partir de la denuncia se ha iniciado una investigación para intentar identificar al autor de las amenazas y reconstruir la maniobra utilizada para concretar la extorsión. Y entre las medidas que podrían adoptarse, el rastreo de las cuentas a las que fue enviado el dinero y la recolección de otras evidencias que permitan avanzar en la causa. Pactó un encuentro por internet y terminó siendo extorsionado en 600.000 pesos. Chicos, esto es para que lo sepan y para que, bueno, no se dejen extorsionar. Y tampoco hagan encuentros por internet. Dele. Gracias. Escucha lo que viene.

0: Tremenda guarachita, tremenda, tremenda, tremenda guarachita. Ella es Sonia Isabel. Hola, Julián Pérez de Bandera. ¿Cómo te va, Julián? Buenas tardes y bienvenido, Julián. ¿Cómo andas, Juli? ¿Todo bien? ¿Sí?
1: Marina, ya, sé que hay un chamamé, pero no sé de quién es, si de Gastoncito Suárez o de Final Patroluna o algo de eso. Pero bueno, el tema es que dice, para la Juanpa no hay vacuna. Así se llama el título del chamamé.
0: Sí, bueno,
1: para
0: dale.
1: Para Chayas Mazaldo. Vecino mío.
0: Para las Juanpas no hay vacuna. Sí, ahora lo ubico. Me parece que lo de Pastores.
1: Bueno, Marina, pasarle un tema también para Mañuco Gómez.
0: Sí, las Juanpas.
1: Él vive ahí, da la escuela Matamoros, que le dicen a ti ahí,
0: de Bandera.
1: Allá, el parque aquí suele vive, la escuela Matamoros, le dicen, bueno, por la 22. Sí. Después, bueno, aquí la hija vive acá, finada en el Maquia, así que vive acá por el lado de los telefónicos. Vive la Gabriela Gómez, la nena, bueno, Gómez también. Pasarle un lindo tema.
0: Dale.
1: De parte de quien te habla, Julito Pérez.
0: Dale.
1: De acá de Bandera.
0: Dale,
1: bueno,
0: Julín.
1: Gabriela Gómez era mi mujer, pero hemos quedado como amigos.

0: la nena, bueno, Gómez también, pasarle un lindo tema.
1: Dale.
0: De parte de quien te habla, Julito Pérez, dale. De acá de Bandera.
1: Dale,
0: bueno,
1: Juli.
0: Gabriela Gómez era mi mujer, pero hemos quedado como amigos.

Tremendo tema, Sonia Isabel en la tarde de la radio. Latidos te enciende la siestita santiagueña. ¿Cómo lo vienen pasando, amores míos? David, ¿cómo te va? ¿Cómo estás? Quiero el tema de Carlito Jiménez. Para las guampas no hay vacuna. Ah, yo tengo otra versión, querido David. A ver que lo vamos a escuchar a ese tema. Para las guampas no hay vacuna. Bueno, de Antonio, de Antonio Coria, así que, bueno, vamos directamente a ese tema. Después viene José Quiroga, que sé que está escuchando esta tarde de la radio, la tarde de latidos. Antonio Coria, para las guampas no hay vacuna.

0: Bueno, ahí está, para las guampas no hay vacuna, Antonio Coria. Hola Vicky, ¿cómo te va? Vicky Vitoria, ¿cómo
1: Hola,
0: estás?
1: ¿Cómo andas?
0: ¿Todo bien, Vicky Vitoria?
1: Te cuento que por acá te estoy escuchando, hermoso, sale tu programa.
0: Ay, gracias.
1: Te cuento que por acá está nublado el día, amaneció como lloviznoso, sí. Está oscuro.
0: ¿A quién salió
1: bueno,
0: el sol?
1: Te fue todo bien, Mari. Te estoy escuchando. Pásame el tema de Milton para mi tío Silvio de Milagro, departamento Alberti, que todos los días te escucha. Así que está prendidita la radio, Marina, así que...
0: Bueno.
1: Tiene una radio con pila y él te está escuchando, así que...
0: Gracias.
1: Pásame el tema de Milton.
0: Dale, ahora
1: que
0: viene,
1: también
0: un ratito.
1: Para toda mi gente de Alberti. Mis hermanos que están ahí, familia Jiménez, que te escucho, Marina. Así que, puñado de besos, cuídate, Marina.
0: Vos también, mi querida Vicky Vitoria. Muchas gracias, ¿eh? Muchas gracias. Saludos. Pucha, qué lindo. Santiago.
2: Para los pagos
0: dale, José Quiroga.

0: pago querido.
1: Bien ahí, José Quiroga, pucha, qué lindo que es Santiago. El gobierno pidió que se garantice una cobertura mínima del 75% del servicio, el paro docente, que puede terminar en denuncia. Este es el tema. Se ve toda la gente en el paro docente y que puede terminar en denuncia. Taperita de mis recuerdos.

Tremendo tema. José Quiroga, Taperita de mis recuerdos. Hola, David Castillo de Bernal en la provincia de Buenos Aires. De vacaciones por Fernández, me dice. Dedíquenos un tema, como siempre, el programa excelente. Felicitaciones, besotes. Gracias, muchas gracias. Que disfrutes de estas vacaciones. Dale, David Castillo de Bernal, Buenos Aires. Muchas gracias, Carlitos, ¿cómo te va? A ver, Carlitos, ¿qué pide? El tema de Miguel Figueroa, Chinita, Volvé las cabras del monte, están escuchando por Santiago, muchas gracias.

Tremendo tema. ¿Qué pasa con River? Crisis monumental. Hubo insultos contra los dirigentes y los muchachos se fueron silbados. Sí, Dana, tremendo la crisis de River con 15, con 5 partidos perdidos. Ahí al hilo. Insultos contra los dirigentes también. Crisis monumental, River. Tito Guzmán, su estilo.

su estilo en la tarde de Latidos. Y son las 4 con 31 minutos, chiquis. Va pasando la tarde a pasos agigantados. David Castillo de Bernal, en la provincia de Buenos Aires. Ah, me pide el tema de Pastor Luna, Changuito Perdido. Aguante River, 4 partidos al hilo no es nada, che. Bueno,

Pero está bien que pregunte. Sí, Mario Benavente. Aquí en la capital se impuso Mario Benavente, el nuevo intendente de Ciudad Capital de Santiago del Estero, y en la

0: dice Trump, llegó al acuerdo, aparentemente. Tremendo tema, vamos a una pequeñita pausa, volvemos rápido en la tarde de Latidos. No te vayas, hay más todavía, hasta las 5 no paramos.
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Unidos. Hoy cumple 74 años el futbolista argentino Osvaldo Ardiles. Fue campeón del mundo con la selección argentina en el año 1978. Barrio Villa del Carmen, Santiago del Estero, una vivienda se incendió parcialmente y gracias a la colaboración de los vecinos que rápidamente

0: Según se informó, no hubo víctimas, pero los daños fueron importantes. El gobierno de Milei autorizó el aumento de los combustibles. Se ha presentado hoy una nueva encuesta. El 65% desaprueba a Milei y el 62% votaría por un cambio el año que viene. Hoy cumple 85 años el actor estadounidense Martin Sheen. ¿Te enteras con ritmo? Hoy a las 21:15 Central Córdoba va a recibir a San Lorenzo. Javier Milei, Victoria Villarreal es opositora al gobierno, dijo. Temperatura máxima para hoy día lunes, 26 grados. Hoy es el Día Internacional de la Planificación Familiar. Bendiciones. Pronóstico del tiempo para hoy día lunes, mayormente nublado, vientos leves y templado. La frase del día de hoy, baila antes de que termine la música, vive antes de que termine la vida. Te enteras con ritmo en la tarde de Latidos. No te vayas y hasta las 5 nos quedamos, no paramos.
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0: tarde de latidos para todos ustedes. No, por favor, David Castillo de Bernal en la provincia de Buenos Aires. Él me había pedido ese tema, Changuito Perdido. Bueno, te complacimos, querido David Castillo de Bernal, Buenos Aires. Gracias. Papelero de Bernal. ¿Se viene Ibotí con unos enganchaditos cuando de éxitos para bailar?
1: Veo la vieja tapera, el rancho alegre que fuera donde pasé mi niñez.
0: Para Cookie y Roberto.
1: 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Si tan solo de pensar me invaden los recuerdos. Ya no existe la enramada donde mi padre ensillaba mientras mi madre acarreaba el amargo cimacón. Tampoco está el redomón que escarciaba en el palenque, ni se escucha el estridente canto de aquel cardenal. Si hasta el viejo paraizal y el solitario algarrobo añoso, donde soñé cuando mozo, se mueren de soledad. El malezal va cubriendo el amplio patio barrido, le va ganando el olvido al hermoso lugar aquel.

0: Tremendos enganchaditos, éxitos para bailar, para escuchar. Conjunto Iboti, asesinado por su novia, lo apuñaló durante una discusión. Ya ha sido detenida esta joven de 25 años que vive en el Chaco. Mónica Torres, ¿cómo estás? Buenas tardes, bienvenida.
1: Hola,
0: Marina. Evaristo, ¿sos vos?
1: Te habla Evaristo.
0: Tajamar.
1: ¿Cómo le va? Quiero que me pongas un tema.
0: ¿De quién?
1: Del feliz cumpleaños para... ¿Cómo el nombre? Naitan y Pilger Díaz de Tajamar.
0: Ajá.
1: Cumple 4 añitos.
0: Ah.
1: Pónmelo un temita.
0: Bueno.
1: Bueno, te agradezco.
0: No, por favor, Evaristo Díaz de Tajamar.
1: Yo quiero decir Naitan.
0: Maita, bueno. Para Maita. Bueno, feliz cumpleaños. Feliz cumpleaños, que la pase muy bien. Feliz vuelta al sol. Gracias, Evaristo Díaz de Tajamar. 4 de la tarde, 55 minutos.

0: Tremendo tema en la tarde de la radio. Chamamecitos enganchados, éxitos para bailar, para escuchar y disfrutar. Los número uno, Conjunto y Botín, la tarde de latidos.
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Bien ahí, súper bueno. Conjunto y Botín, la tarde de la radio. Latidos te enciende la siestita santiagueña, un poquito más en la tarde, porque ya nos estamos despidiendo, porque van a ser las 5 de la tarde, 4:58 en el reloj de la radio de los santiagueños. Que sigan pasando bonito. Los voy a dejar con música, por ende. Diosito me los bendiga a todos. Muchas gracias. Buenas tardes. Nos encontramos mañana, en el nombre de Dios. 2 de la tarde. Chao. Gracias. Adiós.

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0: maravilla.
1: ¡Mamma mía!
2: ¿Cómo?
1: ¡A ver!
2: ¿Cómo dice?
1: ¡Eh!

0: Compani Bondiola. ¿Cómo les va? Bienvenidos. Arranca agosto. Arranca Agostini. Largo y estrecho y blando y duro. ¿Cómo es agosto? Agosto es largo. ¿Para cómo es? Largo.
1: Allá.
0: Largo, no, angosto y duro, ¿cómo es el agosto?
2: ¿De dónde? Primera vez que escucho eso, viejo.
3: No sé,
2: ¿de
3: dónde
2: inventando?
3: Estás sacando esas cosas de la galera? Agosto, radio,
0: al duro y angosto, algo así.
3: Habla bien.
0: Largo y angosto, una cosa así. Bueno, arranca para mí el mes más fiero del año. Sí, viento, sí, tierra, calor.
1: ¿Qué nació aquí? Dios. Ya me han hecho tomar esas cosas. ¿Cómo es que se toma la Ruth?
0: Señoras y señores, bueno, hoy equipo completo, así que voy a empezar a saludar a todo el plantelazo que tenemos en la conducción después de hacer estragos el fin de semana, lo que queda de él en este lunes. Fuerte el aplauso para el señor Diego.

0: Estoy de 10.
1: Estás muy bien.
0: He renovado, mi energía.
1: Toma matecito,
0: dame. Loca. Dame, me va a caer la paletilla.
2: No. Loca del fin de todavía.
0: No, es que no hemos tenido un fin.
1: ¿Qué hace la voz del diablo esta hora?
0: He tenido un fin de amigo.
1: No, tremendo. No.
0: Estoy muy feliz de que ella haya ido conmigo.
1: No, es tremendo.
0: Se lo he dicho. O sea, siento que este viaje era para compartirlo con vos. No había otra.
1: Bien.
0: Tenía que ser con ella.
1: Entonadas.
0: No, nera, no. No. Ya le vamos a contar bien en detalle.
1: Y doña Olga de la Punta ha venido para escuchar el chisme también.
0: Claro,
1: señoras y señores, ayer me ha tocado compartir domingo a la noche con ella. Para mí es un montón. Estoy feliz de la vida. No, ya te vamos a contar también, porque es impresionante. Yo estoy muy orgulloso de este ser humano. La devolución, una cosa. Patricia, sos una cagada al lado de mi amiga. No.
3: Fiera.
1: ¡Fuerte el aplauso para la Chiso 22!
3: ¡Hola, amor! ¿Cómo están, patrones?

0: Yo la verdad que agradezco a la vida, creo que uno de mis mensajes que le mandaba a mi Shendima de INDF ha sido: si yo el lunes sigo viva, listo, ya está, indestructible, ya está. Basta, se acabó.
1: Sos peor que la ruda.
0: Le gané a la ruda macho.
1: Sí, sí, sí.
0: Así que nada, soy más macho que la ruda.
1: No, así.
0: Así que nada, bueno, nada, eso. No voy a contar mi fin de semana, obviamente, lo voy a contar en Enchisate el domingo. El material que tengo se lo voy a pasar programa, sí o sí en Enchisate.
1: Una cagada.
0: Las primicias ahora voy a elegir a dónde mandar.
1: No, seas boludo.

0: de voz.
1: Sí, ah, bueno. El teléfono hasta el domingo.
2: Mirá. Así.
0: Va,
2: no te puedo creer. Dios, no, estoy.
0: Gorda.
2: Pachuli.
0: ¿Qué hace el hijo del medio esta hora?
1: No. No tiene un botón en la escuela de él.
2: Pasa que la mamá tenía que ir a laburar y nos ha dicho, yo lo dejo.
1: Ya lo dejó, lo
2: dejo. Yo lo dejo porque ya está, ya va a quedar. Ya claro, va a quedar hasta la edad.
1: Ese es ahorita el changuito que lo llevan antes al cumpleaños, pero después no va a tener quien lo lleve.
3: Señoras y señores, un placer arrancar el lunes con él desde tempranito. Le cagamos la siesta. Ponele, ponele, ponele, que suene, que suene, que suene. Bienvenido el señor Amarillo Chavo. ¡Perraca! ¡Qué remerita, perraca!
4: ¡Claro, perra merecida, perraca!
1: Mira, remera de Uber, tiene gorda.
4: Ya, boludo, cómo me han hecho madrugar, culiao.
1: Pero escucha,
4: A esta hora estoy tomando el mate cocido, yo. De hecho, vení una hora antes, hermano.
0: Pero bien.
4: Pero bien, está muy feliz. Bien, muy contento.
0: Hemos charlado un montón.
4: Alto
0: montón.
4: Fin de semana, hemos charlado ahí la previa.
0: Reunión de producción fuerte.
4: Tiro un chisme aquí a estos dos que creían que sabían algo, no sabían nada.
0: No, no, ya basta. Basta.
4: No, basta. No se puede.
1: Dios, te vas a recalcular
2: en mi cabeza. No, yo he quedado abriendo la boca de lo que me ha contado.
4: Increíble. Qué elecciones, che, ¿no? Qué bien.
2: Qué bien. Histórica.
4: Histórica para todos lados.
2: Chica, de una de esas nomás se ha hablado el fin de semana.
0: Tengo, ahora sí puedo dar un mensaje. Ahora estoy autorizado para dar un mensaje. El intendente electo de la banda.
2: Bien.
0: Después que asuma, quiere venir a conocer al equipo de Mamma Mía.
4: Sí, señor.
0: Pero, pará, porque me ha pedido algo que me ha sorprendido.
1: Estoy enamorado de él.
0: No.
2: Radio LB 11.
4: Lo vas a asustar.
0: No, no. Él quiere venir a la sección de los martes.
2: No. Yo ese día no vengo.
0: Me ha dicho que quiere venir a la sección
1: negra,
0: de los martes.
1: Que te vas a achicar.
2: No, me achico. En autoridad de
4: la puedo venir. Mira, va a tener un carrito en la municipalidad.
1: No. Mira, si vos, Chiso 22, te vas a achicar.
2: No, yo en las administrativas y la parte institucional a mí es como medio fuerte.
1: Te toca la fibra.
2: Parece que son entidades y son intendentes, amiga. Ya son ahora un emblema.
1: Yo plata y miedo nunca tuve.
0: Le mandamos saludos al señor Yamila Abdala, su esposa muy fanática de él, Chiso 22.
2: Ay.
0: A la cual le mandamos un saludo grande también. Hecho histórico en la banda. Después de 30 años casi, el Frente Cívico gana una elección de la banda.
2: Muda.
0: Cambia de color la banda. Así que bueno, todos los éxitos para Yamil Abdal, al Choco Blanco, a toda la gente nueva que entra a renovar una ciudad que lo necesitaba. Así que
2: literal. Está
1: han votado bien. Han votado bien.
0: Te han escuchado. Indirectamente me han escuchado. Quiero mandar un saludo al señor Mario Benavente también, intendente electo.
2: Norma. No. Yo le sé que la hemos querido a la Norma.
1: Yo le entrevisto a la Norma disfrazada de travesti, imagínate.
2: Esa mujer me ha visto en cada situación, a mí aparecerle en cada situasis. Que la verdad que ya
1: que no. Ya no entendía qué hacías vos de la vida.
2: Los asesores de la Norma, cada vez que iba a aparecer en un evento, me tenían miedo a ver qué onda. Y ella no, ella como, ¿cómo está? Divina.
0: Tanto así que Mario me dice, yo voy, pero no voy a hacer lo que hace la Norma.
2: No. Igual Mario es muy bueno, ¿no?
0: Es peor.
2: No, Mario cuando me ha visto, yo pensé que ni me registraba. Me dice, ¿qué tal va Quinza? Me dice.
0: No. Vamos. Por suerte nos registran todos. Y Mario, gran lateral derecho, Mario Benavente. Gran número 4, en estilo de Montiel.
1: Lo invitamos al fútbol 5 de Mamma Mía.
0: Sí. No sé si ahora jugará, si estará jugando, pero yo lo conozco de buen jugador. Así que, siempre que haya democracia, que el pueblo pueda votar, elegir, que todo sea normalidad, que gane el que tenga que ganar, pero que sea en sentido democrático, bienvenido sea. Yo particularmente estoy muy contento de lo que sucedió en Santiago del Estero anoche, así que ojalá, especialmente la banda.
4: La gran frase del senador al último cuando ha dicho las Malvinas son argentinas.
2: Mucho se ha hecho eco de eso, las Malvinas son argentinas, así que la verdad que un mensaje claro, un mensaje fuerte y bueno, nada.
0: En que de 26 localidades, de la madre de ciudades, en 26 haya ganado el Frente Cívico, habla a las claras de que, bueno, hay un laburo.
2: He visto, bueno, yo qué pasa que esto es muy muy privadito mío, pero yo tengo mucha fascinación por la política, me gusta mucho la política. Entonces yo en mi TikTok veo de todos los partidos, veo propuestas, veo todo. Y las propuestas de los candidatos, y ya armamos una opinión.
0: Actualidad política.
2: No, las propuestas que salían, las propuestas en las redes sociales también, la forma en

0: Ha quedado marcado algo que por lo menos en Santiago se ha visto y me gustaría que a nivel país se vuelva a ver en algún momento. El año que viene hay elecciones para presidente, pero el mensaje de odio, el mensaje de bardear al otro, ya no gana elecciones.
1: No.
0: Ya quedó en Santiago totalmente demostrado.
1: No, hoy se ha visto... Amigo.
0: La gente ya no es boluda, ¿entiendes? Ya no se sube al carro de...
2: Del puterío.
0: No, la gente quiere que vos le proponga, que le expliques bien, que le digas qué vas a hacer, que no le mienta. Y no se sube a esto de atacar y agredir.
1: Sí, también no. Lo que se buscaba, que creo yo que ha pasado en la banda también, me atrevo a hablar un poco de la banda, porque como vos decías también recién, hace 25 años que no pasa algo como esto, hoy la gente está buscando propuestas sólidas también. Claro. Yo ya no estoy con ganas de alguien que... dice, se enoja, putea y después no sabemos si tiene algo de eso o no tiene un fondo o no tiene ni idea de cómo encarar. Entonces como que el ciudadano hoy está buscando, dame un político o dame a alguien que sea sólido, que lo que diga lo haga y tenga un sustento y algo que lo apoye también.
0: Yo hace 11 años que vivo en la banda, me considero ya como un bandeño más porque... vivo, me encanta vivir ahí.
3: No, bandeño, niño.
0: Ahora...
4: Olor a vía.
2: ¿Dónde votas vos?
0: Yo voto en... Ay, no me acuerdo cómo es. En la Lavalle y Cervantes.
3: Pero allá la banda.
0: La banda. Sí.
1: La banda.
0: El bandeño tenía esto de... o sos de Zamora o estás en contra de Zamora. Todos estos años que yo viví en la banda, se olía eso. Y el que estaba en contra es como que no sabía explicarte bien por qué, ¿ha visto? Era como raro. Bueno, eso claramente en el último par de años ha cambiado notoriamente. Y yo les decía a ustedes, estos días previos al domingo, se respiraba que la cosa iba a cambiar. El mismo fin de semana se respiraba que iba a cambiar fuerte. Yo quizás no me imaginaba con la tremenda contundencia, pero más allá de eso... pasaba eso. Hoy, por suerte, apuestan a un cambio de verdad. Digamos.
1: Sí, sí. Haciendo scroll también en las redes sociales, en los medios de comunicación, he visto las publicaciones también y me ha llamado la atención tan grande de que cuando ha salido el candidato, por ejemplo, Yamil, había muchos buenos comentarios. O sea, habían comentarios buenos. No había esta chicaneo que suele haber en las redes sociales de, bueno, pero no, que porque siempre algo le encuentran. ¿Vos has visto que siempre hay un grupo hater, un grupo de
0: que siempre lo va a haber, digamos.
1: Siempre lo hay, siempre lo hay. Incluso sabemos que hay mucha gente pagada para hacer ese tipo de cosas. Hoy en día tenemos, en la actualidad, un gobierno nacional... que invierte un poco más invierte mucha plata en bots, invierte mucha plata en trolls también que van, atacan y bueno, pero cuando lo observaba en los medios, estaba muy, muy bien recibido, la verdad. Bueno, me ha sido gratificante porque las redes son tiranas, ahí en las redes todo.
0: Lo que tiene Yamil, que también lo tiene Pablo Mirolo, y hay que decirlo también, aquí le mando un gran abrazo, una persona a la que conozco y aprecio, que el bandeño sabe a qué hacen, a qué se dedican, qué hace la mujer, qué hacen sus hijos... es una familia conocida que vos la vas a encontrar comprando un pollo en el Parry Pollo de Pocho el domingo al mediodía, digamos, no hay muchas cosas. ¿Ha visto que se trata de sacar como oscuridades en la previa de una elección? Bueno, no las hay, no las tiene. Es como un tipo como bastante normal, digamos, en su laburo, en su proceder, ha ido creciendo como cualquier persona profesional en su trabajo crece. Y bueno, hoy es desde el 31 de octubre va a ser el intendente de la ciudad de la banda. A mí me ha causado mucha gracia porque, bueno, en la banda ya han empezado a salir algunos memes, como por ejemplo...
1: Para eso son Sharp.
0: ¿Cómo vuela
3: la velocidad?
0: No, confirmada Katy Perry para la Salamanca.
1: ¡No! Un montón de... Katy Perry. Así no, Katy Perry bueno. Quedará.
0: Lali. Lali va a tocar en el entretiempo de Sarmiento. Firma Lebron. Firma Lebron en Olímpico. Bueno, ese tipo de cosas que empiezan a pasar graciosas. Que está bueno porque es una ciudad que estaba muy olvidada, estaba muy deteriorada.
2: Vuelve el peso a la banda.
4: Se acabó la cuarteada.

0: Se acabó la cuarteada.
1: Ahí está. Se acabó la cuarteada de la banda.
0: Se acabó la cuarteada.
2: Por eso, mamá mía. Mamá mía va a conducir el cumpleaños de la banda.
1: Sí, sí, sí.
2: Ahí va,
1: sí,
2: vamos obvio, a conducir obvio, nosotros.
1: Claramente.
2: No,
1: claramente.
2: Sí, ahí va. Sí, sí, ah, sí, ah. Sí, sí, sí. Ah.
0: Cierra los Rolling Stones.
3: ¿Qué tal se ven streameando en la Salamanca?
2: Show, güey. ¿Te animas a hacer streaming en Salamanca?
4: Un sueño.
2: Me gustaría. Con
4: Carlos Saavedra y Cuti Roberto.
2: No. Ahí va. Ahí va. ¿Qué es eso de los carnes? ¿Alguien me puede explicar por qué en el líder? Perdón, no sé si estoy metiendo la pata porque soy
0: mi. No, te cuento.
1: Sí.
0: En la banda, muchachos, no hay. Hay que decir que en la gestión de Pablo Mirolo había el popular La Banda Limpia, que nosotros jodemos con
2: ¿sí?
0: eso.
2: Sí.
0: Bueno, desde Nediani para aquí han desaparecido todos los contenedores. La banda, la verdad que no estaba limpia para nada.
2: Ah.
0: Y llegan a... Vos te vas a hacer el carnet de conducir y te explican que no hay plástico.
2: Ah.
0: Es cómico, pero es una realidad. Hay gente que hace 2 años... año y medio ha hecho el carnet de conducir.
3: O sea, te cargan en el Mi Argentina, pero nunca te dan
0: no,
3: el plástico.
0: No hay plástico. No hay plástico, ¿entiendes? Es algo muy loco. Tanto así que ahora ni siquiera te lo hacían.
2: Claro.
0: No hacemos, no hay plástico.
2: Bien.
0: Fuerte, ¿entiendes?
2: Dice que ahora va a pasar tren bala en la estación.
0: Claro.
4: Ahí dice, no existe la Salamanca, va a volver.
2: Sí,
4: va a volver.
2: Sí.
0: Hay un montón
2: de
0: cosas.
2: Tiene que volver, chicos, por favor.
4: Fuerte.
2: Pero bueno.
4: Con Abel Pinto, yo es de todo.
2: Es que...
4: todo,
2: Axel Fernández
4: Sierra.
0: ¿Te acuerdas de Axel Fernández? Ya no es Axel Fernández, es Axel solo.
2: ¿Quién es Axel Fernández?
0: Axel Fernández era tu época, viejo choto.
4: Ahora Axel solo.
0: El que canta, amo lo que diga.
2: ¿Axel se llama Axel Fernández?
4: Claro,
2: Axel
4: Fernández. No. Yo nomás es.
2: ¿Qué épocas de Axel Fernández entonces?
0: Ahora es Axel solo.
2: Yo, por ejemplo, les tengo que decir...
3: Axel Soto.
2: Axel Soto va también. Mi marido, che, no te metas. Atrevidas. Bueno, no solamente esto ha pasado en Santiago, porque mientras se daban las elecciones, también nosotros llegábamos...
0: Ahora va a haber tren bala en la banda.
2: No, sí, que claro, negra.
4: ¿Qué? Que nos hemos ido al carajo con las elecciones.
2: Esta parte. Ah, Marisa no está al inicio. Nosotros aquí hacemos como charlamos.
3: Balance.
0: Y te voy a decir algo para que vos sepas. Todos los políticos, todos los ganadores de anoche. Están esperando que hoy arranque este programa para ver qué íbamos a hablar nosotros en las elecciones. Pero de verdad, tío,
3: semejantes.
0: Somos muy vistos por las esposas, me doy cuenta.
2: Nos vienen un montón de mujeres, esposas, todo de políticos.
3: Bueno, vayan a ser como Di María, yo los tengo anotados, como las mujeres de Di María.
2: Claro. Pero, ¿en qué escuela votabas?
4: Yo he votado en el Big Ben. Ahí en el Congreso, entre Garibaldi y Moreno.
2: ¡Ay, sí, he visto tu video!
3: Él yendo a votar con el padre. ¿Te acuerdas cuando andaba en bici por este puente y le poníamos espinas a los autos para que se le pinche la suela?
4: Sí, he hecho la historia. Todos los años voto con mi viejo, qué lindo.
2: ¡Ah, mirá, van juntitos!
4: Vamos juntitos a votar. Siempre nos toca en el mismo colegio. Somos los únicos dos que tenemos la misma dirección de la casa en el DNI. Entonces nos toca siempre el mismo colegio. Yo lo busco y vamos juntos. Y como era la vueltita de casa, me he ido caminando ahí. Y nada, le he hecho una historia. Le digo, Johnny, vamos a hacer una historia. Y bueno, hemos votado ahí cerca del mediodía, me he ido tipo 1:30. Por suerte no había mucha gente.
3: No, y te digo, el vocabulario de Johnny, el dialecto, él está actualizadísimo.
2: Tremendo.
3: Se tiraba un tremendo todo en el video.
2: Piola lo he visto yo a él. Piola, te contestaba todo. No tenía drama.
4: No tiene drama.
0: Muy piola los padres de este programa, porque yo he compartido la noche del sábado con la Mirna.
2: No. Así.
0: Pues sé que la hija de la Mirna.
3: ¿La yo?
0: No, la señora que tengo al lado.
2: No tiene más hijas.
0: Vende un papel de su madre que no es tan. Capaz que la metió. Le mete al tintito la Mirna.
2: ¿Al tintillo?
0: Le ha metido.
2: Mi mami no sabe tomar.
0: La Mirna
3: fuma, pero no toma.
2: Sí.
0: Yo he visto que en un vaso de color oscuro le metía al lado de él su marido, que sí, es fuerte.
3: Igual que una por el macho hace todo, negro.
0: Pero la Mirna era encabezadora de trencito. No le cuento.

0: vamos a decir nada el lunes, ¿no? Y pasaban el trencito. Estaba bien la Mirna.
1: Estaba jodida.
0: No, estaba bien.
2: Reina juguetona. Reina juguetona. Así estaba.
0: Todo eso es música. Muy bueno. Así que para mí ha sido impresionante. Y el domingo compartí noche con mi reina aquí.
2: Sí, hemos convertido jurado. Hemos sido jurado nosotros.
0: Ahora, ustedes dos, ¿se van a hacer los boludos todo el programa? ¿O van a contar los destrozos que han hecho en el jardín de la República?
3: Tucumán.
0: Yo digo, imagínate si se hubieran ido todo el fin de semana.
3: Me han mandado un audio anoche nomás. Tus dos compañeras de trabajo se han portado muy mal en Tucumán.
2: Éramos las hermanas Hipólita y las griegas. Las hermanitas Pombo. Sueltas ahí dándole a dicharacherío las cosas, siendo mujeres.
1: Lo más gracioso es que nada de eso estaba planeado, o sea, ha surgido.
2: Sí. Para colmo, yo ya había planificado una noche el viernes. Porque yo el viernes he salido, me he desmadreado el viernes. No. Porque yo no trabajaba el sábado, que sabía trabajar los sábados por la mañana. Entonces digo, listo, ya está. Hay veda electoral el sábado. Yo directamente salgo viernes. Me voy a tomar unas copillas aquí por cerca de...
1: De Roca.
2: Por cerca de la Roca. Y tomé unos gin tonic. Me he quedado ahí porque ponían musiquilla. Y después, bueno, nada, la Renzo me habló y terminé... Allá bailando con...
0: Un montón Sudáfrica. De ovejas. En Sudáfrica.
2: En Sudáfrica. Terminó bailando, descontrolada, 7 de la mañana, haciéndome la gata con unos ahí. Nada, y en eso me dice esta, vamos a Tucumán. No me podía armar yo, así que me he armado como hasta la 1. Más o menos 7:30 pegó el ojo hasta la 1. Me despertó, me bañaba así como rapidísimo, me preparó la valija lo más raro que he podido.
0: ¿Alustró su borcego, aunque sea?
2: Sí, he hecho de todo lo que he podido. Y me dice mi amiga, ya paso buscando y vamos a la terminal, nos vamos a Tucumán.
1: Hemos perdido el colectivo.
3: No. ¿De ida?
1: Hemos perdido el colectivo.
0: Fermentando el mosquerío.
1: No, es que... Claro, íbamos en el Uber a la terminal.
0: Pero el colectivo a Tucumán.
1: Amigo, pero espera. Y esta mina, claro, este se despertó y subió como podido el Uber para ir a la terminal. Ella no estaba despierta, ella estaba sonámbula. Claro. Estábamos llegando a la terminal, me olvidó el neceser, me dice.
0: No.
2: Bajo yo, gorda, no, ahí tengo cal, reboque, porla, tengo amoladora, todo negra. Yo no puedo olvidar, o sea, yo me puedo olvidar lo que sea. Yo me puedo olvidar, hasta mi madre la puedo olvidar en la casa. Pero el neceser no, porque el neceser me da el poder.
1: La cara, estás dejando la cara.
2: Me hace esta cara, me la hace el neceser.
0: Claro.
2: ¿Entiendes? Si que no esa sos, bolsa acá que tengo ahí.
0: Si no sos Carucha Müller, el 9 de Chacarita.
2: No, negra, soy fiera, ¿me entiendes? El verde todo aquí, todas unas cosas mal
1: imagínate
2: cortadas.
1: Imagínate si fiera maquillada,
2: Cállate, ya te estás desubicando, ¿eh?
0: No tiene factos.
2: No, entonces le digo, no, vamos a volver, es que... Ha vuelto
0: a buscar el neceser.
1: Sí, amigo. Yo en parte la entiendo. Sí. No podía ir sin el neceser, se lo he perdonado.
2: 2:50, el cole se iba a las 3. Hasta que ha vuelto y el coso, se fue el colectivo.
3: No te puedo creer.
2: Se fue.
0: ¿Y qué hace ahí? Pero, Amara, voy a hacer una comparativa. Cuando vos estás esperando el avión para viajar, no sé, al mundial, ¿qué haces en ese tiempo en el aeropuerto?
3: No, yo siempre digo que en vez de esperar en cualquier lugar para el horario del vuelo, sea micro, ¿por qué no esperas donde tiene que ser? Digamos, sea terminal, sea aeropuerto. No, yo soy en eso muy puntual. Yo voy y espero
1: pero
3: en él. Sí, espero.
1: Bueno, pero el aeropuerto es diferente. Porque vos en el aeropuerto haces... llegas, haces el check-in, te metes a la sala de embarque y chao.
3: Sí, bueno.
1: Te quedas ahí.
0: Bueno, a ver, está bien. ¿Qué han hecho? Un cafecito. ¿Qué han hecho mis amigas en la espera del próximo colectivo?
2: Nosotros hemos llegado, básicamente, como equipo, y yo empecé a saludar a mis compañeros de la terminal porque he trabajado en todos. Todos se reían porque se han visto el TikTok donde hablo de la anécdota de cuando me roban en la terminal.
0: Claro.
2: Saludo a mis compañeras, mi amiga estaba muerta en vida también. Subimos, hemos empezado a pispear que podemos comer en la terminal, porque has visto que no hay ñaca para comer en la terminal. No,
0: la gastronomía.
2: Un bife con fideo no vas a poder comer en la terminal.
0: No, un pebete como mucho.
2: Entonces
1: hemos comido un super pancho
2: y que hemos arrasado el
0: super pancho. He visto un videito de la comida. Amaru me dice, papi, mira, se ha bandeado la vez.

0: comido.
1: Gorda, ¿cómo lo comió con tanto amor?
0: No, igual alto. Pancho. Cuando vemos el Pancho, sale 5 lucas el Pancho. Me dice la 22, ni en pego pago sin pago.
1: Por 2,000 pesos, mi vecina me vende un sándwich milanesa así. ¿Qué digo?
0: Claro. La cosa es que no habíamos visto el Super Pancho. Y después un chico compra y era así una cosa. Y le digo, no, amiga, si vale la pena el Pancho. Y le digo, si vos no quieres comer, yo tengo un hambre, yo voy a comprar. Me compro el Super Pancho y ahí está visto. Y después ya se ha ido a comprar el Pancho con su gasecita y yo me he tomado un helado de postre.
2: No, sí, montón, amada.
1: Pero previo yo me había ido con mis amigas, casi, sí, que estaba muerta de hambre yo. Entro a la terminal adentro, divinas, que esto, que aquí, que de allá. Claro, le empezó a dar el criollito yo de esas que tenían ahí.
2: No.
1: ¿Quién me bajó como 5 criollos? O sea, por eso vos, me compro el Pancho. Vos, si no, no me iba con un pan. Super Pancho no hago ni
0: nada. No, es verdad. Si sabes que estoy por contar y te sigue. No. Cuando el colectivo llega a Termas.
2: Pará, por eso te he dicho, te invito a que vengas temprano para que yo no esté solo en este momento, hermano, porque esto es
0: incontrolable. Cuando el colectivo llega a Termas, ha visto que sube gente.
1: Un malviviente.
2: Oh, ese que te vende sangre de milanesa.
0: Sangre de miga, pebete, no sé qué, gritaba. Y la gorda muda. Sangre de miga, pebete,
1: así estaba yo. Fruta, sarcófago moda. Estaba yo así.
0: Claro, el chabón gritaba de abajo.
1: Claro, estaba re saqueadísima. Yo, chicos, no se olviden que yo estaba todavía alcoholizada.
0: Yo digo, en ese colectivo. No va a comprar. Mierdas, entra el chango al colectivo y sube. Sangre, yo, le dice la gorda.
1: Papito, vení. No. Papito.
2: Para, o sea que vos, para viajar de Santiago del Estero a Estados Unidos, solamente has tomado un café. Sí. Y la 22 de Santiago a Tucumán le metió un Pancho, una criollo, gaseosa, una gaseosa.
0: Y un pebete de salame.
1: Pebetito de salame.
2: Quiero creer que no hace nada ya cuando llegó.
1: No podía encontrar lugar para comer.
0: O sea, vos imaginate. Bueno, ya vamos a llegar a esa parte.
1: Y imagínate. Entre medios iba picoteando cositas que tenía, galletita, todas esas cosas para el viaje. Claro. Bueno, es que una compra el puñadito de caramelo, que no te puede faltar, ¿me entiendes? Señora, yo no le puedo explicar lo que esta mina de mierda se mueve en el colectivo. Gorda, no podía estar quieta. ¿Quién? No podía estar quieta. La Faceli.
2: ¿Por qué,
1: gorda? Nos ha tocado de compañera. Primero que no sabe un choto de colectivo, básicamente, porque yo le dejo que ella pida, ¿me entiendes? A la tiquera, a la señora que te vende el boleto, la dejo. Y la señora le dice, ¿tengo arriba o abajo? Y ella, no, arriba. ¿Tienes adelante? Y ella, no me queda adelante, pero me queda cerca del todo. Y yo le digo, yo la miraba, digo, yo, qué raro que esta pida arriba, porque arriba normalmente es semicama.
2: Claro, abajo es cama.
1: ¿Qué quiere decir esto? No que sea cama, sino que es más grande el
2: más
1: asiento.
2: Más grande el asiento, claro.
1: O sea, yo digo, esta qué raro, bueno, lo pedirá por el espacio y todo. Subimos, obviamente, así los asientos, nosotras. Imagínate que somos dos chicas un poco...
2: De culo fuerte.
1: De plus size, te va a decir. Somos las modernas plus size.
2: Para, ¿cómo se llama el colchón grande, Amara? El colchón King. Muy grande.
3: El King Cole.
2: ¿King Cole?
1: Ahí
2: King
1: va. Call. Somos las chicas King Kong, somos nosotros. Las parientes de King Kong. Mierda, así estábamos, ¿no? Sentadas así las dos, en esto así, y de la nada ella. Así se movía.
2: No.
1: No, gorda, ¿para qué me estoy acomodando un poquito mejor? Porque
0: estoy
1: me
0: molesta. Buscando la posición.
1: Estoy buscando perfecta. La posición, así.
2: No.
1: Y yo, gorda, ¿me vas a voltear? No. Y ella, ay, gorda, ¿para qué estoy? Sigo buscando la posición, gorda. Y se, así, no. Pero, amigo, yo no te estoy exagerando. No. Créeme que yo en esta no te estoy ni exagerando. No podía estar quieta. Aparte me dice... Che, y yo me acuerdo que ella, claro, esta mina hace años que ya no viaja en colectivo, porque viaja en avión normalmente. Entonces, claro, perdió el ritmo del colectivo. Yo soy de la vieja
2: colectivo
1: escuela.
2: Era vieja.
1: Pero yo soy, mira, de ranchillo, ¿me entiendes? O sea, yo soy bien guanaca, yo viajo en colectivo.
2: Del lechero
1: de la época. Claro, yo sí conozco, el colectivo no es como el avión. El colectivo sí se mueve, o sea, se hace así.
0: No, me doy impresión.
1: Se mueve el colectivo.
2: No, boludo.
1: Yo, gorda, sí, le digo, se mueve, tiembla encima. No es como... Y no queda quieto en ningún momento.
2: Queda
1: quieto. Le empezó a agachar como se apunaba.
2: No, gorda,
0: boludo, asco, no, boludo. Pero hace mucho que no me subí en colectivo.

0: literal, y le he dicho a ella, gorda, chica, el avión se mueve menos que esto, le digo. O sea, tu miedo al avión, no sé cuál es.
1: Y si el cielo no tiene pozo, boludo.
0: Hasta que te hagas una turbulencia, te sacude.
1: Amara, ¿vos hace mucho que no metes un viajecito en el colectivo?
2: No, sí me iba a Tucumán por ahí cuando hacía el service, lo dejaba y volvía en cole, que por ahí sí...
3: Tranqui.
2: No, sí, no tengo un problema en viajar a Buenos Aires, también iba mucho en colectivo.
1: Pero me da por como que sos buen compañero de viaje ahí, vos no jodes.
2: No jode.
1: Podrías viajar con la gorda, digamos, sentada al lado.
0: Sí. Yo lo que sí, las últimas veces que viajó en auto, o sea, a un colectivo hace mucho que no me subía.
2: Chá, yo quiero saber, ¿han perdido el pasaje o te lo vale eso? Te lo...
0: Y no, la 22 tiene su...
3: Yo he hecho unos chanchos, yo tengo conocidos ahí en la terminal. Bien. Y ya me han hecho valer por unas cositas ahí y hemos viajado nomás. Que agradezco a la gente de la terminal.
0: No, escucha, encima llegamos a Tucumán. No puede haber casino en la terminal, boludo.
1: ¿Ha hecho unos tiritos, gorda? No.
3: Eso no íbamos a contar. Eso no íbamos
0: pero
3: a contar.
0: Pero no hemos jugado, boluda. Solamente he dicho.
3: Hemos llegado como a las 6:30, 7, porque ellas ya habían perdido el colectivo. Ya tenían que ir al hotel. Se tenían que preparar. El show empezaba a las 9:00 p.m.
1: Fin de mes, has hecho unos tiritos igual.
3: La niña con 2 pesos que tenía... Gorda, ¿vos qué dices? Que pasemos un ratito a ver qué onda.
1: No.
3: Yo... ¡Ah! Me trago el pelo. Che, que de largo que tengo este pelo. Yo no me acordaba nada de Tucumán, chicos. Yo no conozco Tucumán prácticamente. Claro. Nunca me he ido a un boliche, nunca me he ido a ningún lado ahí en Tucumán. Me he ido una vez a comer un sándwich de milanesa que me llevó mi mamá, pero me llevan en el auto mi padre. Ese viaje gasolero familiar, claro. ¿Viste? Donde das vuelta a la plaza, el sándwich y ya vuelve a la casa.
1: Amara conoce muchos lugares copados.
3: ¿Vos Tucumán? ¿Conoces Tucumán así?
2: Amo Tucumán. Voy mucho, claro.
1: Él tiene amigos.
3: ¿Me ha gustado?
1: Él tiene amigos.
3: Bueno, llévame vos a Tucumán.
2: Sí, vamos. Tenemos un domingo come a Casa Croy, a mi amigo Acho. Te subiendo al cerro.
3: ¡Vamos!
2: Te mando un saludo, Acho, querido.
3: Nos gustó mucho Tucumán.
2: No, lindo Tucumán. Sí, no,
0: el hotel, amigo.
2: Los Sangüe y Milanga, visto que compiten con Santiago, cual tiene lugares muy buenos. Lo eléctrico, ese es muy bueno. ¿Qué
1: no, sándwich? Eléctrico es un tremendo.
2: Muy bueno. Muy buen sándwich Milanga.
3: Nosotros básicamente, bueno, hemos llegado. Obviamente no hemos hecho ese aspamento de ir al ¿cómo se llama esto?
0: Al casino.
3: Al casino. Bueno. Salimos así y nos vamos a tomar el Uber, ¿me entiendes? A buscar un Uber porque si no... Claro. Y le digo a la gorda, lo único que te voy a pedir, por favor, no me dejes. Yo tengo miedo a todo. Tenía miedo, me habían dicho que robaban mucho, entonces tenía terror.
0: No, estábamos parados esperando.
1: ¿Qué más deprimente, la cara de la Isa anoche o la terminal de Tucumán?
3: Estaba medio dormidita la terminal, ¿eh?
0: Oscura.
3: Sí, oscurita. Estaba medio deprimidilla.
2: Sí.
3: No andaban los juegos. Ha visto, tenía jueguitos y no andaban.
2: Ahí pone la gente que bastante deprimente con respecto a los tucumanos.
3: Sí.
0: Se le puede decir gente también.
3: No se
0: escucha. Vamos al hotel, llegamos al hotel, hacemos el check-in, entramos, qué sé yo, que ella quiere salir a buscar maquinita de afeitar esa hora. 8:15.
1: Pero vos sos una mujer.
0: Escucha, 8:15. Le digo, escucha, el show es a las 9. Le digo yo, 9:15 me voy de aquí. ¿Cómo vas a usar esos 25 minutos? Fíjate vos cómo lo vas a usar. A salir.
3: El plato se llama, hace lo que quieras, yo me voy.
0: No, encima se ha ido... dejó el celular todo. Digo, porque yo antes, no, que yo no conozco, que me da miedo. Se ha ido sin el celular. Mierda, no volvía la gorda. Que empiezo a sonar, empiezo a escuchar una ambulancia. Que ya me empezó a perseguir, boludo.
1: No.
0: Digo, ¿qué hago? Bajo, no creo que esta mina sea tan pelotuda de que la choquen y la lleven al hospital.
1: Imagina que la choquen.
0: No.
1: Muy bueno.
2: ¿Qué? ¿Pero todo bien?
0: No.
3: Bien.
0: Digo,
3: bien.
0: Cuando justo me siento para ponerme las zapatillas, para bajar a ver qué onda, justo abre la puerta y entra a la habitación.
2: Con la maquinita,
0: visto que ya compré ella de todo.
3: No, me compré unas cosillas también, porque justo he bajado y le digo al señor, bueno, hola, disculpe, ¿dónde puedo conseguir una farmacia? Así, pues necesito comprar unas cosillas, así.
1: No.
3: Y me dice él, vas para tal lado, vas para el otro, y te empiezan a guiar, visto, te ayudan. Y he bajado yo, claro, y encontré una galería, porque nuestro hotel quedaba cerca de donde había mucha ropa y esas cosas. Así que empezó a chumear ropa. De ahí cuando he llegado a la farmacia me han tratado re bien. Encima te escuchan la tonada distinta y medio que te colaboran un poco más.
1: Sí, olvídate.
3: Entonces me dice, vos no sos de aquí. No, no, no soy de aquí. No soy de acá, yo soy de Buenos Aires.
1: Yo soy acá. Acá como gotia cuando llueve.
3: Claro, divina, así.
0: Mierda, llega al hotel, le digo, ya, entrate a bañar. Ya, tienes 5 minutos para bañarte, o sea... Claro, yo hasta que ella ha ido, ha vuelto, yo ya me...
2: Depilarse.
0: Claro, o sea, hasta que ella ha ido y ha vuelto, yo ya me he bañado, ya
3: cuerpo
0: estaba
3: y bozo,
0: cambiado.
3: Te va a decir una.
0: Claro. Y me dice, me echo un agua, que no. Y yo, ya, entra a bañarte, ya.
1: Ah, ya le quería esquivar, sí, gordo. Soy mujer,
0: no, no, esto sí le podía esquivar, iba a esquivar al baño.
3: Si me dice, che, mujer, yo te voy a demorar, yo tengo mi momento. Claro. Pongo mi musiquita y me llevo mi parlante. Porque ellas son guanacas, entonces me llevo parlante para el leote. Hemos puesto nuestra musiquilla de mujeres, muy a Lali Espósito, todo dar.
0: Pero debo decir que mi amiga en 25 minutos se alistó.
3: Bien.
0: Y hemos agarrado nuestras pilchas y nos hemos ido al teatro. Tengo videito ahí de cuando hemos ido al teatro.
2: ¿Estaban lejos, no?
0: No, estábamos a 3 cuadras del teatro.
3: A 3 cuadras, sí. Pero las chicas mismo se han perdido.
1: No, en serio.
3: Lo mismo nos hemos perdido, sí.
1: 3 minutos de las 6 de la tarde, seguimos nosotros, hora de merienda,
3: sí.
1: Hora de salida de escuela, hay muchas escuelas y han vuelto a las clases.
3: Sí, olor a acán quedó todos.
1: Claro, algunos no por las elecciones, pero hay otros como Amaro que sí ha tenido clases, digamos, así que es un momento. A ver, vamos a ver algunos de los momentos...
3: Muy bien.
1: ¿En dónde, mis amigas? A ver.
0: No, se va a hacer.
3: Primero, ahí está.
4: Aquí nos encontramos mudísimas en Micumán, te va a decir una.
1: No.
4: Obviamente porque nos han invitado la Anita,
0: ¿verdad? Nuestra querida amiga Anita.

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0: sé.
1: Lo hacen en la... En Carlos Paz, ponele, ¿has visto? Había claro, mucho de eso también. Claro. Había mucho de ese teatrillo que hacen también las chicas drags en Carlos Paz. Entonces, era mucho, mucho, mucho de esa onda y estaba muy bueno, la verdad, porque los chistes eran muy graciosos, muy sano, amigo. No había nada fuera de lugar, literal, salvo el PTC por ahí que
2: pero lo que pasa es que lo de fuera de lugar ya no garpa tanto, amigo.
1: No. Era algo muy cuidado, era algo muy, muy,
0: muy
1: especial.
0: Muy para toda la familia.
1: Sí, sí, sí. Y vos tenías la posibilidad de ver cómo funcionaba el streaming, que lo hacen ellos, en el momento, en vivo, porque estaban los operadores, así como estaba como está Lea, había una mesa así, y habían los operadores, los productores, todo de ese lado, controlando todas las cosas, iban y volvían con los temas.
0: Tremendo.
1: Así que nada, la verdad que para mí ha sido espectacular, porque yo soy muy minuciosa.
3: No, la gorda estaba en Disney, boludo.
1: Muy minuciosa hasta
2: nosotros,
1: con las luces.
2: Para nosotros dar un paso adelante, sí, necesitamos ir y explorar,
3: nutrirse,
2: digamos. Claro,
3: nutrirse de gente más grande y experimentada.
1: Yo le decía a la gorda también cuando charlábamos, yo me he ido a Carlos Paz y he visto shows mediocres. He visto shows mediocres de gente muy copada, no voy a nombrarlo porque hay algunos que sí tienen como un contacto con mis redes sociales. Para no entrar en esa parte de criticar a nadie, pero sí también he visto shows mediocres donde son shows carísimos, porque hoy la entrada más cara de Patria y Familia sale 60,000 pesos. La más cara, estar adelante sale 60,000 pesos, que no es caro, porque después había entradas hasta de 30,000 pesos. Entonces, teniendo esos precios, yo he visto en un Carlos Paz entradas de 90, 150,000 pesos, 110,000 pesos para ir a un sucucho.

0: literal, donde estabas sentado, entraba la famosa, supuestamente, o el famoso, dos patadas era eso, hablar él nomás, hablar, y se iba.
1: Chao.
0: Bueno, esta gente, amigos, se cambió de ropa, se cambiaban de outfit, había juegos de luces, bajaban con la gente, hablaban, les daban cosas para la escenografía, bailaban, cantan, y todos, ¿eh? No había uno que no labure. La changuita, la Juli Castro, se mandó en un momento una especie de rap que así, palabras, rápido, que es la hija de Mommy Jardina.
2: Claro. No, Juli Castro está loca, pa, boludo.
0: Que vos dices, esta pendeja no va a hacer nada, no tiene... No.
1: Bueno, a mí el año pasado, Amaru quería ver una obra de teatro que se acordaba la chiste, ¿te acuerdas que yo te mandaba?
0: Ah, sí.
1: Mi hijo tenía, el ante año pasado era, porque Amaru creo que tenía 6 años, una cosa así. Había unas drags en la peatonal y sí. Él mira cómo la chizo. Arrotó las bolas hasta que lo he llevado yo. La mamá ha sido a ver a Nicolás Cabré y yo lo llevó a Maru a ver. A ver la obra de teatro de los drags, que era como más modo under. Pero chicos, impresionante. Impresionante el vestuario, la iluminación, como dice vos, en un teatro medio pelo, muy under. Saliendo los actores a la calle a atraer a la gente.
2: Claro.
1: Pero después la puesta en escena, muy bueno. Yo me cagado de risa, me divertí. Mi hijo tenía 6 años y la pasó espectacular. Se ha divertido un montón. No ha habido ni una falta de respeto, ni una mala palabra. Era muy para la familia.
2: Sí.
1: Y la verdad que están tremendas. Yo amo el under. Y a mí me parece que este tipo de obras de teatro, como lo que para mí no son obras de teatro, porque Patria y Familia no es una obra de teatro. Tiene mucho de under.
2: Claro.
1: Entonces está bueno decir de vuelta con la gente, el bajar, meterse ahí abajo, hacer juegos. Eso es under puro.
2: Ha habido hasta una pedida de matrimonio.
0: Sí, en eso que baja Fede Popgol, baja del escenario, hablaba con la gente, hablaba con otra, habla con una drag que próximamente va a estar aquí en el programa.
2: Que la hemos amado,
0: que se llama
2: Soraya.
0: Muy, muy buena. Tiene un show en Termas de Río Hondo. La verdad que hemos hecho... Eso también nos ha servido para hacer contacto con gente de Tucumán y de Termas, que estábamos muy alejados. Nosotros no mirábamos mucho qué onda la onda de afuera. Y también tiene su espectáculo en Termas. La ha invitado a Enchisate y la ha invitado a Mamá Mía también a que venga. Se había armado un outfit espectacular con todas las palabras así de luso. Se armó todo un outfit... ha salido, le han hablado, le han grabado un video y después le hablan a un chico que tenía una carta y le preguntan si son pareja, bueno, que son pareja hace como 3, 4 años ellos, más o menos 3,
2: dos,
0: 4
2: años. No, 2 años.
0: Ellos
3: estaban ahí en el teatro.
0: Claro, habían ido a ver Patria y Familia y de la nada el chango le dice, Fede, bueno, ¿qué onda? Ya le deberías pedir hasta matrimonio, le dice así. Y él le dice...
2: Si me permites
0: voy a leer una carta, le dice. Y en eso que lee la carta él, le dice cosas hermosas que todos llorábamos, porque la verdad que vivimos en un mundo donde también, ahí te hace reflexionar, donde no se demuestra tanto el amor, es como que se le tiene miedo a eso de yo me la juego por alguien, o yo, ya como que no hay tanto de eso en todo el tiempo. Y este chango le ha dicho tantas cosas lindas que yo lloraba literal emocionada.
2: Sí,
0: yo
2: también estaba.
0: Más que por la muestra entre la diversidad, la muestra de amor puro. Me encantó tanto que le diga, y le preguntó si se quería casar. Tremendo. Y le pidió matrimonio ahí enfrente, en todo el teatro. Y
1: ¿tenemos ese momento, Lea?
0: ¿Tenemos? Bien, lo han subido creo también los de Patria y Familia.
1: A ver, vamos a ver, un momento tremendo.
3: Le ha dicho que sí, le ha dicho que no.
2: Obvio, le ha dicho que sí.
1: Le decía que no. ¿Te imaginas que le dice que no, boludo?
0: Ahí va.

0: un show, la verdad que ha sido
1: y ahí le pone el anillito.
0: Y bueno, y es como esto, ¿no? Ver la emoción. No, me iba en una montaña rusa de emociones todo el tiempo, amigo. O sea, ¿qué no valoras eso? ¿Qué no te vas a pagar unos 30 mil, unos 40 mil pesos para ir a sentarte a ver y a disfrutar y a pasarla bien y que ellos estén al servicio? A mí me gustaba eso, me gustaba.
2: Bueno, por eso
0: también
2: te digo que tiene mucho de under. Mucho de under. Sí, yo sí. Soy una persona, yo he vivido 8 años en Córdoba y a mí no me daba la guita cuando soy.

0: estudiante no te da la guita para ir a ver las bandas que a vos te gustan. Y por suerte, en esa época había bandas que iban al under. Y no promocionaban que estaban en el under, solamente los fanáticos de las bandas. Y eran subsuelos y eran lugares. Entonces, vos que te crías en el under, que tienes adrenalina de tener cerca ahí al artista. Porque, a ver, vos vayas a ver una obra de teatro de Moria, ni en pedo se baja del escenario Moria, ¿entiendes?
1: Claro.
0: Hace la obra y se van. En cambio, lo que hace Patria y Familia ahí es muy de under, bajar, interactuar, seguir de vuelta con la gente. Porque no es lo mismo que vos subas al escenario a que ellos bajen y formen parte.
1: Claro.
0: Y tiene mucho de under y eso te da otra adrenalina totalmente cuando distinta.
2: Cuando terminado el show también parece que habían hecho como un habían sorteado meet and greet por Instagram.
3: Había habido un meet and greet, han ganado unos cuantos chicos, entre eso creo que han ganado dos o tres santiagueños. Bueno, nosotros hemos salido porque ya terminaba la hora, nos vamos nosotras.
2: A terminó el show y hemos salido.
3: Y hemos salido, nos íbamos ya al hotel a cambiarnos, a comer algo. Mierda, sale una. Estábamos todos ahí. ¿Por qué ella no puede estar tranquila? Estábamos fumando un pucho, o sea, ya estábamos esperando para irnos a la casa, para cosas. Sale una. Diego Faceli, ¿quién es Diego Faceli?
0: No.
3: Ay, digo yo, ya se olvidó algo.
2: Están hablando, me dice el chizo.
3: Y yo
2: doy la vuelta.
3: Ajá.
2: ¿Y me ella? Acerco, me ha mandado Anita a buscarte, me dice. Yo, todos los, yo gorda, vamos, le digo.
3: Haciendo espectáculo no, no. La gorda, porque bueno, obviamente. ¿Quién las tiene que andar buscando ahí? Claro, ya lo que. Lleno estaba afuera porque se querían sacar fotos con ellos.
0: Chicos, quédense aquí en la vereda, nos buscan.
2: Ya volvemos. Esperen.
0: Si no volvemos, es porque bueno, estamos adentro con los chicos.
3: Nada, vamos a pasar bien con los chicos.
0: Pero cuando vayamos de gira con mamá mía, nos van a tirar así los tomates, esos son los dos hijos después que nos
4: dejan. Han entrado, sí.
2: Sí, hemos entrado.
3: Sí, hemos entrado. Nos hemos sacado fotos, hemos charlado con los chicos también, que bueno, a la Diega ya la conocen, se juntan mucho cuando van a Buenos Aires y tienen onda, pero bueno, hemos estado ahí, muy buena onda, muy piola, la
2: hay
3: verdad.
2: Fotos, hay fotitos y videos ahí.
3: Ah, creo cuando... que hay, ajá, sí, hay fotitos y videos que hemos pasado también y hay un saludo que nos han mandado para mamá mía.
0: Me muero, ¿en serio?
3: Sí, señor.
0: 20 minutos de las 6 señor. De la tarde y tenemos saludos de los chicos de Patria y Familia para nosotros. Es un montón, la verdad que es un montón. Igual ellos quieren hacerse amigos nuestros porque saben que somos una competencia fuerte.
2: No, y el hecho que tienen que venir a Santiago, boludo.
3: Tienen que venir. Sí, tienen que venir a Santiago.
0: Bueno, ahora cuando nosotros hagamos nuestro teatro, lo vamos a invitar formalmente a que vayan.
2: Obvio, obvio que vamos a ir.
0: Obviamente que le pagamos el refrigerio.
3: El refrigerio, tío. El pebete con la gaseosa.
2: Nero, que la migra no va a hacer unas pizzas caseras para invitar.
3: Claro, pero por favor.
0: Claro, que no va a hacer una empanada de la María Cecilia. Pues claro. Pues,
3: ¿cómo vamos,
2: Lea? No llegó.
3: ¿Tenemos? Ahí vamos.
2: A ver.
4: 3, 2, 1, 0, va.
0: No, miren.
5: Este saludo es para mamá mía. ¡El aguante los putos santiagueños!
0: ¡No!
3: ¡Muda!
2: No, hermosos son.
3: La verdad que yo me he sorprendido que nos quieran saludar.
0: Ah,
2: ya que nos quieran saludar,
0: ¿verdad? Pasa que, a ver.
4: Algunos han dicho cutas.
2: Sí, cuando sí, pasa la gorda. No, encima pasa
0: que yo ya soy. Yo formo parte de la comunidad amara. Vos, si la temporada que viene sigue en este programa, sí, ya formas parte de la comunidad. Somos uno más. Ahora lo que yo digo es. Ellos saben que vos sos un par, ¿entiendes?
2: Obvio.
0: Ellos saben que vos sos par, ellos saben que vos haces lo mismo que ellos saben todo lo triple que les cuesta, lo que nos cuesta a nosotros hacer lo que a ellos quizás no les cuesta tanto, lo saben. Primero, Anita es del riñón, digamos, Anita sabe.
2: Sí.
0: Tiene mucho de Santiago, es santeña, se ha criado aquí, ha ido muchas veces a tu programa, o sea.
3: A ver, Anita ha venido a Tucumán y su hijo Santino, lo hemos visto en Central Córdoba, que ha ido a ver el partido en Central Córdoba, y andan en Newbery jugando. O sea, ellos les encanta venir a Santiago.
0: Pero porque tienen eso, y los otros chicos también.
2: Sí.
0: Pasa que por ahí, cuando nosotros que somos del interior, idolatramos de una forma tan fuerte a la gente que nos gusta. A mí me pasa, por ejemplo, con un jugador de River, por decirte, ¿entiendes? O con un artista que a mí me impacte, me guste, a ustedes con los chicos de Patria y Familia, Pero ellos automáticamente te hacen pasar y te bajan al nivel.

0: vos a los 15 minutos ya te sientes parte.
1: No, no, ¿entiendes? Encima pasamos y la Anita, ahí vienen mis guardias trolos, no sé qué, grita, para que todos a la risotada. Y después cuando pasa la gorda a sacarse la foto, le dice, esta es la chisola más famosa de Santiago, ¿no? Le dice. Yo dejo de hacer fiesta al puto.
2: Así. Después lo tengo que aguantar yo de lunes a viernes. No, ¿no lo he dicho yo?
1: Y ahí nomás.
3: Ay, qué cara de culo que tenías un rato. No sabía que pasaba así.
0: No, gorda.
1: Escucha, bueno, ahí nomás termina el meet and greet, qué sé yo. Bueno, había mucha gente que estaba sacando fotos. Y le digo, amiga, me voy. Ella me dice, ya te escribo, me dice ella. Bueno, dale, le digo, yo voy a andar por aquí dando unas vueltas. Salimos, no sé qué. Claro, y la otra, ellos no podían salir del teatro porque estaba toda la gente amontonada que los quería ver.
3: Claro, había un espacio donde la gente se pone en la calle, todo ahí afuera lleno. Y estaba lleno de gente y que quería sacar.
0: Encima de la calle es angostita.
1: Claro, no, la gente no los dejaba salir, amigo.
0: ¿Ha ido a ver algo en el Teatro Mercedes Sosa una vez en Tucumán?
4: No, en Tucumán nunca he ido al teatro.
0: Muy lindo teatro.
4: Mar del Plata he ido muchas veces. Amaba el teatro.
0: No, pero el Mercedes Sosa, cuando puedas ir, que haya algo que te guste, anda. La me infraestructura voy en noviembre del teatro,
4: estaba a Miriam Hernández. El teatro 25 de mayo. Y bueno, en Buenos Aires.
3: Me han invitado a verla a Miriam Hernández en noviembre.
0: Tremendo, Miriam Hernández.
3: Me han dicho que es alto show que vaya en noviembre.
4: Sí, a mí me gustaba mucho la época de, bueno, Nito Artaza.
0: Bueno, vos has traído muchas personas que
4: trabajan. Al tucumano, el taxista, ¿cómo es?
0: Arjona,
4: no. No, boludo, no me sale. El tucumano que cuenta chiste.
0: El policía, boludo.
4: El policía.
0: El taxista que da.
4: No, ¿por qué? Me confundo.
1: ¿Cómo se llamaba ese?
4: ¿Por qué me confundo?
3: Oficial Gordillo. El oficial Gordillo que estuvo en Mamma Mía.
0: Pasó por Mamma Mía.
4: ¿En serio? ¿Por qué me confundo y digo, taxista? Porque él cuenta siempre, él tiene un tachero personal, taxista, que lo lleva a todos lados. Él no va en colectivo, nada, cuando vos lo llamas. Entonces me confundí, he dicho.
3: Bueno, vos lo has traído a Gordillo para acá.
4: Sí, yo lo he traído a Costumbres, contaban con ahí, con Andrés Neme, y después para Tucini también, para la gente de Tucini.
3: ¿Y qué hacía Gordillo en Tucini?
4: Y hacía monólogo.
0: Monólogo, presencia en ese. Escuchá, en la época nuestra de los boliches. En la época nuestra los boliches se utilizaba muchísimo más que ahora las presencias y los monólogos. Muchísimo más que ahora.
4: Muy bueno. Y después en el teatro venía. Ahí jamás
0: he hecho unos billetitos fuertes en la época.
4: Viola el chango, muy bueno. Y después traíamos changuitos de Buenos Aires también que se usaban antes, ¿te acuerdas?
0: Gordillo en ese programa le ha dicho a la 22 que, bueno, él estaba casado pero estaba dispuesto
4: a atravesarla.
3: No tiene drama.
0: No tiene drama,
3: bueno,
0: tiene drama.
4: Gordillo es bueno, la verdad que es muy bueno.
3: Sí, muy piola.
0: Cago Giza.
3: Nosotros salimos del aposento del gran Mercedes Sosa.
0: Pero ahí había pasado un montón de horas y no habían comido nada todavía. O sea, ya estabas cagada de hambre.
3: Yo estaba boqueando. Le agradezco un montón a Kikín, porque Kikín que ha venido al programa también.
0: Lo he visto.
3: Tucumano, trabaja allá en Canal 8, creo que se llama, también conductor de allá. Nos ha recibido, nos ha hecho conocer todo.
1: Nos ha hecho
3: un mini city tour,
1: sí.
3: Sí, nos ha hecho por Tucumán, nos ha charlado, nos ha recibido de la mejor manera. Hemos charlado un montón con él, nos ha llevado a comer. Y yo le digo, Kikín, te parto la cara si me llevas a algún lugar tipo McDonald's o cosas. Yo quiero comer bien.
1: Bodegón.
3: Traco. A mí no me ven, vos me ves como mujer, pero yo quiero comer. No me vengan
0: con
3: esas.
0: Vos sos mujer, pero comes como hombre.
4: ¿Y a dónde lo llevas?
3: De combo del pirata tuerto y combo dos. Y nos ha llevado a
1: Mostacho.
3: Mostacho.
1: Es como un bodegón que queda.
3: Por acostaditos de las
1: calles. La plaza de donde está el teatro. Sí. Bueno, por una de esas calles, no sé, no me pregunte la calle.
3: Donde
1: no
3: hemos pedido, había la típica. Milanesa, la napolitana con papa frita, guarnición, postre y no sé qué cosa por tanta cantidad. Listo, ya está, quiero eso. Más tráeme unas 3 empanadas, 4 para que le agregue.
0: No,
3: también por las dudas.
1: Escucha, encima estábamos comiendo y me llama la Ana. ¿Dónde están? Yo, aquí por cerca del teatro, no sé qué. Bueno, mando un auto a buscarlos para que vengan a comer con nosotros. Y yo, ay, amiga, estamos comiendo. Le digo, tranquila. Mira la gorda que casi se atragantosa ahora.
3: Sí, porque ellos habían ido a comer en un restaurante en Yerba Buena.
4: ahí capaz han ido a Casa Croica, porque han ido a comer.
1: No tengo idea. Y después me dice, bueno, cuando terminen de comer, le digo que los busquen y vengan para aquí, no sé qué. Y le digo, no, amiga, ¿sabes qué? Cuando vos te desocupes, vení a tu hotel, te vamos a buscar y nos reventamos la madre donde sea. Sí, y sí, ahí, sí. Bueno, ella nos ha contado que le habían invitado a dos fiestas, no sé qué. Hemos vuelto después de comer al hotel. La gorda estaba...
0: Ha hecho una cacona.
1: No.
3: Ah, que ahí te pasó mi video donde... Antes de cacar te pasó mi video de...
0: Pues si no, un montón sin decir.
1: No, me dice...
3: La casita de Tucumán.
1: Ay, me voy a descansar. Se acostó a dormir.
3: Ponelo cuando quieras.
1: No. Se acostó a dormir a las 12:30 de la noche. Hasta la, y le digo, escucha, Lana, no sé a qué hora va a volver del hotel. Vamos a esperarla. Ajá. Y nos juntamos.
0: A ver.
1: Así es.
3: A ver, yo estaba ahí, muy mujer tucumana independiente.
0: Ahí habías comido, gorda.
3: Ya estaba con panza llena, corazón contento.
1: No, amiga, también. No habías comido todavía. Eso ha sido antes.
3: Ah, no, sí, ha sido antes.
0: Ah, con razón. Ahí estás deshinchadita.
3: Sí. Globo chico.
0: Ahí estás bien, gordita.
3: Pero he hecho estrago en la casa de... Bueno, en Tucumán. Muy vista esa historia, che. Muy likeada esa historia. A los changos les calienta que esté cerca de un patrimonio.
0: No.
3: Así. Sí.
1: No, llegamos al hotel, se acuesta la gorda y me dice, voy a descansar. Y me tira. Para mí no deberíamos salir ya. Y yo, ay, él le digo, a mí no me tires esa porque vos sabes que a mí me da igual salir o no. Yo me acuesto ya, no tengo drama. No, te estoy jodiendo, me dice.
0: Ah, me parecía muy raro de vos que digas que te da igual no salir.
1: Yo igual pensaba, yo igual tenía gente que estaba en Tucumán, de Santiago, con los que yo ya había acordado. Yo le tengo que esperar a la Anita. Si la Ana llega a pinchar, yo igual salgo con ustedes, les digo. Así que esta se acostó a dormir. Mierda, me llama la Ana como a las 3 menos cuarto de la mañana. Mierda, apenas sonó el teléfono.
0: ¡Hola!
1: La gorda. ¿Qué pasa? Y yo, bueno, ya vamos, le digo. Le digo, ahí me llamó la Ana que ya está volviendo al hotel. Cámbiate, mierda, a veces visto a la gorda.
3: Me he puesto otra ropa más de trola y...
1: Se cambió de outfit.
0: Ya habías hecho una cajita.
3: Ya había hecho todo lo que tenía que hacer. Yo estaba tranca, yo.
0: Ya estaba bien.
3: Pero necesitaba cargar el teléfono, organizarme y todo. Bueno, y ahí hemos ido a buscar a nuestra querida Anita y hemos elegido un boliche trolo para ir.
1: No, y encima justo estaban otros amigos de la Ana ahí también.
0: Fuerte.
1: Hermosos.
3: No, eso no, porque son buena onda.
0: Bueno, entonces, la próxima vez que vayamos a Tucumán tenemos que ir a la casa, ahí a Maru se ríe, no me acuerdo. Escucha.
3: Bueno, tenemos imágenes. A ver, sigamos con eso. Esto está todo grabado, amigo. Todo está grabado.
1: Todo documentado.
3: Vamos nomás. Mándale lo que tengas, boludo. Yo te voy a ir explicando a la gente aquí.
0: Todo no está documentado.
3: Bueno.
0: No le mienten al público. No le mienten al público. Claro.
3: Que quiero decir que, bueno, le hemos usado un poco a mi amiga Ana porque la queremos un montón, pero bueno. Nada, ella era la famosa y la. Mira, ¿sabes qué? Así.
4: ¿Ese es el boliche?
3: Ese es el boliche, todas drags ahí también.
0: No, Amara te
3: lleve. Transformadísimas.
0: Amara se destroza, dígame.
3: Seguimos nomás.
0: La musiquita es fuerte, ¿eh?
3: Sí, sí. Mm. Y ese ha sido un momento...
0: ¡Ojo aquí,
3: icónico del boliche. Ojo, ponelo nomás. Aquí,
0: ¡No!
3: Así.
0: No.
3: Unos gritillos de la 22.
0: Pero Amara ese tiene pancita como nosotros, boludo.
1: No, pero tenía una pancita chica, ¿no? Esa panza olor a piojo.
0: No, pero si nosotros nos atamos ese coso, nos queda igual.
3: Seguimos nomás.
0: Escuchá, no puedes gritar de esa forma, boludo.
3: Ah, bueno, che, esta es la otra.
1: ¿Por qué no han avisado que había solo millo? Así traiga la ensalada, nomás he escuchado.
0: No.
1: Franquito. Pasivo o activo, le dice la
4: verdad.
0: Radio, menos mal que no se ve esto por el B11.
3: No se ve. Detrás de él,
1: mirala.
0: A ver. Sí.
3: No, WhatsApp estábamos. Básicamente estábamos WhatsApp. Ahí va.
1: No, porque para el colmo nos habían puesto en un VIP. Y éramos 5 adentro del VIP, no había nadie más.
3: Y los putos de afuera nos hacían fiesta a nosotros, nos grababan, nos sacaban fotos, a Lana le filmaban. Entonces estábamos idas de copadas nosotras. No dábamos más, claro, yo estaba entregada ya.
1: No, la mejor parte del boliche, amigo, nomás esto un centavo nos amontonó la bebida ahí, imagínate. Sí, no.

0: Hemos ido a Divas, se llama el boliche. Divas se llamaba el boliche.
1: Le agradezco a Divas por haber cuidado a mis compañeras de trabajo y hoy estar sanas y salvas aquí. Bueno, la verdad, fuerte el aplauso para padre y familia, che.
0: A ver, ¿qué
1: ver,
0: más?
1: ¿Un video más? ¿Hay un video más?
0: Ahí estaba haciendo yo sentadilla con una draga, con nuestra íntima, que tiene show en Tucumán, en Termas. Nos ha invitado a su show en Termas, tiene en el Centro Cultural de Termas.
1: Tremendo, vamos ahí.
2: ¿Vos show, creerás claro. que la noche ha terminado?
1: No, claramente no.
2: Ha terminado.
1: Claramente no, amigo.
2: Mira la cara de amarillo.
3: Entonces, el sábado a la noche, ¿con quién cenan? ¿Ustedes dos y quién más?
0: No, nosotros cenamos tranqui, nos vamos al hotel y de ahí nos
3: ¿con
0: vamos
3: quién?
2: Con un amigo de Chizo.
0: Con un amigo, Kikín.
2: Kikín le dice.
1: ¿Y del boliche van a dormir?
3: ¿Invita Kikín ahí o pagan
2: entre todos? No, pagan entre todas, las chicas todo. Has visto. Todas mujeres eran.
0: Vos vete mostrándole porque ahora lo que viene es...
3: Que por 10, 20 minutos... Se han perdido de cenar gratis.
2: Es digamos. Que por muertas de hambre. No,
0: por muertas
2: estamos...
0: de hambre.
2: No,
0: aparte, amigo, igual, pero... nosotros somos muy de darle espacio a todos. ¿Viste? Estamos trabajando.
2: Yo digo al Chizo, ¿qué vamos ahí, hombre? Vamos a comer aquí, después nos juntamos.
0: Claro.
1: A ver, ay, a mí me da miedo.
2: No, eso está muy adelantado.
0: Digamos. Muy adelantado a su época.
1: No, ¿qué es? ¿Qué hace?
2: Tienes que, Lea, primero mostrar las de la habitación.
1: Me agarro calambre.
0: Eso ha sido en horario 7 de la mañana.
1: Ahí está. A ver.
0: Ahí te ayuda Diego, tranca.
1: Gorda, ¿estás segura que vamos a estar?
0: Ahí va.
3: Escucha.
0: No he visto esa parte, esa no he visto yo.
3: No lo he visto, no han levantado nada, ¿no?
0: Eso después, post boliche. Post boliche, ¿no? Después volviendo al boliche ya.
1: No, ¿qué le pasa?
3: No, qué desastre.
4: El plato se llama, hombre.
1: ¿Está jugada la gorda? ¿Qué le pasa?
0: No, estaba con tosecita igual, estaba con...
4: Artista. Come bollo, yo ya no tengo pasaje. Yo ya no tengo pasaje de vuelta.
0: No, estaba cansadita ya.
4: Claro, la voz. No sé si llevo el parlante, boluda. Nada que ver.
0: Porque de la nada, ellas machadas. Machadas, le digo yo. Bajamos a desayunar. Llevo el parlante.
1: No, no.
4: Tampoco hasta el TikTok.
3: Ahí están los dos solos.
0: Sí.
4: No me toques, Faceli. Alejate, Faceli.
0: No, estaba por fetar porque estábamos a las chisotadas. Nada que ver.
4: Vamos. Acompañen non.
1: Non.
4: A este desayuno, Pérez.
1: Acompañen non.
0: Ninguna salía. Vamos, le decía, no salíamos, no podíamos salir de la pieza.
3: Eso
0: ha sido como las 7 de la mañana.
1: No más, 7:20.
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1: Mudísima, entonces. ¿Tenemos pausa?
0: Sí, señor.
1: Pausa,
0: Cortini, y ya seguimos con más Mamma Mia.

0: ponelo más.
1: 57 minutos pasaron de las 18 horas en Santiago del Estero. La temperatura en este momento, amor, es de 23 grados.
2: Lindo, che.
1: Lindo, nubladingui.
0: Que... Lunes 18, che.
1: Lunes, sí.
2: Ya quieren que sea viernes.
0: Me gustaría que sea fin de mes. Como dice vos, yo odio agosto también, perrac.
2: Agosto.
0: Viento, tierra.
2: Ajá, no tengo nada en contra del mes en sí, pero es tierra, viento,
0: hoy está húmedo,
2: calor.
0: Así, no sabes si hace calor, si hace frío.
2: La ropa.
0: No sabes si infla la pileta, no infla.
2: ¿Qué le diría? No, ¿cuál sería el audio de Amarillo arrancando este agosto, por ejemplo? ¿Qué le diría a la gente?
0: No me va a salir.
2: Es que él es genuino, amigo.
0: Claro, tengo que hacer. Mañana te lo hago a la mañana.
2: Mañana tienes que mandarme un audio a la mañana al grupo.

0: Espera, sí, yo la consigna va a ser: mañana en la mañana le mandamos un mensaje cada uno, amarillo.
1: Bien.
0: Con alguna situación que nos esté generando inquietud y él la conteste.
2: Además, yo ayer ya he prendido el aire, Julio.
3: Yo creo que hoy prendo el aire. Yo creo que anoche no he prendido. Y he transpirado, hoy creo que prendo el aire.
2: No sabes si como que la sábana estaba mojada, así húmeda, y no voy a prender el aire.
3: ¿Dormí solito?
2: No, acompañado.
3: Transpirado por otra cosa.
2: No, ojalá,
1: Bueno, escuchá, ¿qué tal? ¿Has pasado bien?
2: Increíble, la verdad, muy bien. Muy bueno.
3: Ahora tienes que laburar de verdad.
2: Ahora tengo, sí, si Dios quiere, ahora me llega el camión también, por eso estoy así, medio intranquilo.
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3: ¡No! ¡Gordo! Es tremendo, ¿eh?
2: Vete y pasa la tarjeta ya.
3: Y tomate un cafecito con la Cris.
2: Y hago que la Cris haga un batidito.
1: ¡Toma! No, ¡mira, vos!
0: Claro.
1: ¡Ay, qué lindo!
0: Y te hace falta colchón a vos, ¿eh?
1: Me hace falta colchón porque...
0: Vas a gastar menos porque Somier tienes. Colchón te hace falta.
2: Sí. Yo siempre digo que es una inversión importante porque es salud.
1: No, a mí
2: fundamental, con el colchón me cambia la vida. Por la espalda, por la columna, todo.
1: Sí. A mí con el colchón me cambia la vida.
2: ¿Y ese ruido? Pues está muy cómodo.
1: No sé, te juro.
2: Está cómodo. No, ese es el PIB.
3: Es el PIB de las 7 en punto.
0: Te avisa a cada hora.
1: Ahí va, 7 de la tarde y comienza el tan.
0: ¿Vas a esto en coma?
2: Sí, coma alcohólica.
1: No. Punto y coma.
3: Bueno, escucha, ¿qué hacemos ahorita?
0: Vive ahogándose.
1: Hay que despedirlo, amarillo.
3: Hay que despedirlo, Amara.
1: Hay que darle las gracias por venir.
2: Gente,
3: gracias, Amara, por todo, hermano.
2: Una semana trabajando. Me sentí raro venir una hora antes y irme una hora antes.
3: ¿No te gustó?
2: No, sí.
1: ¿Te gusta la primera hora?
2: Está buena, sí está
1: mucha
2: buena.
1: Charla la primera hora encima.
2: Sí, sí. Están todos muy activos.
0: Sí. Claro. Menos ella es pasiva.
2: Muy buen fin de han pasado, ¿no?
1: Sí, hemos aprovechado un montón. Ahora en un ratito vamos a charlar de nuestra jurado.
3: Anoche hemos sido jurado, sí.
1: Bueno, pero primero lo despedimos.
3: Lo despedimos. Fuerte el aplauso para el señor Amarillo. Chau, señores y señores.
1: ¡Cónico!
3: ¡Grosso! ¡Qué primera que la bueno! Gracias, Mara, querido.
1: Vamos a trabajar de más.
3: Nos vemos el miércoles.
2: Mira,
3: justo están llegando los invitados. Mira.
1: Gracias, Amara.
3: Gracias, Amara, querido.
1: Bueno, escucha, bueno, nosotros hemos sido jurados.
3: Sí.
1: Nosotros hemos sido jurados de.
0: No.
3: Llevar la campera, boludo.
1: No
3: puedo creer.
1: Nosotros hemos sido jurados de la Folky Peña, amigo.
3: Sí, tremendo.
1: ¿Qué tal la
3: hermoso.
1: ¿Te has sentido vos?
3: No.
1: ¿Qué tal te has sentido vos como jurado?
3: Lindo. Bueno, a mí me gusta mucho lo que tiene que ver con el folclore, con la música. El jurado había gente que sabía de verdad de música y después estábamos nosotros con la gorda que hemos ido a darle como un toquecito. Pero... es tremendo porque la gente inspiraba todo el tiempo lo que hablábamos, lo que opinábamos nosotros, que hacíamos nosotros, la gorda más todavía. Ella tiró ahí sus chascarrillos en donde bajaban, ovación, lleno el lugar también.
1: Lleno el lugar.
3: Qué manera de haber artistas muy buenos en Santiago, ¿no?
1: Muy buenos, muy lindos. Escuchá, ahí te he pasado unos videitos, Lea, yo, para que los veamos.
3: Qué momento finura.
1: Gorda y yo filmaron unas cositas, che, obvio.
0: Vos tenés que saber que la que es influencer y creadora de contenido tiene el timing perfecto para grabar.
1: Sí,
0: o sea,
1: el
0: cuando vos menos te des cuenta, el celular puede estar parado ahí, así, tuki. Grabando. Y ni chiqui, cuenta te has dado.
1: Chiqui. Así. Claro, nera.
3: A la gente que nos está preguntando...
0: Pasa que tienes que tener un celular rápido de cámara, claro. ¿No?
3: El mío no.
0: Hasta que desbloqueas la cámara.
3: El mío no existe.
1: El desperpejo.
3: No.
0: Claro.
3: O sea, es que a la gente que nos está escribiendo ahí en el chat, que está expectante, así se dice, por el grupo Belis, que son los mini Belis, serían, ya están los changos, ¿eh?
1: Los mini Belis.
3: Ya van a venir a charlar con nosotros.
0: Bien.
3: Vamos a charlar de un par de cosas que ha sucedido. Capaz que cantan. Capaz que hacemos ahí un mini acústico. Que me
0: canten una.
1: Sí, porque...
0: para agarrarlo de la patilla, mirá.
3: ¿Cómo te hace renegada, Mara, no?
1: Escuchame, bueno, entonces, sí, ha sido muy viral todo lo que ha pasado y quiero charlar también con ellos ese tema viral, esa situación, ese momento. Vivirla un poquito con ellos también porque la verdad que...
3: realmente nosotros, con Mamma Mía, bancamos a morir a nuestros artistas.
1: Obvio.
0: Totalmente.
3: Este es el lugar de los artistas. Entonces, cuando suceden algún tipo de cosas como la que le tocó vivir a los chicos, que ya vamos a hablar del tema... Obviamente que vamos a bancar, vamos a salir a bancar a la parada de los muchachos porque son grosos y son chicos y no, es todo bueno lo que ha sucedido, entonces ya vamos a charlar de eso.
1: Escucha, ¿qué hacemos? ¿Pausa de 2 minutos?
3: Hacemos una pausita de 2 minutos, ¿te parece?
1: 2 minutos nada más de pausa.
3: Así entran los chicos.
1: Así entran los chicos, se acomodan y nosotros estamos en momento.
3: Cortita,
1: ya volvemos.

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0: y edad, no
1: claro,
0: sé.
1: Claro, claro, claro, claro.
0: Que más o menos así.
1: Así sería, a ver.
2: Bueno, mi nombre es Adonis Shiza. Este,
0: ¿cómo? Tengo, ¿cómo?
2: Adonis es mi nombre.
0: Sí.
2: Shiza es mi apellido.
3: Mira.
1: El chiste, boludo.
0: Qué viejo tarado.
1: El chiste, boludo.
0: Nada que ver.
1: Boludo, no, amigo. ¿Te han hartado con eso o no?
2: Sí, sí. Mucho bullying he sufrido en la escuela.
1: Sí,
2: no.
1: sí. Olvídate.
0: ¿Edad?
2: Tengo 15 años.
0: ¡No!
1: ¡Yo tiene la voz!
0: ¡Para, tiene la voz más gruesa que yo!
3: Bueno,
0: ¡ay, buena amiga! Esta es la juventud.
2: La genética.
0: ¡Tremendo, boludo!
2: Y soy esta de la técnica 3.
0: ¡Ah, mirá! ¿Han venido a tu escuela para acá, no?
3: De la Indo.
0: Sí, se han venido. Pero bueno, vos sos 15, a menor de 17.
3: ¿En qué curso estás?
2: Claro,
3: ¿en tercero?
2: Yo estoy en tercero, recién, claro. Sí.
1: Claro, cuando él venga,
3: me faltan 3 años para venir.
1: Los mismos años que a mí para jubilarme, digamos. Capaz que yo no esté ya cuando él venga.
0: Claro. Bien. Claro. Aquí, Shay, a vos ya te conozco.
1: No, bueno,
0: a
1: ti no. Ah,
3: él es habitué aquí.
0: Ya anda por aquí. A ver, ahí ya. A ver, nombre, apellido, escuela.
4: No. Buenas tardes, yo soy Tobias Vélez y tengo 18 años. Y ahí terminó la escuela.
0: Muy bien, responsable.
3: Para. O sea, vos sos el adulto responsable del grupo,
4: sí.
3: Digamos.
4: Sí, responsable de todo.
3: Y parece el más chiquito encima.
0: Sí, el auto responsable de los Bellis, te va a decir una.
1: Escucha,
0: de escuela ya, todo, ¿eh?
1: ¿De escuela?
4: Ponele.
0: ¡Ah!
3: Del material.
1: ¿Te queda alguna materita ahí?
4: Y
1: dejó
4: en segundo porque había empezado con el padre.
1: Bueno, el señor es hijo de Alejandro Vélez, el majestuoso.
3: Bueno, pero puedes rendir libre las materias, che.
1: No, ya, claro.
0: ¡Qué
1: no,
0: show!
1: Bueno. Igual, ¿a los cuántos años arranca a tocar con tu viejo? ¿Chiquito?
4: A los 12 años
1: arranca a tocar.
0: ¡Qué locura!
1: En segundo año de la secundaria ya, bueno, hacía más platita con el padre que estudiando biología. Pero ¿vas a terminar o no? Ya
4: sí,
1: te...
4: más adelante.
0: Sí.
4: Ahora
0: sí.
4: No me llama mucho la atención, pero más adelante sí.
1: Bien.
0: Está buena.
1: Y tu papi no lo negocia, digamos, ¿no?
4: No, mami.
1: Tu mami te tiene cagando.
3: Hablarle que le hable más cerca.
0: Ah, más cerquita.
1: Ahí está.
4: Mi mamá tiene más cagando que mi papá.
1: Ella te dice.
0: Sí.
1: O sea, la que pone la orden es tu mamá.
4: Sí, siempre.
1: Bien.
0: Bueno. Toma, mira ese concepto, yo no lo tenía, ¿eh?
3: No, bueno,
0: después se hacen los malos en el escenario, mira. Claro, pero abajo ningún mandar.
1: Aquí el señor en cuestión, vamos a nombre, apellido.
5: Bueno, buenas tardes, mi nombre es Santino Vélez.
1: Sí, señor.
5: Yo tengo 17 años.
1: 17 años.
5: Y estoy estudiando en la escuela de música, en la ESPEA.
1: ¿Vos sos de qué hijo de qué Vélez?
5: Yo soy nieto de Marcelo, hijo de Alejandro, de Ariel Vélez.
1: Claro, él es nieto de Marcelo Vélez y el papá de él es el hijo de Marcelo, mano derecha de Marcelo, grosso.
5: El cantante de Marcelo.
1: Muda. Impresionante. Ahí se ha caído algo, no pasó nada. Ah,
3: no,
1: se ha abierto
3: el
1: sol.
3: Bien.
0: Ahí va.
1: 17 años.
5: Ahora el 17 de julio.
1: Ahora cumplido.
5: De oro.
1: Escucha, 17, 17. ¿Y la escuela bien? ¿Qué onda?
5: ¿Ya? Cuarto estoy.
1: ¿En cuarto estás? ¿Has repetido algún hito o no?
5: No, dentro de todos.
1: Sí, vamos bien.
5: Voy bien.
1: Vamos bien.
0: Bien, qué lindo.
5: Bien, pero.
1: Bien.
5: Voy ahí.
1: Vamos, la vamos llevando.
0: Está bien, muy bien,
1: estamos.
0: Muy bien.
1: Pásale ahí a los chicos, gracias a Lea por el trabajo.
0: ¡Ay! No, ellos son re chiquitos.
3: Yo quiero decir algo.
1: Si él vende humo, yo lo voy a mandar al frente. Muy Hanna, yo lo conozco de chiquito.
0: ¡Ah!
1: Él es hijo de Jorge Daniel y los Libras, para que la gente lo conozca.
0: ¡Muda!
1: Hermano de Alejandro.
0: ¿Qué papá?
1: ¿Nombre, apellido? ¡12 años! ¿Vos qué haces en la banda? ¿Tocas? ¿Cantas? ¿Qué tocas? Toca la tumbadora.
3: ¿Cuál es la tumbadora?
0: ¿Cuál sería la tumbadora?
1: Una tumbadora. ¿Ese le puedes dar a él como...? Ah, ¿no es lo mismo?
0: No es lo mismo.
1: O sea que él no sabe tocar.
0: ¿Vos querías que se dé lo mismo?
1: Boludo, tú ya aprendiendo, yo también.
3: Cállate, viejo fiero.
0: Sí, claro, vos dale tu mujer al vecino también.
1: No,
0: claro,
1: no.
0: O sea, escucha, boludo, los instrumentos de cada uno, niño. Grande.
3: La tumbadora es como lo que tiene él, pero esas grandes. Ah, ok.
0: ¡Ah, la grande!
3: Sí.
1: Bueno, pero pará, voy haciendo, pero no me... Escucha, no te calientes ni me putes. Yo te pregunto.
0: A ver.
1: ¿Cómo se llama eso? Aquí habla, pues, vos ya sabes porque tienes que hablar al micrófono.
4: El bongo.
1: Bongo no sabes tocar. Más o menos. Bien.
0: Bien.
1: ¿Qué diferencia hay entre aprender a tocar?
0: Fíjate si se escucha el micrófono en vivo.
1: Se escucha, se escucha. Bien.
0: Lea.
1: El de ellos
0: en vivo.
1: Se escucha.
0: Ajá.
1: ¿Qué diferencia?

0: Cristian se escucha vos, o sea, en la diferencia de eso y la tumbadora.
1: Yo creo que la tumbadora tiene que hacer un poco más de fuerza con las manos, porque aquí pues toca con palillo.
0: Bien, entonces. ¿Y a los cuántos años empezó a tocar vos por primera vez? ¿Cuándo has aprendido, digamos?
2: Como a los 10, por ahí.
0: A los 10.
3: A los 10.
0: Bueno, voy a hacer una pregunta. Bien. Los padres que no...
3: Muy chiquitito.
0: ¿Sus padres
3: igual
0: están viendo?
1: Sí, sí, sí.
0: Bueno, si Jorge, Daniel y Alejandro están viendo, que se hagan presente en el chat.
3: Ahí va. Claro. ¿Entrará con la cuenta oficial? No sabemos, ¿eh?
0: No, que con la... Entren y pongan.
3: Él tiene verificado, gorda, no te olvides.
0: Claro. Bueno, igual nosotros somos 3000 verificados para él.
3: No, no nos verifica nadie, amigo.
0: Escucha.
3: ¿Qué quiere que te diga?
0: ¿En qué grado? ¿Año? No, sé.
2: Séptimo grado.
0: ¡Séptimo grado, gorda! Ahora le mete, ahora le mete viaje. De, viajan, a, ¿viajan en séptimo todavía?
3: Sí,
0: ¿o no?
3: Sí, sí. Viajan.
0: ¿A dónde van?
2: A Jujuy.
0: ¡Qué bueno! ¿Y ha pagado el papá el viaje?
2: Sí.
3: Bien, claro, no, que no se haga ver el papá, no se puede creer.
0: Así era el colmo. ¿Quién te tiene más cagando en la escuela? ¿Tu papá o tu mamá? Mira, mira, mira, mira. ¿Quién te hace hacer lo de ver?
2: Mi mamá.
0: Tu mamá.
3: Mierda, sí, las mamás están fuertes en el patrimonio Belis.
0: Las madres reñían un montón, ¿no?
3: No, las madres están a full aquí. No, sí.
4: Mira,
3: sí.
4: Ahí Marcelo Belis se hace presente.
0: Mira, está Marcelo Belis, boludo.
3: Está. Muy bien, bienvenido.
0: Marcelo Belis es un emblema de la guaracha. Tiene que venir al programa también, Marcelo.
3: Mira, usó su cuenta.
5: Toca teclado con él.
0: Qué loco lo que sucede en los Belis, que todos tocan con todo. Un quilombo, güey.
5: Sí. Sí, que me meto ahí con Marcelo, de pibe.
0: ¿Hace cuánto? ¿Cuándo hizo tu primer show con Marcelo?
5: A fines de 2023.
0: Bien, ¿vos cuántos años tenías?
4: 14 tenía.
0: Bueno, no sé, yo, restar, sumar un montón para mí, boludo.
3: Se le han ido los números.
4: Dicho 17.
0: ¿Tu primer show con tu papá, cuándo ha sido?
1: Tucumán, 2021.
0: ¿Edad tenías?
1: 11, tirando para 12 ya.
0: 11 años, boludo. ¿Vos ya has tocado con tu papi en algún momento?
1: No.
0: ¿Todavía no?
3: Bien,
0: cóbrale bien con... Pásale el micrófono aquí, mira.
3: Él es el más chico, a gusto de maternal.
0: Silencio.
3: Consideración,
0: Silencio, nombre, apellido.
6: Buenas tardes, me llamo Jaciel Carrizo.
3: ¡Mijo!
0: ¿Cuántos
4: años? Adoptar.
0: No, ¿cuántos años tiene vos?
6: 10 años.
0: ¡10 años, señores y señores! ¿Y vos qué haces en la banda?
6: Toco el Octapad.
3: Octapad, mira.
0: Lo que tocas vos, pero es difícil, ¿o no?
1: Sí, bastante. Él de changuito nomás está con el timbal. Cuando yo aprendí a...
3: No, yo en ese momento me sacaba los mocos y me comía nomás de este.
0: Yo a los 10 años jugaba a la escondida y perdía.
3: Claro, no sabías cantar piedra para todos.
0: Vale para todos los cumpas, vos tienes 10 años y tocas el octapad. ¿A qué edad has tocado por primera vez un instrumento?
6: A los dos años,
0: gorda. Yo a los 2 años usaba pañales.
3: Claro, no, sí, es un montón, gorda, eso.
0: Creo,
3: es
0: igual, problema, creo. A chequear. No, es un montón.
3: Ay,
0: no,
3: ¿vas a la escuela?
6: Sí.
0: No he dejado que te diga ya.
3: Ya déjate de los 10, te va a decir.
0: Quinto grado a la mierda.
4: No, me dedico a la música.
0: Plata.
3: ¿A qué escuela vas?
6: A la escuela Medallo Milagroso.
3: Ah, cerquita de... No, ¿esa es la banda?
4: No, nuestra zona es...
3: Aquí, zona de la... Por cerca de la Colón.
4: No, es zona del Juan Felipe, escuche, ¿no?
0: Yo quiero... Perdón, quiero decir algo, ¿no? A Alejandro, si está viendo, los chicos ya están por hacer más número que él en el programa, ¿no?
3: Sí.
0: Lo digo yo, ¿no?
3: No, por la duda.
0: Fíjate vos cómo lo va a manejar. Nos han cantado un tema todavía, ¿no? Escucha, muy bueno. ¿Quinto grado?
6: Sí.
0: Quinto grado. ¿Qué materia no te gusta? ¿Matemáticas?
6: Natural. Digo social.
0: Matemática, social y natural. No te gusta ninguna, güey.
3: No le gusta.
0: Pasar el micrófono.
3: Dice que es estudioso igual. Me han dicho que es estudioso.
0: Bien.
3: Ahí están tirando.
0: Los tíos lo cuidan, pues.
3: Claro. Ah, yo no entiendo esa parte. Después me van a explicar porque uno es
0: para
3: tío,
0: vos sos Belis, ¿no?
3: Después armamos
4: bien el árbol genealógico.
0: Para, él no es Belis. ¿Él cómo lo conoce? ¿Cómo entra a la banda?
1: Él es hijo de la hermana de mi mamá. O sea, no tiene nada que ver con Belis, pero está en la música.
0: Claro.
3: Ah.
0: Él es hijo de la hermana de la mamá del hijo de Alejandro Belis.
4: O sea, él es primo de él.
1: Sí. Claro.
4: Él es primo. ¿Todos son primos?
1: ¿Cuáles somos primos?
0: ¿Cuatro son primos?
1: Sí.
3: Bien.
0: Che, qué lindo, pero tiene un aso un domingo en mediodía con esta familia.
3: Mira. Una locura debe ser eso.
5: ¿Cómo más o menos está formada la familia Belis con Romano?
0: Para la familia Belis.
3: No,
0: a ver, nombre.
7: Aquí hola, yo soy Lucas Carrizo, tengo 16 años y estudio en la Escuela de Música de Espera también.
0: 16 años. A ver, fíjate, a ver, haz algo, a ver, compa, a ver si...

0: cálmate.
1: Sí, pero sale natural eso que digo.
0: Cálmate.
2: Me hace, ay, no me
0: toma agarra, hijo de
2: chinera.
0: Pues tira la mierda esto.
3: Voy a descorchar aquí, ya está.
1: No, te juro. Así estos amigos tenemos que tener nosotros.
4: No, sí, no. Sí, sí, no, yo no.
2: ¿Vos te imaginas a 22 un domingo a la mañana machada llamándolo? Vengan a tocar en casa y after. O sea,
1: no, pero chicos, unos 10 años tienen que.
2: Bueno, amigo, pero claro. A ver, en un contexto en el que ellos se dedican a la música, imagínate sí. La estamina un domingo a la mañana. Llamando por teléfono que ya le hagan un show en vivo, imagínate. No,
1: es tremendo, es tremendo.
4: De madre negra.
1: ¿Ahí nombre y apellido?
5: ¿Qué tal? Yo soy Horacio Corolla.
1: ¡Ay, no! ¡Para, Duilio Porelo!
4: Va para la Shadi abajo.
2: No coincide la voz con su skin, ¿eh?
1: Ajá, a ver, así. Vamos nuevo, a ver.
5: Soy Horacio Corolla, tengo 16 años y también estudio en la Escuela de Música del SP.
1: ¡Bien! ¡No!
6: Me embola cuando tienen 16 ¿tú? Años y hablan como yo. No he podido hablar en toda mi carrera de
4: película. No, bueno,
2: eso es tu frustración, déjala.
1: Vos sos el cantante del grupo.
5: Sí, ¿no? Sí, junto a Juan.
1: Junto a Juan. Ahí vamos, vamos con Juan, vamos con Juan.
4: Son
1: ahí.
4: Los cantantes.
1: A ver, Juancito querido.
2: Dale, Juan, dalo todo.
1: ¿Nombre?
7: Buenas tardes, me llamo Juan Heredia y estudio en el Colegio de Música.
1: ¿Él es hijo de Víctor Heredia?
4: No, mentira.
1: No, ¿qué dijo? ¿Escuchas cuántos años?
7: 16.
1: 16. ¿Están bien en la escuela? Más o menos, vamos como podemos.
7: Digamos que bien, sí.
1: Bien. ¿Aquí vos en la escuela bien?
8: Ahí va, sí, baby.
2: Al micrófono.
5: Ahí va.
1: Ahí va.
5: Ahí va.
2: Mejor bien, no bien. Toquemos el tema, te digo.
4: Yo quiero hablar un ratito del lore también, pero sí. Podríamos escuchar alguito que tengan.
1: Vamos a hacer una cosa.
4: Que
1: esto,
4: se nos animen, porque esto es streaming igual.
1: Mirá, ahí está Nahuel.
4: ¿Has visto, hermano?
1: Ahí está Nahuel. Nahuel. ¿Qué hace de despierto esta hora? Duerme la siesta esta hora. Se me canta. ¿O no?
8: No, con la compu debe estar allá.
1: Bien ahí, bien ahí. Un saludo a toda la gente que está. Che, impresionante la cantidad de gente,
4: claro,
1: que está viendo.
4: Más allá de que ellos están en la música y están en la movida, también son jóvenes. O sea, joden, computadora y todo eso. No hay que olvidarse también, amigo.
1: Escuchá, aquí tenemos niños, ¿entiendes? Mira,
4: claro.
1: Una cosa impresionante. Vamos a hacer una cosa. Sí. Vamos a hacer un temita, ¿les parece? ¿Hacemos un tema? ¿Quién canta de los dos o cantan los dos juntos? El tema que vamos a hacer ahora. A ver, decidan ustedes.
4: Distancia, te va a decir uno.
1: ¿Cantan los dos juntos?
4: ¿Vos haces algo en la banda?
9: Sí, yo soy trombonista.
4: Ah, yo no me pregunto de eso. Me
1: ¿Y has traído? No.
4: ¿Qué es? No, es un montón.
2: ¿Cuál es el trombón?
1: Para, vamos a hacer una cosa. Vamos a confirmar
2: que
1: en el mes de septiembre, que es el mes de la primavera,
4: sí.
1: El grupo Belly va a tocar en vivo, con sonido, con todo, como corresponde. Ya vamos a ver
4: armamos
1: qué fecha.
4: Sí,
1: pero
4: sí.
1: Le metemos aquí una estudiantina con los pibes. ¿Qué más estudiantina? Sí. Entonces tenemos primaria, secundaria, terciaria, vago, ahí que ha dejado, ya va a volver. No lo apures.
2: Plan fin.
10: Para mi mamá que está viendo, Andrea Romano.
1: ¡Ah! Vamos, Andrea, querida. Así que en septiembre van a tocar los chicos banda completa. Como
4: sí, banda completa. Hoy estamos más para streaming, claro. pero sí, han traído
1: sí,
4: la
1: porque hoy
4: está buenísimo también.
1: Hoy
4: eso.
1: En realidad lo hemos invitado primero para conocerlos, pero también para hablar de un tema que ha sido como muy viral. Pero vamos a escucharlo a cantar los chicos. Cuando quieran, una del grupo Belis en vivo para arrancar el lunes, más o menos arriba, ¿no? Más o menos arriba, tranqui. A ver, ¿cómo dice?

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1: ¡Nini!
2: ¡Fuerte el aplauso, Grupo Belly! Era un entre, no meterle una hora de show.
1: Han hecho más. ¡Qué locura! No, impresionante cómo suenan, boludo.
3: Los conectados que están como banda también, eso es lindo.
1: No,
3: es
1: no,
3: lindo,
1: aparte lo que se ve. Son un grupo de amigos, ¿no? O sea, ustedes
4: entre todos nos conocemos un poco.
1: Sí. ¿Y cómo arranca con el grupo? ¿Quién lo arma? ¿De quién es la idea?
5: Bueno, principalmente en la escuela de música. De un día para otro me llama una compañera amiga que hay un show de talento, ¿no?
1: Sí.
5: Ahí en la escuela. Y bueno, le digo a mi compañero Lucas, vamos a tocar guarache, le digo. Nunca han tocado guarache ahí en la escuela, ya siempre tocamos.
6: Claro, mayormente, diríamos, en la escuela de música siempre es el folclore. Claro. No nos dejaban que tocamos la guarache. Nosotros desde el primer año que nos conocemos. Y siempre hemos implementado la guarache, sí, en tiempo libre que teníamos.
5: No sé, creo, siempre sacamos la guitarra y nos poníamos guarachados con el
1: parlante. Tremendo.
5: Toda la hora con la guaracha ahí en la escuela.
2: Por eso ya no, en el colegio no los dejaban tocar guaracha.
5: No, sí es que no dejan, sí no dejan.
6: O sea, pero nos dejan, pero
5: ya lo hemos cansado.
6: Claro, es muy ruidoso hacer guaracha, de por sí es muy ruidoso.
2: Claro.
6: Y como que no nos dejaban a veces.
3: Pasa que también también hay una comprensión errada de la cuestión de la guaracha, porque la guaracha es eso, ese ruidaje que uno cree es lo que hace vibrar a otras personas y hace sentir bien y te hace emocionar. O sea, no sé, yo escucho que suena, no sé, alguna canción de algún Belis y te la

0: repercusión. Y no, bueno, yo la verdad. Sí, en ese momento estaba así un poquito de nervio.
1: Claro.
0: He visto, bueno, la cantidad, gran cantidad de gente. Me he olvidado la letra también.
1: Claro, claro, claro, claro.
2: Bueno, sí, ahora, eso más que nada. Segunda vez en un escenario.
1: Bien, eso se hace viral y después la gente empieza como mitad hater y mitad.
3: Yo me peleo con todos, te digo.
0: Sí, igual. Sí.
4: Había gente que, bueno, obviamente los criticaban, pero yo creo que no tiene nada que criticar si saben que son chicos, están todavía aprendiendo, estamos aprendiendo en realidad, y nos estamos dando a conocer también.
1: Claro, bueno, a eso a lo bueno. Que iba recién, la gente, ha habido un grupo de gente que se ha puesto muy en plan hater, a decirle cosas, ha habido mucha burla, como es también TikTok y como es Instagram, si lo conoceré a TikTok y a Instagram,
3: burla, amiga,
1: cuando te agarran de punto, te cancelan o te empiezan a tirar, es imparable la cantidad
3: pero
1: de
3: cosas. Pero encima no era burla, porque yo me peleaba con un montón de gente,
1: claro,
3: y porque veía comentarios tan de mierda y tan dañinos como, che, chabón, o sea, baja un cambio, primero y principal. Ni vos ni yo sabemos lo que es subirte a un escenario con, claro, con esa cantidad de gente, ¿entiendes?
1: Era mucha, mía.
3: A ver, hay muchísimos artistas.
5: Escucha, yo lo que quiero hacer, por ejemplo, sí, ellos dos tienen escenario. Los dos tocan, él con su abuelo, bueno, Lucas también.
0: Sí, los Ayan que empezaron también a tocar los escenarios.
5: Claro. A ver, el olvidarse la letra le pasa a todo el mundo.
1: Sí,
5: o sea, a todos los artistas que viven de la música, que suben en escenarios.
3: Total.
5: Te olvidas la letra, es algo natural. Lo que no es natural, y que por eso están aquí, que sean un bandón de todo chico de 17 años para abajo. ¿Qué pasa? Somos tan sorete nosotros, que porque el apellido Belis está puesto en el grupo,
1: sí,
5: y hay muchos Belis dentro del grupo, le da la posibilidad a la gente, que porque Belis quiere cantar y todas las boludeces que ponen a la gente. Armamos un grupo, hermano. Armamos un grupo. Subiste, claro, ante 100.000 personas, toca una guaracha y que no te tiemble la pera. ¿Sabes qué? A mí me llegas a parar al frente de un escenario a cantar algo. Bueno, yo lo hago porque soy un cara dura y no me importa, pero eso de criticar sin saber, de
4: claro, la gente no sabe lo complicado que es tener que subirse a un escenario. Ellos no conocen los nervios que, por ejemplo, ha tenido él antes de subir al escenario.
5: Claro.
4: Y sí, como dices vos, es algo súper normal. Por ahí le pifiamos una nota y no se dan cuenta. ¿Por qué? Porque tienen experiencia algunos chicos y la saben manejar, ¿me entiendes?
5: ¿Y por qué no? Yo les cambio poner el posteo y esto de... ¿Por qué? Porque son Belis y hay Belis con éxito, ellos no pueden, digamos. O sea,
3: total,
5: si vos cambias la movida, porque ha sido, claro, como contra. Ha sido algo como. No, ¿cómo
1: sí, ha habido Belis? Como un porcentaje de. A ver, ha habido un porcentaje de gente hater que no entendía nada, solamente veía y criticaba. Ha habido un porcentaje de gente también que tenía un grado grande de envidia a la situación, porque no nos vamos a alejar de que, así como algunos tienen éxito, hay otros que son unos perdedores. Y después ha habido un gran grupo de gente que también ha acompañado y los ha apoyado. También ha habido una movida grande cuando uno de los músicos, eso no sé bien, perdón, me olvido, ¿quiénes son los que les han dado el respaldo? Creo que su familia también ha estado.
5: Marcelo,
1: ¿no?
5: Ha salido.
1: Marcelo que ha sido viral en los diarios, todo ha salido, sí, como apoyando.
0: Sí, toda la familia, más que nada, de los Belis también han apoyado mucho. Y bueno, yo respeto eso desde que, por ejemplo, Marcelo haya dicho esas palabras más conmovedoras hacia el cantante. Porque como decía usted recién, no es fácil subir a un escenario ante millones de gente y cantar.
5: No, aparte...
1: Yo lo que sí te voy a cancelar es si me vuelves a decir usted.
5: ¡Oh!
1: Yo vieja no soy, ¿eh?
5: Atrevido.
1: Sí, ver, sí.
5: Vos, ¿tu viejo qué te ha dicho? ¿Te has charlado del tema con tu viejo? ¿O vos con el tuyo? Bueno, lo de Marcelo se ha hecho como más público, pero tu papá también, o sea, ustedes que tienen padres que son como los Belis famosos, vamos a decir así, que los cual la gente, el hater, se agarraba de ellos como para criticar a ustedes, que han sido un pequeño momento. ¿Tu viejo te ha dicho algo? ¿Han hablado del tema?
6: No, sí, como me he dicho, algo normal, hasta mi padre se confunde, tanto como Gucho también, y me ha hecho que le siga metiendo y que lo apoye siempre al cantante. Que
5: claro,
6: los nervios siempre te juegan en contra, tanto como a mí, como ya tengo para el escenario ahí, también estaba nervioso.
5: Porque bien, aparte es tu banda.
1: Encima sí, te lo claro, dice sin drama, él. A ver, señores, yo tengo un par de escenarios ahí y recién tengo 18.

0: Y algunos que estaban seguramente criticando, que hace años que andan haciéndose los que tratan de cantar y no saben ni lo que es pisar un escenario, ¿me entiendes? Claro. Entonces, bajen un cambio.
1: Vos que sos tan chico, tu viejo, ¿qué te ha dicho? ¿Te habló del tema? Pues a ver, él tiene 12 años, boludo.
0: ¡Claro!
1: ¿Entiendes? Y te puede afectar de una manera que no está tan buena si no tienes un círculo íntimo que te banque y todo lo demás. ¿Vos que te habló tu viejo? ¿Te ha dado algún consejo?
2: No.
1: ¿No te he dicho nada?
0: Es que eres chiquito, amigo. Vos pero, no te has, no, igual, vos no, no, no, pero, no te has enterado de lo que había pasado o no, no te han avisado tampoco mucho. Vos eso tranqui, es que sí, amigo. Claro, que, a ver, ahí, llega un punto donde sos tan niño que no
3: que
0: llega
3: a la parte burbuja, esa.
0: Pero digamos, para mí, este grupo, 17, 14, 15, yeah, se ve mucho en redes sociales, ¿me entiendes?
1: Para mí está perfecto que, por ejemplo, Ucho en este caso no le haya dicho nada. O
0: es
1: sea,
0: que
1: es un niño.
0: Es que no hay que entrar tampoco en esa. Exacto. Cuando son niños. Pero bueno, vos no menos tampoco, estás re tranqui vos.
1: ¿A vos te has dicho algo? ¿Habló del tema o no? Te han felicitado y nada más.
0: ¿Qué te ha dicho tu
1: abu? ¿Qué te ha dicho tu abu, eh?
0: Contame, contanos qué te ha dicho de todo eso.
1: Contalo que te está viendo y todo.
4: ¿Qué te ha dicho el abu? ¿Qué es lo que te ha contado? ¿No te ha hablado el abu?
3: No quiero hablar,
0: Nico.
1: Bueno, a ver, eso está buenísimo también que suceda porque, ey, son muy chicos, son niños.
0: Sí.
1: ¿Sabes la cantidad de artistas que pasan toda su vida queriendo estar, amigo, en ese escenario?
3: Qué locura.
1: A ver, yo tengo más de 20 años conduciendo eventos y nunca me han convocado para conducir ese escenario que creo que es lo único que me falta en Santiago.
3: Claro.
1: Y ustedes con 10, 12, 17, 16, ya han estado en ese escenario, ¿entiendes? Es un montón. Nosotros lo hemos invitado a los chicos para escucharlo, para que la gente los conozca, para charlar un poco, pero también porque nosotros bancamos nuestra música, ¿no?
0: Sí.
1: Este programa es un programa donde vienen los artistas, donde vienen los músicos, donde viene cualquier tipo de género, y no íbamos a no invitarlos.
3: No, obvio.
1: Porque claro, necesitábamos que sepan que esta también es su casa.
0: Claro.
1: Y que así se empieza. Y que hay una gran frase que, como el ladran Sancho, señal que cabalgamos.
0: No,
1: bueno, es eso. O sea, si alguien ha parado 10 segundos para criticarte, porque te ha visto.
0: Sí, a mí me pasaba también que, por ejemplo, bueno, yo he conducido en el otro escenario, de que también se súper llena de gente. Y bueno, a mí me pasó de olvidarme los nombres de los músicos. Yo tenía que presentar la Autigram, por ejemplo. Y no me acordaba, no me salía la palabra, no me salía el momento. Y bueno, ya pasó, ¿me entiendes? Que era en vivo grabado y pasa, ¿me entiendes? Pero también está en esa cuestión de no bajar los brazos. Esto que ha pasado con los músicos, de acompañarlos y de darles el apoyo y de hablar en redes, está muy bueno, la verdad, y que no se hayan quedado callados. Eso está bueno, y que sigan. A mí me pone muy orgullosa que recién, como decía él, nosotros jodíamos en la escuela con 15, 16 años haciendo guaracha, con 14 años haciendo guaracha, y que ellos lleven con orgullo la guaracha. O sea, también hay mucho que se habla, que es hermoso y divino también, sobre el tema del folclore y los jóvenes que tocan el folclore y los artistas que hacen folclore, pero también hay otros jóvenes que se inspiran y que se llevan de la guaracha, y que la guaracha, al igual que el folclore, también es parte de nuestra cultura, también nos hace. O sea, yo me acuerdo, yo he sido criado en el barrio Juan Felipe Ibarra, muy cerca de donde viven los Belis, y ahí se vibra guaracha, ¿me entiendes? Y la guaracha, con la guaracha te identificas vos, a claro, donde sea. Hoy tenemos a Anita misma en streaming gigantes, ha llevado la guaracha, más allá del folclore, porque el folclore está divino, lo dejo y lo valoro y lo aprecio. Pero también la guaracha está tomando su peso y está tomando su importancia. Y ya no tiene que ser, para las escuelas, ya no tiene que ser un ruidaje, ni un laterío, ni algo que hace ruido, ni que molesta. Es parte.
1: Es nuestra
0: tiene
1: cultura.
0: Tiene que ser parte de una currícula, de algo que se estudie, de algo que se sepa cómo viene. Porque vos no. A ver, si fuese un ruido, no movería tanta gente como
1: no, mueve. Aparte, gorda, a ver, los músicos te pueden decir, es un estilo musical muy difícil de tocar. Nunca me voy a olvidar cuando Diego Granade, cantante de la conga, el peladito por ahí, sí, no, bueno, él un día me dice, el que toca guaracha puede tocar cualquier cosa. El músico que toca guaracha santiagueña puede tocar cualquier otra cosa.
0: Claro.
1: Y los que tocan otra cosa, no sé si pueden tocar todos guaracha. Y te lo dice un tipo que tiene mucho escenario.

0: escucho mucha música, pero es una gran realidad. O sea, entonces hay que culturalizar mucho más la guaracha desde la enseñanza, misma, como dices vos, escuela,
1: sí, desde la enseñanza, todo. Ellos dos están llevándose adelante algo muy fuerte, algo que es cantar,
0: claro,
1: que es llevar la guaracha a las casas, a la gente, y no es para cualquiera, no, no es para cualquiera.
0: No. ¿Podemos hacer otrita? ¿Vamos a cantar otrita?
1: ¿Tienen algo más ahí guardado?
0: Lo que le pido a los dos que canten, que se alejen un poco el micrófono, porque hacer el inalámbrico
2: suena más fuerte que este. ¿Entiendes? Entonces, hay un poquito por parte de
1: no
2: tremenda
1: tanto.
2: Voz.
1: Ah.
0: Hay uno que suena más fuerte que el otro.
3: ¿Quieres que cante?
1: Ah.
0: Para, chicos, ¿hay alguna posibilidad que hagamos un ritmo de guaracha para que cante la 22
1: no,
0: después?
1: No, ¿qué digo? No me sé canción, amiga.
4: ¿Sí? ¿Volveré? ¿Se lo sabe?
0: ¿Te sabes Volveré?
1: Podemos buscar. Creo que sí. Escucha, yo no voy a tener drama. Yo sí entro en crisis y yo sí me olvido. Yo he subido, escuchen. No, para que se maten de Shiza, yo he subido con Lali y he puesto el escenario. No me acordaba la canción de Soy. No. Y es la canción que,
2: himno.
1: Me ha subido por trolo, básicamente, a Soy.
2: Claro.
1: Y cuando íbamos desfilando, venía y ella, Soy lo que tanto. Yo me había olvidado la letra. Claro. Y estábamos parados los dos así. Yo me quedo muda, o sea.
0: Vos la próxima vez que te olvides, ahí nomás. ¡Ustedes!
1: Así, la típica.
0: ¿Cómo dice?
1: Hasta que te acuerdes, perro.
2: Bueno, olvídate.
5: Si te olvidas, ya te ayudo.
1: Bien.
0: Bueno, no, pero pará. Vos vas a hacer ya.
1: Dame la letra.
0: Pero pará, vos vas a hacer ya. Tranquila.
1: Gracias.
0: Tienes un tiempito para leerla.
1: Ahí me ha pasado.
0: Mientras tanto,
1: gracias.
0: Seguimos escuchando Grupo Bell y suenan en vivo de esta manera.

0: Bien, que no. Lo amo, lo amo.
1: Flama.
2: ¿Él toca esto? No, él no toca eso. Ah,
0: no, él.
2: Repetime de nuevo. Mira, lo que me está diciendo es una falta de respeto. Así.
0: Para mí te puteó.
3: No entendí nada de lo que te dijo, pero bueno.
0: Escucha, explícale como para como si me estuvieras explicando a mí.
3: Para viejo.
2: Güiro.
0: Claro.
4: No, es el güiro, supongo.
3: El güiro, el güiro.
4: Sí, bien. Y bueno, los tones son para entrar al siguiente tema de teclado o acordeón que manda él.
2: Ah.
4: Él es el representante de la banda porque él lleva el ritmo y pasa los tones.
3: ¿Él?
2: ¡Ay, no, mijo!
3: Cheque, no, pobre, qué responsabilidad estás creando.
4: Mira,
3: por Dios.
4: Vale bastante y lo puteo yo.
2: ¡No,
4: No tiene que tener vergüenza ya.
0: Claro.
2: Ah, ya. ¡Ay, mijo!
0: Claro, chao, ya sos grande, pues.
2: ¡Mijo!
5: Gente, ¿no? ¿Me deja mandar un saludo? Ahí mira, Alejandra Romano, la mamá de él.
0: ¿De tu mamá? La tuya.
2: Grande. Mira.
0: A ver, préstame el micrófono.
6: Me permite también el espacio. Sí. Me está viendo mi hermana. Un saludo.
2: Hola.
6: Un saludo para todos los que nos...
2: ¿Cómo se llama?
6: Soy Risa.
3: Ah, encima es Risa con doble Z,
6: claro,
3: ¿no?
6: Claro,
3: Risa como tal.
0: Es como una carcajada.
2: No, ¿qué digo?
0: Escucha.
6: Me sacó los traumas.
0: No, perdón. Somos más de 80 y quiero decir algo.
2: Bien.

0: Primero den like, suscríbanse fuerte, ya. Que si pasamos los 100, confirmamos hoy mismo la fecha.
1: Ok, confirmamos hoy mismo.
0: Avisale, si pasamos los 100... Sí,
2: sí, sí. Avisale que es gratis.
3: No,
0: no, no, no, tiene que, no, no, no,
2: avisale que aquí no cobran.
3: Escucha, una juntada.
0: Escucha, no vamos... Es gratis, tiene que venir gratis, ¿no? No pagamos nosotros.
1: ¡Ay, no!
0: No, no.
1: Amiga, bueno, muchas gracias al equipo Belis.
0: A mí el papá de aquel me hace precio.
1: No,
0: no, sí. No, nos cobra un poco, un par de canciones, ¿no?
1: Ahí va, ahí va, ahí va.
0: ¿Qué te pague tu abuelo? ¿Qué te pague tu abuelo?
1: Así. Escuchen, escucha. Bueno, bien, bien, bien, bien. Igual, hablando de eso, él 10 años ya tiene un escenario mayor, amiga.
0: Dios, tengo 44 y piso la escalera.
1: Así, míralo vos.
0: Este me hace
1: manejando una banda. Mira,
0: qué loco, boludo. Bueno, claro. Depende de la gente. Si llegamos a 100, hoy confirmamos fecha. Fecha hoy. Ahí me está llamando alguien, a ver, para. Capaz que sea un cobrador. Vamos a atender en vivo. Puede ser, a ver. ¡Hola! A ver, a ver, a ver. No, me han cortado.
1: No.
0: No, no, no.
1: ¿Qué atiende una llamada en vivo vos?
0: No, capaz que era el padre de alguno de estos chicos.
4: Ya.
0: Claro, me llama la gente, gracias a ellos.
1: Ahí está, ahí está.
0: Me llama la gente, gracias a ellos.
1: Ahí va. Bueno, ahí el chat explotadísimo, la gente mandándole saludos, mucho apoyo del chat, la verdad, buena onda.
2: Jorge, te amo, te ponen ahí.
1: Ah,
2: y ahora Gallo.
1: Ah,
2: y Yuya ponen también.
0: Bretá, escucha, toma. ¿Cuánto nos cobrarías vos un show a nosotros? A ver, tira ahí, vamos a ver si llegamos, gorda. Pues, bueno.
1: Sí, sí,
0: este
1: sí.
0: Tiene cara de que maneja la tarasca, ¿no?
1: Bien.
0: A ver, ¿cuánto?
3: Un palo.
1: ¡Ah, no! ¡Ya te he puesto un precio! Ay, bueno, manejate, gorda. Vos le vas a tener que pagar. Tome un palo.
0: Un palo.
1: Muchas gracias.
0: Gracias. Vamos. Gracias. Gracias. Gracias. Che, yo puedo preguntar quiénes son ellas.
1: ¿Son... Ah, ¿quiénes son ellas?
0: ¿Alguien me va...
1: Igual yo creo que no, después lo vamos a...
5: Yo sí había traído una. Ella es mi mejor amiga. Vení, vení. Vení, vení.
0: Vení, vení. Vení, vení.
5: Bueno, no quiero aparecer, pero bueno, yo le traigo a ella.
0: ¿Esa es tu mejor amiga?
5: Ella, amiga, sí.
0: ¿Vos tienes novia?
1: ¿O no? ¿O pareja?
5: Sí, sí, tengo novia, está... Supuestamente está en la casa.
0: No, ya,
2: supuestamente no le hago.
5: No, bueno, no sé. Está, supuestamente está en la casa, seguramente me esté mirando, le mando un saludo. Un beso enorme. Este, no, y ella está nomás.
1: Muy bien. Ay, ay, ay, ay.
0: Escucha, Ariel, te voy a poner en alta voz, estamos en vivo. Aguantame un toque.
1: Ay, ay, ay, ay, ay, ay.
4: Mi viejo.
0: A ver, ay, pará. Está Ariel, yo sabía que era. Ariel, estamos en vivo, el papá del señor, hijo de Marcelo, cantante de Marcelo Belli. ¿Cómo estás, Ariel? ¿Qué cuentas, hermano?
6: ¿Qué tal? Buenas noches. ¿Cómo están ustedes? Bueno, un saludo bien grande a todos, su enorme y linda audiencia. Y a sus chicos que están ahí, bueno, lo estaba viendo, lo estaba escuchando. Solamente me tomaba el atrevimiento un minuto de hablar para acotar algo que por ahí quizás los chicos por ahí no han sabido explicar, que ustedes lo van llevando muy bien. La señorita que está también ha dicho unas palabras muy lindas. Yo le digo a los tres que están conduciendo el streaming. Respecto a lo que se ha viralizado, a lo que los chicos por ahí han tenido una pequeña equivocación, como quien dice santiagueño, ¿no? Ahí había muchas personas que se han agarrado de ahí para hacerle comentarios muy malos, ¿se ha visto? Mi viejo ha hecho una explicación muy linda en sus redes sociales, en su Facebook, en su Instagram, donde le ha dado el apoyo y le ha dicho que equivocarse es parte del aprendizaje también, ¿ha visto? Uno por ahí nosotros que venimos de añares luchando con esto de la guaracha, también nos pasa que nos equivocamos en los enganches de cada canción, en el montón de fragmentos del show, pero bueno, yo le quiero decir a ellos que sigan adelante, que no se lleven de esos comentarios destructivos, ¿visto? Porque encima lo más triste de todo esto, que ha editado, las personas que han editado el video, solamente la parte donde el chico se ha olvidado entre dos compases, un fragmento de la letra, es un santiagueño, ¿me entiendes? Y eso es lo que más me ha dolido a mí, que un santiagueño lo tome como es solamente ese fragmento, esa partecita, hermano, no ha hablado de todo el show, la introducción que han hecho los chicos, el enganche que han hecho entre cada canción, o sea, no han hablado de eso, han buscado la parte

0: Esa que el chico se ha olvidado la letra por muchas razones y que es normal en, una, en un ser vivo, en una persona, ¿me entiende?
1: Sí,
0: de haber tanta gente y segundo escenario que ellos tenían y muchos, muchos santiagueños, que a mí me ha dolido un montón, muchos colegas, muchos locutores, muchos DJ han puesto barbaridad en las redes sociales, ¿visto? Eso, o sea, eso me ha hecho acordar mucho cómo nos ha tratado la selección argentina, el argentino en todo el mundo, visto, esa como una campaña de odio, visto. Sí. Pero a mí me ha dolido mucho que un santiagueño hable mal de otro santiagueño, visto. O sea, siempre hay que darle apoyo a todos los artistas de todos los géneros, así sea el que toca chacarera, el que toca chamamé, el que toca guaracha, el que toca, el que sea el género que toca, ¿me entiende?
1: Exacto.
0: Hay que darle el apoyo, hay que darle la, hay que darle siempre un granito de arena, como quien dice, para que los chicos puedan seguir mejorando, ¿viste? Porque son chicos y tienen todo un mundo por delante, ¿no?
1: Ari, querido, te agradezco enormemente que te hayas tomado un tiempito para charlar con nosotros, para decir lo que vos sientes como papá y como un referente de nuestra querida guaracha. Mandale un beso grande a tu viejo, que él sabe lo que yo lo quiero y vos también. Nos conocemos hace muchos años y para nosotros es un verdadero placer tener a los chicos aquí. Así que te mandamos un abrazo grande y vamos a seguir disfrutando los últimos minutitos de los chicos.
0: Sí, muchísimas gracias. Dos cositas nomás para finalizar, si siguen con los chicos. La señorita ya habló que tiene que la guaracha tiene que ser ya una parte como curricular de los colegios, no lo tienen que tomar como una bulla, como un ruido molesto. Es una parte, yo creo que es la única provincia de la República Argentina que nos podemos sentir orgullosos que tenemos dos géneros musicales, que es la chacarera y la guaracha. No lo tiene nadie, no, en el centro, en Atamisque, en todo lado. Qué sano de la guaracha. Un abrazo, hermano, que estén muy bien. ¿Qué tal?
1: Bueno, Ariel Vélez,
2: qué lindo mensaje que nos queda, no solamente de ustedes, sino qué lindo mensaje que le queda para los jóvenes que están viendo y que están escuchando la radio, porque ahora nos están escuchando un montón de personas desde el streaming y desde la radio también, LB11, que sale para toda la provincia. Entonces, acaban de dejar un mensaje muy lindo, chicos, en serio. La verdad que por esa razón, yo te decía y hablábamos con ellos de que vengan, porque, a ver, por ahí de las cosas malas se sacan cosas mucho mejores y quizás haya quedado esos comentarios, pero hoy ustedes le pueden dar una enseñanza a otros jóvenes que también los están escuchando, que también los están viendo y que quizás ustedes han llegado a un escenario gigante, pero hay otros chicos que en la escuela nomás les dicen así como te dicen a vos, que hace ruido y deja de hacer música y quizás tiene un re talento, tiene unas re ganas de hacer música y deja y se va para atrás, y se olvida porque alguien así como les ha dicho a ustedes les dice y bueno, se pierde ese talento.
3: Hay algo claro aquí y bueno, ustedes lo han vivido en carne propia y yo creo que también un poco la enseñanza de todo esto o un consejo que me gustaría darles es que nunca dejen que la frustración del otro los apague. O sea, que nunca les hagan creer que porque el otro no ha podido, ustedes tampoco pueden. Y lo que te ha pasado a vos es algo que nos puede pasar a cualquiera. O sea, hay que estar ahí en ese momento, en el escenario, frente a tanta gente. Y bueno, vos solo sabes por qué te ha pasado. Y te aseguro que el próximo show que vayas, ya vas hasta ducho y lo vas a dar todo.
1: No, y agradecerle a todos los haters, porque gracias a todos esos comentarios tan malos, tan destructivos, con tanta mala intención, comparto lo de Ariel. Hay una edición de un minuto de lo que ha sido un pequeño error de los chicos. Hoy los chicos están explotando en todos lados, les falta aprender un montón, pero son una banda muy linda y aparte son un grupete de amigos súper lindo, que no tienen maldad, que tienen un corazón muy grande, que están los más grandes enseñándole a los más chicos y eso no se ve mucho, entonces está buenísimo recalcarlo y valorar más allá de que si te olvidas o no una letra, que es una boludez y te va a pasar 70.000 veces. Yo soy relator de fútbol y de básquet, ¿sabe la cantidad de veces que he hecho hacer goles a jugadores que no hacían el gol? Te pasa, hermano, son cosas naturales que nos sucede a los que tenemos la posibilidad de generar algo en la gente. Ustedes han generado y van a seguir generando algo en la gente. Y eso no se los quita nadie.

0: No sé qué quiere decir él.
1: ¿Quién?
0: Que está ahí.
1: Vos. Ah, ¿quién es?
0: Ah, bien, bien, bien. Está bien.
1: Antes de irnos, le agradecemos al Deportivo, lo hemos robado unos minutos. Sí. Ya se viene la previa de Central Córdoba, San Lorenzo.
0: Sí.
1: Pero hay un himno de la guaracha.
2: ¡Ay, no!
1: Que se llama Volveré.
3: ¿Vas a cantar?
1: Sí, voy a... Y que la 22 va a cantar con el grupo B.
2: Va a ver que se hace la letra, ¿no? Leandro, no me vayas a pasar. Volveré de...
1: A ver, para. Los
2: de bandana.
1: Los cantantes lo pueden ayudar, cualquier cosa. Sí, si se equivoca, atento, por favor. Señoras y señores, esperen porque quiero confirmar algo. Esperen dos segundos, quiero confirmar algo.
4: Un saludito aquí para la... Para mi tía María, que está cumpliendo año hoy.
1: Bueno.
4: Feliz cumple.
2: Feliz cumple.
4: Saludos para los Corolán. Para todos los Corolán que están viendo aquí.
1: Viernes 11 de septiembre, Grupo Vélez en vivo en Mamma Mía, señoras y señores. Banda completa. Aquí los muchachos, show en vivo. Viernes 11 de septiembre para que agenden, para que explotemos.
2: Ahí va.
1: Lo invitamos a Marcelo si quiere venir a tocar un tema con los chicos ese día.
2: Los mates.
1: Puede venir Marce también, va a ser un verdadero placer. Se quiere sumar a Ale, se quiere sumar Gucho y hacer ellos un lindo show con los chicos. Bienvenidos todos el viernes 11 de septiembre, Grupo Vélez, banda completa, show en vivo de Mamma Mía. Momento histórico.
2: Ahí va.
1: Porque aquí sí se puede romper su carrera, chicos.
2: Ahora sí se puede salir fiera la carrera.
1: Aquí sí puede haber hater de verdad. Ustedes están seguros que quieren, ¿no? Porque pueden decir, no, digamos. Ah, gordo,
2: nos
1: seguro.
2: Vamos,
1: ¿no?
2: A la pausa.
1: Sí, seguro. Sí,
2: hacemos una pausa de no terminar.
1: ¡Cantan en vivo!
0: ¡Ay, espero
1: Volveré
0: que
1: el grupo Vélez y Chiso 22. Bájame la música, Lea. Suena de esta manera.
2: ¡Vamos, Santiago!

0: ¡Claro! ¡Claro!
1: ¿Cómo dice? ¡Ay, no me acuerdo! ¡Para! ¡Para el aplauso!
2: ¡Gracias!
1: ¡Chiso 22! ¡Grupo Belis!
0: Se hizo lo que se pudo.
2: No, bien, gorda. Yo pensé que era un desastre, pero bien.
3: Un falsete negra.
0: Sí, sí,
2: Yo estaba tan mal por los chicos. Pensé que iba a tirar toda la mierda.
0: Voy.
3: Igual iban a pegar el trono.
0: ¿Para cómo?
4: Algo que no he contado. ¿Qué? Tiene un hermanito. ¿Cuánto tiene? Tres años recién cumplido, hace poquito el cumplido. El hijo de Jorge. Ahí dice, can con la timbaleta, aquí lo apoya, dice.
0: ¡Ah!
4: Todos los días con la timbaleta, ¿no?
0: El hijo de Gucho, otro hijo de Gucho.
4: Todo el día y toda la noche. Yo vivo al lado. Lo siquiera cómo se escucha.
0: ¡Muda!
3: La timbaleta, tremendo, tremendo.
0: ¿Qué es la timbaleta? La timbaleta, ¿qué sería? Como el bongo, pero más flaquito. ¡Nah, nada que ver! Sí. Chico, ¿qué es la timbaleta? Deja de mandar. Aquí te mandan.
2: Mierda, che.
0: ¿Quién está ¿quién te está controlando hasta ahora?
2: Estás en vivo.
0: Ah, está esa la timbaleta. Como claca.
3: Ay, che, que aprender a tocar un instrumento.
0: Chicos, un placer tenerlos.
4: Muchas gracias.
0: La verdad que nos han regalado un momento muy emocionante, muy lindo. Nos encanta que la gente los apoye y les brinde tanto amor.
3: Primera vez que alargamos el programa, nosotros 8-5. Chao, nos vemos y nos vamos, ¿eh?
0: Sí, pero la verdad.
4: Gracias a ustedes por la oportunidad.
0: No, no vamos
4: por habernos invitado.
0: Nobleza obliga. Generalmente soy yo el encargado de traer las bandas, pero nobleza. Para, esto es histórico. Para, aguanta. Aguanta.
2: Atento,
0: Para.
3: Está temblando.
0: Para porque. Para.

0: Corta. Llama de nuevo, hijo. No llego a atender.
1: Llámalo, viejo sata, que no tienes para llamar.
2: Creo que no.
3: No tienes crédito. Viejo sin crédito.
0: Ahí va a llamar.
1: Viejo sin vergüenza, ¿cómo no va a tener?
0: No, decía que nobleza obliga. Generalmente soy yo el encargado de traer las bandas y todo lo demás. Y la idea de que ustedes estén aquí ha sido de la señorita Chiso 22, que como, vive en TikTok, ha visto cómo se ha viralizado el momento.
1: Nosotros estábamos indignados cuando hemos visto el video, literal. Andábamos peleando con todo el mundo en las redes sociales. Mi así deporte que, favorito.
3: Así que por eso muchas es gracias, como que la verdad que yo he quedado súper ahí choqueada y no quiero dejar pasar por nada del mundo. Así que por eso nada más que quería que vengan sí o sí a decir algo, por lo menos, y que se quede grabado y que quede aquí en las redes, que es lo importante más que nada. A mí, ¿qué onda?
0: Bueno, la verdad que, bueno, estaba llamando Gucho, Jorge Daniel y los Libras y no llegó a atender.
3: Mi hijo.
0: Bueno, aquí me
3: tiene línea directa.
0: Claro, vos sos el hijo, qué boludo, perdón.
3: No. Claro, el chiquito lo tiene ahí, amiga.
0: Pará porque está pasando algo. Pido perdón, me voy a extender un par de minutos.
3: Sí.
0: Me escribe Alejandro Vélez. Hola, Augusto y todo el equipo de Mami, ¿cómo están? Es un placer saludarlos como siempre. Simplemente quiero agradecerles de todo corazón por el espacio que le están brindando a los chicos con temprana edad para hacer conocer lo que tanto aman, que es la música. Quiero decirles que disfruten de este viaje porque divertirse es lo más importante y sobre todo no tengan miedo porque equivocarse también es parte del aprendizaje. Practicar y ensayar con paciencia es parte del trabajo porque hasta los grandes músicos empezaron como ustedes. Sigan siempre la pasión por la música porque la música cura el alma. Mi apoyo incondicional siempre estará para ustedes. Mis felicitaciones, chicos. Los quiero mucho. Alejandro Vélez, el majestuoso. Para que vean que no miento, ahí está el mensajecito. Bueno, ahí, ¿está Gucho o no? ¿Está o no está? A ver, pará, porque tengo aquí mensaje escrito.
4: ¿Aquí puede ser?
3: Claro, puede ser que falle un poquito, así que...
0: Dice Gucho, Jorge Daniel y los Libras, vamos a estar el 11 de septiembre.
1: ¡Vamos!
0: Los estamos mirando, gracias por las hermosas palabras de aliento a los chicos y se habló cosas tan importantes y lindas para esta juventud que recién arranca. Gracias a Augusto y a todo el equipo de Mamma Mía, abrazos y muchos saludos a los que critiquen. Saludos a los que critican. Aguante la guaracha, el folclore y mi querido Santiago del Estero, dice Jorge Daniel. Y los Libras, es el nombre de la banda, nuestro querido Gucho. Bueno, estamos en condiciones de confirmar que el 11 de septiembre...
1: Programón.
0: Viene Gucho, viene Marcelo Vélez, viene Grupo Vélez y que Dios nos ampare, hermano, porque qué quilombo que nos armó ustedes. Háganse cargo ahora. Háganse cargo. Ay, no, pues... Abuelo, pedir platito. No, platito no me quiere.
3: Sí.
0: Gracias por
3: algo,
0: venir.
3: Algo para sellar ustedes, lo que quieran decirle a los chicos también que los están escuchando, a los jóvenes que están del otro lado.
4: Bueno, agradecer a toda nuestra familia
5: que nos están apoyando desde las casas. ¿Seguimos?
4: Justamente ayer hemos tenido un show aquí en Manogasta y bueno, pues toda nuestra familia nos ha estado acompañando. Y estamos totalmente agradecidos con ellos y bueno, con toda la gente que nos hace el aguante, con todas las personas que nos han defendido de las críticas. Bueno.
5: Quería aprovechar también el momento para agradecerles a ustedes por invitarnos, por darnos este pasito más para darnos a conocer. Y decirle a los chicos que se animen a probar cosas nuevas, que no pierden nada con intentar, y que aprove your short siempre.
0: Quiero decirle a los Vélez exitosos, a Marcelo, a Alejandro, a Gucho, que el 11 de septiembre toca el grupo Vélez, ellos. Ellos van a venir a cantar con esta banda. No van a venir con su banda. Ellos van a venir a formar parte del show de este grupo, de los chicos, porque el 11 de septiembre es de ustedes. Se va a sumar Gucho, se va a sumar Ale, se va a sumar Marcelo, pero a disfrutar y a compartir el show que va a ser de ustedes.
4: Histórico.
0: Histórico. Si logramos la juntada de los Vélez, es histórico. No, bueno, todo plata.
3: Hay que negociar eso.
0: Confirmamos la juntada de los Belis, dice Marcelo. Bueno, ahí la mamá también está escribiendo.

0: se me pasó el mensaje, pero me gustaría leerlo antes de que nos vayamos. Perdón al Deportivo.
1: Ahí pone Alejandra. Muchas gracias, muchísimas gracias a ustedes, chicos, tanto como para los chicos, nosotros como padres, estamos felices de todas las palabras hermosas que le dijeron a nuestros pequeños.
0: Bueno, nos vamos.
2: Amigo, hay que cerrar ya porque si no ya voy a empezar a llorisquear ya.
0: ¡Fuerte el aplauso!
2: Esto de padres que acompañan a sus hijos tremendo. Me emociona un montón.
0: ¡Fuerte el aplauso, señoras y señores, para el Grupo Belis! Nosotros nos vamos sin decir nada más que gracias por el amor. Apoyen a los músicos santiagueños. Gracias. Apoyen a nuestra guaracha. Porque es lo más lindo que tenemos en Santiago del Estero junto con el folclore. Así que aguante el Grupo Belis y agenden 11 de septiembre porque va a ser un día histórico para el streaming y para la música santiagueña. Nos vemos mañana, gente. Quédense con el Deportivo Central Córdoba, San Lorenzo. Vamos los Ferros hoy también. Nos vemos mañana para seguir haciendo Mamma Mía como todos los días, robando en tu casa o en donde estés un pedacito de tu emoción seguro.
2: Como tiene que ser, Amarcho.
0: ¿Ah?
3: ¿Nos vemos el 11?
0: Nos vemos el 11.
2: Nos vemos el 11.
0: No, platito.
2: ¡Chau, chis! ¡Chau, chis!

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¿Cómo les va? Muy buenas noches. Bienvenidos a una nueva edición del Deportivo en Transmisión. Bienvenidos a una nueva jornada de fútbol, fecha número 3 de la Liga Profesional. Estamos otra vez en el Estadio Único Madre de Ciudades, en la cancha de Central Córdoba, donde estará recibiendo la visita de San Lorenzo, el Ferro y el Salto, el Ferroviario y el Azulgrana. Se van a estar midiendo en esta noche de fútbol, en esta noche de día lunes, en el primer lunes de agosto.

0: San Lorenzo, dos equipos que ya se han metido en el terreno de juego, dos equipos que ya están realizando la entrada en calor, dos equipos que tienen realidades más o menos parecidas, el equipo de Central Córdoba que todavía no ha ganado en el campeonato en estas dos fechas, que perdió de manera injusta quizás en Mendoza, que mereció al menos el empate en el partido contra Atlético de Tucumán, pero que claro, de merecimientos en el fútbol no se vive, y Central Córdoba lo tiene archiconocido esta cuestión. Y enfrente estará San Lorenzo, uno de los cinco grandes que tiene el fútbol de la República Argentina, hoy quizás devenido a menos por diferentes situaciones futbolísticas, económicas, sociales, bueno, ha hecho a que San Lorenzo hoy no esté peleando siempre campeonatos como Boca, como River, como Racing, que no esté metidos en copas internacionales, más allá de que la primera parte del año jugó Copa Sudamericana y estuvo muy cerca, a muy poco de meterse en los octavos de final, o al menos el repechaje de la Copa Sudamericana, pero no le alcanzó, bueno, porque San Lorenzo es ese equipo que tiene vaivenes, que un partido juega bien, otro partido juega mal, bueno, y es ese cúmulo de cuestiones que ha hecho que haya perdido mal, feo, contra el equipo de Lanús, más allá de que fue un resultado ajustado, pero que lo futbolístico fue superado totalmente, y que viene de ganarle a Gimnasia de Mendoza de manera agónica en la fecha pasada, pero bueno, por eso decíamos, dos equipos que tiene una realidad más o menos parecida, que hoy intentarán medirse, por supuesto, y ver cuál de los dos puede salir de esa posición incómoda que lo tiene en la tabla de ubicaciones. Un equipo de Central Córdoba que otra vez no podrá contar con sus refuerzos, que otra vez no podrá contar con los jugadores que han llegado en este mercado de pases, por el que más se espera quizás, por el santiagueño Leo Sequeira, que puede darle algo de explosión de mitad de cancha hacia adelante, y vaya que lo necesita Central Córdoba a esa explosión de mitad de cancha hacia adelante, porque tiene la pelota, porque juega, pero que en los últimos metros le ha costado bastante. Con un Michael Santos ya recuperado, que seguramente hoy será titular, que es la carta goleadora que tiene este equipo de Sebastián Domínguez, que en su presentación se fue poco conforme con el rendimiento del equipo. Bueno, veremos si le ha alcanzado estos tres días que ha tenido para pensar, para trabajar este partido y comenzar a tratar de cambiar esta historia, que por ahora viene torcida por el equipo de Central Córdoba y de Sebastián Domínguez, pero que bueno, que el hincha todavía tiene esperanza, todavía tiene confianza en que esta situación puede cambiar. Claro, recién arranca el campeonato, recién será la tercera presentación del equipo y la segunda de Sebastián Domínguez, en donde ya de a poco se irá viendo la mano del técnico, la impronta del entrenador que pueda ofrecerle o que puede ofrecerle a este equipo de Central Córdoba, este equipo nuestro que decimos hoy intentará ganar su primer partido, intentará quedarse con su primer triunfo y por supuesto comenzar a sumar en este campeonato. La saludo a nuestra compañera en Estudios Centrales, allí está Gabriela Basualdo con toda la información. Gaby, ¿cómo te va? Muy buenas noches, bienvenida.
1: Buenas noches, Alfo, buenas noches a todos los que están del otro lado. Bueno, me sumo a lo que vos estás diciendo, Alfo, del presente complicado de Central Córdoba. Bueno, de igual manera es recién la fecha número 3 para el conjunto de Central, es la fecha número 2 recién al mando de Sebastián Domínguez, quizás por ahí hay que tener un poco más de paciencia, pero te tiro un dato. Central Córdoba junto a River son los únicos dos equipos de todo el torneo que todavía no han sumado puntos. River ya jugó 3, sumó 0 puntos en estos 3 partidos, van 5 derrotas consecutivas desde la final en Córdoba hasta aquí el conjunto del Chacho Coudet, y ahora Central Córdoba, que en estos 3 primeros partidos no ha sumado ningún, dos primeros partidos en realidad, porque todavía no jugó el tercero, pero en estos últimos 2 partidos no sumó nada de puntos. Ojalá que esta noche pueda romperse esa mala racha de partidos sin ganar, de partidos sin sumar puntos, porque lo necesita más que nada, bueno, por hay que pensar ya a fin de año, hay que empezar a pensar en las posiciones, hay que empezar a pensar en mantener la categoría, porque si bien uno está lejos todavía de Central porque hay equipos peores, siempre hay alguien peor, pero si uno

0: No sigue de esta manera, quizás ya es momento de reloj ponerlo en tic-tac y empezar a ver los números de abajo, porque, por ejemplo, Central está 27, en la tabla anual está 27 con 16 puntos, pero por abajo lo tiene Riestra, 28 con 14 puntos, Aldo Civi le sigue en el puesto 29 con 9 puntos, al igual que Estudiantes de Río Cuarto con 9 puntos también. Son muchos la diferencia, digamos, son 7 puntos de abajo hacia arriba, hacia la posición donde está Central. Pero son 3 partidos, o 2 partidos y un empate, que ya Central perdió 3 puntos, 6 puntos perdió en el camino en estas primeras 2 fechas. Y de ahí se van sumando y tiene que empezar a pensar en lo que se viene, porque quizás todavía no le tocó con los equipos más fuertes del torneo, Alfo. Le tocó con un Atlético Tucumán que no jugó bien, pero lo supo ganar. Le tocó con un Gimnasia de Mendoza recién ascendido, que nuevamente le volvió a ganar en la primera fecha, primero en condición de local y ahora en condición de visitante. Ahora le toca un San Lorenzo que tiene 3 puntos, ganó apenas un partido, empató, perdió otro. Y está, bueno, no está mejor que está mejor que Central por los puntos, pero no hay mucho para decir porque recién es un torneo que está arrancando. Bueno, Central que tiene solamente este torneo y este semestre con solo liga profesional y tiene que pensar en lo que se viene para, bueno, como decimos, sumar puntos y claramente salvarse del descenso.
1: Exactamente. Lo cierto es que bueno, hoy tendrá una chance Central de comenzar a encaminarse, sí. Me parece que, bueno, después tiene 4 partidos más por delante que ya están programados. Exactamente, ya vamos a ir repasando, sí. ¿Cuáles partidos le toca Central? Creo que
0: la próxima, bueno, es, sí, Unión, el lunes 10, Alfo, de agosto, lunes 10, Unión en condición de visitante en Santa Fe a las 9:15, fecha, claro, número 4.
1: Bien, y después viene Estudiantes aquí, ¿no?
0: Instituto de Córdoba. Instituto, claro, de Córdoba, domingo 16 a las 5, a las 3 de la tarde, perdón, 15 horas, Instituto de Córdoba en condición de local, Central Córdoba. Más tarde se va a venir Tigre en condición de visitante, lunes 24 de agosto a las 7 de la tarde. Y en la fecha número 7 se viene Central Córdoba contra Talleres de Córdoba. Fecha número 7, uh-huh, como decíamos, sábado 29 a las 9:30 de la noche. Y Estudiantes de Córdoba se vendría, más adelante, porque la próxima fecha de Central es contra Independiente. No está pactada, no está todavía con fecha, pero ya sería para el mes de septiembre.
1: Bueno, igual, bueno, de aquí en más van a ser todos partidos difíciles,
0: sí,
1: para Central Córdoba. Juegue con el que juegue, Gaby.
0: Ya no es si es River, si es Boca, no, porque ya no es un equipo con el que se mide, porque si vemos a River y Boca, podrían ser tranquilamente los peores del torneo de este torneo clausura, porque River no sumó un punto, Boca sumó uno apenas en 2 fechas, y Talleres, por ejemplo, que comparte grupo con Central Córdoba, está goleando 4-0 a Platense. Uh-huh. A tener en cuenta, el Talleres de San Paoli está sumando sus primeros 3 puntos en este torneo, con goles, 2 goles de Rick, uno de Petri y otro de Cristaldo, 4-0 a Platense. En el mismo grupo de Central Córdoba está Vélez e Independiente, que Vélez le está ganando 1-0 con gol de Aguirre a Independiente desde los 70, desde los 25 minutos del segundo tiempo. Y son equipos, bueno, que uno dice, sí, no son los más fuertes, pero cualquier equipo ahora es complicado para Central.
1: Exactamente. Sí, se vienen días complicados para Central. Bueno, la cuestión puede cambiar si es que hoy saca un buen resultado.
0: Sí, totalmente.
1: Saca un resultado que sea positivo. Bueno, la historia cambia y comienza a encaminarse para este equipo de Central Córdoba. Sí. Que insisto, de todas maneras, en el primer partido comenzó mejor, me parece, sí. Le faltó efectividad en los últimos metros al equipo, algo que viene adoleciendo Central Córdoba desde hace mucho tiempo.
0: Sí, después, si no es una temporada ya.
1: Claro, después en el segundo partido contra Atlético Tucumán, terminó jugando un buen primer tiempo, con mucha tenencia de la pelota, con mucha soltura a la hora de jugar, pero bueno, la intrascendencia de mitad de cancha hacia adelante, y después en el segundo tiempo fue más empuje, más enjundia.

0: ¿Qué otra cosa? Y Atlético lo terminó liquidando de contra.
1: Sí.
0: Pero me parece que Central Córdoba viene jugando 4, 5, 6 puntos, si queremos ser un poco más buenos. Pero bueno, es un equipo del que podemos esperar más, pero bueno, que también sabemos que es un equipo que si pasa de mitad de tabla para arriba,
1: sí,
0: va a ser mucho mérito del técnico que le encuentre la vuelta a esta cuestión, ¿no?
1: Exactamente, pero bueno, como decíamos, a Central Córdoba, como dices vos, Alfo, le hace falta adelante alguien que marque la diferencia. Le falta alguien que maneje la pelota, le falta alguien que vaya hacia adelante, porque si bien crea las chances Central, manejando la pelota y creando las chances no llegas a ningún lado, lamentablemente. Aquí gana, sí, el que hace gol. Y eso es lo que le falta a Central, como decías vos, y si no es más de una temporada, es el problema que viene teniendo el conjunto de Central Córdoba, que maneja la pelota, que llega, que tiene intención, pero está tan impreciso, le falta algo más adelante, que por ahí en algún momento lo habíamos llegado a ver. Bueno, tuvimos a Angulo, tuvimos a muchos jugadores, lo tuvimos, bueno, Barrera también estuvo fino en algún momento. Pero muchos de esos delanteros, después de lo que fue el paso de Central Córdoba por la Copa Libertadores, se fueron. Tomaron otro destino, fueron a otro lugar. Les falta por ahí, bueno, Leo Sequeira. Hay que ver cuándo van a poder jugar los refuerzos realmente.
0: Claro.
1: Y por ahí también quizás viene la desesperación de acomodar el equipo para ganar, claramente. Pero bueno, de buscar alguna manera de ver cuándo se libran, cuándo se abre, cuando se habilitan esas inhibiciones que tiene el conjunto ferroviario para poder así armar el equipo que va a jugar o que va a competir en esta temporada.
0: Perfecto. Bueno, lo vamos a sumar, lo vamos a saludar también. Aquí está ya nuestro comentarista, hoy analizando, por supuesto, todo lo que suceda, como siempre, en el campo de juego. ¿Cómo te va, Iván Arias? Buenas noches, bienvenido, comentarista.
2: Un saludo grande para vos, Alfo, para Gaby, para los oyentes que nos escuchan del otro lado, la gente que se va sumando a través de la radio de los santiagueños. Nosotros ubicados en la mítica cabina 17 para lo que será un nuevo compromiso de Central Córdoba en cuanto a Liga Profesional de Fútbol en este capítulo número 3 de este torneo importante, donde fueron dos las derrotas para el conjunto de Central y donde hoy querrá buscar la primera al mando de Sebastián Domínguez ante un rival que en la primera fecha cayó derrotado pero no jugó mal y en la segunda terminó llevándose al triunfo. Creo que es algo casi parecido a lo que le sucede a Central Córdoba, pero hay que remarcar que contra Atlético Tucumán había cometido esos errores que lo terminaron condenando, pero contra Gimnasia de Mendoza no hizo un mal partido. Partido pasado, más allá del resultado del Decano, Central no hizo un trabajo, o mejor dicho, no hizo mal el labor, porque en el mejor momento lo terminó golpeando el conjunto de Julio César Falcioni. Y enfrente San Lorenzo, decíamos que viene de sumar un triunfo por 1-0 en el último partido frente a Gimnasia de Mendoza, y donde Central va a querer llevarse el triunfo y donde San Lorenzo obviamente va a buscar dos resultados de cara a este partido, con jugadores convocados, obviamente con formaciones confirmadas. Un San Lorenzo que va a tratar de lastimarlo con la mitad del campo de juego, utilizando el doble 5 como uno de los artífices en cuanto al desarrollo de juego, y obviamente ante un Central que se aferra mucho a poder lastimar sobre las zonas laterales. Un Central que con la línea de volantes tratará de sumar la agresividad que le faltó frente a Atlético Tucumán en un partido donde creó situaciones, pero no terminó siendo certero. Día lunes, un clima demasiado bello en la provincia de Santiago del Estero, en la ciudad capital, en un hermoso verde césped. En cualquier momento se nos viene el fútbol, Central frente a San Lorenzo.
0: Hoy sin neutrales, Iván, ¿no?
2: Sí.
0: Solo público local.
2: Sí, es una particularidad por ahí que alguien remarcó, obviamente, en la semana. Los hinchas se habían preparado para esta cuestión. Pero hay que remarcar, por ejemplo, que el partido anterior se había jugado sin visitantes y sin neutrales también, y para este se tomó la decisión del mismo, siendo que rivales como San Lorenzo, como Racing o Independiente, se utilizaban los neutrales en la famosa Popular Sur, sector baja, y en esta la gente del Central finalmente decidió que se juegue sin neutrales, y los hinchas de San Lorenzo ayer fueron a recibir al plantel en el hotel donde está alojado, con Pipo Grosito al mando del equipo.

0: este conjunto del Ciclón va a buscar su segundo triunfo en lo que va del campeonato.
1: Sí, uno imagina que igual algún hincha de San Lorenzo andará por la cancha, ¿no?
0: Sí, por supuesto. Además, por ahí se tiene en cuenta lo de los DNI, que no sean de otra parte. Se van a reagrupar, van a verlos como famosos infiltrados al partido y poder disfrutar del mismo. Hablamos un poquito de los convocados también que tienen cada uno de los equipos de cara a estos partidos. Lo que van a tener en cancha lo vamos a hablar en un rato, con lo que pueden llegar a contar también es importante. En cuanto a los equipos, el conjunto de Central Córdoba, que en la lista de convocados para este duelo tiene a Javier Vallejos y Máximo Álvarez entre los arqueros, entre los defensores Alejandro Maciel, Leonardo Marchi, Facundo Mancilla, José Gómez, Yuri Casemeiro, Fernando Martínez, Santiago Moyano, en el medio campo Thiago Cravero, Marco Iacobelli, Horacio Tijanovic, Lucas González, Matías Vera, Federico Rodríguez, Juan José Cardoso, y dentro de los delanteros Diego Barrera, Lucas Baraldo, Ezequiel Naya, Michael Santos, Alan Laprida y Martín Cuitiño. Son los hombres con los que cuenta Central Córdoba para este partido. Mientras que por el otro lado San Lorenzo, en cuanto a los convocados que tiene disponibles para enfrentar al conjunto de Central, son los siguientes dentro de la lista. Gil de Becchi, Pagano de Ritis, Corujo Amor, Arias Córdoba, Lorenzón, Perruzzi, Gulli, Ratalino, Cardillo, Álvarez, Tripitio, Alacia, Cuello, Real y Lastate, Lerazo, Del Prete y Aumendi. Son los convocados de San Lorenzo para enfrentar al conjunto de Central Córdoba. Un San Lorenzo que parece, o por lo que muestra, que va a jugar con la camiseta blanca, mientras que Central lo hará con la tradicional.
1: Bueno, ¿qué antecedentes tenemos o cuáles son los últimos enfrentamientos aquí en Santiago del Estero?
0: Bueno, muchos duelos también a tener en cuenta por la historia de los primeros que se dio desde la vuelta de Central Córdoba a la primera división del fútbol argentino. Remarcamos el triunfo de San Lorenzo por 2-0 frente al conjunto de Central. Es importante también a tener en cuenta este resultado en aquel partido donde Leguizamón había convertido el gol y también Vareiro para el conjunto de San Lorenzo. Después, en otro de los duelos, tenemos una igualdad 0-0. Tenemos un triunfo de San Lorenzo que fue con el gol del Pocho Ceruti por 1-0, otro de los duelos también que se dio aquí. Después, en otro de los partidos también que se había dado, un 0-0 entre San Lorenzo y el conjunto de Central Córdoba. Y después, en otro de los partidos donde se habían enfrentado, el conjunto de Central lo ganó en la zona de playoff por 2-1 en ese encuentro donde avanzó a los cuartos de final y terminó quedando afuera con el conjunto de Estudiantes de La Plata. Lo que recordamos en cuanto a duelos entre San Lorenzo y el conjunto de Central Córdoba, donde también tenemos números justamente de los mismos para poder remarcar en este arranque de transmisión, porque en cuanto a los duelos hay que remarcar que San Lorenzo le lleva una ventaja de 4 partidos a Central Córdoba. 7 victorias de San Lorenzo, 3 victorias de Central Córdoba, 2 empates y 12 partidos en total. En enero del 2026, este año, San Lorenzo había vencido por 1-0 a Central Córdoba con el gol de Gregorio Rodríguez, y después en noviembre de 2025, lo que habíamos marcado por el cruce de los playoffs de del torneo de la Liga, Central lo ganó por 2-1, y en la Superliga del año 2019, cuando Central vuelve a primera, se habían medido en el gasómetro, donde el conjunto ferroviario dirigido por el Sapo Colioni lo había ganado por 4-1 frente a San Lorenzo.
1: Bueno, ahí los antecedentes entonces entre Central Córdoba y San Lorenzo. Estamos esperando que salgan los equipos a la cancha, estamos esperando por Central, estamos esperando por San Lorenzo, en un estadio Madre de Ciudades todavía con poco público, porque de poco ya se van metiendo hacia el terreno de juego. Tenemos 20:59, casi las 21 ya en toda la República Argentina, 15 minutos estamos de que comience el partido, cuando ya los equipos se han metido hacia la zona de vestuario, solamente queda la terna arbitral trabajando sobre el verde césped, corriendo contra los sectores de la cancha ya antes de meterse hacia el campo de juego. Contame, Iván, ¿quiénes son los titulares de un lado y del otro?
0: Bueno, los titulares del partido en el conjunto de Central para enfrentar a San Lorenzo son los siguientes. Central sale a la cancha con la número 25 Vallejo, la 33 para Moyano, la 2 para Maciel, la 6 para Mancilla, la número 20 para Martínez, la número 22 para Vera, la 11 para Tijanovic, la 10 para Marco Iacobelli,